0: fe, que se cumpla tu deseo. Y en ese momento su hija quedó curada. Es palabra del Señor.
1: Gloria a ti, Señor Jesús. El pasaje de Mateo que hemos leído nos presenta a una mujer cananea que, desde el dolor por su hija enferma, se acerca a Jesús con una fe valiente y perseverante. A pesar de ser extranjera y de recibir inicialmente silencio y palabras que parecen duras, ella no se ofende ni se retira. Por el contrario, insiste con humildad y confianza.
0: ¿Qué problema tiene la mujer cananea?
1: Estando en la región de Tiro y Sidón, se le acerca una mujer que le grita. Y es una mujer desesperada porque su hija está atormentada por un demonio. Es una situación de violencia. La mujer lo llama Jesús, hijo de David. Tiene una idea de que Jesús es un rey, pero muestra una fe en Jesús, una fe que surge de la pureza de su corazón.
0: ¿Cuál es la actitud de Jesús ante los gritos de la mujer?
1: Jesús no responde a los gritos de la mujer. Los discípulos son los que se sienten molestos por los gritos de ella y le piden a Jesús que la atienda. No lo hacen por solidaridad, sino para sacársela de encima. A Jesús no parece interesarle la suerte de los que no pertenecen al pueblo judío. Por eso le dice que ha sido enviado a las ovejas perdidas de Israel. La mujer insiste, postrándose ante él. Señor, ayúdame.
0: ¿Qué pretende Jesús con su actitud?
1: Jesús se muestra duro y le dice que no está bien quitar el pan a los hijos para echárselo a los perritos. Esto refleja la mentalidad de la mujer. Los judíos trataban de perros a los paganos. La mujer nos achica y le responde que los perritos comen las migas que caen en la mesa de sus dueños. Con esto la mujer reconoce que la compasión está por encima de la discriminación cultural. Lo que buscaba Jesús con su aparente dureza es que la mujer reconozca este principio. Jesús termina alabando la fe de la mujer, una fe grande que hace que Jesús cure a su hija.
0: ¿Por qué Mateo recuerda este hecho?
1: Al recordar este acontecimiento, Mateo está dándole un mensaje a su comunidad, integrada en su mayoría por judíos, y que seguían rechazando la presencia de los convertidos procedentes del paganismo. El exclusivismo de la pureza racial de su herencia judía aún pesaba mucho sobre aquellos judeos cristianos de las primeras comunidades, pero el don de la fe no conoce fronteras de raza, culturas o condición social. Con este milagro y la alabanza pública de la fe de esta mujer, Jesús está señalando la nueva comunidad universal que ha venido a inaugurar como alternativa a todos los exclusivismos de su tiempo y de nuestro tiempo.
0: El Evangelio de hoy nos muestra a un Jesús abierto a otras culturas. Un Jesús que rechaza a los que se creen exclusivos, privilegiados y que se creen con derecho a rechazar a otros que no son de la misma religión o de la misma cultura.
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10 minutos de las 9 de la noche, una horita menos en el vecino país de Bolivia, que se apresta a celebrar 201 años de la independencia de uno de los países más importantes que tenemos en Latinoamérica. Somos una zona fronteriza y por lo tanto estamos hermanados a través del puente internacional Dr. Horacio Guzmán. Dos ciudades fronterizas, La Quiaca, Argentina, Villazón, Bolivia, y es por eso que por estas horas la vecina ciudad de Villazón y todas las poblaciones, las comunidades, las ciudades más importantes del Estado Plurinacional de Bolivia están llevando a cabo actividades previas a lo que va a significar el día de mañana, 6 de agosto, un aniversario más del Día de la Independencia de este país del Altiplano. Por lo tanto, y teniendo en cuenta el alcance que tiene nuestra emisora en esta frontera norte de la República Argentina, a través de nuestra amplitud modulada 560, saludar a cada uno de nuestros hermanos y hermanas bolivianas que nos están escuchando en su país, y también un saludo cordial a toda la colectividad boliviana que se encuentra en el norte de la República Argentina. Buenas noches para todos, bienvenidos, programa reducido, transmisión de fútbol, torneo clausura, triunfo de Boca Junior dentro del fútbol profesional, en operación técnica Humberto Juan Mogro, en la producción René Fabiano Capiña y en la conducción Ricardo Tolaba. En estos casi 60 minutos vamos a tratar en lo posible de levantar el autoestima, de tirar así datos que seguramente le van a servir para el día de mañana. Arranque musical, y como siempre, la propuesta nuestra es difundir, valorar, apoyar a nuestros artistas, a los artistas de la provincia de Jujuy. Pero esta versión es muy bonita. El Carnavalito, el autor es un paisano nuestro, de José María El Collita Mercado. El título de este Carnavalito es Soy de la Puna, como un himno de los puneños en este tiempo de Pachamama. Lo interpreta la docente Micaela Chauque, y con la invitación y con la participación especial de esta agrupación tropical más importante de la República Argentina, que estuvo aquí en La Quiaca, como es la Delio Valdés.

21 con 15 minutos, estamos muy atentos, disfrutando, digamos, de la música de Micaela Chauque y la Delio Valdés. Soy de La Puna. ¿Pueden poner un poquito más, por favor, estimado Humberto Juan Mogro? Una versión muy bonita, una combinación música andina con el ritmo tropical y, por supuesto, la impronta de Micaela Chauque con esta bonita versión, con un carnavalito bien norteño, bien puneño. Soy de La Puna, cuyo autor es José María El Collita Mercado.

0: Bueno, tuvimos transmisión de fútbol desde las 20 hasta las 21. Ya lo habíamos anunciado dentro de la programación de la tarde-noche de este día, miércoles 5 de agosto del año 2026. La programación de la tarde-noche comenzó a las 6 de la tarde con el panorama de noticias de nuestra emisora, ¿eh? Donde nosotros en cada emisión, en cada presentación de nuestro servicio informativo, reflejamos la actualidad de La Quiaca, de la región y como así también del resto de la provincia. La gente se comunica con nosotros, vamos a ver qué dice cuando se comunica con nosotros. ¿Cómo anda? ¿Cómo está usted? Buenas noches.
1: Bien, pues me escucha acá de la UNIA, Pabellón, que se escuche por la radio, ahí le pone un audio. Ah. Si no a Goya, si no a Cito, si no a Ana, si no a Adrián, se llaman bajo aquí a casa, abuelo Jesús, y ahí están la llama y Cordero bajo, a la, más o menos como las 5:30 bajo lo llama y Cordero, un sol Cordero.
0: Ajá, bien, decime tu nombre, por favor.
1: Ariel Colque, Fabio, me conoce Goya, me conoce tía Goya, y la bajo acá su llama y su Cordero.
0: Ajá, ¿qué ha pasado, digamos? ¿Esto estaba previsto, que bajar el ganado o no? ¿Algo ha pasado?
1: No, han bajado todo, parece, se ha hecho ganar, no sé, pues han bajado a la mitad, han bajado con Cordero, han bajado.
0: Bueno, ¿y en qué parte estarían ahora el ganado?
1: Acá en Abuelo Jesús, y ellos saben, ¿no? Donde te cuidan yo, peón de Fel y Yampa.
0: Ah, bueno, muy bien, para que no se preocupen, digamos, ¿no?
1: Sí, pues, hay un corral, ahí están, corral de ellos saben, ya, pues, ahí están dominando sus llamas.
0: Qué bueno, qué bueno. Bueno, ¿cómo está ahí la noche? ¿Cómo está el clima donde vives, donde trabajas, estimado?
1: Lindo, hermoso, y acá a veces hay puma y zorro, están cazando a las llamas, pues acá mucho hay.
0: Ajá, y se puede observar, digamos, a los pumas, ¿cómo en el caso? ¿Tuviste alguna anécdota vos con respecto al tema de los pumas o del zorro?
1: Al zorro, o sea, me quería quitar llamita el día lunes, me quería quitar llamita acá arriba.
0: Ajá, ¿Y qué hiciste?
1: Le tiene que correr con perro, pues como yo tengo perro, no vigilo, y el perro le han botado al zorro, pues.
0: Bueno, hay que tener cuidado entonces por esa zona, hay muchos pumas y zorros.
1: Sí, mucho el bicho te arrastra y te cae quitando las llamas, sino al correo lo mismo así hace.
0: Claro, ¿y cómo habrá que espantar a los pumas, digamos, con fuego, arma, qué hay que utilizar? Pues, ¿qué utiliza?
1: Si no tiene que tirar bomba, pues no se acerca, así se va a otra parte, se escapa, pues tiene miedo, bomba, pues puma.
0: Ah, bien, bueno, reitera el comunicadito, estimado peón del campo, mira qué lindo, habla con un laburante del campo, reitera el comunicadito.
1: Ay, tío, tía Goya, si no, tío Arián, ha venido oveja y llama acá, está en casa acá de abuelo Jesús, soy peón de Feli, si no Cito, si no tío Alberto, su cordero y su llama han venido acá, aquí a la casa, y soy peón de Feli Yampa, Ariel Colque.
0: Bien, ¿cómo se llama el lugar donde vives vos, donde estás trabajando como peón?
1: La Unia Pabellón, chava.
0: Ah, la Unia del Farallo, bien. Bueno, lindo lugar, ¿no?
1: Sí, hermoso, pues ya va a seguir, allá va a estar la luna, pues.
0: Claro, y la noche es espectacular.
1: Sí, pues, y saludo para mi tío, pues, lo que todo ahí está, René Acapiña, pues, mi tío,
0: Ah, muy bien, ya le vamos a decir, ahí está feliz, contento, recibiendo. Decile algo a tu tío René.
1: Hola, tío, soy, acá está mi mamá, Teresa Acapiña, te manda saludos, y yo, tío, siempre te veo en el mercado, tío, pues, tío, siempre lo veo en el mercado, mi tío, pues.
0: Claro, ahí tenés que ir a comer, a desayunar, y tiene todo, el René.
1: Sí.
0: Qué lindo.
1: Sí, mi tío, pues, familia de mi mamá,
0: Bien ahí, o sea, tu tío de primer grado, como sí. Se dice.
1: Ah, sí, pues.
0: Bueno, ¿y ya han corpachado, sí, no han corpachado por ahí? ¿Cómo anda con el tema esto de la corpachada ahora?
1: Acá, bueno, mi patrón son hermanos, van de la iglesia y...
0: Ah.
1: Y, pues, ahora dice, no se renegan, es tiempo, no se renegan nada, porque en toda parte hacen la pachama Santa Tierra.
0: Claro, la pachita está abierta, así que no hay que renegar.
1: Sí, No, que renega, pues quién dice, si renega ya te
0: ¿Hola? Se cortó la comunicación. Qué lástima, qué lindo diablo, ¿no? Interesante. Bueno, el amigo peoncito del campo comunicándose con nosotros, ¿no? Se está reconectando en cualquier momento. Bueno, ahí está, volvió la comunicación, volvió la comunicación.
1: Ah,
0: Qué lindo.
1: sí.
0: Bueno, ¿ya
1: Ah.
0: comiste isticha o no?
1: No, todavía no, pues. Mi patrón no hace esa cosa.
0: Ah, claro, me decía que pertenece a una iglesia evangélica.
1: Dice.
0: A ellos no creen, ¿no? En la Pachamama, digamos.
1: No, no, pues yo creo mucho, pues yo me he visto en Carnaval en Yavi, en Carnaval San José me he visto de diabla, me he visto.
0: Ufa, el diablo mayor.
1: Ah, sí, pues he visto en Carnaval, pues yo tengo mucha fe, Pacho, vamos a Santa Tierra.
0: Bueno, y hay que respetar la Pacha, hay que respetar la tierra, hay que cuidar la tierra. Sí.
1: Toda casa.
0: Bueno,
1: Ah,
0: muy
1: ahí me la
0: lindo.
1: puede pasar, ahí te pasé el audio.
0: Sí, ya lo vamos a repetir. Perde cuidado, ¿sí? Perde cuidado.
1: Dale, dale.
0: Bueno, cuida
1: Sí,
0: mucho el
1: cuidado, sí.
0: ganado, ¿eh? ¿Cómo está el tema del agua por ahí? Escasez del agua, tienen problema.
1: Acá muy frío el agua.
0: Claro, pero digo para los animalitos, el tema de la sequía, el campo, el pasto.
1: El pasto está lindo y agüita bajan de ahí, sé que bajan agüita.
0: Ah, bien, qué lindo. Y agüita clara, bien transparente, ¿no?
1: Sí.
0: Sí, bueno. Querido hermano, te
1: Ay, bueno,
0: agradezco.
1: ahí me lo pasa el audio.
0: Sí.
1: Ay, bueno, muchísimas gracias y ahí le paso, ahí me pasa el audio, dale.
0: Dale, dale. Un saludo cordial, chava. A seguir escuchando Radio Nacional.
1: Sí, todo el día escucho Radio Nacional, pues.
0: Muy bien, muy bien.
1: Ah.
0: Perfecto. Un oyente
1: Sí.
0: de todos los días. Te mando un gran abrazo,
1: Sí,
0: ¿eh?
1: sí, sí. Dale, dale, gracias.
0: Chao, chao. Bueno, una comunicación, digo, con la gente del campo, de las comunidades rurales que se comuniquen. ¿Querés dejar tu mensaje? Déjalo ahí, en el 3885-478095. O bien, llama, como lo hizo este amigo peón del campo, de la zona de Lagunilla del Faraón. Llama, nosotros te vamos a atender, ¿eh? Te vamos a atender. De paso, nos comentás, digamos, tus vivencias, tu vida cotidiana, tus realidades. Tus realidades, lo que vives diariamente, cotidianamente ahí en el campo, con el tema del ganado, en este caso. Buenas noches a nuestros amigos productores, buenas noches para todos. Una audiencia variadísima en este horario, prácticamente la familia en su totalidad escuchando la noche de Radio Nacional. Y en esta oportunidad, un programa reducido, vamos hasta las 22 horas y luego de las 22 horas, digamos, la conexión con Radio Nacional Buenos Aires. Hoy, ¿por qué? Una horita nada más, porque tuvimos transmisión de fútbol desde las 6:30 de la tarde. Tuvimos media hora nada más, digamos, del panorama de noticias, ¿eh? Pero ustedes hemos dado a conocer una información de La Quiaca, una información, digamos, de la región y otra información de la provincia, cumpliendo, digamos, con esta estructura informativa que tiene Radio Nacional. Y bueno, hubo transmisión de fútbol, Boca derrotó 1-0 Estudiantes y logró su primera victoria en el torneo clausura de la Asociación del Fútbol Argentino. Así con gol de Santiaguito Ascacíbar, surgido en el Pincha, ahora este joven ya milita en la primera división del equipo de Boca Juniors. Bueno, ese fue el partido que transmitieron nuestros colegas de Pasión Nacional, el mejor equipo deportivo de la radiofonía argentina, el mejor equipo, ¿eh? Luego está Impacto Deportivo, ¿no? Nuestro equipo deportivo, conducido por Humberto Juan Mogro, Marcelo Montial, René Fabiano Capiña. No te olvides, nuestra emisora también, lunes y viernes, cuenta con un programa deportivo. Lunes y viernes, desde las 6 de la tarde hasta las 7 menos cuarto, ¿eh? Ahí te estoy pasando la data sobre cómo es la programación de la tarde-noche. Recordá, para comunicarte con nosotros, 3885-478095. Si no escuchaste el panorama de noticias de nuestra emisora, te voy a repasar, por ejemplo, los títulos del panorama de noticias correspondiente al día miércoles 5 de agosto, recordando desde el 1 de agosto, y lo vamos a hacer hasta el 7 de agosto, como la Semana Mundial de la Lactancia Materna. En cuanto a la parte local, digamos, recordaron el Día de Bolivia en La Quiaca. El día de hoy, la ciudad fronteriza de La Quiaca fue escenario central junto al consulado de Bolivia en nuestra ciudad, de la recordación de los 201 años de la independencia del país del altiplano. El acto fue encabezado por las principales autoridades de ambos lados de la frontera. Seguimos atendiendo los llamados telefónicos. ¿Qué tal? ¿Cómo le va? Buenas noches. ¿Hola? ¿Sí? Ahí está. Hola, buenas noches.
2: Buenas noches, ¿me escuchas?
0: Claro, lo escuchamos, perfecto. Un balazo está la comunicación. ¿Cómo te va? Buenas noches.
2: Ahí estamos bien. Quería para mandar un comunicado, era para mi pareja Abel, decirle que se busque una lapicera y una hoja, digamos, para que ate estos números que yo le voy a marcar.
0: A ver, decime el número. Bueno, vamos a dar tiempo a Abel, a tu pareja. Decime tu nombre.
2: Genoveva soy, él está en Paraje Toleaje, no se conecta de ayer tarde, están preocupados y capaz que se le acabó el crédito, ¿viste?
0: Claro.
2: Pues quería pasarle este número.
0: Genoveva, ¿de qué lugar nos estás llamando?
2: De Cabrería.
0: Mira vos, Cabrería, en el departamento de Santa Catalina, impresionante, Genoveva. Tu pareja se llama Abel, vos estás preocupado porque, bueno, no responde el celular, ¿eh?
2: Claro.
0: Claro, ¿vos crees que se le acabó el crédito?
2: Sí.
0: ¿Y el Abel dónde vive, me dijiste?
2: En Toleaje, está en un paraje Toleajes.
0: ¿A dónde queda eso? Ubícame, digamos, también por la zona de Cabrería, por el departamento de Santa Catalina. ¿Dónde queda este paraje donde está Abel en este momento?
2: Sí, está para paraje de Cabrería, digamos, casi tirando para San Juan y Oros, así que...
0: Esa
2: parte está bien.
0: Ah, bien, bien. ¿Y qué anda haciendo el Abel ahí, cuidando el ganado? ¿Cuál es la actividad del Abel?
2: Sí, ahí está con la hacienda, está con las llamas, las cabras, las ovejas, está ahí, estoy trabajando en la escuela y...
0: Ah, bien. Eso. Ah, está trabajando en la escuela ahí, la Abel.
2: Yo, él no, él está en campo.
0: Ah, claro, vos estás en la escuela y él está en el campo. Perfecto, bien. Bueno, ahora sí, seguro que Abel ya nos escuchó, ya tiene el lápiz y el papel, o la virome y el papel para anotar el número, ¿sí? Que es para la recarga, ¿no?
2: Sí, para recarga.
0: Bien, bueno, decí el número, por favor, te estamos escuchando.
2: Bueno, es 65...
0: Sí...
2: 77,
0: uh-huh.
2: 15,
0: sí.
2: 68,
0: bien,
2: 00,
0: sí.
2: 47,
0: bien,
2: 80,
0: sí,
2: y el último sería 2.
0: Dos, perfecto. Bueno, Abel querido que nos está escuchando, toma nota. Este es el número que vos tenés que utilizar para la recarga de tu celular. Tu pareja Genoveva, que nos escribe, se comunica con nosotros desde Cabrería. Bueno, ya te consiguió la tarjetita, se llama, ¿no? Sí. Con este número.
2: Sí, la tarjeta.
0: Claro.
2: Sí.
0: Sí, sí. ¿Ustedes utilizan, digamos, la recarga de la telefonía de Bolivia o de Argentina?
2: De Bolivia, porque para esa parte está casi frente al río Mojón. No sé si conoce la Ciénaga de Paicones.
0: Claro, ¿cómo no voy a conocer Ciénaga de Paicones? ¿Cuántas veces fuimos por ahí? Muy lindo pago, muy lindo pago.
2: Sí, de esta parte está la antena, entonces todo es, hasta donde está el lugar del campo de Mientes, todo ese agarra, ¿ves?
0: Claro.
2: La señal de Entel.
0: Claro, de Entel, de Bolivia, ¿no?
2: Sí, sí.
0: Bueno. Genoveva, yo voy a reiterar el teléfono, quédate en línea. ¿Tenés crédito o no?
2: Yo sí tengo internet, así que tengo.
0: Ah, claro, estás ahí en Cabrería, tenés la antenita Starlink, ¿tenés o el servicio de internet que se provee ahí a la población? ¿Cómo es?
2: No, de Starlink.
0: Qué bien, mira vos la Genoveva, tiene la antenita Starlink, vuela con la comunicación, porque la comunicación es muy linda con esta antenita, ¿verdad, Genoveva?
2: Sí, así es, sí,
0: Funciona las 24 horas. Claro, muy útil. Sí. Vale la pena pagar, digamos.
2: Sí,
0: Vale la
2: sí.
0: pena. Bueno, espero que nos vea, que nos llame en otra oportunidad, no solamente para comunicarte con el Abel, sino para comunicarte con nuestro programa.
2: Sí, después quería mandar saludos para mi tío, Francisca Carrillo y Jacinto Morales.
0: Ahí está, ve,
2: También
0: Francisco.
2: están en otro lugar, en Par de Cabrerías, que mandarles saludos para ellos y después para toda la comunidad de Cabrería.
0: Muy bien, Cabrería. ¿Hay alguna fiesta por Cabrería ahora en agosto o no? Hola. Se nos fue la
2: Sí,
0: comunicación.
2: ¿me escuchas?
0: Sí, no,
2: Sí,
0: te
2: se
0: preguntaba,
2: cortó.
0: Genoveva, si en agosto, digamos, los próximos meses hay alguna fiesta ahí en Cabrería.
2: No, únicamente acá tenemos fiesta patronal el 29 de junio, ese es patrono San Pedro y San Pablo.
0: Ah, bueno, ya pasó la fiesta. Y bueno, supongo que van a corpachar, ahora estamos en el mes de agosto, Genoveva.
2: Sí, así aquí ya cada familia ya tiene su fecha, ya digamos, ya ves, floran las llamas, las cabras.
0: Claro. ¿Y vos ya
2: Hasta
0: tenés
2: las
0: la
2: cabritas,
0: fecha?
2: los corderos, sí.
0: ¿Cuándo vas a corpachar?
2: Al 15, 16, por ahí estamos poniendo fecha.
0: Bueno, espero que vaya el Abel. Tiene que ir el Abel.
2: Sí, nosotros de acá al campo tenemos que ir a donde está él.
0: Ah, claro.
2: De Cabrería, digamos, tenemos que caminar unas 3 horas más o menos para
0: Tres
2: llegar.
0: horitas, mira vos. 3 horas caminando hasta el lugar donde estaba él cuidando la hacienda.
2: Sí, así, caminando despacio, sí, caminando rápido, capaz 2 horas, así.
0: Bueno, ¿tenés hijos? ¿Cómo es la familia? Genoveva.
2: Sí, tengo un chango, una nena y un bebé ya de 6 meses ya,
0: Ah, 6 meses
2: chiquito.
0: chiquitos. ¿Cómo se llaman los niños? Así lo vamos saludando.
2: El chango se llama Brian, el mayor de la nena se llama Lucero y el más chiquitito es Naim.
0: Enaín.
2: Sí, Naim.
0: Mira vos, ¿de dónde sacaste ese nombre, Enaín?
2: Naim, no es
0: Ah,
2: Naim.
0: Naín. ¿De dónde sacaste ese nombre, Naín? ¿Tiene algún significado, Naín, digamos?
2: Sí, dijeron que es un regalo que nos da Dios y no, no, muchas cosas
0: Qué
2: más.
0: bueno, muy bien. Dale un saludo a Naín. 6 mesecitos. No se han resfriado los chicos, ¿no?
2: La otra vez sí, ahora como que ya les pasó, así que ahora por el momento están biencito nomás.
0: Claro, y el clima está mejorando. ¿Qué decís vos, Genoveva? ¿Está mejorando o no?
2: Sí, ya estaba mejorando, pero vi que ayer, hoy hizo frío terrible, pues congeló. Estaba
0: Bueno.
2: mejorando la semana pasada, ahora de nuevo ha vuelto el frío, parece.
0: Bueno, Genoveva, déjale tu mensaje a Abel. ¿Qué le vas a decir a Abelito? Que seguramente vos lo debes estar extrañando, Abel.
2: Sí, decirle que copie este número y después que se conecte, porque hay filito que tenemos que hacer a casa, hay filito es que tiene que salir a conectarse así para saber cómo está.
0: Claro, están preocupados ustedes. ¿Desde cuándo que no se comunican con Abel?
2: De ayer tarde, por eso estaba acá, es que hoy todo el día y nada por esto.
0: Bien, ustedes están preocupados. Bueno, enseguida vamos a repasar. Voy a repasar el número que nos diste para que Abel tome en cuenta, haga la recarga del celu y se comunique con ustedes. ¿Te parece?
2: Bueno, gracias, Antolova.
0: Listo, un
2: Está muy
0: saludo.
2: lindo su programa.
0: Bueno, muchas gracias. ¿Se extraña o no se extraña el programa?
2: Sí, se extrae en campo, es oficial que los programas que... Y acá por internet, ¿cómo se hace? Por ejemplo, yo ayer lo busqué y no
0: Ajá.
2: me sale de los otros programas de otros días, digamos.
0: Claro, yo te voy a mandar, digamos, el link, ¿sí? Te vamos a mandar el link para que vos nos puedas escuchar por internet, ¿sí?
2: Bueno.
0: Apretás ahí en el link y listo.
2: Sí,
0: Inmediatamente
2: sí.
0: sintonizás Radio Nacional, ¿sí?
2: Bueno.
0: Listo, Genoveva. Feliz mes de la Pachamama.
2: Gracias.
0: Muchas gracias.
2: Sí. Bueno, chao.
0: Chao, hasta luego. Bien, mira vos, dos vecinos, ¿eh? Uno de Lagunilla del Farallón y ahora Genoveva desde Cabrería en el departamento de Santa Catalina, ¿eh? Otro ya impresionante. Hoy es nuestra noche. Qué lindo. ¿Cómo le va? Buenas noches.
1: Hola, Casito, la vista, buenas noches.
0: ¿Cómo anda usted? ¿Con quién hablamos?
1: Clemente Quintín.
0: Don Clemente Quintín, qué nombre. ¿Desde qué lugar nos estás llamando, querido Clemente?
1: De acá, de Casira, de Casira.
0: Muy bien. Bueno, el 30 tenemos que estar ahí en Casira.
1: Claro, especialmente.
0: Claro. ¿Cómo te va, hermano? ¿Cómo está el pago? ¿Cómo está Casira? ¿Llamaste por qué motivo? ¿Para saludar a alguien, comunicar? Y te estamos escuchando, Clemente.
1: Aquí estamos. Quiero mandar saludos para mi familia que están en Bolivia, así que para ellos, y para mi madre que está en Villazón.
0: Ajá, bien. ¿Cómo se llama tu mami?
1: Se llama Benedicta.
0: Ella está en Villazón.
1: Sí.
0: ¿Y el resto de tu familiar en qué parte de Bolivia?
1: Está en mi país, donde nació, en Quichina. Está mi viejito, está mi abuelo y mis tías.
0: Qué lindo, Quichina, mira vos el lugar. Es un paraje chiquito, pero muy lindo, ¿no?
1: Sí, la mitad.
0: Así es, bueno, y mañana es el Día de Bolivia, así que hay que celebrar el Día de la Independencia de Bolivia.
1: Sí, así es.
0: Perfecto. Bueno, ¿qué más, Clemente? Contame, ¿cómo está Casira? ¿Cómo estás vos? ¿Cómo está tu familia?
1: Yo acá estaba afinando y esta mañana aquí descansando, pero me voy a ir a trabajar.
0: Claro, muy bien, hay que trabajar. Y ya está cerca el fin de semana, así que, bueno, nos queda jueves y viernes. Hay que hacer un esfuercito.
1: Sí,
0: perfecto. Bueno, ¿querés escuchar algún tema musical en particular para dedicar a tu mami, a tu familia que nos escucha en Quichina, en el lado boliviano, a tus amigos que están en Casir, que te están escuchando seguramente?
1: Sí, tenés que escuchar mis amigos por acá. Ajá. Ahí quiero mandar salud para mi abuelo, que va a estar escuchando él allá en su casa, y para todos mis tías, que para mi abuelo estaba por Mobacho, que va a estar echando el like para ellos. Toda la familia, esto, salud para ellos.
0: Bueno, se ve que tenés bastante familia, Clemente.
1: Sí, lo está.
0: Bueno, ¿y la corpachada cómo anda todo? Estamos en la mes de la Pachamama, Clemente.
1: Sí, es el primero, está un jodido, castigable.
0: Va bien, pero mucha tiztincha, o no, ¿se come tiztincha ahí en Casira? ¿O no? ¿O preparan otro tipo de comida?
1: El tipo de comida, depende del patrón, de la vida depende del patrón. ¿Sí?
0: Ah, bien, ¿y vos qué has comido, por ejemplo?
1: No, mi patrón me ha hecho un asadito ahí. No sé cómo se llama la otra comida que hacen siempre, yo no me acuerdo el nombre de la comida esa.
0: Claro, claro. Bueno, Clemente, un gustazo, ¿eh? Dios mediante, el 30 nos estaremos viendo ahí en tu pago en Casira, ¿eh?
1: No, yo justo esa fecha voy a estar trabajando.
0: Reocupado. No, por favor, Clemente, quería juntarme ahí para tomar un vino, aunque sea.
1: ¿Qué va a hacer? ¿Eh? ¿Qué va a hacer?
0: Bueno, querido Clemente, un gustazo, la verdad, que nos escucha, nos encanta escuchar a nuestra gente. Un abrazo, ¿eh?
1: ¿Cómo tu programa? Tú la vas desde las 9 hasta las 12, es mucho lo extraño que tu programa es.
0: Claro, la juntada.
1: Sí, es verdad, mucho, desde las 9 hasta las 12, ya no.
0: No, sí, hay un cambio de horario, vamos de 20 a 22 nada más, tenemos 2 horitas, ¿sí? Así que bueno.
1: Sí. Sí, pasa un tema de los carcas, cualquiera.
0: Va, dale, los carcas para Clemente, de Casira, ¿eh? Sí. Listo, hermano. ¿Tuviste la oportunidad de escuchar o conocer a los carcas o no?
1: Sí, estaba un tiempo, como estaba en el campo, así que ahora solo queda hasta el 30.
0: Hasta el 30, listo. Ah. Bueno, que tengas lindos días de trabajo, ¿eh? Y que la Pacha te proteja hoy, a toda tu familia. Te mando un gran abrazo, Clemente.
1: Chao,
0: hasta luego. 39 minutos pasaron ya de las 9 de la noche. 3 comunicaciones al hilo, realmente, ¿no? Una de Lagunilla del Farallol, otra de Cabrería y ahora de Casira. Digamos, 3 comunidades que están dentro del departamento de Santa Catalina. El amigo Clemente, que escucha ahí a todo volumen el programa La Noche de Radio Nacional, nos pidió un tema de los carcas, ¿eh? Un poco también, no un poco, sino mucho, para saludar a nuestros hermanos bolivianos que mañana van a recordar 201 años de la declaración de la independencia de su país. Felicidades, queridos hermanos.

Buena propuesta musical en esta oportunidad. El grupo Los Carcas, Bolivia, ellos homenajeando, son uno de los principales embajadores de la música del vecino país de Bolivia, y que bueno, hoy ya le están cantando a su país, teniendo en cuenta que mañana, 6 de agosto, se celebran 201, celebramos, nos vamos a incluir, digamos, celebrando 201 años del vecino país de Bolivia. Y mañana, dentro del calendario religioso, litúrgico, es el día del Santísimo Salvador, que es el patrono de la capital de nuestra provincia. Por lo tanto, mañana en San Salvador de Jujuy habrá asueto, únicamente en San Salvador de Jujuy, asueto administrativo y escolar. Reiteramos, a no confundirse, por favor, mañana 6 de agosto, asueto administrativo y escolar para los habitantes de San Salvador de Jujuy. No habrá actividades escolares y tampoco actividades administrativas. El resto de la provincia va a ser un día normal, común y corriente, digamos así. Y en La Quiaca tenemos el barrio San Salvador, que desde este horario está con actividades, y mañana serán las actividades centrales. Saludamos a sus nuevas autoridades del Centro Vecinal del Barrio San Salvador, encabezado por el profesor Mariano Cruz. Vecinos destacados, vecinos que hace muchos años viven en ese sector y que ahora han decidido tomar las riendas, digamos, para la conducción de uno de los barrios más importantes, con más pobladores, con más vecinos que tiene en la ciudad fronteriza de La Quiaca. Hay comunicaditos de por medio, y por supuesto, antes no me quiero olvidar del amigo Abel, querido Abelito, que nos estás escuchando ahí en un paraje, que bueno, está a 3 horas de distancia, digamos, entre Cabrería y el lugar donde vive. Estás cuidando la hacienda, Abel. Hace rato hemos dialogado con tu esposa Genoveva, que nos contó cosas muy lindas, la verdad. Sí, pero por un lado estaba contenta, por otro lado media tristona, medio preocupada, porque no hay una comunicación vía celular con usted. Ella piensa que se te acabó el crédito. Así que, Abel, presta atención. Tenemos el número para que vos hagas la recarga de tu celular y así, en forma inmediata, te comunicas con Genoveva, tu esposa, que te escucha en Cabrería y que te extraña un montón, los chicos también. Bueno, Abel, afila el lápiz. Si no tenés lápiz, un carboncito ahí, lo que encuentres a mano, para anotar el número. El número de la tarjeta para la recarga de tu celular con señal, digamos, de Entel, mira vos, de Bolivia, no, nada de personal. La gente de allá, de esa zona, recibe la señal de Bolivia, por ejemplo, ¿no? Impresionante. Así que bueno, este número tiene que ver con la telefonía de Bolivia. Abel, querido, toma nota, te voy dictando número por número, ¿sí? Así, de dos en dos, digamos, como se pueda. Avísame cualquier cosa. El número para la recarga para Abel, que nos escucha ahí en un paraje de la zona de Cabrería, en el departamento de Santa Catalina, es el siguiente: 65 77 15 68 00 47 82. ¿Sí? Reitero, Abel, el número para la recarga del celular: 65 77 15 68 00 47 802. Listo. Tomate nota. Bueno, y ahora seguí el procedimiento para hacer la recarga de tu celu, y vos ya sabes cómo comunicarte con tu esposa Genoveva, que nos escucha en Cabrería. Que enseguida también, Genoveva, te vamos a pasar el link para que nos puedas escuchar a través de internet. Me olvidé preguntar, digo, ¿por qué nos pides si tenemos el alcance buenísimo por esa zona? Porque la mayoría de la zona donde vive Genoveva nos escucha por radio, ¿no? Por un receptor, por amplitud modular de 560, y se escucha clarito. Más en este horario, sonido espectacular. 10 minutos para las 10 de la noche. Y tenemos, por ejemplo, este partecito de prensa que nos envía la dirección de la Escuela de Comercio número 1, República Argentina, turno noche,
que comunica a los alumnos egresados con materias pendientes de aprobación del plan perito mercantil con especialidad auxiliar en administración, que se recepcionan los permisos de examen para el turno agosto 2026. Y bueno, todo esto desde el día 5, ya comenzó la recepción, ¿sí?, de los permisos, hasta el día 12 de agosto, es decir, hasta la próxima semana, que sería día miércoles, hay tiempo, en el horario de 19:30 a 23 horas en prosecretaría del establecimiento. Las mesas de exámenes se llevarán a cabo durante los días 13, 14 de agosto, a partir de las 7:30 de la tarde. Un saludo a la Escuela de Comercio número 1, República Argentina, que ayer celebró 54 años de vida, ¿sí? Impresionante. El saludo desde nuestro programa, desde Radio Nacional, a una de las instituciones educativas más importantes que tenemos en nuestra zona, en nuestra provincia. Buenas noches, don Tolaba. ¿Qué tal el triunfo de Boquita Corazón de parte de Simón? Mira, un hincha bostero, ¿ves? Contento, feliz. Ajustado triunfo, ¿no? 1-0. Así que bueno, sería el primer triunfo de la segunda parte del fútbol profesional, porque ahora está en marcha el torneo clausura. Esta es la segunda fecha, así que bueno, River no, son 5 derrotas, ¿no? Incluido este torneo y los torneos sudamericanos, y no se sabe qué va a pasar con el Chacho Coudet, ¿eh? ¿Qué más tenemos por acá? Buenas noches, Ricardo, quiero dejar un mensaje. Hay una vaca negra, Yaguana, caravana 52, con 2 terneros. El grande es Oscar Overa, y el segundo es Colorado Overa. Estos animales aparecieron hace un año, dice, en la comunidad Nazareno, pasar el comunicado. Mirá, en Nazareno, ahí también nos escuchan, pero clarito, como se dice, ¿no? Nazareno, Salta. Bueno, reiteramos atención, amigos productores de ganado vacuno de la zona de Salta o de nuestra zona, a lo mejor ustedes perdieron animalito con esta característica que está en la zona de Nazareno. Hay una vaca negra, Yaguana, caravana 52 con 2 terneros. El grande es Oscar Overa y el Colorado Overa. Estos animales aparecieron hace un año en la comunidad de Nazareno. Pasar el comunicado varias veces. Mira, un año. ¿Eh? Pero bueno, a ver, por favor, productores de este tipo de ganado, tomar nota o bien que se comuniquen con nosotros. Así de esta manera le pasamos toda la data. Y también hay que hablar de lo que va a significar el día 15 de agosto, que es el día de la Virgen de la Asunción, allá en Casabindo, y se lleva a cabo el toreo de la Vincha. El programa oficial del pueblo de Casabindo va a comenzar el viernes 7 de agosto, justo en el día de San Cayetano, que es el patrono de un barrio que tenemos acá en La Quiaca, y también patrono tutelar o religioso del hospital Doctor Jorge Uro. Hay una linda imagen, ¿no? En una de las puertas de ingreso que tiene el hospital Doctor Jorge Uro, está esa bonita imagen de San Cayetano. Yo tengo lindos recuerdos porque cuando solía pasar por ahí, me detenía un par de minutos, ingresaba a ese lugar y le pedía, como pedimos todos los devotos a San Cayetano, pan y trabajo, ¿sí? Progreso, que cuida a nuestra familia, trabajo, salud, estudio, que mejore nuestra situación económica. Sí, muy lindo, la verdad tengo cosas muy lindas de la ciudad de La Quiaca. Así que el día viernes 7 de agosto en Casabindo, a las 2 de la tarde, se va a llevar a cabo el descenso del altar mayor de la Santísima Virgen de la Asunción con repique de campana. Esto es muy emocionante y se lleva a cabo en la Catedral de la Puna. Así se llama la iglesia que tiene el pueblo Casabindo, no es capilla ni iglesia, el nombre oficial es Catedral de la Puna en el pueblo de Casabindo. Y a las 7 de la tarde, inicio de la novena a cargo de la Comisión Pro Templo. Nos están escuchando allá en Casabindo, es por eso que estamos dando a conocer parte nada más del programa oficial de su fiesta patronal. El día sábado 8 de agosto, a las 3 de la tarde, atado de andas y cambio de manto. Mirá vos, es una actividad también cultural, tradicional, que es muy digna de ser partícipe, digamos, a las 15 eso, atado de andas y cambio de manto. Y a las 7 de la tarde, segundo día de novena, a cargo de Celina Colqui y Lucas Colqui. Y luego así, todos los días nosotros le vamos a ir dando a conocer las actividades que se van a desarrollar en el pueblo histórico de Casabindo hasta el 15 de agosto, que ese día es el día central, la Santa Misa, digamos, en la Catedral de la Puna,
con la imagen de la Virgen de la Asunción y una cantidad impresionante de imágenes que llegan de otras comunidades, la procesión con los suri, los caballitos, las bandas de sicuri, los turistas que van a llegar de distintas partes del país y también del extranjero, y luego del mediodía, luego del almuerzo comunitario, el tradicional toreo de la villa, que se extiende hasta las 5, 6 de la tarde, ojalá que no tengamos ningún tipo de inconveniente. El año pasado hubieron varios heridos, ¿eh? Así que tuvo que intervenir el SAME. Atención, vecinos de Casabindo que nos están escuchando, ellos han elevado una nota, digamos, a la Dirección Provincial de Vialidad pidiendo, digamos, el mejoramiento de la ruta provincial que conduce a ese pueblo, desde Abrapampa hasta Casabindo, porque la ruta hoy por hoy en ese tramo no está bien, no está en buena condición, y es impresionante la cantidad de vehículos que hacen uso, digamos, de ese tramo de esta ruta provincial que nos lleva desde Abrapampa hasta Casabindo. Les comentamos que el presidente de la Dirección Provincial de Vialidad ya tomó nota, tiene la nota que ustedes han elevado en su poder, y en estos días va a comenzar el reacondicionamiento de esa ruta provincial para que todo el mundo se dirija en sus respectivos vehículos privados, particulares, pagados o alquilados, y que no tengan ningún tipo de inconveniente. 4 minutos y serán las 10 de la noche, nosotros nos vamos. Programa reducido por las razones que acabamos de explicar, pero mañana jueves y el día viernes, programación completita de la tarde-noche en Radio Nacional. ¿Quién hemos trabajado y lo seguimos haciendo hasta la hora cero? Humberto Juan Mogro, René Fabiano Capiña y Ricardo Tolaba. Por todo, muchas gracias, un abrazote así de grande, un abrazo de oso. Hasta mañana, lindo descanso para todos.

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0: Bueno, llegó el momento para que te regales parte del día cerca de la música. Bajá dos o tres cambios y escuchá atentamente lo que tienen para ofrecernos estos dos popes de la radio. Te voy a hablar de Héctor Larrea y también de Bobby Flores. Ellos nos ofrecen una selección musical, traen cada uno su pila de discos y conversan. Conversan sobre los artistas preferidos, sobre el rock, el jazz, el tango. No te lo pierdas, quédate. Esto es Lo Mejor de Mirá Lo Que Te Traje.
4: ¿Cómo anda, Héctor?
5: Bien, querido. Bien. ¿Qué otra cosa le podés pedir a la vida sí. si tenés la familia tranquila, tirando? Dificultades hay siempre, pero se superan.
4: El otro día estaba leyendo un libro de un... No, la verdad no estaba leyendo el libro. Estaba hojeando un libro que tenía un amigo.
5: No entres en esa mala costumbre.
4: No. Estaba hojeando un libro. Tenía un amigo, se lo manoteé un rato porque se había ido al baño. Y a ver qué lee este. Y era un pensador así oriental. Rawat se llama. Ajá. Que tiene una frase, no me llamó la atención la frase con la que empieza, porque dice: estás vivo, ya diste el primer paso para ser feliz. Y uno no se da cuenta de eso. Ya uno está vivo. Uno... Entonces, desde ese día, cada vez que me despierto, ¿sabe qué hago? Me fijo. Si estoy horizontal, ¿no? Me despierto. Y me fijo. Los pies están. Las manos están. Y me doy cuenta, y ahí me levanto y ya empiezo, bueno, está todo bien.
5: Yo suelo hacer un ejercicio sin querer, una cosa, de mover las manos cuando me despierto.
4: Ah, sí, sí.
5: Mover las manos y ver, a través de las manos, serían como una terminal nerviosa.
4: Sí.
5: Que te da una idea de lo bien hecho que está el humano.
4: Sí, sí. ¿No? Yo discrepo. A mí me sobra un brazo.
5: ¿El izquierdo?
4: El izquierdo es como...
5: No, porque sos diestro.
4: Me molesta para dormir, no sé dónde ponerlo. Eso me gustaría ser más esférico.
5: Es la primera vez que escucho semejante cosa.
4: No, porque cuando yo duermo y me doy vuelta para este lado, este brazo, ¿qué hago con este brazo? ¿Lo pongo para allá, lo pongo para arriba, me lo pongo en la cabeza? Me gustaría ser una esfera cuando duermo. Me gustaría estar... porque...
5: Hay gente que se ha convertido en esfera.
4: Sí.
5: Pero ha rodado. Que llegas a enganchar la puerta abierta de tu casa y te vas. Te vas.
4: Sí. Hay gente que se ha
5: esferizado. A mí no me conviene convertirme en esfera porque vivo cerca del río. Entonces puedo ir rodando.
4: Sí, yo veía una serie cuando era chiquito que se llamaba El Prisionero. No sé si usted la vio. ¿Se acuerda de Los Vengadores?
5: Sí.
4: Bueno, cuando termina la serie Los Vengadores, ese mismo equipo hizo otra serie que se llamó... El Prisionero. Que era un tipo.
5: ¿El mismo
4: que...
5: elenco también?
4: No, no, otros no. artistas, los mismos productores, digamos.
5: Sí, ah.
4: No, y era gente que estaba encerrada en una ciudad hermosa, donde habían perdido el nombre y la, todo, eran números. Hola, 16, ¿cómo estás? 420. Era así la serie. Y todos veían una esfera que daba en el océano, iba dando vueltas una esfera toda la serie. Que no me acuerdo
5: qué
4: era.
5: ¿Y qué veían en la esfera? ¿No, no,
4: no? No, no, estoy esperando a alguien que la vea para que me diga qué era la esfera, porque no llegué al final. Nunca supe de qué, por qué estaba la esfera esa gigante, una esfera como de 3 metros de diámetro, y la gente del pueblo la miraba así, que iba flotando la esfera.
5: Ah, bueno,
4: agua.
5: Bueno.
4: Sí,
5: era... Sería una fuente de inspiración, a lo mejor.
4: Sí, usted sabe que en los 60 la gente tomaba cosas raras. ¿Eh?
5: Sí, sí, sí, sí,
4: sí.
5: Andá a saber lo que se fumaba.
4: Por eso.
5: Mejor... ¿Qué me trajiste? ¿Trajiste algo en principio?
4: No doy abasto.
5: O estamos conversando de otros temas porque no trajiste nada, Flores.
4: Héctor, me voy a tomar un atrevimiento.
5: A ver.
4: Virgilio Espósito.
5: Oh. Oh.
4: Eran Homero y Virgilio, ¿no?
5: Sí. Homero componía las letras y Virgilio componía muchas músicas de las que compuso, de las letras que compuso su hermano.
4: ¿Van Gaal quién es? De los dos, es de ellos.
5: Van Gaal creo que es de los dos, sí. No me acuerdo.
4: Bueno.
5: Yo la vi que se venía en falsa escuadra, sí. se ladeaba para el lado del Van Gaal.
4: Sí, sí.
5: Que dicen que se lo transmitió a Dijep o lo que se llama.
4: Hay una historia con ese tango.
5: Dicen que es un tango póstumo, no sé bien.
4: Sí,
5: sería bueno que me la recordaras.
4: No, no sé, a mí me lo comentó Lito Nevia un día, pero como siempre Lito estaba...
5: Él lo sabe porque él le grabó un disco a Virgilio Espósito.
4: Yo lo tengo.
5: ¿Lo tenés?
4: Sí, sí, sí.
5: Fantástico.
4: Virgilio Espósito, que era un... A mí lo que me encanta siempre de la música es lo que transmite. Más allá de que esté bien o mal, bien...

0: Carlito Nevia tiene varios aciertos,
1: sí,
0: en eso de grabar a gente que de otra manera no estarían, claro, y es bueno como documento.
1: Es mucho lo que le debemos a Carlito de ahí.
0: Sí, sí, sí.
1: Y hay una, a mí siempre me llamó la atención de este tango, que mi padre lo escuchaba en versiones más, más elaboradas.
0: Verde, ¿no?
1: Claro. Una imagen que siempre me quedó, levantó un tomate y lo creyó una flor.
0: Sí. Ahí me pasó. Yo creo que es el máximo hallazgo poético, eso, ¿no?
1: Es divina la letra.
0: Además, poniendo de manifiesto las verdades del lenguaje arrabalero, ¿no?
1: El lenguaje
0: que arrabalero. Es donde el tango nace. ¿Sí?
1: Bueno, y es lo que rescata, me parece, Virgilio Espósito en esta versión, que no se esforzó en cantarlo como lo cantaría alguien bajo los protocolos de lo que se debe cantar.
0: Sí, sí, sí, sí, claro.
1: Él lo expresó, ¿sí? ¿Le interesa escuchar la versión de Fangal de Virgilio Expósito grabado por Lito Nevia? Vamos.

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0: Es un documento extraordinario.
1: Divino, la verdad. Virgilio Espósito es el que canta, el autor de la música, por lo menos.
0: Gran valor histórico tiene.
1: Sí, todo esto editado en el sello Melopea de Lito Nevia. Sí. Una producción de Lito Nevia.
0: Que intentó cosas muy interesantes.
1: Es muy
0: para
1: lindo.
0: Para todos los géneros.
1: Sí, sí. Es muy lindo este trabajo que hizo con Virgilio Espósito, rescatando temas muy tradicionales para todos en versiones hechas por el autor, lo cual le otorga un valor extra a lo que ya de por sí es un buen tango, ¿no? Qué linda letra.
0: Sí.
1: Hermosa.
0: Sí, muy humano es, además. Se ha formado, no una pareja, un dueto.
1: Un dueto.
0: Un dueto fenomenal.

0: Larrea, Bobby Flores.
1: Se ha formado un dueto fantástico, que es Jairo Baglietto. Algunos duetos Jairo funcionan, otros duetos no funcionan. En España han funcionado bien algunos duetos, o algunos cuartetos y quintetos de grandes figuras. Lo último, de última data, una de las fusiones más exitosas ha sido Jairo Baglietto.
0: Bueno, dos voces muy, muy, muy marcadas en nuestra historia, ¿no?
1: Yo nunca dudé que iba a tener éxito.
0: Claro.
1: ¿Por qué? Porque siempre creí en ambos.
0: Sí.
1: Son gente, ambos, tanto Jairo como Baglietto.
0: Cordobés y rosarino, ¿no?
1: Y rosarino. Claro. Primero, o no sé si primero, primero la música.
0: Sí.
1: Aman la música y conocen la música. Conocen el escenario. Sí. Yo los he visto en festival. No he ido a verlos personalmente, no he podido nunca. Me gustaría ir a verlos juntos. Yo los vi por televisión y los vi tan felices.
0: Los vi en un festival yo, en el canal público,
1: sí,
0: en
1: yo
0: un
1: también,
0: festival.
1: De, yo también.
0: Creo que el festival de la Domi de Folclore estuvieron. Lindo
1: ahí estuvieron.
0: Show.
1: Ahí, lo mismo vi.
0: Lo vi. Lindo.
1: ¿Viste
0: show.
1: Qué felices estaban ambos?
0: Y sí, son bichos de escenario.
1: Son bechos de escenario. Baglietto por momentos bailaba, sonreía, era una cosa tan natural.
0: Sí,
1: y Jairo,
0: sí,
1: ya se sabe,
0: sí,
1: es un muchacho tan... Él tiene perfil bajo, mira.
0: Sí.
1: Él no se hace promoción, nunca nada,
0: no.
1: Pero responde a quien lo llama, desde luego.
0: No.
1: A nosotros nos ha hecho 20.000 favores viniendo a la radio, seguramente a
0: sí,
1: vos
0: sí
1: también.
0: Sí, sí, yo lo tuve en la radio varias veces.
1: Un gran autor, ¿qué más se le puede pedir? Y a Baglietto también. Mm. Además encaran todos los géneros,
0: claro.
1: Ambos.
0: Sí.
1: A mí me gustó tanto que se reunieran. Yo lo llamé a Jairo y le dije, che, va a andar bien eso. ¿Te parece? Sí. Sí, sí, tenemos ambos mucha esperanza.
0: Sí, sí, sí.
1: ¿Y qué van a cantar? Temas de ambos y temas de otros.
0: Sí, sí. El repertorio yo lo escuché, el show era muy lindo. Muy
1: sí,
0: lindo. Eran todas canciones muy conocidas. La que no se conocía, generaban ellos el interés. Con
1: sí,
0: algún
1: sí
0: pequeño comentario
1: sí,
0: en el
1: sí
0: comienzo.
1: Sí, sí.
0: Mucho humor. Muy los vi no acartonados, sino bastante relajados.
1: Muy relajados.
0: Eso bueno.
1: Yo vi todo el show con un gusto.
0: Sí, sí, sí.
1: Con un gusto. Y conseguí una grabación que tiene un video, vos tenés que entenderlo.
0: El DVD, sí.
1: Sí. Un DVD y el CD. En el CD hay un montón de composiciones de ambos.
0: Sí.
1: Y una de las que a mí me pareció que conocemos todos es el Ferroviario, ¿te acordás?
0: El Ferroviario.
1: Que es una de las canciones famosas. Después está Carpintería José, que es muy original como relato, por su metáfora, por su fantasía, por su parte histórica. Inclusive por la parte de la fe, ¿no? Elegí el Ferroviario porque pienso que es uno de los más conocidos y populares de Jairo, que va a interpretar el dueto. ¿Querés escuchar?
0: Sí, cómo no.
1: Bueno, dale.

0: Como ambos son músicos,
1: sí,
0: esa armonización del dúo es fantásticamente única, musical. Es única ese sonido.
1: Sí, sí,
0: por
1: sí,
0: eso, yo tenía una fe bárbara en este dueto antes de escucharlo.
1: Sí.
0: Y mirá lo que es un productor. Un buen productor no llega porque sí, ¿eh?
1: No, no.
0: El productor, el señor Jiménez, acaba de decirme que una cosa que yo no sabía. Ajá. Tanto el padre de Baglietto como el padre de Jairo fueron ferroviarios.
1: Y mi papá también.
0: No me digas.
1: Claro. Yo nazco...
0: ¿Tu viejo fue ferroviario?
1: Yo he nacido en el hospital... Yo soy porteño,
0: sí,
1: medularmente, porque yo nací en el puerto. Nací en el hospital ferroviario, que estaba en el puerto.
0: Ah, claro.
1: Yo nací en el hospital ferroviario porque mi viejo en ese tiempo, como iba a nacer yo, se quiso conseguir un trabajo medio estable y se hizo ferroviario.
0: Ajá.
1: Sí, es... Por eso también esta canción siempre me quedó, aunque sea...
0: Es buena por todo, por la canción, por la interpretación...
1: Sí.
0: Por la originalidad de las canciones que Jairo tiene, ¿no?
1: Y cómo aún con el paso del tiempo, ¿no? Pues mire que llevan años, ya décadas cantando, la voz la tienen...
0: Intacta.
1: Intacta.
0: Y armonizan bien. A mí me gustan los tipos que armonizan bien. Che, ¿qué quiere que le haga?
1: No, y Jairo y Baglietto tienen un timbre vocal es habitual. Es
0: no.
1: Es muy particular, digamos.
0: Sí, a mí me gusta tanto escuchar el dúo.
1: Sí, divino.
0: Ambos individualmente.
1: Y bueno,
0: te quiero decir, estuve muy cerca de la gente ferroviaria, porque yo soy de Bragado.
1: Bragado,
0: cerquita de Bragado, un cuartel de Bragado, es Mechita. Con estación Mecha.
1: Ah.
0: Y allí había talleres del ferrocarril oeste, que ahora es el Sarmiento.
1: Claro.
0: Y ahí eran todas las casitas iguales, un barrio ferroviario hermoso. Entonces, tenemos la mayoría de nuestros amigos eran ferroviarios.
1: Ah, claro.
0: Claro. Y muchos hijos de ferroviarios estudiaron conmigo en el comercial de Bragado.
1: Ah, yo me acuerdo de las casitas de los ferroviarios.
0: Sí,
1: de los barrios que hacían los ferroviarios.
0: Muy lindas, muy lindas.
1: Sí.
0: Es un grato recuerdo.
1: Sí, sí, muy lindo, Héctor, la verdad. Muy lindo.
0: Gracias.
1: Yo le traje un... Uy, estoy con las voces así que no son muy, muy agraciadas, digamos. Tom Waits.
0: ¿No?
1: Tom Waits.
0: ¿Por qué no?
1: No, tiene una voz muy particular. Una voz que cuesta... no tiene imitadores, porque no sé, tiene un timbre, tiene una garganta que es muy, muy áspera.
0: Entonces le viene el fenómeno.
1: Sí, para el estilo que
0: es
1: hace.
0: Es único,
1: sí.
0: Tipo.
1: Oh, sí, aparte un artista genial, un compositor genial. Que sabe qué le pasó, a los 40 se casa Tom Waits con una señora que no me acuerdo
0: cómo
1: se llama.
0: ¿Y eso cómo debe interpretarse? ¿Como no, bueno o como malo?
1: No, le voy a decir la parte buenísima de eso. La mujer que hacía, era, hacía obras de teatro.
0: Uh-huh.
1: Era directora de teatro. Entonces, ambos arman obras de teatro musicales, muy basados en la obra de él, desde lo musical, y muy con la postura de la mujer, que es una teatrera famosa ya.
0: Uh-huh.
1: Y tienen otra carrera aparte, que a partir de que se encontraron le hicieron, que es la de obras de teatro, que uh-huh, se dan por todo el mundo, que son de ellos. Bueno, Tom Waits es un tipo muy, muy, muy inquieto. Actor, ha trabajado en películas con Francis Ford Coppola, por ejemplo, con grandes directores, es un buen actor, es un comediante genial, tiene también monólogos en sus shows, que cuando usted los lee, y porque no se le entiende mucho, porque encima es testioso. Es de esto que es testioso.
0: ¿Te das cuenta?
1: Sí, sí. Se va a dar cuenta. Es muy difícil, pero cuando lo lee uno lee las cosas que dice este hombre. Y tiene un estilo que ha variado mucho. Comenzó en el blues, más tradicional. Después ya empezó a componer sus propias canciones, de donde se corrió un poco del blues tradicional, y metió cosas del vodevil y del famoso Berlín de preguerra que tanto nombramos nosotros.
0: Ah, con razón.
1: De
0: ¿no?
1: la ópera de tres centavos.
0: Relacionado con Bertolt Brecht.
1: Claro, claro, claro. Sí. Y bueno, fue sumando cosas, siempre. Lo que yo le traje es lo que venía haciendo en los años, principios de los años 80, que fue el momento de mayor popularidad desde lo musical del... Hace unos discos fantásticos, uh-huh, Small Change y Heart Attack and Vine, discos que hoy son casi clásicos de la cultura rock, ¿no? Y ahí abarcaba una especie de blues teatral, donde él hacía un personaje que era un loser, un perdedor, que contaba sus historias, y después cantaba la canción, ¿no? ¿Me explico cómo era el espectáculo?
0: Sí, sí, sí, sí.
1: De ahí yo tomé un tema que a mí me encanta, que se llama The Piano Has Been Drinking. El piano está borracho.
0: El piano está borracho.
1: Donde él canta, con su típico personaje de trasnochado,
0: sí.
1: Y canta eso, no se confunda, no soy yo, es el piano el que está borracho.
0: Buena idea.
1: ¿Quiere escucharlo?
0: Sí, claro.
1: Vamos.

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1: Pero es buena esa voz para eso.
2: Sí, se hizo un estilo para él.
1: Eligió bien el... Claro, eligió bien el tipo.
2: Sí, sí.
1: La cuestión, fíjate vos, qué mérito tiene. Sí. El aprovechamiento de una cosa que puede considerarse contraria a lo bueno.
2: Y sí.
1: Y sin embargo es lo bueno, porque te marca un estilo.
2: Es un ronco ceseoso.
1: Sí, pero...
2: Que nadie le hubiera recomendado dedicarte al canto.
1: Pero se familiariza enseguida un tipo así, ¿eh?
2: Ahí tiene.
1: A mí me gustó mucho, ¿eh?
2: Tom Waits, bueno, me alegro, Héctor. Tom Waits, de piano Has Been Drinking era esto.
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0: Qué bien la estamos pasando. Sí. Así convencemos a la gente, ¿vio cómo es?
1: Qué lindo estar trabajando con música. Sí. Qué lindo es poner música.
0: Siempre me acuerdo de esa frase que usted me dijo de García Márquez, que dijo, hay una sola cosa más linda que la música, es hablar de música.
1: Ah, sí.
0: Y es...
1: Sí, sí, sí.
0: Uno se relaja, pues termina hablando de la mitología griega, ¿no?
1: Sí, sí, sí, es flotar.
0: Bueno,
1: para encarar la problemática de la vida, que siempre es muy intensa, para todos es intensa.
0: Sí, sí.
1: En ciertos sentidos, la vida es justa, es decir, nadie está exento de una problemática a resolver.
0: Sí, sí, sí, ¿no? Es verdad.
1: La manera de encarar la problemática cotidiana es tener momentos de relajamiento.
0: Claro.
1: La música es
0: ideal.
1: Una vía de relajación.
0: Ideal. Bueno, ¿usted sabe dónde nace la canción como tal? Porque la canción era, la música era primero instrumental, se hizo. En un momento alguien le puso una letra a esa música.
1: Sí, sí.
0: ¿Sabe dónde fue, según la mitología griega?
1: En Buenos Aires, mi noche triste.
0: No. ¿Sabe dónde? En las bacanales, del dios Baco.
1: No me
0: en la gran en la gran borrachera que se tomaban los muchachos.
1: Ah,
0: el dios Baco era el dios del vino, ¿sí? El vino es fundamental en la historia de la humanidad.
1: Una de las cosas que se me ocurrían, una, era cantar. Decía lo tipo.
0: Y uno empezó a ver, toca esa música, y le puso una letra arriba y los demás borrachos se la festejaron, y vino otro, y ahí se empieza a componer la canción como tal.
1: Sí, sí, sí, sí.
0: Por eso, esto me lo decía un enólogo en Mendoza, hablándome de las bondades del vino, y me dijo, ¿cuál fue el primer milagro de Jesús? Ah, le digo, claro, convertir agua en vino. ¿Dónde fue? En una boda. Estaba de joda, me dijo. No, bueno, el primer milagro de Cristo, ¿cuál fue? Estaba en una boda y se acabó el vino.
1: Sí, sí.
0: Y él en su muchachez,
1: sí,
0: dijo que de la fuente donde brotaba agua brotara vino.
1: Sí, claro.
0: Y en las bacanales del dios Baco, del dios Dionisio en otra mitología, se compone la música por primera vez.
1: La música y los músicos y los cantantes son necesarios en nuestra vida. Por eso, a mí, me gusta que aquellos músicos, ya sean cantantes, que también es un músico el cantante, o el músico que ejecuta un instrumento,
0: o el compositor,
1: ha recibido un don, pero el músico particular, el compositor desde luego, pero el músico ha recibido un don. A mí me gusta mucho aquel músico que agradece ese don y lo cultiva.
0: Sí.
1: No aquel que se maltrata, que hace todo lo posible para después no poder comunicar, para terminar su carrera muy joven, que lamentablemente es como tirar el don por la borda. Yo creo que la vida nos da dones que tenemos que cultivar. Hay un joven cantante, nacido en la década del 80, de Córdoba en el 86, es coetáneo de Abel Pintos, otro muy buen cantante, pero hoy te traigo a Juan Iñaki.
0: Juan
1: es un ejemplo de lo que hay que hacer con el don. ¿Qué hay que hacer? Cultivarlo y hacer con él lo mejor posible. Cuidarte, cuidar tu aparato de fonación, cuidar tu aparato respiratorio. Trabajar para eso y estudiar. Él comenzó a los 11 años
0: Iñaki.
1: Los estudios de cantón.
0: Ah,
1: sí,
0: mira.
1: Lo mandaron a aprender.
0: Qué bueno.
1: Lo mandaron a aprender. Y se perfeccionó después, jovencito, muy jovencito, en canto lírico. Tiene un registro de tenor lírico ligero, dicen los entendidos, que es único.
0: ¿Ah, sí?
1: Sí. Aprende, estudia. ¿Qué hace? Incrementa el don.
0: Claro.
1: Cultiva el don. Hace un curso de licenciatura, fíjate esto, Bobby Flores, en composición musical, y hace el profesorado de educación musical en la Universidad Nacional de Córdoba. Se va al exterior, trabaja en el exterior, graba discos acá, muy jovencito. Después dice que el mundo, el universo que le ha dado ese don, merece una dedicación más importante a través de lo que él canta. Y entonces saca discos donde él se renueva. A medida que va creciendo, él entiende que tiene que dar más.
0: Claro. Una autoexigencia
1: que agradecemos todos y que me gusta muchísimo.
0: Claro.
1: Y que muchos de los artistas que vos y yo traemos son gente que ha sabido agradecer ese don. Juan Iñaki, el disco se llama Aquí y Ahora. Pero lo que yo elegí es una canción que se llama La Carbonera, de Julián Díaz el hermano, Julián y Benicio Díaz, los famosos autores de esta carrera. Acá han compuesto esta obra con Adolfo Ábalos.
0: Uno de los Ábalos, divino.
1: Que verá qué yunta para componer,
0: sí,
1: ¿no?
0: Sí.
1: Apreciá, por favor, la calidad de la interpretación en todo, en lo emotivo y en lo técnico. ¿Querés?
0: Sí, sí. ¿Sabe quién estuvo con él en este disco? Ahora me acuerdo. Lito Vitale.
1: Lila Downs también en este disco.
0: Claro, Lito toca un par de temas. Ahora me acuerdo. Sí, me dijo.
1: Está Lila Downs, la mexicana, que es una maravilla, que te voy a traer una cosa.
0: Sí. Qué bueno, me alegro.
1: ¿Querés escuchar a Iñaki?
0: ¿Cómo no?
1: Juan Iñaki, un joven nacido recién. Qué atrevidos son los jóvenes. Mirá que nacer en 1986. Dale.

0: tenés una decena de elementos, por lo menos, para decir que esto es excelente. No sé si a vos te gustó.
1: Sí, me encantó.
0: A mí me apasiona.
1: Ese ritmo de chacarera es tan particular, ¿no?
0: Pero ¿viste el vibrato?
1: Sí.
0: El vibrato justo es propio de aquel tipo que se preocupa por cultivar.
1: Sí.
0: Mira, en esto te tenés que cultivar, porque si tenés la fortuna de que la gente te acepte, te aplauda y te escuche, o al revés, que te escuche, te aplauda y te acepte, lo menos que podés hacer es vivir evolucionando como este muchacho, por eso lo traje.
1: Sí, muy lindo, doctor. Muy lindo, y me alegro que se edite el disco.
0: Sí.
1: Muy difícil hoy editar un disco con distribución nacional y todo eso, así que celebremos también.
0: Yo,
1: ¿no?,
0: hablo mucho con gente del disco, con gente que vende discos, con gente que graba discos, y la gran incógnita es cuál será en el futuro el formato definitivo, si es que lo hay.
1: Sí, bueno, una de las últimas discusiones en el foro de producciones se hace en Londres, cada tres años creo, que se van fijando a ver para dónde vamos ahora.
0: Sí.
1: Ya el disco vinilo, que en Londres, por primera vez, desde que existe la computadora, ¿no?, en los últimos tiempos, por primera vez en 20 años, creo, el disco más vendido ha sido un vinilo.
0: Está bien, pero ¿qué dicen ellos del futuro del vinilo?
1: Que el vinilo será tomado como un hecho cultural artístico, será comprado como un pequeño cuadro.
0: Sí.
1: Como quien va a comprar un cuadro, ¿sí? Ya no se van a comprar discos así, dame lo nuevo de tal. No, dame este disco con esta edición, con cierto grado de sofisticación en la curaduría de los discos. Va a ser un hecho, va a ser un elemento artístico, y la música va a ser consumida por la máquina, digamos, como ahora, más.
0: La cuestión es cómo se verifica eso y cómo se pagan los derechos. Eso para mí es un incógnito.
1: Eso es un incógnito, aún hoy. Porque todavía no están todas las plataformas que se están diseñando.
0: No, es una incógnita.
1: Sí. Bueno, en fin, no, eso no nos compete.
0: No es lo nuestro.
1: No es lo nuestro, exacto. Mire, le traje una muchacha hermosa. No de una belleza tradicional, es hermosa toda en conjunto. Sarah Jane Morris. Sarah Jane Morris es una actriz, cantante, de musicales, ¿no? No es una actriz de comedia, digamos, es una actriz de musicales en Londres, que se hizo famosa para mi generación, los que en los 80 consumíamos todo lo que salía, porque ella hacía coros en bandas muy de la época, como los Common Arts.
0: Uh-huh.
1: Ella siempre aparecía en los coros. A fines de los años 90, ella empieza a tener una carrera solista. Mediados de los 90. Con un repertorio, ella no compone, ¿sí? Así que recrea canciones, pero las recrea en serio.
0: Cuando ella ¿Eso se llama hacer covers?
1: Sí. El cover tiene dos vertientes. El que hace el cover igual, y que capaz que se viste igual, como esto que imitan a los Beatles, y se visten como los Beatles y hacen el show de los Beatles.
0: ¿Alguna vez que he ido a casamientos?
1: Sí.
0: Van una gran orquesta, con un muy buen director, un gran músico, un muy buen cantante que hace todos covers.
1: Todo.
0: Tenemos que conocerlo todos.
1: Claro. Sí.
0: Eso es la esencia de la fiesta.
1: Sí. Bueno, ella se junta con algunos músicos cada tanto y recrea algún repertorio. En esta oportunidad yo la tengo con Mark Ribot. Mark Ribot es un guitarrista de jazz europeo, muy afamado, tipo que graba para el sello Blue Note, guitarrista de jazz de tipo muy cercano a Wes Montgomery.
0: ¿Sigue vigente Blue Note?
1: Sí, es más, el presidente de Blue Note es Don Was. Esto es un avance para el jazz.
0: Uh-huh.
1: Don Was es un productor que viene de la música rock y pop, productor de los Rolling Stones, productor de Bob Dylan, ¿sí?, productor de Iggy Pop, de David Bowie, productor que ha trabajado con los más grandes y que últimamente se estaba volcando al jazz. Y los de Blue Note, que no son ningunos giles, se muere el presidente histórico de la Blue Note y lo agarran a Don Was y lo ponen a él al frente de Blue Note. Uh-huh. Y renovó todo.
0: Ah, mira.
1: Repertorio, el lugar,
0: Mirá vos.
1: Puso nuevos.
0: No sabía eso.
1: De la mano de este Don Was. Ya le voy a traer música de Don Was.
0: Sí, dale.
1: Bueno, Sarah Jane Morris está aquí con Mark Ribot y agarra un repertorio de música soul pop y los hace en un estilo muy particular. Y yo quiero que le preste atención a cómo canta esta mujer.
0: A ver.
1: Sarah Jane Morris.

0: Ahí tenía Sarah Jane Morris con Mark Ribot. Hacían una de original de Curtis Mayfield que se llama Boomer Up.
1: Canta en serio la chica, ¿eh?
0: Canta muy bien, sí, y tiene, sí. Cada disco de ella es diferente, eso es buenísimo.
1: Sí. Bien, ¿te acordás que el otro día yo andaba buscando a ver qué temas habían recorrido todo el planeta?
0: Sí.
1: Uno de los temas...
0: No hay muchos, ¿eh?
1: No hay muchos, pero New York, sí, ha recorrido todo el planeta.
0: New York.
1: Había una película, New York, que era más aburrida que Bailar con la Hermana, pero con una gran actuación de dos figuras.
0: Sí, las dos figuras.
1: Liza Minnelli o Liza Minnelli.
0: Sí.
1: Y el que tocó
0: Robert De Niro.
1: Robert De Niro. Yo me confundo con Al Pacino y Robert De Niro.
0: Ah, no, son la misma escuela, sí.
1: Mucha gente se confunde.
0: Sí, sí, yo lo conozco, yo confundo a Dustin Hoffman con Al Pacino siempre.
1: ¿Cuál es el del lunar? Me dicen, ah, entonces ese es ese.
0: Sí, De Niro.
1: De Niro, el de
0: claro.
1: Niro. Hoy te traje New York, por uno de los artistas más conflictivos que ha tenido la música norteamericana en algún tiempo. Frank Sinatra. Por las cosas nuevas que estoy leyendo, que yo no me atrevo a decirlo por radio. Porque la información que yo tenía de Sinatra no decía ciertas y determinadas cosas que ahora sí aparecen en internet.
0: Sí.
1: Siempre se habló de las relaciones con la mafia.
0: Sí,
1: se habló también que lo citaron a declarar en la Comisión de Justicia de no sé qué de Estados Unidos.
0: Sí, sí.
1: Y él dijo, no, ¿qué? ¿Yo? No.
0: Sí,
1: nunca. Sí, pero usted hospedó a Giancana. El hotel este donde hizo el recital era de él. Sinatra tenía un 9% de participación. Dicen ahora,
0: De Niro hace la misma. De Niro hace la misma. Yo estuve en Nueva York y me dicen, ¿fuiste a comer al restaurante de Niro?
1: Y bueno.
0: Sinatra
1: tenía, según lo que leo ahora, no es la información que yo tenía del año 67, cuando hice un programa que se llamaba Norteamérica Canta, en el que también estaba Sinatra por televisión, fue mi debut.
0: Sí, sí.
1: Y allí no aparecía, por ejemplo, en la información que yo tenía, y sí aparece ahora en internet, que Sinatra tenía mucho dinero, ganó mucho dinero, y tuvo mucho dinero invertido en complejos habitacionales y de turismo. Allí la llevó a vivir en un... Él era muy amigo de una de las estrellas más notables, Marilyn Monroe, que padeció, como él, un proceso reiterado de abatimiento, de depresión. Él la invitó a estar en uno de sus complejos y vivió mucho tiempo. Después, al poco tiempo, ella, pobre, murió. Pero se habla de Sinatra, llegó a tener canales de televisión, fue socio de canales de televisión, de radios. Sinatra estaba muy bien económicamente, por lo que dice la información que yo descubro ahora.
0: Bueno, ha generado mucho dinero.
1: Un día, él tenía, como te digo, intereses en canales de televisión, ¿cómo no iba a tener el mejor show de televisión?
0: Sí,
1: y en radios también, anterior a eso. Y un día, dice, él necesitaba a Elvis Presley, porque Elvis Presley estaba muy de moda y él estaba en ese cambio.
0: Claro.
1: Porque él muchas veces estuvo confundido con su carrera.
0: Sí, bueno,
1: no sabía qué hacer.
0: Cuando graba con Jobim, ¿por qué graba con Jobim? Porque había hecho un disco de Twist que había sido un fracaso.
1: Claro, claro.
0: Y le probó con el Twist y no le funcionó a Sinatra el Twist.
1: Entonces un productor le dice, ¿sabes a quién tenés que traer al programa? A Elvis Presley.
0: Claro.
1: Bueno, dice, pero tenés que llamarlo vos, le dice el productor. Porque era conseguir a Elvis Presley.
0: Obvio, si lo llamo yo no me atiende.
1: Entonces llegaron a un acuerdo. Por 10 minutos, ¿sabes cuánto tuvo que pagarle? En dólares de ese momento, $100,000.
0: 5 millones de dólares de hoy.
1: ¿Qué sé yo?
0: 10 millones de dólares.
1: Una barbaridad,
0: de...
1: nadie
0: sí,
1: sabe
0: lo sí,
1: que
0: sí, una locura lo que le pasa.
1: Bueno, es lo que costaba Elvis Presley por 10 minutos en ese momento.
0: Bueno, pero el rating me imagino que también lo pagaba, ¿eh?
1: Eso no dice la información.
0: Y sí, es Elvis en el Sinatra.
1: Sí, sin duda. Además, Sinatra no le erraba ningún negocio. ¿Tendría buenos asesores o sabría él? ¿Qué sé yo?
0: Sí.
1: Bien, en la película New York, el tema con ese título lo canta Liza Minnelli.
0: Sí.
1: No pasó nada.
0: No.
1: Lo canta Sinatra al poco tiempo y ¡boom! Para arriba, como un cohete lanzado hacia la luna, y recorrió y recorre el mundo.
0: Sí.
1: ¿Querés escuchar de nuevo
0: ¿cómo no?
1: la versión de Frank Sinatra?
0: La mejor.
1: La mejor.

0: Que no quede sabor a poco. Enseguida continuamos compartiendo esta reunión junto a Héctor Larrea y Bobby Flores en Lo Mejor de Mira lo que te traje.
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6: Las 11 de la noche en la República Argentina. El presidente Javier Milei partió rumbo a Ecuador y Colombia. El viaje presidencial tendrá una primera escala en Quito, donde se reunirá con su par, Daniel Noboa. Luego el jefe de Estado viajará a Colombia para asistir a la toma de posesión del nuevo presidente Abelardo de la Estrella, quien no lo hará en la capital Bogotá, sino en la ciudad de Cali. El canciller Pablo Quirno pidió la renuncia de la vicepresidenta.
7: Como dijo el jefe de gabinete, si no está de acuerdo, si piensa que el presidente no tiene las capacidades mentales, yo estoy pidiendo que dé un paso al costado si ella piensa de esta situación, porque claramente, o sea, no es procedente. No es procedente hablar de un presidente de esa manera. Constantemente hace este tipo de comentarios que son contrarios a la autoridad presidencial. Sí es sabido que desde el principio el gobierno ha tratado de generar desestabilización del gobierno.
6: Nicolás Álvarez y la información deportiva.
8: Boca le ganó a Estudiantes de La Plata 1-0 con gol de Santiago Ascacíbar. Al término del partido, Arruabarrena habló de las virtudes de Leandro Paredes.
9: Leandro, no voy a decir lo que significa para nosotros, es nuestro capitán. Yo dentro del campo, obviamente que él por experiencia, por jerarquía, pero cualquiera puede ser capitán en cuanto a algunas virtudes, algunos callados, pero con rendimientos.
6: El tránsito con Ernesto Arriaga.
10: Se liberó totalmente el puente de Nicolás Avellaneda, el de La Boca, tras un camión que tuvo desperfectos mecánicos, mano a Dock Sud. La ruta 3 totalmente habilitada en Cañuelas, máxima 80 para camiones, y en la 205 a Saladillo, máxima 90 para micros de larga distancia. Cinturón de seguridad colocado. Aro Parque de Seiza operan con normalidad a esta hora.
6: Atención, alerta naranja por fuertes tormentas para mañana en Corrientes, Santa Fe, Entre Ríos y norte y centro de la provincia de Buenos Aires. Además, se anticipa mal tiempo en Formosa, Chaco, Santiago del Estero, Tucumán, Catamarca, La Rioja, San Juan, San Luis, La Pampa, Mendoza y Río Negro. En Puerto Iguazú, donde nos escuchás por AM710, la temperatura 20 grados. Aquí en Buenos Aires, cielo cubierto, 15 grados la temperatura, humedad 86%.
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1: Mensaje para Vicente: viajar a Sarmiento urgente por unos papeles de ANSES. 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
2: A Pedro Laguna del Hoyo, mañana deberá esperar con un caballo en el colgado. 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Firma el comunicado, Ariel.
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4: Mire, tengo tanto para dar. Le voy a contar algo. Ya pasamos esta canción muchas veces y yo dije siempre que esta para mí era la versión original. Sigo opinando que la versión original de All of Me, ¿sí? Esta versión grabada en el año 1957, ¿sí? En su gran momento, a Billie Holiday le llovían las canciones. Todo el mundo quería que Billie le grabara una canción. Porque era, digamos...
5: Y primera categoría.
4: Y todavía no habían explotado el Afillera, el Saravoga...
5: Todavía no.
4: Ni estaban ahí. Esta ya estaba instalada.
5: Parecía que eran...
4: Y hubo un par de años que esta le llevó de ventaja. Usted sabe que Billie Holiday no se presentó a un casting como cantante, ¿no? Ella tuvo una infancia muy dura, usted sabe.
5: Sí, huérfana. Lo sabía, sí. Toda su vida.
4: Fue muy, claro, muy dura. Huérfana, muy jovencita, llega a Nueva York, sola. Se hacen unas amistades... y se va a probar de bailarina.
5: Ajá.
4: A un teatro.
5: Ah, estaban, sí.
4: Estaban pidiendo bailarinas.
5: Sí.
4: Y no entró como bailarina, la verdad. Entonces se da vuelta y ahí que prueban. No, ahí están buscando una cantante, dijo.
5: No me digas.
4: Y se probó como cantante.
5: No me digas.
4: Sí, claro. Ella fue como bailarina de entrada.
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4: Tenía que estar ahí. Era, vio, cuando hablamos del destino, el karma.
5: Porque
4: y todo eso.
5: Podía ser una cantante que se la rebuscara.
4: No, no.
5: Pero que te salga semejante cantora.
4: Y yo me imagino cuando la vieron, ¿no? A ver, que pase la número 21 y sí. Pasa ella y canta. Bueno, ¿quiere escuchar All of Me? Por lo menos, yo no sé si es la versión original, pero es la más antigua que conozco de todas las que busqué.
5: Yo creo que es la más antigua.
4: Vamos a escuchar.
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4: Yo también. Somos uno. Nosotros.
5: Encontré varias.
4: Lo que es, ¿no?
5: Linda. Y pensaba darte la sorpresa, me ganaste vos.
4: Así somos, Héctor.
5: Está bien.
4: Bueno, discúlpeme que voy a pasar Billie Holiday.
5: Que la vida te perdone.
4: Está bien, gracias, Héctor.

0: ¿Siempre usted?
1: Y a cada rato. Ay, ¿y tengo un amigo que es coleccionista de relojes? ¿Para qué se coleccionan cosas? ¿Vos coleccionás cosas?
0: No. No, no. Es más, si me regalan una colección completa, vendo uno. O regalo.
1: No, pero no quiero tenerlo
0: completo. No, no quiero tener nada completo yo.
1: No, está bien.
0: Cuando me regalaron, un día me regalan las obras completas de Borges, que eran 3 libros, y regalé uno, claro.
1: ¡Oh! Me acordé de vos el otro día.
0: ¿Qué hizo?
1: No, porque ocurre, ¿te acordás que vos me dijiste que habías ido a ver a Borges cuando hizo la conferencia de Swedenborg?
0: En el San Martín, sí.
1: En San Martín.
0: Sí.
1: ¿Qué año fue?
0: 80.
1: Bueno, antes de eso, en el 70 y... no sé si 70 y pocos o 70 y muchos, sí. me voy a fijar después, 77 creo, 77, sucedió lo de él va a un teatro.
0: Sí.
1: A un teatro de la calle Marcelo T. de Alvear.
0: Sí, el Coliseo.
1: El Coliseo. Porque necesitaba plata, Borges.
0: Sí.
1: Entonces Díaz, que creo que era, que se llamaba así el...
0: del teatro.
1: El editor, ¿no?
0: El editor. Ah, el editor.
1: El editor de MC, el editor de Borges.
0: Sí.
1: Le dijo, mire, Borges, usted tiene que dar conferencia.
0: Vaya a charla.
1: Claro. Y llenaba todo.
0: ¿Qué le parece?
1: Y allí yo vi una conferencia que te va a llamar mucho la atención, que es el budismo.
0: ¿El budismo?
1: No, para que te... porque el budismo no es proselitista, ¿no?
0: No, vos
1: podés simpatizar con la filosofía budista y también, o ser católico, o ser judío, o ser mahometano, lo que quieras. Pero son tan interesantes. Te voy a regalar ese libro.
0: Ah, me encantaría.
1: Porque se llama 7 noches.
0: 7 noches.
1: Claro,
0: sí,
1: son 7 conferencias, es un compendio de sabiduría tan grande.
0: Claro. Estas fueron 5, las de San Martín.
1: Claro.
0: Son 5 noches las de San Martín.
1: Acá son 7, y enfoca la poesía.
0: Claro, cosa
1: que es necesario saberlas. Y él dijo, un escritor llamado Bartholomew, Roy Bartholomew, fue el que le hizo la adaptación, que le hizo la transcripción.
0: Sí.
1: Bueno, dice que para el tipo fue un drama, porque había párrafos que tenía que repetírselo 7 y 8 veces para que él aprobara o no. Y la lectura de la obra, de cada conferencia completa, la tuvo que hacer 4 veces. 4 veces una conferencia de mínimo 40 minutos. Es como mucho.
0: Sí.
1: Pero él dijo, no, dice, me preocupo mucho porque esta obra es como mi testamento.
0: Claro.
1: Es interesante tener esa obra.
0: Sí, lo vi el libro.
1: Con 7 noches. Es muy lindo, hay que tenerlo. Los tipos que trabajamos en comunicaciones tenemos que conocer esa
0: cosa. Gracias, Héctor.
1: Al contrario.
0: Por favor.
1: Bueno, ¿qué opinás de los duetos?
0: Mire.
1: De los dúos, de los muy famosos que cantan con otros. Vivos, ¿eh?
0: Sí.
1: Como Sinatra, no, que como pusieron Sinatra, lo que ellos quisieron porque él había muerto.
0: Se lo hicieron igual que Nat King Cole. A Nat King Cole también hicieron un disco de duetos ya muerto él y pusieron cada uno al lado. Eso me pasa.
1: Nat King Cole metió la pata varias veces.
0: En vida.
1: Si él cantaba tan bien en inglés, si era uno de los principales cantantes de jazz hombres, ¿por qué se metió a grabar en castellano, que es un ridículo total?
0: Sí.
1: Con este tango que es burlán. No.
0: Sí, sí. No, no, no sé. Bueno,
1: yo decía en ese momento, no, maestro, no.
0: No hace falta.
1: ¿Por qué eso?
0: Sí.
1: Y que vendió mucho, ¿eh?
0: Sí, obvio. Sí, yo me acuerdo. Dijo, estaban en mi casa. Dijo,
1: me da la sensación de que no les importa.
0: Nat King Cole, Navidad con Nat King Cole estaba en mi casa.
1: Ah, sí.
0: Un disco de Navidad de Nat King Cole. Bueno, no, yo los dúos, la verdad que... quiero ver. No compro así uno de dúos de...
1: Bueno, yo tengo uno de dúos.
0: Son desparejos.
1: Son
0: generalmente.
1: Aquí hay uno de Tony Bennett.
0: Bueno.
1: Observa mi pronunciación.
0: Sí.
1: Tony Bennett.
0: Bennett.
1: Para pronunciar bien en inglés hay que pronunciarlo atravesado. Entonces parece que hablarás bien.
0: Yes.
1: Acá grabó con latinos. Está con Chayanne, con Thalía, con Cristina Aguilera, con Marc Anthony, con Dani Martin, con Franco De Vita, con Gloria Estefan, con Juan Linares, con Vicentico, con Ricardo Arjona, con Romeo Santos.
0: Arjona.
1: Y bueno,
0: lo que le digo yo.
1: Bueno, pero hay uno
0: que
1: me parece que hay que traerlo porque se trata de un dueto de Tony Bennett con Vicente Fernández,
0: el mexicano Fernández,
1: que fue un heredero de Negrete, de Jorge Negrete, un gran cantante, con gran éxito en la década del 40 y en los 50 también.

0: en México. México sí. Era muy popular por sus charros y demás.
1: Sí. Él cantaba mucho tradicional mexicano, Negrete, ¿no? No era bolerista.
0: No era bolerista. Este muchacho sí, Vicente Fernández, este es más bolerista, que es el padre de Alejandro Fernández, no sé si lo dije ahora. Y canta tan bien que además canta una canción mexicana que se llama Regresa a mí.
1: Tony Bennett
0: cantando Regresa a mí y haciéndole por ahí, cuando canta una parte uno y una parte otro, porque esto se graba, antes se decía por teléfono.
1: Sí, sí.
0: Ahora es por internet.
1: Se graban las pistas y se la mandan.
0: Claro, dicen, bueno, esto va a ser así, así, así, le mandan todo el detalle, usted hágale grabar a su artista esto. Y chao, adiós. Cuando esté listo me lo manda. Pero el artista ni se entera.
1: No, ni sabe.
0: Ni sabe. Vas a ver qué linda segunda voz hace Vicente Fernández, que fue un hombre muy premiado. Tiene 71 álbumes grabados. Vicente Fernández. Un gran artista y además afinadísimo. A mí me gusta pasarlo por radio cuando canta bolero.
1: Sí, sí.
0: Porque es una delicia para el oído. Te invito, Flowers, a escuchar a Tony Bennett cantando a dúo con Vicente Fernández en la canción Regresa a mí.
1: ¿Cómo no?
0: Bueno.

0: está a la altura de los acontecimientos.
1: Sí, me imagino que debe ser el punto más alto de este disco también, ¿no?
0: Sí, sin ninguna duda. Yo lo escuché todo, sin despreciar a nadie.
1: No.
0: Pero hay una carrera, hay una carrera musical muy grande, un hombre, como te digo, con 71 discos grabados,
1: sí.
0: Toda una tradición. Se llamaba, tuve que ir a googlearlo porque yo no tenía mucha data de él.
1: A Vicente Fernández.
0: Es de Huentitán, el Alto, Guadalajara, Jalisco. Nació en el 40. Y tuvo locales, muchos locales en México DF. Muchos locales con música.
1: Ah, restaurantes, todo eso.
0: Restaurantes donde él cantaba.
1: Claro. Y sí.
0: Y todo eso. Y después se dedicó a proteger al hijo, a darle indicaciones de cómo tenía que ser.
1: Sí,
0: y
1: el hijo es un
0: cantante pop más a la moda. Él es un cantante tradicional,
1: ¿no? Sí, el hijo, la verdad, todavía no tuvo un éxito así que marcara un momento, ¿no?
0: Claro.
1: Una antes y un después, digamos, lo que pasa siempre con esas
0: pero
1: carreras.
0: Este, Fernández, en esos 71 discos tiene de sí, todo, claro. José Alfredo Jiménez, en 1984 tuvo una concurrencia de 54.000 personas en una plaza de toros en México, para una plaza de toros hay mucha gente.
1: ¿Y en ese qué año dijo?
0: En el 54.
1: Claro.
0: En el 84.
1: Sí.
0: Es una carrera tan larga que si me pongo a decirte todo lo que hizo este hombre de bueno, recibió todos los premios que se puedan concebir, ¿eh?
1: Claro. Todo, sí, lo tengo.
0: Hay Emmy, hay todos premios de gran envergadura.
1: Sí. Yo también le voy a traer uno con una trayectoria así que ya lo quita de discusión. Ya está fuera de discusión este. Iggy Pop.
0: Ah, sí.
1: Iggy Pop. Iggy Pop, que tiene unos comienzos al comienzo de los años 70 con una banda que se llamaron Los Stooges, que hacían un rock muy sucio para la época, algo que no se usaba mucho. Imagínese usted que estamos en los albores del rock sinfónico, el glam rock, David Bowie y todo eso, y este aparece en cuero, pegando patadas a la gente, tirándose arriba a los parlantes, lastimándose. Es más, él es este Rengo. Y Iggy tiene esa forma de bailar porque no camina bien.
0: Claro, tiene una pierna más corta.
1: Tiene la cadera fuera del lugar. Pues se tiró del escenario y le erró donde iba y se...
0: Ah, se produjo él.
1: Y siguió toda la noche cantando, estuvo internado como 4 meses. Después sí. ¿Sabe quién fue el primer Rengo del rock? Jim Vincent.
0: También accidentado.
1: Jim Vincent iba en la moto que se mata Eddie Cochran. Un tipo que tuvo un éxito solo y en una moto se pegó con un árbol. El que iba atrás era Jim Vincent, que vuela, se salva, pero queda mal de una pierna. Y Iggy también. Por eso tiene ese estilo tan... Él hizo de eso que para cualquiera sería algo digno de ocultar. Él no. Porque es un tipo que estuvo en tantas cosas. Imagínense que del 72 para acá, el tipo siempre estuvo con Bowie, con Lou Reed, tocó con todos, con U2, con los Rolling Stones, ¿sí? Dio vueltas por todo el mundo. Cuando llega a Argentina, se pone de novio. Yo le contesto, con una argentina. Como Sabina. Se pone de novio con una argentina, se la lleva. Después me dijeron que hubo varias argentinas, pero bueno, no sé cuál es esta.
0: ¿En la vida del hombre?
1: Sí, en la vida de Iggy Pop es un piratón.
0: Ah, ¿sí?
1: Y después se vuelve la chica, no sé en qué terminó, un romance así de verano, y le hace un tema. En ese momento estaba grabando un disco Iggy Pop y le hace una canción a esta chica que se llama justamente Miss Argentina.
0: Ajá.
1: Donde él cuenta, entre otras cosas, que ella es hincha del fútbol, de los Rolling Stones, y tiene un hermano con la remera de los Ramones. Que todo eso resultaba muy extraño.
0: Uh-huh.
1: Estar en Buenos Aires instalado y empieza a ver en la periferia.
0: Uh-huh.
1: Y empieza a ver, ¿no? Ah, mirá los Stones acá, qué fuerte que son. Todo eso cuenta en la canción. ¿Quiere escucharla?
0: Sí, cómo no.
1: Miss Argentina, Iggy Pop.
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0: 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Ahora yo digo, ¿qué espíritu inquieto de investigador ha tenido, no? ¿Y? Para andar por Buenos Aires y enterarse de esas cosas.
1: Sí, sí, bueno, yo lo conocí ahí la primera vez que vino a Buenos Aires en el 86.
0: Un hombre no común, interesado por esas cosas, ¿no?
1: No, no, un tipo que...
0: En un lugar culturalmente diferente.
1: Claro, ¿sabe lo que nos dijo el vino el manager a hablar con nosotros? Que estábamos ahí pendientes de lo que necesitara Iggy, ¿no? Éramos muy pocos en la rock and pop en ese momento. El que trabajaba en la radio trabajaba también en los shows y trabajaba en la agencia, ¿no?
0: Sí.
1: Y quiere ir a comer, Iggy.
0: Eso, eso era todo terreno.
1: Eso era todo terreno, sí. Divino, una época divina. Y me dice, quiere ir a comer, señor. Y vos, you want a dinner. Bueno, le vamos a buscar. No, no quiere ir donde van ustedes. No quiere correr riesgos.
0: Al bodegón.
1: Entonces, sí, lo empezamos, lo llevamos a uno que estaba por ahí en acá, en el centro, en la Valle, y el tipo feliz de vivir esa experiencia, de esperar que nosotros pidamos para pedir él comer lo que te señalaba y te decía, ver la milanés, pues, milanés.
0: Personalidad interesante.
1: Divino equipo, un ser excepcional.
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8: Bueno, Héctor, estoy esperando a ver usted. ¿Le gustó Hip Hop? ¿Eh? No,
9: personaje interesante, además canta muy bien, canta lindo.
8: Sí, tiene estilo.
9: Lindo, es muy entrador. No dudo que acá haya gustado.
8: Tiene un disco muy interesante, uno de los últimos que hizo, donde hace bossa nova.
9: Ah, bueno.
8: De Smoking. Ese es muy interesante ese disco.
9: Claro, con Smoking la bossa le dije.
8: Sí, él agarró de Smoking, no sé por qué le no sé dónde linkeó el Smoking con la bossa nova, pero hizo un disco fantástico. Después se lo voy a traer ese.
9: Bueno. Para lo que traje ahora,
8: sí.
9: Tengo que, antes que nada, pedir disculpas porque el sonido no es el buen sonido total, 100% de Radio Nacional. Van a tener que hacer una concesión para escuchar a Troilo.
8: Bueno.
9: Un Aníbal Troilo especial, porque hay una cosa que a mí me extraña. Por ahí por los 62, 63, editan el primer Forexport en la Casa Víctor.
8: Sí.
9: Forexport de Aníbal Troilo.
8: Troilo Forexport, sí.
9: Troilo Forexport. Que con eso me parece que estrenaban un nuevo sistema de ¿cómo se llaman los dos canales? De estereofonía.
8: De estereofonía. ¿Qué era el quinteto de Troilo esto?
9: No, la orquesta. Él agrandaba la orquesta. Como está agrandada la orquesta, él ponía más arcos,
8: claro,
9: lo que a él le gustaba, para grabarlo y dejarlo grabado y no limitarse a 12 personas como tenía que ser en los bailes o en el cabaret o en la radio.
8: Sí, sí.
9: Porque el presupuesto era otro.
8: Claro.
9: Acá se gastaba una sola vez. También llevó una orquesta grande a cuando fue el tango al Colón en el año 1972. Ahora, por eso me interesó esto, porque para mí fue un hallazgo. En las reediciones de ese disco Forexport, no figuraba Recordando a Discépolo, donde con el arreglo de Julián Plaza, Troilo, Pichuco, Aníbal, hace una evocación que es conmemoración y admiración también de parte de él para con quien había conocido mucho, que era Discépolo, gran compositor de músicas y gran autor de letras, no cabe ninguna duda.
8: Claro.
9: Así aparece el Tango 1, aparece Cambalache, y una milonga candombe que se llama Candombe, que yo no la conocía y no la he escuchado por nadie nunca, nada más que en el medio de esta selección que se llama Recordando a Discépolo, y que toca Pichuco, también la única versión que hay está sacada del sonido de la televisión.
8: Que no, creo ¿por qué? Que... ¿No está grabado en un disco eso?
9: Estaba grabado en un disco, pero no fue reeditado, de modo que el que no tiene el vinilo de aquel
8: original,
9: entonces,
8: claro.
9: Se quedó sin el... Yo, por ejemplo.
8: ¿Cómo no se reeditó eso?
9: Y no se reeditó, no sé, no entiendo.
8: No debe estar el máster. Si usted sabe que se han
9: tiene
8: perdido.
9: Que estar. Sí, se puede haber perdido. Acá puede perderse
8: acá
9: cualquier
8: se
9: cosa.
8: Se ha perdido.
9: Si vos escuchás acá los discos de Armstrong del año 20 y comparás con uno del año 20 nuestro, te vas a dar cuenta.
8: Sí.
9: Acá han ido a pedirle el disco a un vecino que lo tenía. Allá te conservaban todo.
8: Sí. Por eso le digo, me extraña que no sea un Troilo, no una canción de Troilo para Discépolo.
9: Justo, Recordando a Discépolo, que es una hermosura. Y Troilo le pone esa ese encanto que tiene el hombre, sí, que lleva el tango puesto, claro, el tango en la sangre, ¿no? Claro. Y el arreglo, sí, de Plaza es fenomenal.
8: Julián Plaza.
9: De Julián Plaza. Siempre con Troilo al lado, porque Troilo instrumentaba.
8: El de Danzarín.
9: El de Danzarín. Entonces Troilo instrumentaba. Sí. Él le decía, acá ponemos violines, acá iban
8: tocando. Plaza arreglaba.
9: Y claro, él le anotaba y decía, acá violines. Acá violines. Se acordaba, claro, Troilo. Si no, borraba. Sí. Siempre borró, ¿eh? Dicen que siempre, sí, a todos los arregladores, claro, le borraba cosas.
8: Y sí.
9: Recordando a Discepolo, es memorable por muchas cosas, por lo que trae a la manera de Troilo, de Discepolo, y además por ese candombe que lo van a escuchar en el medio, que él solía tocarlo después solo, pero no tenía trascendencia con Grela.
8: Roberto Grela.
9: Claro, cuando se presentaba con el cantito con Grela, yo lo vi una vez en... Ahora me vas a decir nunca un museo.
8: Nunca museo.
9: Yo lo vi una vez en Caño 14.
8: Pero nunca museo.
9: Nunca museo.
8: De casualidad.
9: Tocar con Grela ese candombe solo, pero la gente no lo reconocía ni sabía de qué se trataba. Sí. ¿Querés escuchar recordando a Discepolo, Troilo en vivo en el Colón? Un sonido bastante opaco, no es lo que yo quisiera, pero vale históricamente.
8: Sí, sí. Sí, sí.
9: Año 72, Pichuco, sí. Qué lindo Pichuco. Qué lindo. Qué linda persona era Pichuco.
8: Qué linda
9: y
8: música.
9: Le gustaba, era un gordo elegante. Sí. Le gustaba sentirse bien. Y en ese programa, en esa actuación en el Colón, se lo ve de espaldas por la televisión. Era gordo, pero tenía buena figura. Cosa rara, ¿no?
8: Sí, sí, sí.
9: Tenía
8: elegante,
9: muy
8: sí,
9: buena
8: sí.
9: figura.
8: Usted de gordo también ha tenido buena figura.
9: Pero hace 3 meses que me estoy matando. Con unas viandas, ¿sabes? Sí, sí.
8: Se lo
9: ve. Sí. Importado.
8: Pero está muy bien, no se fije en eso.
9: Pero quiero sentirme bien para no provocar. Hay una edad donde hay achaques naturales.
8: Sí,
9: bueno, no tenés que traer más achaques a propósito. No. Tenés que cuidarte la comida, tenés que cuidarte de no hacer ningún desarreglo y todo eso.
8: Pero volviendo... con esa peluca y esa figura usted da
9: sí.
8: 15 años menos.
9: Y en la foto que me hizo una radio donde yo trabajo, me regalaron una dentadura nueva y un listing.
8: Muy linda la dentadura
9: sí,
8: nueva.
9: Hace fotografía y magia el fotógrafo.
8: Me iluminó tanto que...
9: Vos
8: me
9: también sé, estás iluminado.
8: Sí, ¿no? Yo estoy con Photoshop, sí.
9: Bueno. Recordando a Discepolo, no te dije lo de las camisas, creo.
8: ¿Qué?
9: Las camisas se las hacía dos hermanos, que se llamaban los mellizos, sí. Y eran mellizos, dos tipos iguales, que vos,
8: igual.
9: gente grande ya, que vos lo veías aparecer y no sabías si era Juan o Pedro, sí, vos quién sos, tenés que
8: preguntar. Yo soy yo.
9: Y bueno, me mostraron... Los tangueros somos locos, somos tangópatas. Entonces me mostraron los moldes de las camisas de Pichuco.
8: Sí. Y usted está medio pirucho, usted.
9: Sí. Pero es lindo estar pirucho por la música.
8: Divino, usted.
9: Es lindo estar pirucho por la música.
8: Lo adoro por eso.
9: Bueno, recordando a Discepolo, algo que no se escucha habitualmente y que a mí me parece una joyita.

0: Buena, bien arriba. Una de las grandes virtudes que tiene el Teatro Colón es cada vez que va una orquesta, no solamente una típica, cada vez que va una orquesta pequeña, sea una camerata o sea un cuarteto clásico de dos violines, viola y violonchelo, le ponen la campana acústica y eso te da una presencia impresionante. Yo no le daba importancia a la campana.
1: Ah, oh, claro.
0: Sí, sí. Escuché la grabación y después, mucho tiempo después, escuché del 70, yo te digo de Pugliese, el 80, todo tiempo. La campana es la misma, el teatro es lo mismo, pero todo sale perfecto cuando ponen esa campana para grupos pequeños. No la, no es necesario con la estrada sinfónica, que pueden ser 60, 70.
1: Ah, claro. Sí, sí, igual dos cosas le voy a decir. A mí me dijeron un día, el Colón no se microfonea.
0: No, a veces ponen, pero bueno.
1: El Colón no se microfonea, no, me dijo Renán.
0: ¿Qué sala? Sergio. Ah, bueno, ese sabía.
1: Ese sabía, sí. Ese muchacho. El Colón pone un micrófono acá, me dice. Me hacía esa carita.
0: Él fue director. ¿Verdad?
1: Sí, él fue director del Colón, claro. Y, por otro lado, lo que usted dice de la campana del Colón, yo lo vi en el rock. Eso es, ¿vio cuando en la batería le ponen como una mampara de vidrio al baterista? Sí. Que yo nunca entendía por qué era. ¿Por qué le ponen la mampara de vidrio?
0: Porque si no desborda.
1: Y después me explicaron. Ahí dominás la, ahí ponés la batería donde vos querés, me decía que estaba grabando.
0: Claro, claro.
1: Sí, sí, todo tiene un porqué. Todo, nada es casual.
0: Además, los avances ahora, sí, es otro tema, ¿no?
1: ¿Cómo
0: para
1: se
0: otro
1: graba?
0: Día, los avances en,
1: ¿cómo se graba en
0: la
1: vivo
0: técnica de grabación, mamita querida?
1: ¿Cómo se graba en vivo?
0: Mamita querida.
1: Bueno, mamita querida, le voy a traer un dueto de un uruguayo y un brasilero.
0: A ver, ¿uruguayo?
1: Drexler.
0: ¡Ah!
1: Jorge Drexler, ¿sí? Por Uruguay.
0: Tiene un tema que se lo voy a comprar para mí, sea...
1: Sí, güey, tiene, ¿cómo compone? Sí. ¿Cómo compone?
0: Gran artista.
1: Gran artista, buen cantante, un guitarrista muy sobrio, pero muy eficaz.
0: Una persona sobria también.
1: Una persona muy, sí, sí. Y el brasilero lo mismo, Celso Fonseca. Celso Fonseca, más que un arreglador, más que un músico. Él arregla mucho, él trabajó mucho de arreglar canciones para mucha gente en Brasil. Eso le dio un trajín con el estudio, que hoy lo mete en un estudio a Celso Fonseca y saca un buen sonido, ¿sí? Otro guitarrista, Celso Fonseca, muy popular en Brasil, muy popular. No al nivel de un Caetano Veloso, de un Mato Grosso, pero está ahí, siempre en la conversación, Celso Fonseca. En un momento se junta con Jorge Drexler y hacen una canción que a mí me parece una de las letras, yo supongo, la letra que es de Drexler, ¿sí? Creo, porque tiene todo el estilo de las canciones de Drexler, de contar historias muy chiquitas.
0: Drexler es un cuasi poeta muy bueno.
1: Sí, cuenta historias muy domésticas.
0: Y las cuenta con modestia, ¿no?
1: Con modestia. Y musicalmente...
0: No, quiero decir que no pretende hacerse el intelectual, el descubridor de expresiones.
1: No, no.
0: Es larga.
1: Esta letra es exactamente eso. Diciendo en un momento, tengo una pose intelectual, pero con las chicas. No porque es un intelectual, ¿sí? Esta canción se llama Don... de fluir. Fluir, habla de una historia chiquita. ¿Quieres escucharla?
0: Sí, cómo no.
1: Celso Fonseca y Jorge Drexler. Vámonos.
2: Vamos.
1: Uf, cómo suenan esas guitarras. Qué disparate.
2: Los dos parlantes afuera.

0: Muy lindo amigo, ¿eh?
1: El tipo y la guitarra.
0: Cuando sí, están... además que bien...
1: Muy, sí, los dos se dan lugar.
0: Sí, y uno quiere tapar al otro. Se corresponde la...
1: La verdad, una
0: de... La presencia de cada uno de ellos, ¿no?
1: Aquí tiene un dueto que es un dueto que le pongo una moneda.
0: Sí, sí, sí, sí, sin ninguna duda.
1: Jorge Drexler y de Uruguay y Celso Fonseca de Brasil.
0: Ese es un dueto pertinente, que no hay que explicarlo.
1: No.
0: Si vos tenés que explicar las cosas.
1: ¿Dónde fluir? Fluye.
0: Te voy a presentar una cantante que no escuchamos por primera vez. Oh. Uno de sus nombres es Juana.
1: Juana. Hay varios Juanas.
0: El primero es Ella. Y el apellido es Fitzgerald. Ella Jane Fitzgerald. Le decían varias cosas, le decían. De todas buenas, ¿no? Sí. Lady Ella, la reina del jazz, la primera dama de la canción.
1: Aún no oye.
0: Pero ella no, ella era cantante de jazz, pero era medio parecido a lo que hacía Armstrong. Ella cantaba swing, blues, bossa nova, samba, gospel. Gospel, sí, que lo traía de chica. Eso,
1: claro.
0: ¿No? El padre era pastor.
1: ¿El padre de él era pastor?
0: Sí, sí, sí.
1: Ah, como Aretha Franklin.
0: Y canta, claro, y cantaba canciones navideñas también.
1: Bueno, se usaba mucho salir del coro de la iglesia a los estudios de grabación,
0: y porque
1: ¿no?
0: Si estabas en el coro de la iglesia, porque cantabas bien, ¿eh?
1: Claro.
0: Tenías material.
1: Tenías material.
0: Tenías madera, como dicen los entendidos. Sí.
1: Bueno, dicen que...
0: A partir de ahí...
1: Claro.
0: Se
1: podía laburar.
0: Te enseñaban todo y eran muy rigurosos los directores, sí, de coros de las iglesias.
1: Bueno, la diferencia entre el viejo soul y el neo soul, que está tan de moda ahora, lo dijo Quincy Jones hace unos años, como siempre.
0: Que no le erraba nunca.
1: No le erraba nunca. La diferencia es que antes iban del coro de la iglesia al estudio y ahora van de la calle al estudio.
0: ¿Y?
1: Es diferente el sonido.
0: Sí, claro. Es diferente
1: más,
0: sonido.
1: Es más básico, es más fuerte, es sí, más... Y no tiene tanto arreglo, no hay un Marvin Gaye hoy. Hoy todo se hace ya... Hay una forma.
0: Dicen además que los directores, como te digo, eran muy rigurosos. Entonces claro, aprendés o aprendés.
1: Sí, sí.
0: O aprendés o no figurás en el coro.
1: O no cantabas, claro.
0: Bueno, te traje a Ella Fitzgerald.
1: Sí.
0: Esto lo voy encontrando, lo voy descubriendo. El disco se llama nada menos que Ella in London. Pero fue con un pequeño grupo, un grupo de cuatro.
1: ¿Es un vivo?
0: Un piano en vivo.
1: En vivo.
0: Ella Fitzgerald en vivo. Que todo esto me lo han ido regalando con el tiempo.
1: Claro, pasa.
0: Son todas copias que yo no tenía y amigos, les daba lástima. Porque yo debo haber puesto una cara de pobre persona de no tener estos discos que yo tenía.
1: Sí, sí.
0: Que por ahí me los regalaban.
1: Bueno, a mí me pasó con usted, ¿eh? Usted me mira con esa cara de niño herido y le regalé Miles Davis un día.
0: Acá tiene un piano,
1: sí,
0: una guitarra, un bajo y una batería.
1: Ah, mira.
0: No hace falta más. Y este es del año 74.
1: Ni viento, nada, ¿no? Ningún viento. No tenía, ¿sabes?
0: No.
1: Mire.
0: No sé por qué.
1: Pero he probado.
0: Porque eso. En Berlín hubo poco tiempo antes, bueno... 10 años antes, sí, en otros lugares, sí, ha ido con una orquesta grande.
1: Sí, sí,
0: una enorme orquesta.
1: No, me imagino que no le costaba conseguir un saxofonista. No,
0: además son temporadas que tienen los artistas.
1: Claro, claro, claro.
0: Como le agarraba a Gardel también.
1: Sí.
0: No, decía no. Canaro le quería poner 25 músicos acá. Qué sé yo.
1: A mí
0: no,
1: me gusta tanto Gardel con las guitarras.
0: Terminó con 8.
1: Gardel con las guitarras es otra cosa, ¿no?
0: Ah, sí, a mí me gusta todo.
1: Sí, sí.
0: Otro día vamos a hablar. Ahora te quiero hacer escuchar un clásico de clásico de clásicos.
1: Sí.
0: Que a veces los evitamos a los clásicos de clásicos porque son clásicos de clásicos.
1: Sí.
0: Pero hoy vamos a escuchar Sweet Georgia Brown, si querés, Flores.
1: Georgia. ¿Cómo generó canciones, Georgia?
0: Georgia.
1: Georgia, mamá, en Rainy Night in Georgia.
0: Ella, en Londres.
1: Qué grande.
0: Amigo.
2: Thank you.

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0: Tenemos alerta naranja por tormentas y alerta amarilla por vientos para el área metropolitana de Buenos Aires. Ya vamos a estar desarrollando toda esta información. ¿Que a qué hora va a salir el sol? A las 7:43. De a poco, día a día y a medida que nos acercamos a la primavera, los días se van haciendo un poco más largos. La luz va a durar hasta las 18:17. Entonces, ya estamos listos para empezar a desarrollar toda la información del panorama federal de noticias.
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0: Al momento no hay registro de incidentes ocurridos durante la madrugada con intervención del SAME. Estado de accesos y autopistas. Por ahora el tránsito es fluido y con buena marcha sobre los puentes Pueyrredón, La Noria y Alsina. En las autopistas Buenos Aires-La Plata, Richeri, 25 de mayo, de Lepiane, Lugones, Cantilo, Cámpora, Ilia, 9 de julio, Perito Moreno, Camino del Buen Aire, Autopista del Oeste, Panamericana y Avenida General Paz. Servicios, trenes, los ramales Mitre, Tigre y José León Suárez de la línea Mitre circulan a horario. En la línea Roca, los ramales La Plata, Gleu, Cañuelas y Ezeiza también corren dentro de los cronogramas previstos. También están operando a horario las líneas Belgrano Norte, Belgrano Sur, Urquiza, San Martín y Sarmiento. En cuanto al subte y el premetro, comenzaron a operar de acuerdo con los cronogramas previstos. Es normal la operatividad en el Aeropuerto Internacional de Ezeiza y en el Aeroparque Metropolitano Jorge Newbery.
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0: El pronóstico por regiones para este jueves 6 de agosto nos anticipa en el NOA, Jujuy, Salta, Tucumán, Catamarca, La Rioja y Santiago del Estero, cielos mayormente nublados a parcialmente despejados, con máximas entre 21 y 30 grados y mínimas de 11 a 16 grados. Vientos moderados a fuertes del sur en varias zonas y baja probabilidad de lluvias aisladas. En el NEA, Formosa, Chaco, Corrientes y Misiones, se espera ambiente cálido e inestable, máximas de 29 a 32 grados y mínimas de 17 a 20 grados. Alerta naranja por tormentas fuertes en Corrientes y amarilla en Formosa, Chaco y Misiones, con posibles granizos, ráfagas intensas y precipitaciones abundantes. En Cuyo, Mendoza, San Juan y San Luis, tiempo fresco a frío, con máximas de 13 a 18 grados y mínimas de 6 a 8 grados. Alerta por nevadas en la cordillera de Mendoza y vientos fuertes del oeste, con ráfagas de hasta 100 kilómetros por hora. Posibles lluvias o chaparrones en zonas bajas. En el centro del país, Córdoba, Santa Fe, Entre Ríos, Buenos Aires provincia, área metropolitana y La Pampa, jornada inestable con alerta naranja por tormentas fuertes en Córdoba, Santa Fe, Entre Ríos y el norte centro de Buenos Aires. Y amarilla en La Pampa y resto de Buenos Aires. Máximas de 13 a 25 grados y mínimas de 6 a 11 grados. Ráfagas de hasta 90 kilómetros por hora. Granizo y lluvias intensas, especialmente de mañana a tarde. Mejoría parcial por la noche con descenso térmico. Nos vamos a la Patagonia, Neuquén, Río Negro, Chubut, Santa Cruz y Tierra del Fuego. Se espera frío intenso, máximas de 1 a 10 grados y mínimas de 2 grados bajo cero a 4 grados centígrados. Alerta amarilla por frío extremo en Chubut y Santa Cruz, con posibles nevadas en Chubut y vientos moderados a fuertes. Cielos nublados a parcialmente despejados. Por último, sector antártico argentino y nuestras islas del Atlántico Sur, condiciones típicas del invierno polar, temperaturas muy bajas. Atención con este dato, alrededor de 50 grados bajo cero en el continente antártico. Vientos moderados a fuertes, neblinas y nevadas aisladas en las Islas Malvinas, cielo nublado con temperaturas entre 3 y 5 grados y precipitaciones débiles. Seis de la mañana con 6 minutos en la República Argentina. Recordamos, alerta naranja por tormentas y alerta amarilla por vientos. 14 grados 4 décimos la temperatura actual. Neblina por la madrugada, lo que estamos transitando. Por la mañana, tormentas fuertes, lo mismo que por la tarde, y lluvias aisladas por la noche. Es el pronóstico de lo que nos anticipa para esta jornada. Compartimos información del ANSES. Hoy continúa el pago de la prestación por desempleo, Plan 2, correspondiente a julio, y se abona hasta el 11 de agosto a beneficiarios con todas las terminaciones de documento. En tanto, este es el cronograma de pagos de la ANSES para agosto. Jubilaciones y pensiones que no superen el haber mínimo, las asignaciones familiar y universal por hijo y por embarazo se pagarán a partir del lunes 10 a beneficiarios con DNI terminados en cero. Las asignaciones por prenatal y por maternidad se pagarán a partir del martes 11 a los titulares de los beneficios con DNI finalizados en 0 y 1. Las asignaciones de pago único, matrimonio, adopción, nacimiento, primera quincena, se abonarán del martes 11 de agosto al viernes 11 de septiembre a beneficiarios con todas las terminaciones de documento. Pensiones no contributivas se pagarán a quienes presenten DNI terminados en 0 y 1 a partir del lunes 10. Las asignaciones familiares de pensiones no contributivas podrán ser cobradas también desde el lunes 10 de agosto y hasta el viernes 11 de septiembre por titulares de beneficios con todas las finalizaciones de documento. La prestación por desempleo, plan 1, correspondiente a agosto, se comenzará a pagar recién el lunes 24 a beneficiarios con DNI finalizados en 0 y 1. Por último, las jubilaciones y pensiones que sí superen el haber mínimo se abonarán desde el martes 25 a los documentos concluidos en 0 y 1.
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0: Seis de la mañana, 8 minutos, comenzamos a desarrollar la información. El presidente inicia una gira por Ecuador y Colombia. La agenda internacional de Javier Milei comienza con un encuentro clave con su par Daniel Noboa para la firma de convenios bilaterales. Noboa es un defensor a ultranza de la libre empresa, la inversión privada y una economía abierta. Desde Quito, el periodista Milton Pérez destacó las coincidencias ideológicas entre ambos mandatarios.
2: Es un tema de agenda, de las relaciones bilaterales que el gobierno del presidente Noboa está construyendo desde que empezó su mandato. Creo que de alguna manera están funcionando. Ecuador ha sacado algunos tratados comerciales, acaba de firmar un TLC con Canadá, que es un importante instrumento comercial. Tenemos un acuerdo con Estados Unidos y creo que la política de Ecuador es esa, justamente buscar alianzas con gobiernos además que sean aliados en ideología, en caminos, en manejo económico. Y ese es el gobierno de Javier Milei para el gobierno de Daniel Noboa.
0: Noboa, recordemos, visitó Buenos Aires en agosto de 2025 y durante su estadía habló de los puntos de acuerdo con el presidente Javier Milei.
3: Ahí con Milei, los dos queremos que nuestra gente esté mejor, que exista más justicia, que exista más dignidad. No es un tema, para mí personalmente, ideológico, es un tema de servicio, de cómo vamos a mejorarle la vida a los ciudadanos aquí, no solo hoy, sino a mediano y a largo plazo. ¿Cuáles son los cambios estructurales que hay que hacer? Asimismo, he tenido conversaciones con Rossi en Uruguay, con Lula en Brasil, y mi postura siempre ha sido la misma. Justicia, dignidad, seguridad y oportunidades, especialmente para los millones de jóvenes que creyeron en nuestro proyecto político. Hay que honrar ese voto, hay que honrar a las personas que creyeron en nosotros.
0: Durante la jornada en suelo ecuatoriano, la comitiva que encabeza el presidente Javier Milei mantendrá reuniones de trabajo con representantes de las cámaras automotrices y del sector empresarial. Posteriormente, la delegación viajará a la ciudad colombiana de Cali para participar de la asunción del nuevo jefe de Estado, Abelardo de la Espriella. Confirmaron la visita del Papa León XIV a la Argentina. La Santa Sede ratificó la visita apostólica del Papa León XIV a la Argentina, que se realizará entre el 8 y el 11 de noviembre, según informó la oficina del presidente. El gobierno señaló que la visita responde a la invitación oficial realizada por el presidente Javier Milei y entregada personalmente por el canciller Pablo Quirno durante una misión oficial al Vaticano. Además, indicó que la Cancillería trabaja, junto a la Santa Sede, la Nunciatura Apostólica y la Conferencia Episcopal Argentina en la organización del viaje. Tras la confirmación, el mandatario argentino Javier Milei y Pablo Quirno celebraron el anuncio y afirmaron que continuarán trabajando junto a la Santa Sede para que la visita sea histórica para todos los argentinos. La palabra de Munir Bracco, vocero del Arzobispado de Córdoba.
4: La confirmación de los países, de las provincias, y creo que tenemos mucho para poder alegrarnos al recibir esta noticia, porque no hace tan poco que recibimos la visita de un papa, y bueno, es realmente, como decíamos al comienzo de la nota, un motivo de mucha alegría. Y ya después habrá tiempo para conocer cuáles son los lugares, los horarios, los días, pero por ahora estamos disfrutando de este regalo lindo.
0: El canciller Pablo Quirno dio detalles de la visita al país del Papa León XIV. En conferencia de prensa explicó que esta visita es el resultado de un trabajo diplomático serio, reservado y sostenido, iniciado por decisión del presidente Javier Milei, quien cursó la invitación a su santidad. Durante las próximas semanas continuaremos coordinando con la Santa Sede todos los aspectos vinculados con la logística, la seguridad, el protocolo, el transporte, la prensa y la organización general de esta visita apostólica, precisó.
5: Una alegría inmensa, un orgullo que el Papa haya decidido visitar la Argentina. Es un trabajo de muchos meses, un trabajo muy sigiloso, de mucho detalle, con mucha reserva, porque además había que coordinar una visita que incluye a otros dos países también, incluye Uruguay, incluye a Perú, y entonces todo ese rompecabezas había que manejarlo con mucho cuidado.
0: Sobre el itinerario que cumplirá el pontífice en la Argentina, Quirno detalló.
5: Se saben las ciudades en las que va a estar en la ciudad de Buenos Aires. Obviamente, al ser una visita oficial, pasa por la capital, y también habrá eventos litúrgicos en la ciudad. Tenemos también, obviamente, la ciudad de Luján, donde va a estar en nuestra querida Basílica, visitando a nuestra Virgen, y ahí tendremos otra oportunidad de tener un acto multitudinario, una misa multitudinaria, y también va a visitar Córdoba.
0: 6:03 en la Argentina. El Senado debatirá hoy el proyecto sobre propiedad privada. La Cámara Alta sesionará a las 14 para debatir el proyecto del Poder Ejecutivo. Tras la reunión del bloque integrado por los 44 senadores aliados, se resolvió

0: Dalma.
1: Mientras el oficialismo en el Senado busca los votos para sesionar primero y aprobar luego la ley de inviolabilidad de la propiedad privada, el presidente de la Cámara, Martín Menem, se reunió con diferentes referentes de la oposición del bloque Pro Unión Cívica Radical por Santa Cruz, Adelante Buenos Aires, Provincias Unidas, La Neuquinidad y la Unión Cívica Radical para avanzar en una posible sesión el próximo 19 de agosto. Además, estuvieron presentes los directivos del Banco Central para discutir alcances del proyecto que modifica su carta orgánica.
0: El oficialismo defendió en el Congreso el nuevo proyecto de inocencia fiscal. Representantes del Ministerio de Economía expusieron en la Cámara de Diputados los aspectos técnicos para ampliar el beneficio del régimen simplificado a más contribuyentes. La iniciativa busca incentivar la formalización de fondos no declarados en el circuito económico sin aplicar penalidades sobre los montos ingresados. Luis Caputo destacó el desempeño del agro, la minería y el sector energético. El ministro de Economía defendió el programa económico y afirmó que los dólares que generan la energía, la minería, el campo y la industria del conocimiento terminarán de derramarse en el tiempo en el resto de los sectores de la economía. Al participar de un encuentro en la Cámara de Agentes de Bolsa, Caputo enfatizó que las reformas estructurales que impulsa el gobierno buscan asentar las bases para que los cambios sean sostenidos y de largo plazo y evitar la volatilidad económica y política.
2: Por un lado, estamos arreglando la situación económica, poniendo las cuentas en orden, pero por otro lado, algo que siempre repite el presidente, estamos mirando el largo plazo. Estamos sentando las bases para un cambio sostenido y de largo plazo, porque como dice bien el presidente, yo creo que él es una persona imprescindible, es la única persona imprescindible por los próximos 5 años. Ahora, si después del 2031 seguimos dependiendo de una persona, es que en algo fallamos. Entonces tenemos que sentar las bases para que esto sea un cambio por los próximos 30 años, que lo podamos sostener.
0: El ministro agregó que el gobierno está reconstruyendo la Argentina.
2: Es la primera vez que se evita una crisis y que se hace respetando la santidad de los contratos. Obviamente, también para hacer esto, más allá de tener la voluntad política, tenías que tener un programa económico que desde lo fiscal, monetario, financiero y cambiario convergiera en una situación tal que te permitiera solucionar esa crisis, ¿no? Y eso es un poco, entonces, lo que hemos hecho. Yo digo que estamos reconstruyendo Argentina, ¿no?
0: El canciller afirmó que Brasil decidió unilateralmente retirar al embajador argentino. Pablo Quirno explicó que la perspectiva de Argentina fue separar en todo momento la diferencia ideológica con Brasil.
3: Lo que hay acá es una historia de casi ya 3 años... donde han habido expresiones de ambos lados del mostrador, con agravios, con características no deseadas. Pero la perspectiva nuestra siempre ha sido separar lo que es la diferencia ideológica y la diferencia política que tenemos entre los gobiernos. Y nosotros no hemos reaccionado con incidentes diplomáticos, pero son ellos los que están decidiendo esta situación. Nosotros no lo normalizamos y lo que sí, justamente lo que hacemos es no escalarlo. O sea, Brasil el que unilateralmente decidió llamar a su embajador, es Brasil el que unilateralmente decidió bajar la relación al nivel de encargado de negocios, y es el Brasil quien también solicitó el retiro de nuestro embajador.
0: 6 y 18, el INDEC informa los números de junio del sector minero y de la actividad pesquera. Los nuevos datos serán dados a conocer por la Dependencia Nacional a las 16. En mayo pasado, el índice de producción industrial minero mostró una suba del 9,2% respecto de igual mes de 2025, mientras que el acumulado de los primeros 5 meses reflejó un aumento de 7,8%. Por su parte, el índice de producción industrial pesquero marcó en el acumulado enero-mayo un incremento del 9,7% respecto de igual periodo de 2025. Durante su discurso en La Rural, el presidente Javier Milei destacó el crecimiento de la producción nacional a partir de herramientas como el RIGI.
4: Los grandes logros parecen pequeños.

0: pequeños al lado del logro por el RIGI. A través de este sistema de incentivos a la inversión, hemos aprobado proyectos por 25 mil millones de dólares que ya están en marcha y estamos evaluando solicitudes adicionales por 45 mil millones de dólares. Los 32 proyectos presentados se distribuyen en 11 provincias y demandarán más de 60 mil puestos de trabajo directos e indirectos. Y esto es solo en un año de vigencia. Imagínense si sostenemos esta política a lo largo del tiempo. Más aún, considerando que buena parte de las inversiones actuales están desarrollando la infraestructura crítica que volverá viables aún más inversiones futuras.
1: Deportes. Boca logró su primer triunfo en el torneo clausura. La información con Fabián Pomelo Codevila.
2: Gracias, hablamos de fútbol, torneo clausura, torneo de primera división, liga profesional, partido postergado de la segunda fecha. Jugó Boca ante Estudiantes, debían este encuentro, ya que Boca, en oportunidad que debía haberse jugado el partido, tenía compromisos con la Copa Sudamericana, es por eso que se postergó para el día de ayer, y Boca se impuso por 1-0 sobre el Pincha y sumó de a 3 por primera vez en el certamen. Recuerden que había empezado perdiendo ante Deportivo Riestra 3-0, después el empate en Rosario ante Newell's 2-2, y ahora con gol de Santiago Ascacíbal, el rusito, que hizo valer la ley del ex, ella le dice, que estrenó una nueva camiseta. Derrotó el conjunto platense en el estadio Tomás Adolfo Ducó, la cancha de Huracán, donde el club de la Ribera hizo de local debido al estado del campo de juego de la Bombonera. Y justamente tras el partido, el que habló, uno de los que habló, es justamente el autor del gol, que habló de, me parece, y por lo visto en el partido, una recuperación de Boca a Ascacíbar.
3: Sí, la verdad, desde lo personal sentí que el equipo estuvo más sólido, creo que generamos las situaciones, el partido anterior también lo habíamos hecho de buena manera y creo que hay que seguir por este camino. Venimos trabajando todos los días para esto, para sumar de a tres, y la verdad que hay que seguir por este camino, que no es tan fácil. El equipo también contrarresta y bueno, hoy nosotros nos pudimos anteponer. Creo que un poco también se va decantando el juego y uno acompaña a la jugada y hoy me tocó otra vez convertir. Hay que seguir por esta senda, ¿no? Que a uno le hace feliz, le sirve al equipo y bueno, hay que seguir sumando goles. Obviamente que uno tiene muchas sensaciones, pero bueno, hoy me toca defender esta camiseta grande y bueno, juego para este equipo.
2: Hasta ahí la palabra de Ascacíbar. Y también vamos a escuchar a Leandro Paredes, quien otorga el fútbol, quien es el capitán, la voz de mando, que es uno de los referentes más importantes, de más está decirlo. Y con él, tras el partido, hablamos y se le preguntó a Paredes si era importante ganar. Y esto decía...
4: Sí, obvio que lo más importante es ganar, hacerlo bien, hacerlo como lo hicimos hoy. En el fútbol argentino no te puedes relajar ni un minuto y quedó demostrado, así que hoy creo que hicimos un buen partido durante los 90 también. Hablamos, sí, sin duda necesitamos encontrar resultados positivos porque estamos sintiendo lo mejor jugando a lo que propone el entrenador, a lo que quiere el entrenador. Lo hicimos en cancha de Boca, lo hicimos el otro día en Newell, lo volvimos a hacer hoy, así que vamos por buen camino. Bien, espectacular, como digo siempre, delegado de... Mi rueda de auxilio, Ascacíbar nos da mucho despliegue, entonces yo me siento muy cómodo con ellos. Ojalá que podamos seguir mejorando, que podamos seguir ayudando al equipo a que encontremos resultados. Seguramente, entre comillas, es un premio por lo que es para nosotros, por cómo se entrena, por lo que quiere el club. Es un chico que trabaja mucho, que es muy humilde, que escucha mucho y ojalá siga en este camino porque tiene un gran futuro.
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5: Seis y 24 en la República Argentina. Atención, corte total en la ruta 40 entre Chosmalal y Las Lajas, provincia de Neuquén, hasta las 8 de la mañana por acumulación de nieve. Y en el área metropolitana, el tren Roca, ramal Alejandro Korn, circula con demoras por problemas técnicos. 14 grados, 4 décimos, la temperatura en Buenos Aires, humedad 92%, cielo cubierto, el sol va a salir a las 7:43. Flavio Bolsonaro confirmó a su compañero de fórmula para las presidenciales en Brasil. El senador opositor eligió al diputado Alfredo Gaspar para que lo acompañe en el binomio que representará al Partido Liberal en las elecciones de octubre. El dirigente designado adquirió notoriedad mediática por su rol investigador en causas de corrupción. Y a las 6:24 vamos a presentar ahora las efemérides del día en la voz de Magdalena Arnoux.
6: Hoy, jueves 6 de agosto, se celebra en Argentina el Día del Veterinario y del Ingeniero Agrónomo. Las dos profesiones comparten la vocación de impactar en la salud animal, en la humana y en el medio ambiente. Así lo explicaba la médica veterinaria Fernanda Guerrero en relación con su trabajo.
7: Los veterinarios son quienes cuidan de la salud y bienestar de los animales, ya sean nuestros compañeros como de los animales silvestres y los de producción, garantizándoles salud, bienestar y vidas dignas. Diagnostican, tratan enfermedades, realizan cirugías y, por sobre todo, brindan cuidados preventivos para que tengan mejor calidad de vida. También es el veterinario, como pilar de la salud pública, quien trabaja en la prevención de enfermedades zoonóticas, que son aquellas que se transmiten de los animales a las personas, y son además quienes aseguran la inocuidad de los alimentos de origen animal que consumimos, inspeccionando granjas, frigoríficos y plantas de procesamiento. Su rol es muy importante en la investigación científica, estudiando y desarrollando nuevas vacunas y tratamientos que no solo benefician a los animales, sino también a las personas. Tampoco debemos olvidar el trabajo que realizan en la conservación de especies, protegiendo la biodiversidad y el equilibrio de los ecosistemas.
6: También recordamos la muerte ocurrida en 1959 del dramaturgo Alberto Vacarezza. En sus sainetes retrató como nadie el Buenos Aires de comienzos del siglo XX, en particular el universo de los conventillos. Uno de los rasgos distintivos de su obra es el lugar que le da la música. Y esto nos decía al respecto Luciana Opesa, profesora en la carrera de artes de la Universidad de Buenos Aires y especialista en el tema.
8: Sus sainetes suelen recordarse por sus personajes, por el humor y por el universo del conventillo, pero hay otro aspecto fundamental de su obra, la música. En el teatro de Vacarezza, las canciones no son un simple entretenimiento entre escena y escena, son parte de la acción. A través de ella, los personajes expresan aquello que muchas veces no dicen en diálogo, sus aspiraciones, sus frustraciones, sus afectos y también la manera en la que se relacionan con los demás. La música, en ese sentido, no acompaña la historia, la hace avanzar. Al mismo tiempo, esos números musicales construyen una imagen de la ciudad. En ellos conviven ritmos populares, lenguajes diversos y costumbres que reflejan una Buenos Aires marcada por la inmigración y por el crecimiento urbano. Cada canción pone en escena una ciudad en movimiento, donde distintas tradiciones populares dialogan y comienzan a dar forma a una identidad porteña propia.
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6: Y en el ámbito del folclore, conmemoramos el nacimiento en 1913 de don Ramón Sixto Ríos. Fue autor, entre otros temas destacados, del chamamé Merceditas, uno de los más famosos de la música nativa.
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6: Y también conmemoramos el nacimiento en 1906 de Cátulo Castillo. Compuso algunos de los tangos más recordados de todos los tiempos, pero también fue autor teatral y un gran defensor de los músicos en Sadaic. Ricardo Lopa es autor de la biografía Un porteño de Boedo y esto nos decía sobre él.
10: El primer tango importante que compuso Cátulo Castillo fue Organito de la Tarde, que obtuvo el tercer premio del concurso nacional Odeón. Partitura muy importante con Homero Manzi en Viejo Ciego, que la segunda parte la hace Sebastián Piana, hace silbando con su papá la letra y él la música. También escribió En vida del padre, Caminito del taller, con letra y música de Cátulo Castillo. Llegó a componer montones de letras, por ejemplo, con Aníbal Troilo, Pichuco, La última curda, La cantina, Desencuentro, La carecita y El patio de la morocha con Mariano Mores, El bar Caserón de Teja y Tinta roja con Sebastián Peana. Fue presidente de Sadaic, fue director del Conservatorio Municipal de Música Manuel de Falla. Tenía 95 perros, 19 gatos, 200 gallinas y hasta dos corderitos. Falleció el 19 de octubre de 1975.

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1: Cuatro décimos la temperatura en la ciudad de Buenos Aires, el cielo está cubierto, la humedad es del 92%, el sol sale a las 7:43. Las 6:30 de la mañana, tiempo de títulos. El presidente Javier Milei inicia una gira por Ecuador y Colombia. Confirman la visita del Papa León XIV a la Argentina. El Senado debatirá hoy el proyecto sobre propiedad privada. Luis Caputo destacó el desempeño del agro, la minería y el sector energético. Boca derrotó 1-0 a Estudiantes y sumó su primer triunfo en el torneo clausura.
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8: Aplausos a ese futuro veterinario que se quedó sin dormir por seguir su sueño. Aplausos al veterinario que perseveró en sus prácticas aun cuando todo era difícil. Aplausos a ese veterinario que por su vocación lo da todo sin parar. Aplausos al veterinario que ama como vos a ese integrante de la familia. 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
12: 6:32 en la República Argentina, en Buenos Aires y alrededores, 14 grados 4 décimos, cielo cubierto, humedad de 92%, rige una alerta naranja por tormentas y otro amarillo por vientos para toda el área metropolitana. El sol, recordamos, 7:43 sale, se pone a las 18:17. Para hoy se espera una máxima de 14 grados, pero atención, tormentas fuertes por la mañana, lo mismo que por la tarde, y por la noche lluvias aisladas. En cuanto a cómo viene lo que queda de la semana, mañana viernes, cielo despejado, ligeramente nublado y despejado entre la madrugada, la mañana y la tarde, mínima 5, máxima 13. El sábado, mínima 7, máxima 13, cielo algo nublado todo el día. El domingo igual, con mínima de 4, máxima de 13. Y la semana comienza con una mínima de 3 grados, vuelve a estar frío, máxima de 12 grados, con cielo algo nublado durante toda la jornada. Hasta el miércoles al menos, no se anticipan precipitaciones. Una información que tiene que ver con el tránsito. Debido a las condiciones climáticas adversas que afectan a la provincia de Santa Cruz, el tránsito se mantiene habilitado únicamente para vehículos con tracción 4x4. Esto es en el tramo de 173 kilómetros comprendido entre la localidad de Tres Lagos y la ciudad de Gobernador Gregores. Se trata de un sector con partes de pavimento y de ripio, camino a El Calafate. 6:34, se presenta el Instituto Javier Milei en Italia. El 10 de octubre se presentará en Milán el Instituto Javier Milei para la Desregulación, un evento que contará con la presencia del propio presidente argentino, quien celebró la iniciativa en redes sociales. Este centro de investigación y formación buscará dar la batalla cultural contra el estatismo y la burocracia, difundir las políticas de su gestión y promover medidas como la desregulación radical, la baja de impuestos y la reducción del Estado a su mínima expresión. Retomamos el tema de la visita del Papa León XIV a la Argentina. El Vaticano pronunció que llegará al país el domingo 8 de noviembre y se quedará hasta el miércoles 11 en el marco de una gira que también incluirá Uruguay y Perú. Es una visita histórica, afirmó el teólogo e historiador Maximiliano Leyes en diálogo con Radio Nacional.
13: Es una visita histórica, ya que es la primera visita que la Argentina recibe de un Papa en el siglo XXI. Y el siglo XXI ya lleva 26 años. La última, sabemos, fue la de Juan Pablo II hace ya casi 40. Y muchos no nos acordamos o éramos muy pequeños. Entonces, como que en nuestra memoria, digamos, colectiva como argentinos, la idea del Papa, más allá que el Bergoglio, el Papa Francisco, fue argentino y demás, es como tener nuevamente un recuerdo más fresco de un Papa en nuestro país, ¿no? Creo que eso va a dejar una impronta muy fuerte para todas las generaciones, digamos, del sub-40.
12: Por su parte, Manuel Sánchez, el director de los cursos de especialización religiosa de la Pontificia Universidad de la Santa Cruz de Roma, destacó el perfil del Papa León XIV y su llamado a la unidad dentro de la Iglesia.
14: Una actitud que llama a la unidad dentro de la Iglesia, pero no solamente dentro de la Iglesia, la unidad en general, porque vivimos, y esto es obvio para todos nosotros, en distintos escenarios internacionales en los que hay una situación de una tremenda polarización, ¿no? Que se traduce en acciones bélicas, pero también a veces en falta de serenidad en la vida pública, vida social y política de los países.
12: Y hay más repercusiones de la visita en este Instituto Nacional. Informe Candra Bejarano.
15: El obispo de Jujuy, César Daniel Fernández, brindó detalles sobre la inminente visita del Papa León XIV a la Argentina.
16: Hubiéramos querido todos una visita más federal, todos habíamos propuesto también algunas otras ciudades para que pudiera visitar, sobre todo en la Patagonia, en nuestra zona del NOA, pero bueno, es lo que se puede hacer en un viaje que incluye tres países. Entendemos que todo eso significa un desgaste grande y entendemos también que la mayor parte del tiempo el Papa quiera pasar en Perú, que es su tierra.
12: Las reservas del Banco Central superaron los 50.000 millones de dólares y tocaron un máximo de 7 años. Tras haber registrado un alza de 417 millones en la última jornada, las reservas internacionales cerraron en 50.059 millones de dólares. Es la primera vez que las reservas superaron los 50.000 millones de la moneda estadounidense bajo la gestión del presidente Javier Milei. Para consignar un número igual o superior, hay que remontarse a septiembre de 2019, bajo la presidencia de Mauricio Macri, cuando se ubicaron las reservas en 50.085 millones de dólares. Las exportaciones agroindustriales a la Unión Europea crecieron un 30% en valor en el primer semestre. La Secretaría de Agricultura, Ganadería y Pesca informó que en 2026 las exportaciones de la agroindustria con destino a la Unión Europea alcanzaron en el primer semestre 2.000 millones de toneladas, presentó una mejora del 30% en valor respecto del mismo periodo de 2025, de acuerdo con los datos de TEC. Santiago Bausili expuso en Diputados sobre la reforma de la Carta Orgánica del Banco Central. El titular de la entidad financiera expuso ante el plenario de las Comisiones de Finanzas y Presupuesto y Hacienda de la Cámara Baja en el inicio del debate del proyecto de ley. Explicó que la iniciativa busca erradicar la inflación y que el proyecto funciona estructuralmente.
17: Para discutir la reforma de la Carta Orgánica del Banco Central, diputados de La Libertad Avanza y bloques dialoguistas mantuvieron una reunión con funcionarios del Poder Ejecutivo, entre ellos el presidente del Banco Central, Santiago Bausili, quien precisó sobre el proyecto. El encuentro también sirvió para abordar la iniciativa denominada Inocencia Fiscal 2, destinada a incentivar el ingreso de dólares ahorrados al sistema financiero. Desde el oficialismo confiaron en alcanzar los consensos necesarios para llevar ambas iniciativas al recinto de la Cámara Baja el próximo 19 de agosto.
12: 6:39 en la Argentina, el acusado por encubrir el caso Loan desligó a los imputados y denunció agresiones en prisión. El mexicano sería imputado por el presunto entorpecimiento de la investigación, sostuvo que los imputados son inocentes, afirmó que las únicas víctimas son Loan y su familia y cuestionó el régimen de detención de los acusados. Al iniciar de descargo ante el Tribunal Oral Federal de Corrientes,

0: 20 sospechosos en el juicio oral por la sustracción y el ocultamiento de Loan Danilo Peña. El informe es de nuestra corresponsal Nerina Álvarez.
1: Finalizó la jornada de audiencias por la presunta sustracción de Loan Peña, aquí en la capital correntina, en el Escuadrón 48. Nos encontramos con el abogado defensor de Pérez y Callada, el señor doctor Tito González.
2: La declaración fue acotada en casi todo término. Esto implicó, bueno, justamente una dificultad para la fiscalía porque no sabían qué preguntar o cómo preguntar, por lo que querían que se le lea la declaración por completo, algo a lo que todas las defensas nos opusimos porque entendemos que si el testigo viene a declarar es de lo que sabe sobre lo que vio y escuchó. Carece sentido y es una lectura íntegra de algo que no resulta viable para esta etapa procesal, para el debate justamente. En sí, no sabía nada.
3: Policiales.
0: Facundo Moyano permanece en libertad con restricciones tras ser imputado por violencia de género contra su novia. Más información con nuestra especialista en temas policiales, Andrea Valdivieso.
4: Imputado por lesiones leves y privación de la libertad en contexto de violencia de género contra Candela Arizaga, con una restricción perimetral que le impide acercarse a ella, Facundo Moyano podría ser nuevamente citado a declarar. La causa salió de la Fiscalía de Flagrancia de Julián Pistone, quien dispuso la libertad de Moyano en la noche del martes, y pasó ahora a la unidad especializada en violencia de género a cargo de Florencia Noérez. Lo que sigue es reconstruir lo ocurrido dentro del departamento del piso 21 de Moyano durante un lapso previo a los incidentes de la madrugada del martes en el barrio porteño de Belgrano y si existió un suministro forzado de estupefacientes. Si bien aún no está confirmado, Candela Arizaga se presentaría hoy ante la nueva fiscal y ratificaría sus dichos acerca de la privación ilegítima de la libertad, además de aportar otros datos como, por ejemplo, la existencia de más personas en el lugar durante esa madrugada. En tanto, su representante Diego Storto pide investigar la figura del suministro de estupefacientes de la ley de drogas, un ilícito que prevé entre 3 y 12 años de prisión.
5: Cuando vos decís consumo acordado, tiene que haber una provisión, alguien que provee a la droga. Candela tiene datos, un muchacho que le dicen Pinocho, que respondería a este chico. Yo lo que te puedo asegurar es que Candela no consumía droga hasta que comenzó la relación con este chico.
0: El Banco Central advierte sobre nuevas modalidades de estafas virtuales. La entidad monetaria indicó que entre las nuevas estafas, los delincuentes utilizan identidades o imágenes del banco para obtener dinero o datos de personas. Además, usan videos editados falsos con declaraciones de funcionarios para promocionar apuestas o inversiones financieras. La entidad recordó que no ofrece servicios financieros directamente al público, por lo que nunca solicita pagos, datos personales ni información bancaria a través de llamadas telefónicas, correos electrónicos, redes sociales, WhatsApp u otros canales de comunicación. Aclaró que personal y autoridades del banco nunca promocionan inversiones o plataformas de inversión y todo mensaje de este tipo debe ser descartado. Colocaron por primera vez un stent bioabsorbible a un bebé prematuro. El niño de 49 días de vida y 2 kilos 200 fue tratado en el Hospital de Niños Santísima Trinidad de Córdoba, donde le implantaron un dispositivo que evita futuras cirugías. A diferencia de los stents metálicos tradicionales, con este dispositivo no queda una estructura rígida que pueda afectar la evolución de la arteria a medida que el niño crece. El material reabsorbible lo hace progresivamente en el organismo y permite que el vaso sanguíneo siga desarrollándose normalmente.
3: Deportes.
0: 6:44, retomamos el contacto con Fabián Pomelo Codevila.
6: Y otro de los partidos postergados de la segunda fecha era el que debían enfrentar a Tigre y Belgrano. Y se jugó en victoria, terminaron igualando 0-0 en el estadio José de la Giovanna. El encuentro presentó un trámite parejo, entretenido, con varias situaciones de ambos lados. Sobre el epílogo del encuentro, el árbitro Fernando Chiquinique sancionó un penal para Tigre a instancias de VAR que despertó la furia de todos los futbolistas y el banco del Pirata y derivó la expulsión de Adrián Sánchez por doble amarilla. Finalmente, Thiago Cardoso detuvo la ejecución de Alfio Sporle desde los 12 pasos. Con este resultado, tanto los dirigidos por Diego Dabove, que recibieron a River el sábado, como los dirigidos por Ricardo Zielinski, que visitarán a Banfield el próximo lunes, en el marco de la cuarta fecha, acumulan 4 unidades tras 3 jornadas disputadas de la zona B. Y ya rápidamente repasamos la tabla de posiciones después de estos 2 partidos, cómo han quedado en sus 2 zonas. Zona A, manda Vélez con 9 unidades, puntaje ideal, 3 jugados, 3 ganados. Después viene Independiente, Gimnasia de Mendoza, Instituto de Córdoba con 6, Newell's, Defensa y Justicia y Boca con 4, Talleres, Deportivo Riestra, Estudiantes de La Plata, Lanús, San Lorenzo, Central Córdoba con 3, Unión y Platense con 1. A propósito de Platense, se hará cargo de la dirección técnica Martín Palermo. Vuelve al conjunto de Vicente López. En la zona B lideran Argentinos y Barraca Central con 9 puntos, 3 jugados, 3 ganados. Lo siguen Gimnasia y Grima La Plata con 6, Atlético Tucumán con 5, Tigre, Banfield, Independiente, Rivadavia, Mendoza, Huracán, Central, Belgrano, Racing, Estudiantes de Río Cuarto, todos con 4, con 3, Sarmiento de Junín, con 1 Aldo Civi. No ha sumado puntos River hasta aquí. Y rápidamente e imaginariamente tomamos un avión y nos vamos hacia los Estados Unidos para hablar de Messi. Claro que sí. Pensaban que se le había apagado la pila. Pensaban que habían cortado la corriente, un Messi encendido en el Inter Miami que venció a San Luis y arrancó con éxito la Leagues Cup. El mejor jugador del mundo tuvo una destacada actuación, marcó un doblete, brindó una asistencia mediante un tiro de esquina y las Garzas debutaron con un triunfo frente al cuadro mexicano en el certamen. El cuadro azteca comenzó ganando desde el vestuario, prácticamente gracias a la conquista de David Rodríguez y Rafael Llorente, pero enseguida apareció la magia del mejor jugador del mundo para frotar la lámpara y de esta manera convertir 2 de los 4 goles. El equipo dirigido por el argentino Ángel Guillermo Hoyos continuará el desarrollo de la Leagues Cup, tal cual estaba integrada por clubes de Estados Unidos y de México, con un choque ante Monterrey a jugarse el próximo sábado 8 de agosto a las 21 horas. Su rival, en cambio, hablamos de San Luis, hará lo propio el domingo 9 ante el Nashville Soccer Club.
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0: Barreto. Buen día, Barreto, lito querido. Buen día, Barretolito. Ahí está.
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0: sí, te hiciste.

0: ¿cómo anda, Torita? Está bien, está bien. No se levante todavía. ¿Para qué se va a levantar? Quédese ahí. Está fresco, está helado. Claro, quédese ahí. Pastorito, ¿cómo va todo? Bien. ¿Todo bien? ¿Todo tranquilo? ¡Vamos, Boca! Todavía bien. Ayer ganamos bien, ¿eh? Bonito me ganaba ayer. No, ¿usted? ¿Ha escuchado el partido o ha visto el partido?
1: Escuché, no veo.
0: Vamos, ahí está por la radio. Bueno, Pastorita, bueno, bien, vamos, Boquita. Vamos, ahora jugamos el sábado a la tarde, si no me equivoco. Ay, hoy es día de San Salvador, cierto, tiene razón, Pastorita. Día de San Salvador, ¿no?
1: Ajá.
0: Bien. ¿Hay patrono de qué localidades? ¿De qué o no? No. De Jujuy, pero de acá, de nuestra región.
1: De acá, no sé, che.
0: ¿De cuál será, no? Bueno, ya alguna seguro será. Bueno, hoy es día de la independencia de Bolivia también. Saludos a nuestra querida, a todos ellos. ¿Cómo? Ayer había desfile, hoy también creo que hay desfile, etcétera, Pastorita. Bueno. Cuídese mucho. Nos vemos.
1: Chao.
0: Chao, Pastorita. Chao, qué lindo, Pastorita. A ver, ¿dónde está la paisanada? ¡Buen día! ¿Dónde anda la paisanada? Arrancando la mañanita bien temprano. ¿Ah? Bueno. A ver. ¡Vamos! ¡Vamos arriba, che!
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0: ¡Esa baba! ¡Buen día a toda mi querida paisanada! ¡Arrancando la mañanita de la radio! ¡Ahí está, muy bien! ¡Buen día!
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0: Hola, buenos días, Radio Nacional Ajiaca. Quiero dejar un comunicado para los cruces. Mirá, los cruces que se encuentran, dice ahí, en el paraje de Pabellones, en la provincia de Salta. Decirles que esta tarde estamos llegando. Que vengan a esperar en medio camino de 12 en adelante, de parte de Reinaldo. ¿Pero a qué hora? Estás esperando toda la tarde, dale. Reitero. Quiero dejar un comunicado para los cruces que se encuentran allí en el paraje de Pabellón, provincia de Salta. Decirle que esta tarde estamos llegando, que vengan a esperar en medio del camino de 12 en adelante. Bueno. Firma Reinaldo, gracias Reinaldo, buen día.

0: Martín, abrazo grande, amigo.
1: ¿Cómo estás?
0: Bien, Martín, bien aquí arrancando el día jueves, 6 de agosto, día de San Salvador, Martíncho. Un saludo a mi amigo Martíncho, allá en la hermosa localidad de Langosto, en el corazón del departamento de Santa Catalina. ¡Amo, Martín!
2: ¡Buen día, Darío!
0: ¡Amigo! ¿Cómo andas? ¡Buen día! ¿Cómo era? ¿Cómo se llamaba el amigo? ¿Cómo
2: era?
0: ¡Dila! ¿Cómo andas, Dila? ¡Buen día! ¡Buen día, amigo! ¡Buen día! ¡Hola, buenos días, Radio Nacional Quiaca! Quiero mandarle un saludo a Liceo y del Carmen para mi amor Luisa Agua. Que tenga un excelente día jueves bendecido. Un abrazo grande a la distancia de parte de Angelito Mamani desde Ledesma. Muchas bendiciones, dice Angelito Ra.

Reiteramos, mandar saludos para Lisol, que cambien para mi amor Luisa, que tengan excelente día jueves. Bendecido, un abrazo grande a la distancia de parte de Ángel Mamanina Ledesma. Ahí está. Buen día, mi amigo querido.

dice, linda mañana, ¿verdad? Qué feliz ganó Boquita, Boca, Boca. Bien, bien, bien, mirá. Vamos Boquita, aguante Boquita, el sábado juega con Vélez 19-15. Gracias, soy Alicia, hincha de Boca. Desde Abarapampa nos manda el mensaje, Alicia. Gracias, Alicia.

0: Darío.
1: Mirá, ¿ves dónde estás? Se me escapó ahora.
2: Yo a la dueña de esa boca.
0: Buen día, Darío. Qué linda mañana, ¿no? Dice el Nixon. Buen día, Nixon. Buen día, amigo. ¿Cómo anda, amigo? ¿Todo lindo? Bueno, bueno. Todo lindo, amigo. Todo lindo, todo lindo. Todo bueno, amigo. Buen día, buen día. Abrazo grande. Está fresco. ¿Te helado la mañana o no? Fresco, da fresco. Está fresco, da fresco. Hola. Buenos días, amigo. Dice. Hoy queremos mandarle saludos de parte de toda la familia Yampa. Para el cumpleañero del día de la fecha, Alcides Rubén. Mira, Alcides Rubén. Alcides Rubén.
2: Vamos a escribir la historia de mi boca.
0: Así, Alcides. ¿Rubén es el apellido? Oh.

0: Querida Sole Mendoza, me manda un abrazo grande al amigo Alcides Rubén, que está de cumpleaños hoy, por favor.
1: Hola, soy Soledad Mendoza y quiero saludarte en este día tan especial y que pases un muy, muy feliz cumpleaños.
0: Gracias. Por último, mandarle saludos, querido amigo Tomás Limán, ahí al amigo Alcides Rubén, por favor.
2: Feliz cumpleaños de todo corazón, Tomás Limán de Purmamarca. ¡Salud!
0: ¡Gracias! Gracias, amiga. Gracias. Abrazo grande ahí a toda la familia, ahí para la familia Yampa, dice. Abrazo grande. Gracias. Señoras y señores, 7 de la mañana, punto en la República Argentina. Nosotros nos encontramos mañana, día viernes, último día de la semanita. Primera semana se termina del mes de agosto. ¡Hasta mañana!

0: se llama el huequito de los dientes acá?
1: ¿La ventana?
0: Sí, tiene un nombre, ¿no es cierto?
2: No tengo
0: idea. Ventanita, tiene un nombre.
2: ¿En serio?
0: Claro.
3: Justo ayer me hicieron limpieza, abajo.
0: Me da de tístole, no, eso es otra cosa, dístole es otra cosa, ¿no es cierto? Pero algo
2: no,
0: así, buscalo,
2: no,
0: buscalo.
2: No.
0: Buscalo,
2: ah, bueno, ahora buscamos.
0: Viene por ahí. Empezamos como corresponde, por sí. Favor, por favor.
2: ¿A dónde veníamos con eso? Partida, ¿pero de dónde? ¿Eh? ¿A dónde vamos con ese agujerito?
0: Con de los banners.
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2: Vino con los guantes puestos en este primer round.
0: Muy buen día, ahora sí, ¿cuántos? 6 minutos nos están separando de las 7 de la mañana en la República Argentina de este húmedo jueves 6 de agosto de 2026 en todo el mundo. Mi nombre es Nico Yacoy, esto es Primer Round en el muy lindo aire de Radio Nacional AM870, hasta las
2: 10 de la mañana.
5: Buen día, guapa.
0: Mariana Gilabarde, muy buen día, bienvenida, ¿cómo le va?
2: Muy bien, buen día.
0: No es solamente un desafío para usted, también lo es para mí, que tiene. María, no sé si
2: no
0: es Mariana, si decir María Fernanda Heras.
2: Sí, te confundiste, está bien, ¿qué le vamos a hacer? Es una excepción.
0: Y antes las chicas me ponían los nombres acá, y ahora ya no me los ponen. Y son
2: ayer
0: montón,
2: te lo pusieron, ayer sí te lo pusieron.
0: Me los traen cuando ya no me sirven.
2: Porque ayer
1: No,
2: te estoy diciendo que vino con los guantes puestos. Sí, en este primer round vino con los guantes puestos. Ahora se está subiendo el ¿cómo se llama? El pantalón para que no le peguen por
0: la humedad. Bueno, qué bárbaro.
2: No, tenemos complicaciones.
0: Va a parar,
2: claro que sí. Y más, mañana va a bajar, va a descender la temperatura después de este día, de este jueves, que es un día bisagra, no solamente Ciudad de Buenos Aires. Vamos porque hay alertas vigentes, alertas amarillas por tormentas en gran parte de la provincia de Buenos Aires. Sí, poneme toda la música porque nos va a boxear hoy toda la mañana Nico Yacoy. Sur de Santa Fe, alerta vigente, atención. Norte y este de La Pampa, los sectores del sur de la provincia de Córdoba, áreas del sur de Entre Ríos. Las tormentas pueden presentar abundante lluvia en cortos periodos, intensa actividad eléctrica, con probabilidad de ráfagas entre 60 y 80 kilómetros por hora, ocasional caída de granizo, se estuvo hablando de esto, así que hay que estar atentos. Desde ya pedimos, como siempre, la colaboración de todos los oyentes que nos quieran ir contando si ya
0: por
2: está
0: favor,
2: lloviendo
0: por favor.
2: En su zona. Sectores con mayores probabilidades de tormentas fuertes, norte de Buenos Aires, centro y sur de Santa Fe, sur de Córdoba, norte de La Pampa. Estas son las principales lugares donde puede haber precipitaciones localmente intensas.
0: ¿Viste
2: así que
0: es ese fenómeno que había empezado llamándose localmente severas, ahora localmente intensas, pero
2: sí,
0: que en cualquier caso constituyen fenómenos de cuidado, que no nos pase como el pastor mentiroso, ¿no es cierto? Que estamos siempre alertando. La verdad es que las alertas son para tener en cuenta.
2: Y es para estar atentos en todo caso. Si se da o no se da, lo bueno es que uno puede, si tiene algo flojo en la ventana, alguna cosita que debería sacar, bueno, y si ve que empieza a llover fuerte, bueno, lo preferible es no salir cuando hay ráfagas de viento, ¿no?
0: Efectivamente.
2: Por todo lo que pueda llegar a volar.
0: Está la cuestión de si se puede elegir no salir, ¿no?
2: Exacto, ¿no? Bueno, dentro de las de las posibilidades, pero bueno. Sí.
0: Usted si, esta vez se me presionó una linda consigna del día. A ver, usted si pudiese elegir.
2: Sí.
0: ¿Salir o no salir? Ya no se figure venir acá con nosotros a esta hora de la mañana. Digo,
2: no,
0: pero
2: no,
0: en general,
2: no,
0: ¿salir o no salir?
2: Sí, si tengo que hacer.
0: ¿Es de las que salen o de las que prefieren quedarse?
2: Y si no es algo que es preponderante, algo importante, me quedo,
0: se
2: obviamente.
0: Queda,
2: sí,
0: ahora
2: sí, me quedaría
0: preguntando esta mesa, porque eso yo también, no te salgo.
2: Pero no,
0: no
2: claro.
0: Te salgo nunca.
2: Pero si lo puedo
0: más.
2: Hacer, si lo puedo
0: si
2: hacer mañana,
0: puede, no te salgo
2: si
0: nunca
2: lo puedo
0: más.
2: Hacer mañana, ¿por qué lo voy a hacer hoy? Que hay ciclogénesis, hay una alerta.
0: Pero yo digo en
1: traigo
0: general,
1: el último momento,
0: no,
1: ¿eh?
0: No.
1: Se largó.
0: Se largó.
2: Sí.
0: Ah, está. No, yo digo en general en la vida, no por solo si hay alerta. Si usted
2: no,
0: pudiera elegir en el vacío, ¿no es cierto? Salir o quedarse. Estando todo bien afuera y todo bien adentro.
2: No, no, me obligo a hacer cosas, me obligo a salir.
0: Se obliga a salir, sí. Con lo cual preferiría quedarse.
2: Probablemente, pero no lo hago. Claro. Trato de no hacerlo porque si no nos quedaríamos todos, me parece que sí.
0: No, hay gente que es muy de afuera, no sé, Cecilia.
1: Mira,
0: yo
1: a mí me
0: quedo.
1: Gusta, por ejemplo, con respecto al trabajo, me gusta venir acá antes que trabajar desde mi casa. Disfruto estar acá, compartir, por ejemplo.
0: Trabajo.
1: No, pero muchas
0: ¿en serio? Todo el día, no pasa nada.
1: Me gusta estar en mi casa, pero
0: me gusta. Sí, ¿no es cierto?
2: No,
3: o sea, yo soy
2: no.
3: Un casero.
0: Sí,
3: muy
0: yo también. Bueno, en pandemia, más allá de lo tremendo de la situación y de... Uh-huh.

De Juan Pablo se inicia la parda de boba, nos bien las reuniones.

de un alza de 417 millones de dólares en la última jornada. Las reservas internacionales alcanzaron su máximo en 7 años. La cifra responde a la política de acumulación de divisas del gobierno y una de las metas del acuerdo con el Fondo Monetario Internacional. Giro en el caso de la joven asesinada en Mar del Plata. Allanaron el domicilio de la ex suegra de Mailén y analizan la hipótesis de un crimen por encargo. La justicia sospecha que la joven de 24 años fue atraída con una falsa oferta laboral para ser emboscada. Un testimonio clave menciona un pago de dinero que derivó en el secuestro de celulares del entorno de su expareja.

0: productiva, me rectifico. Buen día, Nico. Buen día a todo el equipo, a los oyentes, con mucha información, por cierto, concentrada, Ciudad de Buenos Aires, Mar del Plata y conurbano, no conurbano, sino AMBA o Luján ya sería.
1: Bueno, ahí entras en un punto. Cuando esta mañana leí el tema, Luján, yo de San Andrés Luján, de Giles, es decir, claro, inmediatamente después de Luján pensaba la conurbanización. Después podemos discutir, ver claro, qué es eso, no estoy estigmatizando, pero hay algo relacionado con que lo que llamamos conurbano se extiende hasta los límites claro, de casi los 100 kilómetros.
0: Pero hechos,
1: esto es Luján, esto es Mercedes, sí, sí, esto sí, es Cañuela, Casi Lobos, esto
2: es
1: Pilar, Exaltación de la Cruz, está pasando de alguna cosa. Cuando uno va a un concepto menos sociológico y más legal, las leyes del kirchnerismo lo llevaron hasta ahí.
0: Hay como una extensión. Pero lo cierto es, Ciudad de Buenos Aires, Mar del Plata y Luján, los hechos que vamos a desandar esta mañana, en el caso Moyano, en la expectativa ante la ampliación testimonial, podemos decir, de Candela Arizaga. Ella hoy declararía ante la nueva fiscal, estamos hablando de una UFI especializada en violencia de género. ¿Por qué? Por todas las cámaras o los registros de cámaras que conocimos ayer y que tuvieron amplia difusión mediática sobre esta violencia ejercida, tal vez tratando de contener este cuadro de excitación psicomotriz, como digo siempre, pero hay un maltrato ahí de un hombre hacia una mujer, un hombre que tiene mucho mayor poder que ella, no solamente desde la diferencia de edad, sino también hablamos del poder político y la pista o la indagación de los hechos previos a los de la vía pública, como venimos adelantando, como te decía, nueva fiscal que podría citar a declarar a Facundo Moyano en las próximas horas también. Por otro caso, el caso Maylen, lo adelantábamos en los títulos. A mí lo que me extraña, digo, ex suegra investigada, el dato.
1: Maylen es la joven que
0: fue asesinada, captada por una falsa oferta laboral, llevada a un predio playero donde dos serenos aparentemente intentaron abusar de ella y terminaron matándola a puñaladas. Lo cierto es que la pista en la casa de esta mujer, se secuestraron celulares. Digo, ¿por qué la justicia, la burocratización, ¿no? Podemos decir, digo, yo entiendo que hacen falta órdenes de allanamiento y demás, pero a veces hay que acelerar, ¿no? Porque les dieron 48 horas para borrar cualquier tipo de indicio que podía llevar a esa pista o a abonar esa hipótesis. Eso a mí me molesta muchísimo. Pero si el dato está desde el lunes, ¿por qué el allanamiento fue ayer a la tarde?
1: Claro, tampoco, la casa de esta mujer. Tampoco es porque, digo, podría existir una respuesta de este tipo, ¿no es cierto? Estamos, no queremos alertar, estamos viendo muy de cerca qué hace el entorno o aquellos que ese dato que existe desde el lunes, Marco, pero no es.
0: Pero trasciende a la prensa.
1: No es, por eso no es.
0: Si trasciende a la prensa, trasciende al sospechoso o al sospechado. Entonces ahí está el problema. Otra cosa, irregularidades en la preservación del lugar del hecho otra vez en el departamento de Moyano. Eso también lo vamos a hablar en el programa de hoy, y el caso de Luján que te decía usted, policía baleado que está luchando por su vida en Luján cuando intentó identificar a dos sujetos que se trasladaban en moto, así que es un típico caso de motochorros que estaban por accionar algún tipo de delito y cuando son identificados o intentados identificar, disparan contra este policía bonaerense.
1: Claro. Mañana Gil Laborde ya fue saludada, pero nuevamente, muy buen día, bienvenida, ¿cómo le va? ¿Qué está pasando?
3: Bueno, diluvia en gran parte de la provincia de Buenos Aires, por sectores por lo menos, ya empezó a caer granizo, según están dando parte algunos de los que ya están transitando sobre la General Paz. Esto es para tenerlo en cuenta, para salir con precaución, anticípense en la salida, en todo caso, y tomar las precauciones del caso. Tengamos en cuenta que tenemos una alerta naranja vigente por lluvias fuertes, intensas, en cortos periodos, con intensa actividad eléctrica. Acá nos reportan ya nuestros propios oyentes desde Tigre.
1: Tremendo lo de Tigre.
3: Tigre, Liniers, comenzó a llover con todo, con truenos, relámpagos. Esta es la información que nos va llegando, así que todo el aporte que nos puedan acercar a través del 11-3870-7485. Bienvenido.
1: Vos pusiste un trueno, los efectos, fue un trueno en serio. ¿Lo escucharon? No.

0: Bueno, no, para mí fue, ¿sabes qué? Fue un golpe.
1: Ah, alguien.
0: Sí, bueno. Es por los diastemas. Es un diastema.
1: Es un diastema.
0: Y tenés la posibilidad, de corregirlo.
1: Efectivamente.
0: Cirugía.
1: Sí. No, es tremenda.
0: Carillas.
1: Es tremenda.
0: Ortodoncia, sí. Digo.
1: Sí. Digo, no, yo no tengo, pero hablábamos de eso, del agujerito en los dientes, que por lo demás es una marca de personalidad, y, no en los dientes, sino en la separación. Uh-huh. No sé si es entre dientes general o entre los dientes más grandes. ¿No? Es una marca de personalidad, después pues, y está bueno. Y Romina sí. Wiener, muy buen día, bienvenida, ¿cómo le va?
2: Aquí una marca personal, ¿cómo le va?
1: Muy bien, ¿usted?
2: Bien, bien, todo bien. Bueno, diluvia en la ciudad,
1: diluvia,
2: me dijeron.
1: Diluvia en la ciudad, están complicados los accesos con granizo un ratito y no descartan más todavía.
2: Sí, bueno, en ese contexto lo primero que hay que hacer es, a trabajar hay que ir, tienen que salir, tenemos que salir. Entonces, primero, como decía Marian, salir con tiempo, aumentar la distancia de seguridad entre vehículos, siempre lo digo, cuando llueve hay que tener mayor amplitud entre un vehículo y otro, porque si hay que realizar una maniobra, van a poder hacerlo, después bajar la velocidad es clave, cuando está lloviendo hay que ir entre 70 y 80% de la velocidad, no al 100, o sea, bajarla, es muy importante eso, y después no realizar maniobras bruscas, porque por lo general los vehículos tienden a tener menos adherencia, la rueda al asfalto con la lluvia, y cuando hacen una frenada, se desplazan mucho más rápido, y bueno, se generan los choques, ¿no? Entonces, andar con paciencia y precaución en todos los accesos a Capital Federal, en rutas de la provincia de Buenos Aires, la 7, la 8, la 9, 7 y 8 entrando por Pilar, la 9 por Campana, Zárate, la 7 zona de Luján, también la 205, Zárate, Brazo Largo, en la ruta 12 del Mercosur. Bueno, todos estos puntos, muchísima precaución por estas lluvias que se están dando, que son bien fuertes e importantes. Después, otro lugar que está muy comprometido, Nico, desde ayer a avanzada la tarde, son las rutas nacionales en la provincia de Neuquén. Hubo un fuerte viento, mucho hielo y nieve.
1: Que es básicamente la 40, Romy.
2: Sí, la 40, la 22, todo eso, ahora vamos a contar. La ruta 22 entre Cutralcó y Zapala está cortada en forma total. La ruta 40 sur entre Zapala y Junín de los Andes. La 40 norte entre Zapala y Las Lajas. Todo esto está intransitable. Las Lajas, Chosmalal también. Van a aportar el nuevo parte hoy a la mañana, a partir de las 8. Ahí vamos a ver si se van abriendo las rutas, si se producen las aperturas. Hay que transitar con mucha precaución, o sea, ser muy precavidos y desplazarse tranquilos y con tiempo. Recordar que es obligatorio la aportación de cadenas en esta época del año, lo venimos contando desde que ha empezado la temporada. Entonces, bueno, estar bien atentos a estos datos. Quienes pueden evitar salir, retrasar los viajes, hacerlo.
1: Che, qué tema que está haciendo justo. Bueno, son los viajes generales y en la tormenta que estamos viviendo ahora, justo en el momento de las entradas al colegio, ¿no?
0: Sí, claro, sí, sí.
2: Ah, sí, sí. ¿A cuál te referís? ¿En Capital Federal?
1: Sí, por eso digo, en términos generales, evitar cuando se pueda, pero eso es más complicado cuando te pasa justo a la hora de tener que entrar al colegio, como está pasando ahora en Capital.
2: Claro, no, en Capital ahora no se va a parar la actividad. Lo que hay que hacer es ser precavidos a la hora de salir, y quienes lleguen demorados no les van a decir nada por una cuestión climática, ¿no? Pero ¿qué es importante?
1: Me autorizó Romina Wiener, van a decir. Me autorizó Romina Wiener.
2: Claro.
1: Usted tiene media falta. Nada, me autorizó Romina Wiener.
2: Claro, el clima no me permitió llegar a horario. Bueno, son cuestiones que se tienen en cuenta. A ver, está diluviando, el subte por lo general estaba rotado. Los trenes vienen recargados, los accesos también, porque la gente entra a trabajar, o a estudiar, o lo que sea. Bueno, es una hora pico que te agarra una lluvia de esta magnitud y te retrasa todo. Bueno, tranquilo, importante. Mira, llega tarde y y

0: Yo entiendo que hacen falta órdenes de allanamiento y demás, pero a veces hay que acelerar, ¿no? Porque les dieron 48 horas para borrar cualquier tipo de indicio que podía llevar a esa pista o a abonar esa hipótesis. Eso a mí me molesta muchísimo. Pero si el dato está desde el lunes, ¿por qué el allanamiento fue ayer a la tarde?
1: Tampoco es porque, digo, podría existir una respuesta de este tipo, ¿no es cierto? Estamos, no queremos alertar, estamos viendo muy de cerca qué hace el entorno o aquellos que ese dato que existe desde el lunes, Marco, pero no es.
0: Pero trasciende a la prensa.
1: No es, por eso no es.
0: Si trasciende a la prensa, trasciende al sospechoso o al sospechado. Entonces ahí está el problema. Otra cosa, irregularidades en la preservación del lugar del hecho otra vez en el departamento de Moyano. Eso también lo vamos a hablar en el programa de hoy. Y el caso de Luján que te decía usted, policía baleado que está luchando por su vida en Luján cuando intentó identificar a dos sujetos que se trasladaban en moto, así que es un típico caso de motochorros que estaban por accionar algún tipo de delito y cuando son identificados o intentados identificar, disparan contra este policía bonaerense.
1: Mañana que la Borde ya fue saludada, pero nuevamente, muy buen día, bienvenida, ¿cómo le va? ¿Qué está pasando?
2: Bueno, diluvia en gran parte de la provincia de Buenos Aires, por sectores por lo menos ya empezó a caer granizo, según están dando parte algunos de los que ya están transitando sobre la General Paz. Esto es para tenerlo en cuenta, para salir con precaución, anticípense en la salida en todo caso y tomar las precauciones del caso. Tengamos en cuenta que tenemos una alerta naranja vigente por lluvias fuertes, intensas, en cortos periodos, con intensa actividad eléctrica. Acá nos reportan ya nuestros propios oyentes desde Tigre.
1: Tremendo lo de Tigre.
2: Liniers, comenzó a llover con todo, con truenos, relámpagos.
3: Para estar ya apostados a las 17 horas. ¿Cuál va a ser el perímetro comprometido, no? Todo cortado, desde Avenida Belgrano hasta Corrientes, desde la zona del Congreso hasta la zona del Bajo. Todo eso son los movimientos que se dan. Algunos puntos importantes de concentración. Uno va a ser en Avenida Belgrano y Salta. El otro va a estar en Sáenz Peña y Alsina, Hipólito Yrigoyen y Ceballos. Voy contando algunos de los puntos donde se va a concentrar, ¿no? Rivadavia y Entre Ríos, un punto clave ese. Otro va a ser en Rivadavia y Peña, en Avenida de Mayo y Salta. En estos puntos van a empezar las distintas organizaciones sociales y políticas a concentrarse para ir hacia el Congreso de la Nación, va a ser por Avenida de Mayo, que es lo tradicional, y después los otros desplazamientos van a ser por Hipólito Yrigoyen, por Avenida Rivadavia, y todo lo que va a ser el corredor Entre Ríos, Callao, va a estar totalmente saturado, así que desde el mediodía eviten esa zona, usen el Bajo Porteño como una de las salidas para evitar estos cortes. A esta hora, que es muy importante, los servicios para quienes están utilizando los trenes y subtes, en principio estaría todo funcionando con normalidad, así me lo están diciendo. Si llega a haber algún cambio, lo vamos a estar contando. Mira, acá está llegando información. El tren Roca, el ramal Cor, está con demoras por problemas técnicos. Este es el primero que está empezando a tener demoras. El Roca, ramal Alejandro Cor. El resto están todos horarios, igual que los subtes. Así que bueno, una mañana cargada de información. Salgan todos tranquilos.
1: La verdad que sí. Romy, muchísimas gracias. Como siempre, abrazo grandote.
3: Chau, chau.
1: Es Romina Wiener y nos asomamos ahora a la mojada, ventosa, tormentosa y un poco granizada, ¿no es cierto? Mañana de la ciudad de Buenos Aires con Mariel Ríos. Mariel Ríos, muy buen día, bienvenida, ¿cómo le va?
4: ¿Cómo le va, don Jacoy? Buen día, a pesar
1: vuelto,
4: del clima.
1: Mariel Ríos, ¿todo la ha traído la lluvia o a la lluvia la trajo usted?
4: Ambas cosas, yo siempre estoy, soy como el sol, hay que buscarme nada más.
1: Hoy no pudimos hacerle el chiste de cayó piedra sin llover porque mire.
4: Primero que llueve y segundo que todavía no cayó piedra, atención, porque si bien diluvia en la ciudad de Buenos Aires en este mismísimo momento, el servicio meteorológico anticipa caída de granizo, así que siempre presten atención por las dudas para que no los encuentre desprevenidos. Salgan con paraguas para los que no salieron todavía. Los que salieron sin paraguas tienen que escuchar más el Servicio Informativo de Radio Nacional. Y porque lo anticipamos en reiteradas oportunidades, debe ser que estamos diciendo que este diluvio se venía a la ciudad de Buenos Aires y hay alerta naranja por tormentas. En la ciudad hay alerta amarilla por vientos, así que sujeten las plantas de los balcones.
1: Bueno, eso, ese es el tema, ese es el...
4: Claro,
1: ese,
4: por favor.
1: Las plantas o lo que tengan, que después...
4: Todo lo que tengan. Sí, exactamente, porque evitemos accidentes, ¿sí? Y hoy es el Día del Veterinario, ya
1: hoy. Hoy es el Día del Veterinario, efectivamente.
4: Así que saludamos a todos los veterinarios y veterinarias en su día. Quien tenía consulta hoy... Llévele algo, un presente.
1: Creí que no atendían hoy, sí atienden igual.
4: No, sí, atendían. Pero un presente, un bomboncito, una plantita, un algo.
1: Bueno, vamos.
4: Ahí una plantita no,
1: porque es un veterinario, no es un botánico.
4: No, pero para la veterinaria, para embellecer la veterinaria.
1: Ah, está bien.
4: Claro, un algo.
1: Un gatito de esos que hacen así, que son dorados, y que te vas haciendo la plata.
4: ¿Verdad? El gatito oriental. Exactamente. El gatito oriental. Y otro aporte que hacemos desde la ventana hoy. Hoy es un día de música que tenga que ver con la lluvia, el cielo.
1: Ajá.
4: ¿No es cierto? A ponerse música, que la rocola empiece a sonar en sus casas, aunque no sea noviembre, un lluvia de noviembre puede ir. Purple Rain de Prince.
5: Me sale la de Maná, sigue lloviendo.
1: Un cantando bajo la lluvia.
4: Cantando bajo la lluvia. La que dice ahí, Ro, la de En tus ojos no ha parado de llover, de Maná.
1: Eso mismo. Un llover de café en el campo, por ejemplo.
5: Ah, Juan Guerra. Juan Guerra.
0: La lluvia cae en Enrique Iglesias.
4: Claro. ¿Quién parará la lluvia de Creedence?
1: Sí, ahí va. Claro.
4: Garúa, un tanguito también, que nunca viene mal.
1: No sé si música de lluvia era música que dijera lluvia, la letra, pero está bien.
4: Música que dice lluvia o cielo, una escalera al cielo también puede llegar a ir.
1: Yo tenía uno de un payaso. La lluvia, no sé qué. Eso era, decía lluvia, ¿no es cierto? ¿Cuál? En ese momento, la payasa no sé qué.
5: ¿Qué no, payasa? No me acuerdo.
1: Porque decía como la lluvia, no sé qué, algo así.
4: Esa mejor. Winsy Araña, que te echó la telaraña, vino la lluvia, se la llevó.
1: Filomena. Por favor. María del Río, la dejamos llegar a la redacción, que sé que está mojada. Bueno,
4: me voy con música, me voy escuchando la música que me incentive a llegar.
1: Por favor, y la próxima que salga, coteje este prejuicio que hay, que en la ciudad de Buenos Aires todo se retrasa por lo menos 15 minutos cuando llueve.
4: Pero es cierto. Se lo firmo donde usted quiere, porque el tránsito empieza a andar más lento, como decía Romina Wiener. No anden a tontas y a locas queriendo llegar como sea. La calzada es resbaladiza, tal como lo dijo recién Romy Wiener, así que vayan un poquito más despacio.
1: Yo ahora le voy a alcanzar donde tiene que firmarlo. Parecen cheques en blanco, pero no, es por esto. Usted firma.
4: Yo se lo firmo. Lo que sí le aporto desde la argentinidad es que cada vez que sepas que va a llover, salí más temprano, pebete. ¿Para qué vas a llegar tarde?
1: María del Río, muchísimas gracias.
4: Chao.

0: bien, 33 minutos de las 7 de la mañana. Sigo con nuestra ronda, que miren la hora que es y no terminamos la mesa todavía. Cecilia de Igualmudo, buen día, bienvenida, ¿cómo le va?
1: Buen día, Nico, equipo, oyentes, acá con esta música de lluvia de verano me da más,
2: Sí, no sería el caso.
1: No, pero bueno, vengo con muchísima información hoy y con algunos temas que están buenos para debatir. Arrancando porque ya Flavio Bolsonaro tiene su compañero de fórmula para las elecciones de 4 de octubre. Es interesante la elección, es Alfredo Gaspar, quien fue secretario de Seguridad Pública de Jair Bolsonaro. Es una elección que apunta, tiene ahí dos focos principales. Por un lado, él da, ¿no?, una imagen de ser alguien que va con la mano dura a luchar con uno de los grandes problemas que tiene hoy Brasil, que es el narcotráfico y el crimen organizado. Después él, cuando era congresista, estuvo en la Comisión de Investigación de Corrupción y ahí apunta a ir a uno de los puntos débiles que tiene el Partido de los Trabajadores de Lula, que son casos muy resonantes de corrupción. Uno incluye a Lulinha, su propio hijo. También hay casos de corrupción dentro, ¿no?, del Partido de Bolsonaro.
0: Y los del mismo, que la historia dirá si está bien cerrado o no está bien cerrado.
1: Sí. Eso por ahora está cerrado, pero él apunta, ¿no?, a él también fue fiscal de Alagoas, en el norte de Brasil, en Maceió.
0: O sea, es un morito.
1: Y ese es otro punto interesante, que él va a ir por el voto donde Lula es más fuerte, que es en el noreste. Él es de esa zona, entonces va a ir a disputar el voto más conservador o de centro, ese voto que es independiente a Lula da Silva, para tratar de erosionar el voto en este bastión del
0: país. O sea, es una apuesta por, elegiste, me parece muy bien la palabra, erosionar una base de Lula.
1: Erosionar una base de Lula, también ir por los puntos débiles del gobierno o de la imagen de Lula da Silva, y también es una apuesta fuerte, ¿por qué? Porque él pertenece al propio partido, y sabes que en Brasil hay una fragmentación partidaria enorme, sobre todo en el Congreso, entonces va por el purismo y aleja ahí al famoso centrado, que es ese partido de centro que se forma en el en el Congreso, donde todos los partidos medios se acercan a uno o a otro gobierno. Entonces muchos apostaban a que tenía que ir por otro partido, no por el Partido Liberal, pero la decisión de él fue fortalecer su núcleo duro.
0: Día se va a discutir en serio lo que está pasando en Brasil, ¿no es cierto? Que no, la verdad yo creo que hay un déficit de conversación sobre lo que está pasando en Brasil en términos de un expresidente preso. Cuando uno ve las causas, fue tan sintomático, o sea, recién llegás y metés preso al que estaba enfrente con una, yo preferiría decir excusa, pero no podría decir razón, con una razón no vinculada con el delito, sino con causa política, y causa política en el medio. La diferencia entre la prisión de Lula y la prisión de Bolsonaro es que una era una causa común y la otra es una causa política. Pero ni siquiera sé si estamos, ¿no es cierto?, preparados para dar esa conversación, o queremos escuchar lo que hay en Brasil. Pero un día se van a caer esas caretas, me parece. Rodrigo Ruiz, muy buen día, bienvenido. ¿Cómo le va?
3: ¿Cómo te va, Nico? Buen día para todos. Bueno, ayer estuvimos en la cancha Huracán, en el Palacio Tomás Adolfo Ducó, con la transmisión del triunfo de Boca ante Estudiantes de La Plata, 1-0, gol del ruso Ascacíbar, cumpliendo la ley del ex, un ex estudiante que le marcó a su ex club. Me gustó Boca, volvió a tener el equipo del Vasco Arrobarrena, se encontró con una muy linda versión, muy bien defensivamente, los chicos que le dan frescura al equipo, y Paredes, desde su experiencia manejando al equipo desde la mitad de cancha, un triunfo que quizá le faltó un golcito más, pero bueno, fue victoria al fin, la primera en lo que va del semestre, si bien había clasificado en la Copa Sudamericana. Esta es la primera victoria en el campeonato, y ahora la seguidilla la va a tener el próximo sábado ante Vélez, un equipo que viene invicto, no ha perdido en el campeonato, así que va a ser lindo partido. También en el mismo escenario, Boca vuelve a ser local, Nico, en el estadio Huracán. Ayer no se vio un estadio completo, la gente de Boca como que le costó ir a esa hora, a ese lugar. Es un poco, o sea, los abonados de Boca no son los mismos.
0: No sé, la china que lo ve por la ventana, estaba vacía, las tribunas.
2: No, se extrañó la fiesta ayer.
3: Claro.
0: Ah, no, extraña porque era el otro, claro.
3: En la cancha de Huracán.
0: No,
3: la cancha
0: no veía ser Huracán.
2: En la cancha. Pero Huracán también se ve desde mi ventana.
0: ¿En serio?
2: Claro.
0: ¿Tan alta está usted?
2: ¿En serio? Piso 14, claro.
0: Y pero esto, River también se ve.
2: Las torres, pero sí.
0: ¿River también?
2: No, Independiente y parte de Racing.
4: Bueno, pero Independiente lo tenés
2: y más cerca.
3: Claro, porque está toda, toda ahí la zona.
0: Claro.
3: La
0: qué
3: zona.
0: Lindo.
3: Qué lindo. Boca vuelve a jugar ahí el sábado y van a hacer todo lo posible para que el próximo martes, por Copa Sudamericana ante Recoleta de Paraguay, pueda jugar en la Bombonera. Están. El tema es el tiempo, Nico. Como venimos diciendo.
0: Que, claro,
3: es que, porque por están haciendo trabajo en el campo de juego.
0: Claro. Están cortando el pasto. Están cortando el pasto.
3: Están tratando, claro, de que el pasto vuelva a regenerarse y esto quizá no ayude. Las lluvias intensas, digo yo. Quizá alguna lluvia esporádica te puede ayudar.
0: Seguro que no.
3: Todos los campos tienen su riego por la expresión y bueno, pero en este caso, este clima, sobre todo esta semana, a Boca le jugó en contra con todo este tema del resembrado del campo de juego. Así que bueno, veremos si llega.
0: Pero ni la cancha estamos teniendo, ¿te das cuenta?
3: Tuvieron 50 días, Nico.
0: Ni la cancha que tiene.
3: A mí lo que me extraña, Nico, es
0: independientemente de nosotros de la camiseta.
3: Hubo un parate importante entre que terminó el campeonato y el mundial.
2: Sí.
3: ¿Me entendés? Y 50 días casi sin fútbol. Y recién estás acordando de entrar a la cancha.
0: Estaría mirando el partido.
3: Raro, raro. Bueno, otro título, Nico, después lo desarrollamos. Lionel Messi volvió a ser titular en su equipo, el Inter Miami, por la Leagues Cup. Doblete y una asistencia, marcó otro récord en lo que es esta competición, la Leagues Cup, 14 goles, ya lleva 921 en su carrera. ¿Llegará a los 1000? ¿Le dará el cuero? Yo creo que sí.
0: 920.
3: Le faltan 79.
0: Que no sean malos y se los dejen hacer.
3: 79.
2: No, fueron dos golazos allá.
1: Es mucho, 70. ¿Cuántos años te lleva a hacer 79 goles?
3: Y depende.
0: Y depende cuántos goles metas por día.
1: Sí, pero claro. dos o tres
3: lo
1: años.
3: Bueno para él, sí, lo bueno para él es estar bien físicamente. Sí. Me parece que es después de futbolísticamente siempre es un fenómeno.
0: 40 minutos de las 7 de la mañana.
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0: Bueno, muy bien, y a 43 minutos de las 7 de la mañana nos vamos a recorrer un poco de nuestro lindo país. Primero de todo, nos vamos a Córdoba con Facundo Arzamendia. Facundo Arzamendia, muy buen día, bienvenido, ¿cómo le va?
1: Buen día, ¿cómo están? Buena mañana.
0: Bien, muy bien. ¿Cómo se amanece por ahí, Facu?
1: Muy nublado, con una tenue llovizna que está azotando en la ciudad de Córdoba. La temperatura está en unos 16 grados 7 décimas, pero con muchísima atención lo que pueda llegar a suceder a lo largo de la jornada, porque hay una alerta amarilla por alerta de tormentas y fuertes vientos que van a azotar en la ciudad y en la provincia de Córdoba. Tanto desde la municipalidad como la policía ya también han lanzado las alertas correspondientes. Se esperan algunas ráfagas de más de 80 kilómetros por hora llegada a la tarde de hoy. Así que bueno, a tener muchísimo cuidado, y mañana va a haber una baja de temperatura importante en la ciudad.
0: Bueno, todo el país convulsionado, ¿no es cierto?, con la cuestión climática. Facu, contanos sobre otra convulsión que es la que ha generado, ¿no es cierto?, ya la confirmación de que, bueno, serán sede de la visita papal, Dios mediante, en noviembre.
1: Sin lugar a dudas, es el gran tema de esta semana, y acá en Córdoba se está festejando por todos los rincones, porque era muy buscado y ya hacía rato que estaba el rumor de una posible llegada del Santo Padre, no solamente a la Argentina, sino también a Córdoba. Hace algunos pocos días, el cardenal que es el arzobispo de la ciudad de Córdoba, Ángel Sixto Rossi, un cardenal muy cercano a Pros, había viajado a la ciudad del Vaticano, había estado reunido con el propio León XIV, y eso ya había encendido algunas alarmas de la posible confirmación.
0: Bueno, cuando en estos casos llegó, suele haber una suerte de avanzada. Acá la hubo, en Luján también, nos confirmaba ayer el arzobispo de Mercedes Luján, a Córdoba también.
1: Exactamente, Rossi había estado hace pocos días allá en el Vaticano con Robert Francis Prevost, el actual León XIV. A su llegada, bueno, pasaron 2-3 días y ya se confirmó la noticia. Son muy cercanos desde que Prevost estuvo trabajando en el dicasterio para los obispos, pues fue justamente Prevost el que propuso a Rossi como cardenal para lo que es la elección del Papa, y muchos hablan de que el propio Rossi había sido uno de los responsables de que se lo nombre León XIV durante el último papado.
0: Claro, el colegio se decía respecto a estas cosas, está reacomodado entonces con León.
1: Es amigo, podemos decir que hasta que son amigos, mencionar. Pero bueno, ayer estuvimos hablando acá en el RA7, Radio Nacional Córdoba, con el padre Munir Boco, que es el vocero del arzobispado de Córdoba, y no solamente nos contaba sobre este vínculo que tiene Rossi con León XIV, sino también con las expectativas que se despiertan a partir de todo esto, porque al ser en tres lugares nomás en la Argentina que va a estar el Papa, y que ser Córdoba la sede del interior,
0: va a traer muchísima gente.
1: A eso iba a ir, Nicolás, que acá la provincia de Córdoba ayer ya estaba especulando con la llegada de más de 800.000 personas a la ciudad, y esto también nos obliga, bueno, a ver en dónde podemos conglomerar a toda esa gran cantidad de gente. Y sacaron de la manga algo que por lo menos me confirmaron también desde la propia empresa: ya se preguntó y empezaron los operativos para ver la posibilidad de que la llegada del Papa en Córdoba sea en Fadea, en la fábrica militar de aviones. Fue el mismo lugar en donde estuvo Juan Pablo II en el año 87, en abril del 87, justamente allí en lo que era en aquel momento el área material Córdoba. En ese momento fueron más de 300.000 las personas que se llegaron. Bueno, ahora están esperando casi triple.
0: Pero claro que sí, claro que sí. Así que casi podemos dar por confirmado que va a ser ese predio.
1: Está propuesto, ya se fue a ver, hubo gente de la iglesia también trabajando ahí, solamente falta el ok del Vaticano, pero ya estaría todo avanzado para que se realice ahí la visita, porque además...
0: ¿Y por qué eso no es el estadio? ¿Por la cantidad de gente? No.
1: Por la cantidad de gente, porque además el predio Fadea, estamos hablando de un predio de más de 1.000.000 metros cuadrados, está pegado a la circunvalación de Córdoba, lo cual también permite la accesibilidad de la gente que vaya a ir. Es un predio muy espacioso para que incluso se dejen autos, lo que van a ser la cantidad de colectivos que llegue. Uh-huh. Es un lugar en donde le permite el propio Papa llegar en avión y retirarse en el mismo lugar en avión. Son bajas las expectativas.
0: Él puede hacer eso, él puede
1: exacto. Estamos hablando de la fábrica militar de aviones.
0: Sí.
1: Es inmenso.
0: Es la que cuando va sobre la ruta, cuando la ves desde la ruta, tiene el avión afuera, ¿es esa?
1: No.
0: No, esa es la que está camino a Carlos Paz, claro.
1: Exactamente. No. Este que está en la zona norte de la ciudad, zona oeste en realidad de la ciudad.
0: No, no lo tengo.
1: No lo vas a ver por la ruta, pero sí es gigantesco. El predio, he tenido la oportunidad de ir allí y es inmenso y garantiza un montón de cuestiones logísticas que facilitan el trabajo tanto del arribo como de la partida del Papa y también de la seguridad.
0: No es menor. No hay expectativas de que duerma en pernocte en Córdoba, eso decía.
1: Por lo menos ayer desde la iglesia nos decían de que no estaba confirmado, pero que ellos no creían que se quedara en la ciudad. Ajá. Vendría solamente a dar esta misa y seguiría. Esto, bueno, falta muchísimo de acá a noviembre, seguramente va a haber muchísimos diálogos y cuando se vaya definiendo el itinerario se sabrá con mayor precisión.
0: Bueno, estar barriendo porque si se queda, duerme en el obispado, en general es así, ¿no es cierto? Acá en la Anunciatura, claro. Y así que veremos cómo se va definiendo, entonces ya los detalles concretos de esta, por suerte, visita del Papa León XIV, confirmada a la Argentina y también a Córdoba. Facu, vamos hablando, dale.
1: Abrazo grande.
0: Que tengas lindo día, Facundo Arzamendia, de LRA 7, Radio Nacional Córdoba.
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10: César Tapia, muy buen día, bienvenido, ¿cómo le va?
11: Nico y equipo, ¿cómo andan? Buen día.
10: Muy bien, ¿usted?
11: Bueno, todo muy bien, todo
10: bueno,
11: muy bien.
10: Me alegro, acá preocupados por la lluvia, no sabemos en qué nos va a deparar esta serie de alertas, ¿no?
11: Bueno, acá hoy es el último día del Congreso APRESID y también toca la ciudad de Rosario, así que también con esa preocupación a ver cómo se viene. Por lo menos el Congreso va, por este momento, va a continuar como estaba previsto de 9 a 18 horas, pero bueno, iremos viendo a ver cómo se va desarrollando, ¿no?
10: Ciertamente. ¿Cómo viene ese congreso?
11: Bueno, viene un congreso bien, con mucha actividad. Ayer fue una jornada donde las salas estuvieron, la verdad, que repletas, mucha participación. A ver, esta modalidad de arrancar el día antes de ayer a la mañana, al mediodía, hizo que los productores vinieran en alguna parte, pero el gran grueso se dio en el día de ayer, donde hubo muchos aspectos, sobre todo quizás lo que habíamos adelantado, mucha participación sobre la ocupación, de cómo trabajar el suelo, de cómo llevar adelante este punto. Algunos especialistas de los Estados Unidos, de otras partes del mundo que han venido a dar sus experiencias, así que bueno, viene de esa manera. Y por otro lado, uno de los títulos que ayer se generó también, porque hubo una charla hablando del tema de hidrovía, bueno, muchos participantes desde allí, por ejemplo, desde la Bolsa de Comercio de Rosario, pero también desde la Agencia Nacional de Puertos y Navegación, estuvo allí participando Iñaki Arreceigor, y habló de más allá de del avance del tema de la hidrovía, la concesión y demás, pero que el campo va a participar en lo que va a ser el contralor de la concesión de la hidrovía. ¿De qué manera? Bueno, ayer habían anticipado que se le va a ofrecer a la mesa de enlace, inclusive algunas cooperativas productoras, que puedan participar de ese consejo asesor y de contralor también. Así que quizás esa es una de las noticias donde mucho tiempo se habló de la hidrovía y todas las cuestiones que obviamente habían puesto en el foco de cómo se desarrollaba el trabajo de la hidrovía. Bueno, me parece que este no es un dato menor para la agroindustria en líneas generales, ¿no?
10: No, claro, claro. Uh-huh. Así que sería la mesa de enlace formando parte del Consejo Asesor de la Hidrovía, alguien que la mesa de enlace designe, bueno, no se conoce todavía.
11: Claro, claro, los técnicos en este caso ha sucedido en algunos lugares cuando se han conformado las mesas de trabajo y demás, donde cada entidad designa a los técnicos convenientes. Inclusive ha sucedido también en Secretaría de Agricultura y demás que participan entidades del campo, pero que van a través de sus técnicos, como en otros aspectos. Pero en este caso tendrá que ver con este punto, ¿no?, de la hidrovía.
10: Ciertamente, ciertamente. Así que el Congreso es hasta el...
11: Hasta hoy.
10: Muy bien.
11: Hasta el hoy a las 18 horas será el cierre de este congreso de APRESIN, con varios temas que se han tratado, y sobre todo estos puntos que también te destacaba Nico, y por otro lado muchos casos de se está trabajando muchas en las startups, ¿no? Y todo lo que tiene que ver con plataformas, porque la tecnología sin dudas para la agricultura es tecnología y de punta, entonces cada vez se trabaja más con el desarrollo y el mejoramiento, ¿no?, para ese suelo.
10: Sí, ciertamente. César, la seguimos mañana, ¿te volvés hoy mismo?
11: Sí.
10: Pero con lo lindo que es Rosario, quédate ahí un día.
11: Bueno, igualmente vamos a ver cómo viene la tormenta, a lo mejor cuestiones no vamos a salir a ruta con toda lluvia o como venga desarrollándose. No, quizás por ahí mañana te digo, estoy acá todavía y arranqué, pero sí. Bueno.
10: No, y está bien ir en auto porque el vuelo a Rosario es un lío, ¿entendés? Porque son 15 minutos, es el vuelo, yo he vivido con más oídos tapados, porque es que nunca estás recto.
11: Sí, verdad. Claro.
10: O te la pasás subiendo y una vez que llegaste a subir ya empezás a bajar.
11: Ya empezás, ni bien carreteaste, ya empezás a bajar de vuelta.
10: Tal cual. Así que eso. César, la seguimos mañana. Buen viaje.
11: Un abrazo grande y muchas gracias, Nico.
10: Es César Tapia.
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0: muy bien, estamos musicalizados por Mariana Gil Laborde.
1: Ay, sí, me encanta ese tema.
0: No, tiene partes que yo no entiendo bien qué significa por las metáforas, ¿no?
1: Después fuera del aire, si quieres te explicamos un
0: poquito. Le explican, claro, está bien. Y a usted le gusta este tema.
1: Y porque estamos hablando de la lluvia.
0: Tal cual, sí. Este es de los temas que dan ganas de salir.
1: Claro, esa era la idea, ¿no?
0: Y lo ha logrado.
2: Porque te esperé bajo la lluvia 1000 horas, ¿no?
0: 2 horas, 1000 horas. Como un perrito.
1: No me dejen porque sigo, canto.
0: Nosotros sí los queremos. Sí los queremos.

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1: Hora 8 en la República Argentina. El Senado debatirá el proyecto de inviolabilidad de la propiedad privada. La iniciativa contempla reformas al Código Civil y Comercial sobre desalojos, ley de manejo del fuego y expropiaciones. En tanto, las fuerzas de seguridad desplegaron un operativo especial en las inmediaciones del Congreso por la convocatoria a concentrarse que realizaron organizaciones gremiales y sociales. 19 provincias en alerta por lluvias, vientos y nevadas. La tormenta ya afecta el área metropolitana de Buenos Aires, donde rige una advertencia naranja que se extiende a Entre Ríos, Corrientes, Santa Fe y sur de Córdoba. Por otra parte, el Sonda afectará el noroeste del país y las nevadas a Mendoza, San Juan y Chubut. La información del deporte con Rodrigo Ruiz.
2: Desde las 19 horas, Unión de Santa Fe recibirá a Lanús en lo que será el encuentro pendiente de la fecha 2 de la Liga Profesional del Fútbol Argentino. Recordamos que la jornada de ayer fue transmisión de Radio Nacional, la victoria de Boca Juniors, la primera en el campeonato, 1-0 ante Estudiantes de La Plata con gol del ruso Akacíbar. Y en el final de la jornada, Tigre y Belgrano en victoria igualaron 0-0.
1: El estado del tránsito con Romina Winner.
3: Atentos, en la provincia de Neuquén, la ruta nacional 22, hay un corte entre Cutralcó y Zapala por las intensas nevadas. Misma situación, la ruta nacional 40 sur, entre Zapala y Junín de los Andes. Ruta nacional 40 norte, desde Zapala hasta Las Lajas, intransitable. Se espera nuevo parte a partir de las 8 de la mañana. Además, transitar con suma precaución en las rutas de la provincia de Chubut, en diferentes sectores, presencia de hielo y nieve, aumentar la distancia de seguridad y recordamos que es obligatorio la aportación de cadenas.
1: En Córdoba, donde nos escuchás a través de AM750, la temperatura es de 16 grados 7 décimas. Rige alerta amarilla por tormentas y vientos. En Buenos Aires, la temperatura 14 grados 7 décimas, la humedad 93% y el cielo está nublado con tormenta que reduce la visibilidad a 6 kilómetros.
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0: 4 minutos nos separan a la hora de las 8 de la mañana en la República Argentina de este día jueves 6 de agosto de 2026 en todo el mundo.
1: Sí, y tenemos, bueno, alertas meteorológicos, vamos a decir, aquí en la ciudad de Buenos Aires, 14 grados 7 décimas, alerta naranja por tormentas, alerta amarilla por viento, acaba de aparecer un aviso a muy corto plazo por tormentas fuertes con lluvias intensas y ocasional caída de granizo para Santa Fe, Constitución, General López, Provincia de Buenos Aires, okay, en Alberti, Bragado, Chacabuco, Colón, General Arenales, General Pinto, General Viamonte, Junín, Alem, Lincoln, Rojas y Salto. Obviamente hay más alertas que tienen que ver con el país, alertas naranja por nevadas para la zona cordillerana oeste de Neuquén. Hoy Romina Wiener nos hablaba de las rutas que están cortadas. Alerta amarilla también por nevadas para la cordillera de Mendoza y cordillera de San Juan. Viento sonda para San Juan, para La Rioja. Hablamos con ráfagas superiores a 70 kilómetros por hora. De verdad que son muchas las provincias afectadas. Alerta por frío, alerta amarilla por frío extremo para el oeste de la provincia de Santa Cruz.
0: ¿Las alertas son varones o son mujeres? Bueno, son nena, ¿es nena o nena la alerta?
2: Es femenino.
0: Es femenino. O sea, es la alerta meteorológica. Entonces sería...
1: Alerta meteorológica.
0: Mira qué bien. No, me surgió la duda. Digo, viste, porque está ese tema ahí. Aunque, es como el acta. No. ¿Las actas son nenes o son nenas?
3: No, sí.
0: Claro.
3: Está aceptado igual.
0: No, pero hay un tema... están aceptados. Sí, sí, pero... Por cacofonía. Pero cuando ves el significado, hay una pequeña diferencia entre él y la... No en el artículo, sino en la significación.
1: Sí, sí, sí.
0: Así que ahí después hay algo. Bien. Pero nada, alertados estamos, que okay, es lo importante hasta ahora. Sí, sí. Y convocamos a nuestros oyentes para que participen.
1: ¿Qué y, que nos cuenten cómo está su zona, cómo está amaneciendo. Ya muchos nos están contando, ¿no? Cómo amanecen con lluvia y con pronóstico y con mucho relámpago, ¿no? Muchos, como dirían en el campo, refusilos.
0: Refusilos.
1: ¿No? 11-3-870-7485.
0: Bueno, y que nos cuenten si salen o no salen. Un día todos pensaban lo mismo. Eso. Son malos, Rodolfo. Yo sé lo que pensó Rodolfo. Yo lo sé. Escuchame. Ahora después te lo digo la palabra.
1: ¿Vos dijiste que
0: no? No, que dijiste vos, pero Rodolfo, que es malo. Escúchame. Que nos digan si salen o no salen, les gusta salir, no les gusta salir, etcétera.
4: Nico, sí, por ejemplo, yo en este momento, si estuviera saliendo desde casa para primer round, estaría
0: con todo.
4: No.
0: Contenta porque venís a salir.
4: Contenta por la postal que estaría viendo con los relámpagos, los rayos y los truenos.
0: No te da miedo, sos de los que. Esa es otra cosa que compartir. Mi vieja dice, amo las tormentas, está ahí mirando las tormentas.
4: Sí,
0: que
4: sí.
0: Yo digo, me da como miedo más
4: Lo único que tengo precaución es por
0: okay. Dice, me encanta viajar en avión con tormenta.
3: No, bueno.
4: ¡Ay, sí! No, ¡qué belleza!
0: Sí. Sí, mira. Sí,
3: no, esa no.
0: Pero yo he viajado en tormentitas que no sé si estaba bueno, que se mueve todo y verlo.
4: Pero ver una tormenta desde el aire. ¡Ah, qué belleza!
0: Estamos bien, esto es una
1: cápsula
0: de fada y te dicen, ¿viste?
1: Esto es una cápsula.
4: ¿Viste? El olor a pólvora y el olor a tierra mojada me conquista.
0: Qué tremendo. Que dicen que es un mito, ¿no? Es olor a tierra mojada, ¿no?
4: No, petricor se llama.
0: Ahí está. Es otra cosa.
1: Es el aroma.
4: El petricor es el petricor. Aroma a tierra mojada, eso que se levanta, ese aroma se levanta con las primeras gotas de lluvia, tanto en tierra como en asfalto.
0: Como en
4: asfalto. Se llama petricor.
0: ¿Qué hay que saber hoy? Además de eso, jueves 6 de agosto a esta hora. Comienza hoy el debate por la ley de la propiedad privada en el Senado. El proyecto oficial será tratado sin el capítulo referido a la venta de tierras a extranjeros. La Cámara Alta avanzará sobre los otros puntos de la propuesta de reforma que abarcan temas como expropiaciones, desalojos y modificaciones a la ley de fuego. Inician los preparativos por la visita del Papa a la Argentina. La Secretaria General de la Presidencia, Karina Milei, convocará a las áreas nacionales que intervendrán en la agencia, en la agenda, la logística y la seguridad. León 14 tendrá actividades en la ciudad de Buenos Aires, en Luján y en Córdoba. Esto será entre el 8 y el 11 de noviembre. Habló de la visita el canciller Pablo Quirno.
5: Una alegría inmensa, un orgullo que el Papa haya decidido visitar la Argentina. Es un trabajo de muchos meses, un trabajo muy sigiloso, de mucho detalle, con mucha reserva, porque además había que coordinar una visita que incluye a otros dos países también, que incluye Uruguay, incluye a Perú, y entonces todo ese rompecabezas había que manejarlo con mucho cuidado.
0: El presidente inicia una gira por Ecuador y Colombia. La agenda internacional de Javier Milei inicia con un encuentro clave con su par de Ecuador, Daniel Noboa, para la firma de convenios bilaterales. También se mantendrán reuniones de trabajo con representantes de las cámaras automotrices y del sector empresarial. Posteriormente, la comitiva viajará a la ciudad colombiana de Cali, esto para participar de la asunción del nuevo jefe de Estado, Abelardo de la Espriella. Esto decía Daniel Noboa.
2: Ahí con Milei, los dos queremos que nuestra gente, que exista justicia, que exista más dignidad. No es un tema, para mí personalmente, ideológico, más de servicio, de cómo vamos a mejorar la ciudadanos aquí, los cristianos y a largo. ¿Cuáles son los cambios estructurales que hay que hacer? Asimismo, he tenido conversaciones con Orsi en Uruguay, con Lula, en Brasil, y mi postura siempre ha sido la misma. Justicia, dignidad, seguridad y oportunidades, especialmente para los millones de jóvenes que creyeron en nuestro proyecto político. Hay que honrar ese voto, hay que honrar a las personas que creyeron en nosotros.
0: Es Daniel Noboa, presidente del Ecuador. Las reservas del Banco Central superaron los 50 mil millones de dólares tras haber registrado un alza de 417 millones de dólares en la última jornada. Las reservas internacionales alcanzaron su máximo en 7 años. La cifra responde a la política de acumulación de divisas del gobierno y a una de las metas del acuerdo con el Fondo Monetario Internacional. Alejandra Gallo, muy buen día, bienvenida, ¿cómo le va?
6: Pero muy buen día, ¿cómo
0: decimos
6: estamos?
0: Millones de dólares y aparece Alejandra Gallo.
6: Ay, qué suerte para
0: ¿es
6: mí.
0: ¿Es cierto?
6: Y bueno, a ver, este récord que vos estás mencionando en el resumen de noticias, por primera vez en la gestión del presidente, 50 mil millones de dólares, ¿por qué es importante este número? Después lo vamos a seguir desarrollando. Hay otros números que algunos observan, ojo, bueno, subió un poquito el riesgo país, subió un poco el dólar, bueno, es un combo, pero me parece importante el número de los, porque es como un corte.

0: mil de dólares por la compra de divisas, más lo que había, todo lo que se pagó,
1: ya, sí, sí, sí.
0: Por primera vez,

0: financiero que viene hace tiempo, no dijo cuál es, pero que viene hace tiempo trabajando con esto, así que vamos a estar hablando de esto en un momento en el que además empiezan a contar porotos por las reformas que se vienen en este contexto, que vos también señalabas en los títulos, de tratamiento hoy de algunos proyectos. Bueno, el gobierno está, a partir de la situación de ayer, mirando y recalculando los porotos de lo que vendrá.
1: Claro.

0: exitosa de la oposición para volver a valerse de palabras choques. Es muy propio, digamos, desde Gramsci hasta acá, que la política, pero sobre todo los progresismos o las izquierdas, usen esta técnica de la palabra choque, que ¿qué sentido tiene? Escuchás esa palabra y dejás de pensar. Escuchás esa palabra y dejás de pensar. Acá la palabra ha sido soberanía, extranjerización, robo, ¿no es cierto? Entonces, no hemos podido como sociedad, porque vuelvo ahí, todos los sectores del otro lado que no han querido hacerlo, dialogar sobre de qué se trata este proyecto en realidad, que es un montón de cosas, además de los límites de extranjerización, y que no quiero que pasen por alto porque si no, no entendemos de qué se trata.
1: Estoy de acuerdo, por eso tuvo dos designaciones el mismo proyecto,
0: Sí.
1: ¿no? Inviolabilidad de la propiedad privada o, del otro lado, ley de tierras. Esta
0: Que no
1: segunda.
0: es una, que no es la ley de tierra. Ahí tenés palabra
1: Claro.
0: choque. ¿Cierto?
1: Bueno,
0: El
1: pero.
0: bautismo, el que pone nombre, en algún punto gana la batalla. Bueno, no, la modificación un montón de leyes, entre ellas la de tierra. Yo no sé. Me voy a meter en camisa de once varas, pero la realidad es que. No, no, porque yo no sé hasta qué
1: Métase.
0: punto esto que se perdió no es parte de lo que podía ser perdido. Digo, la verdad es un cambio tremendo, tremendo en el respeto de la propiedad privada, es decir, de que te dejen tener lo que tenés, aquello que sea tu cosa, pero que es tuya, ¿no es cierto? Es un cambio de paradigma muy importante. Es una vuelta de rosca, pero de esas que significa un cambio cualitativo, ya no solamente cuantitativo. Tan importante, aun cuando se apruebe con la modificación de hoy, que no sé si esto no estaba destinado a ser perdido. Vos sabés que hasta dónde da el músculo, ¿no es cierto?, del Congreso, tal cual quedó compuesto después de las últimas dos elecciones. Pero todavía no hay una prevalencia
1: No.
0: absoluta de lo que la sociedad hasta ahora viene votando, y veremos si continúa votando, pero en fin, ¿no? Entonces queda un remedio ahí de legitimaciones antiguas y por otro lado legítimas oposiciones actuales que te da que no todo se mueve al ritmo y en el destino que el gobierno propone. Yo no sé si en esa conversación esto no estaba, vuelvo. Es algo que no es artificial desde el punto de vista de la convicción del gobierno, porque ciertamente lo piensa, ¿eh? Ciertamente no está inventando una cosa para ser perdida, pero yo quiero que charlemos después de las cosas que quedan, que son un montón, y que ahora van a ver cómo robustecen que eso que vos tenés pueda seguirlo teniendo sin que te lo saquen. ¿Sin que te lo saque quién? Otro. ¿Y otro qué puede ser? Tu vecino, el que te usurpa, el inquilino que se quedó, el Estado que te lo expropia, porque de eso se trata, de que puedas tener con mayor seguridad tus cosas, por eso el nombre de inviolabilidad de la propiedad privada. Y sí. La técnica en algún punto exitosa de quienes prefirieron llamarlo ley de tierras cuando es solamente una de las leyes, ¿no es cierto? Uno de los
1: Era
0: costados
1: un tema, un
0: que
1: punto.
0: modifica. Así que después nos metemos
1: Dale, me
0: en todo
1: encanta.
0: lo otro que no es ley de tierra, que ya se. Hay un tuit de Martín Lutó, por ejemplo. ¿Ya? La soberanía, no. ¿Qué tiene que ver la soberanía en
1: Bueno, es que a
0: esto?
1: mí me parece,
0: Pero chicos, pero
1: Nico.
0: entonces. Además han usado el concepto de soberanía para robarnos todo. No los extranjeros, los políticos argentinos. La soberanía es que yo pueda decidir sobre mí primero de todo, después vemos con qué resorte es algo que atañe al grupo. Pero la soberanía no es lo que Martín Lutó quiere.
1: Bueno, las redes tuvieron un juego muy importante, los distintos actores no políticos, direct, políticos partidarios, que tomaron partido, de algún modo por
0: Pero
1: esta
0: claro.
1: discusión, me parece que eso, digo, hay muchas cosas para desgranar.
0: Para eso palabras
1: Y
0: choques muy interesantes porque ¿qué hacen? Activan dispositivos que ya vienen plantando muy exitosamente desde hace tiempo. Entonces yo, extranjero compra tierra, el agua, listo, no pienso más, ¿no? Necesitamos pensar sobre algunas cosas.
1: ¿qué rol jugaron y jugarán los gobernadores?
0: Bueno, eso veremos. 19 minutos ahora de las 8 de la mañana.
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0: también sus cuestiones respecto de suspensión y reprogramación de actividades. Recordemos que estaba previsto para hoy que el ministro de Economía y el jefe de gabinete, hablamos del Caputo de Diego Santilli, viajaran a Catamarca. Sí. Esto se ha reprogramado para la semana próxima. Bueno, un viaje importante porque estaba previsto allí que se pusiera en marcha una red de acueductos y de plantas potabilizadoras. Esto desde Catamarca, pero también beneficiando a ciudadanos y vecinos de Santiago del Estero. Bueno, esto va a suceder, como decíamos, la semana próxima, también con un convenio importante para la ejecución de obras en rutas nacionales y la cancelación de deudas, bueno, recíprocas entre la provincia y la nación. Decías vos más temprano en los títulos, el presidente ya está en Quito, Ecuador, hoy va a participar del encuentro junto al presidente de Ecuador, hablamos de Daniel Noboa. Esto va a suceder a la hora 15:20 de la República Argentina. Estarán participando quienes integran la comitiva, hablamos de Karina Milei y del canciller Pablo Quirno, muy activo en las últimas horas, y con firma de acuerdos. Nos decían que son fundamentalmente comerciales y del sector energético. Se van a sumar allí representantes de las cámaras automotrices de la República Argentina, así que por estos andariveles irá la reunión y los acuerdos que se firmen con Ecuador, y va a participar también el canciller Quirno ahí de un foro económico justamente en la capital de Ecuador. Esta misma noche parte el presidente junto a su comitiva rumbo a Cali, Colombia. Recordemos que tiene la particularidad la ceremonia de asunción del presidente de Colombia, que por primera vez en la historia no se hace en la capital, Bogotá. Es de acuerdo al objetivo que ha...
1: Vos es que me había llamado la atención eso y sí, tenía como pendiente estudiar por qué. Recuerdos de otras asunciones me daban que habían sido en la capital. Entonces digo, ¿por qué este cambio?
0: Bueno, de la Estrella, en un video que se publicó en últimas horas, y él mismo lo manifiesta, dice que es con el objetivo de descentralizar, y sostiene que durante buena parte de la historia colombiana todo pasó por Bogotá. Es momento de ir hacia otros lugares del país. Habrá que ver también si no hay alguna razón de tipo política, alguna otra cuestión que haya impulsado a De la Espriella para modificar el lugar de la ceremonia de asunción.
1: Che, tiene
0: una enorme cantidad de invitados previstos para el día viernes. Recordemos que la ceremonia va a ser a las 17 horas de la Argentina. La actividad del presidente no se reduce solamente a la ceremonia de asunción. No. Va a haber una reunión bilateral con De la Espriella y con autoridades, en este caso, del gobierno de Israel, del Estado de Israel, con el canciller nada más y nada menos que de Israel, un encuentro previo a lo que será la ceremonia de asunción de la Espriella. Una particularidad, bueno, que de repente pueda no sorprender, pero quien no estará el día viernes en Cali, Colombia, será el presidente de Brasil, Luis Ignacio Lula da Silva, estará representado por su canciller Mauro Vieira.
1: Muy bien, Hernán Mundo, muchísimas gracias, que tengas lindo día.
0: Muy bien, hasta luego.
1: Excelente, es Hernán Mundo, corresponsal de Radio Nacional en Casa de Gobierno. Cecilia Díguez.
2: Sí, bueno, ampliando la información que dio Hernán, ¿por qué se elige Cali? Cali es la tercera ciudad más importante que tiene Colombia. Abelardo de la Espriella gana con un mandato, ¿no?, de luchar de manera muy fuerte contra el narcotráfico y los grupos de crimen organizados que hay en ese país. Cali es una ciudad donde operan en sus alrededores, por ser una zona montañosa, donde hay una gran cantidad de cultivos de hoja de coca, que es la materia prima con la que se hace la cocaína, y Abelardo de la Espriella prometió que va a bombardear junto a los Estados Unidos estas regiones donde se produce la cocaína. Entonces, elegir Cali, más allá de este objetivo de descentralizar el poder, también es un mensaje muy fuerte de toma de posesión de territorio. Es decir, estos lugares los vamos a volver a hacer para todos. ¿Qué es lo que ocurre? Hay una alerta que acaba de lanzar el Ministerio de Defensa.
1: Estoy pensando en Colombia y en la...
2: Sí.
1: Si querés, filosofía a fondo de eso, que era precisamente recuperar, y mira, y estábamos hablando
2: de seguridad nacional de Uribe.
1: No, pero y antes de eso, pero el plan Colombia con los Estados Unidos, etcétera, era recuperar ¿qué? La soberanía, que es de lo que venimos hablando.
2: Sí.
1: Eso era la soberanía. Recuperar la soberanía de manos de quiénes. De los grupos narcotraficantes, guerrillas, etcétera.
2: Sí.
1: ¿Qué cosa al vecino del lugar, pongámosle ese nombre, ¿no es cierto?, le significaba una...
2: No podía salir a la calle.
1: No, pero y al fin y al cabo, por temor, después algún tipo de conveniencia le significaba un actor mucho más relevante que el propio Estado, que estaba lejano y que no decidía sobre él ni le solucionaba sus cosas. Bueno, ahí teníamos la soberanía dando vueltas. Mira, es un problema que continúa con algunos coletazos y que retoma desde lo simbólico.
2: Bueno,
1: entonces ahora,
2: sí, digamos, en Colombia, digamos, a diferencia de las décadas de los 80, de los 90, hay un control del Estado en las regiones, pero todavía hay sectores que son dominados por la guerrilla, y uno de esos es Cali. Cali, claro. Hubo ataques terroristas, guerrilleros muy recientes, y como te decía, hay alerta desde el Ministerio de Defensa del gobierno saliente, del de Gustavo Petro, con amenazas latentes terroristas y de atentados el día de la investidura, el día donde van a estar presidentes del mundo, de América Latina, el rey de España. Hay una alerta terrorista, se está desplegando en la zona 100.000 uniformados, y hubo incautación de explosivos, hay prohibición de sobrevuelos de drones para ese día, y la situación es tensa.
1: Extensa.
2: Extensa y tensa. Extensa. Viene bueno, hace muchos años.
1: Que, tenso, sí, mucha ciertamente, tenso. Ciertamente. Qué cuidados, el cambio de en fin, son muchas cosas. Así que, mira, después hablaremos de los desafíos, ¿no es cierto?, más allá de esto.
2: Sí, sí.
1: De la espriela, que es como una manera de, proponer, y mira qué palabra voy a usar, socializar una clave de interpretación de lo que pase con él, ¿no es cierto?, plantar mañana que tres o cuatro grandes desafíos encuentra para su presidencia de Colombia de la espriela, ¿no?
2: Sí, mañana vamos con eso.
1: Efectivamente. ¿Nuestros teléfonos entonces?
3: 11-3-870-7485. Buenos días, Radio Nacional. Estoy muy contento. Lo primero, dice, porque viene el Papa a la Argentina. Y segundo, porque ganó Boca, dice Diego desde Chivilcoy. Contento, feliz. También nos escriben a través de...
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3: Nacional AM870 en vivo. ¡Cuánta efusividad! También nos saluda Ulises Fernández. Hola, Radio Nacional, buen día, qué frío.
1: Buen
3: estoy
1: día.
3: En San Miguel de Tucumán. Saludos para todos. También Mirta saluda, buen día, primer round aquí escuchándolos.
1: Buen día, Mirta.
3: A través de nuestro YouTube Nacional AM870 en vivo.
1: Muy bien, y todos llegando a 15 minutos. Usted también participa de la tesis, Alejandra Gallo, de que todo se retrasa al menos 15 minutos cuando llueve.
5: Uy, claro, sí, porque... Hubo en ese momento del diluvio total, no podías cruzar. Hubo un momento en la ciudad de Buenos Aires que viste que
1: esperar. Pero eso sería un retraso real, digamos, ok.
5: Tenés que esperar, pero los colegios,
1: porque también los colegios
5: te ponen...
1: No, pero Romina Wiener dijo a la mañana que si los nenes llegan tarde al colegio pueden decir que ella los autorizó.
2: Ella los autorizó,
5: vale. Eso sí, pero bueno.
1: Un colegio alemán como el de su hijo, no hay tu tía, no hay tu lluvia, ¿no? ¿Cierra la puerta?
3: Aunque sea un día de lluvia, no hay
5: minutos de tolerancia.
1: ¿Pero cierran la puerta y qué? ¿Te quedas afuera o entras con media falta?
5: No, entras, pero la otra puerta, pero te pones a la tarde. Sobre todo si vas al secundario, ¿no? Cosa que todavía no
1: pero va a pasar muy prontito.
5: Muy prontamente. Y los relámpagos meten miedo, ¿o no?
1: Sí,
5: a mí me meten miedo.
1: A vos te asustan, ¿no? A la China la potencian.
5: Y hay un tema muy... Importante.
1: Yo vi que abrió la ventana, ¡muajajajaja! Gritaba.
5: Sí. El relámpago mete
2: mientras
5: miedo.
2: Mientras relampagueaba en el sur.
5: Claro. Y te hace... cuando venís escuchando la radio.
3: Te hace fritura. Fritura en la radio.
1: Y vos decís, esto
5: interviene
1: llega. Bueno, el otro día, fin de semana, tuvimos un cosito con un... ¿Qué? Un cosito, digo yo, por el pelo. No, con
5: relámpago.
3: Expláyese, por favor.
1: No, que se quemó y se quemaron amplificadores
5: sí,
1: y cosas.
5: Ah, sí.
1: Que nos dejaron afuera de la red, de algunas emisoras, durante la tormenta del viernes a la noche.
5: El viernes pasado.
3: Mirá, no sabía.
1: Sí, así que... Eso. Ayer hice un tour por el control central.
5: Cuéntenos, ¿cómo le fue?
1: ¿Cómo fue ese tour? Estuvo muy bien, entendí.
5: ¿Qué cuánto aparato hay? Hay muchas luces.
1: Hay muchas luces.
5: ¿Tocó?
1: No, nada.
5: Ojo, ese sintió un delirio.
1: Ahí está el botón, mira.
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7: Hora 8:30 minutos. El presidente Javier Milei se reunirá con su par de Ecuador, Daniel Noboa. El jefe de Estado argentino llegó a Quito, donde firmará acuerdos bilaterales y se reunirá con empresarios del sector automotriz. Luego, el primer mandatario viajará a Colombia para participar en la ceremonia de jura presidencial de Abelardo de la Espriella. Comienzan las reuniones para planificar la visita del Papa León XIV. Las autoridades nacionales tienen previsto un encuentro en Casa Rosada para definir detalles que ya vienen analizando semanas atrás. En tanto, la ministra de Seguridad, Alejandra Monteoliva, viajará a Córdoba, ciudad que también será parte de la agenda del pontífice en noviembre. Un cohete de SpaceX impactó en la Luna. Así lo confirmó la NASA. La colisión ocurrió en las últimas horas tras una desviación atribuida a la actividad solar y a la gravedad, según detallaron los especialistas. En Buenos Aires la temperatura 14 grados 5 décimas, la humedad de 95%, cielo nublado con tormenta que reduce la visibilidad a 6 kilómetros.
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19: Che, Roberto, te felicito, tuviste trillizos. No, es uno solo, lo que pasa es que es muy nervioso.

0: Bueno, muy bien, 34 minutos de las 8 de la mañana, mandamos un beso a tu Verónica.
1: A mi Verónica natal, porque me llegó ayer el rumor, tenemos que confirmar igual. Es información, pero nos podrían confirmar mandando mensajes de WhatsApp, pero que en todos y cada uno de los comercios de mi Verónica partido de Punta Indio, están sintonizando todas las mañanas primer round en AM870.
0: Todos y cada uno no necesita, o sea, pues alguien puede, alguno puede olvidarse.
1: Nadie. ¿A dónde parlantes afuera.
0: Eso es cierto.
2: ¿A dónde se pueden comunicar? A nuestro WhatsApp, al 11-3870-7485. ¿Desde dónde nos están escuchando? ¿Nos pueden decir algo?
0: Efectivamente.
2: Y estamos, también nos pueden ver, si quieren, estamos en YouTube Nacional M870 en vivo, ¿no? Ya terminé.
0: Vamos a charlar ahora con Marcelo Madelón, es meteorólogo, es licenciado en Medio Ambiente. Hola, Marcelo, Nico Yacoy, equipo Nacional, buen día, gracias por atendernos.
3: Hola, buen día, ¿cómo están ustedes?
0: Bien, muy bien. Contanos vos cómo está la cosa.
3: Bueno, complicada la situación en el país, meteorológicamente hablando, porque tenemos por un lado una masa y por el otro lado el ingreso de aire frío a partir de un frente frío que está más o menos ubicándose en la ciudad de Buenos Aires, así extiende su línea hacia la ciudad de Córdoba, y eso está originando tormentas y chaparrones, y con el correr de las horas se va a formar un centro de baja presión entre Ríos y la República Oriental del Uruguay. Eso es lo que le llamamos frontogénesis, un centro de baja presión que a medida que se va profundizando van a ir incrementando la velocidad, los vientos, que serán a lo largo de toda la jornada del sector sur. Eso en cuanto a todo lo que sea provincia de Buenos Aires, Entre Ríos, sur de Santa Fe, sudeste de Córdoba, donde ya se están originando tormentas. Algunas traen un poquito de granizo. Allá en el límite entre Córdoba y Santa Fe se ven algunas nubes en el radar que tienen granizo, al igual que en el sur de la provincia de Santa Fe, norte de Buenos Aires, e indudablemente ingresando todas estas tormentas hacia el área metropolitana. Pero esto no termina ahí, todavía han seguido algunas nevadas en todo lo que es la zona cordillerana. Hay que recordar que el paso a Chile está cortado hace unos 22 días aproximadamente, si la cuenta no me falla, y se van a producir en los próximos días algún descanso, si se quiere, en las precipitaciones nieves, pero solamente son unos descansos como para poder arrancar nuevamente en las próximas jornadas. Es decir que hay mejoramientos temporarios, pero no son mejoramientos definitivos.
0: Todo eso por la turbulencia a la que nos está sometiendo el Niño en un punto. Digo, la perspectiva de acá a unos meses, ¿son coletazos de ese fenómeno?
3: Bueno, tenemos mucha más humedad a disposición y cada vez que hay humedad, esa humedad se traduce en varios fenómenos meteorológicos, como por ejemplo nieblas, nubes, lluvias, y si la atmósfera está inestable, en tormentas. Y cuando esas masas de aire húmedo chocan con otras que vienen desde el sur, se generan entonces importantes tormentas como las que tenemos ahora. La corriente del Niño, que ha comenzado de a poquito, siempre está contribuyendo a que la humedad en relativa sea más elevada y por consiguiente tengamos más fenómenos meteorológicos. Cuando falta la humedad, el tiempo es bueno, hay mucho sol y no hay ninguno de esos fenómenos de los cuales estamos hablando.
0: Traerá otros problemas, pero entonces la humedad es el drama.
3: Exactamente, la humedad es la culpable de todo esto, entre otros factores, pero siempre tratando de simplificar para que el oyente pueda entender y comprender y no tratar de expresar palabras más técnicas que nosotros los
0: que no nos aclaran. Y yo voy a volver a meterte en lo técnico, entonces, no, porque me quedé con esto de frontogénesis, que es como estar en el medio, ¿no es cierto?, entonces de la pelea entre dos cosas que se van a chocar.
3: Bueno, vos sabés que es algo así. Es como cuando vos estás en el mar, viene una ola y que se retira. Es decir, hay como permanentemente tenemos en las latitudes medias, es decir, en estos climas templados donde nosotros estamos, el ingreso de masas de aire cálidas que traen humedad, que traen mucha energía, y posteriormente el ingreso de masas de aire fría. Uh-huh. Es como un choque que hay permanentemente entre ellas. Obviamente en invierno predominan más los ingresos de aire polar y en verano los ingresos de aire tropical. Ahora bien, cuando estas masas de aire chocan, si el que avanza es el aire frío, le llamamos frente frío, ¿no es cierto? Así que un frente frío es una masa de aire de origen frío que choca y que desplaza a la caliente. Suele tener características más frías y de aire más seco, lo cual les vamos a ir garantizando que en Capital Federal y alrededores los próximos días son menos húmedos que los que hemos tenido ahora. Ahora bien, si además en ese frente frío se profundiza un centro de baja presión, tenemos ese término que se está usando últimamente, nosotros los meteorólogos lo hemos usado toda la vida, que se llama frontogénesis o ciclogénesis. Ciclogénesis significa nacimiento de un centro de baja presión que son normales, no viene nada raro, simplemente de que acelera la velocidad de los vientos en su rotación horaria. Del lado de Uruguay el viento será del norte, del lado argentino va a ser del sur. Perfecto. Y va a dar lugar a que el ingreso de aire frío y seco sea más profundo, dando lugar más adelante, a partir de mañana, un mejoramiento en las condiciones meteorológicas, y vamos a notar que el ambiente va a estar más frío y más seco, ideal para lavar la ropa.
0: Eso te iba a decir, estaba pensando en eso. Mira, Melmac, que es el planeta de Alf, explotó cuando prendieron todos el secador de pelo al mismo tiempo. Que no nos pase mañana con el lavarropas, porque lo vamos a prender todo a la misma hora mañana, cuando sepamos que podemos colgar. Vos nos garantizás que podemos lavar mañana.
3: Exactamente. Bien, bien. Yo te cobro un plus aparte, pero sí.
0: Marcelo.
3: Sí. Vienen días más fríos. Hay que volver a pensar en los abrigos, pero por suerte más secos con este viento del sur.
0: Marcelo, te agradezco un montonazo por las aclaraciones. Abrazo grande.
3: Un abrazo, hasta luego.
0: Que tengas lindo día. Marcelo Madelón es meteorólogo, es licenciado en medio ambiente, y es ese peligro que corremos, ¿no es cierto? Nos vamos a quedar sin luz por prender todo el mundo el lavarropas mañana.
4: ¿Sabés que si prendemos el lavarropas en los horarios no pico eléctricos, ajá, consumimos menos?
1: Sí.
4: Tenés... El consumo energético es de menor valor. Gastás menos luz, digamos.
0: No consumimos menos, la pagamos más barata.
4: Claro, la pagamos. Claro. Vale menos la tarifa.
0: Capoy tenés pico y valle y,
4: o sea,
0: y tiene que
4: hay
0: ver
4: horario
0: con lo que
4: pico
0: están
4: diciendo, para el uso eléctrico. Como en el tránsito.
0: Sí,
4: entonces,
0: sí,
4: yo sugiero.
0: Para el uso, para el consumo, y que es todo un drama para la logística del sistema, porque, bueno, ¿a qué hora hay que inyectar más?
4: Claro.
0: ¿No es cierto?
4: Por eso mismo. Yo sugeriría prender los lavarropas
0: y no dormir.
4: Después de las 9, 10 de la noche. Si tenés un vecino.
0: Pero
4: que
0: la
4: no
0: luz
4: sea
0: es más barata
4: muy...
0: es ahora, usted dice.
1: ¿Claro, es tarifa diferenciada?
4: No es tarifa diferenciada. Hay hora pico. Es muy técnico.
0: Sí, sí, sí.
2: No, pero decinos el horario, que con eso.
4: A la noche.
2: A mí me decís.
4: Después de cenar. Te lo estoy diciendo.
2: Claro, sí, ya te entendí. 9, 10 de la noche.
4: Después de cenar. Claro. Dejás el lavarropa.
0: De postre, digamos.
4: Claro, vos mientras tanto te tomás el tecito de manzanilla.
0: Sí, yo
4: puedo
0: cenar, me duermo, ¿no?
4: Claro.
0: Y
4: yo también.
1: No llego a atender la
0: ropa.
1: Claro,
0: no podemos tender. La podemos atender al otro día.
2: ¿Solamente es ese horario?
4: ¿A
2: o hay horario?
4: A la madrugada antes de las 9 también.
2: Hasta las 9 de la mañana.
4: Ponele.
0: Esperen que me quedan, ¿cuántos minutos? 48, ¿no es cierto? No.
4: Pero te tenés que acordar, como dice Nico, de sacarlo de la barroca.
2: Claro. Sí,
4: sí, pero si te coordinás ahí, está bueno.
1: Claro.
4: Y no tenés un vecino que te diga, che, la barroca es tuyo. A las 2 de la mañana, ¿sabes
2: está
4: qué?
2: Sonando. Claro.
4: Cortala.
0: 43 minutos de las 8 de la mañana.
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0: ¿Cómo le va?
1: Buenos días, Nico. Buenos días, China. Buenos días a todo el equipo que se encuentra
0: Buen
1: en el
0: día.
1: piso y a toda la audiencia de Nacional. Bueno, por acá nuevamente segundo día de esta semana de jornada de audiencias por la presunta extracción de Loan Danilo Peña. Ayer una jornada intensa desde las 9:30 de la mañana, como nos tiene acostumbrado, hasta las 18, pero ayer fue el día de la pérdida de memoria y de las preguntas que no se hicieron. Lo
0: A
1: vamos a
0: ver.
1: denominar así. Claro, porque ayer nuevamente declararon cuatro testigos, declaró el vecino de María Victoria Callada y de Carlos Pérez, un testigo en el cual se le podría quizás haber preguntado un poquito más, pero nuevamente estuvo bastante escueta las preguntas, tanto de fiscalía, la defensa también, obviamente que no le convenía. Hablamos de la defensa de Pérez y Callada, estaban constantemente objetando para que claramente no le indaguen más a testigos. Pero ¿qué pasa? El vecino de Pérez y Callada mencionó acerca de justamente esta franja que tuvieron para poder viajar a Corrientes, en un vecino que los conoce aproximadamente hace 5 años, en donde le podrían haber preguntado, y era usual, señor, que Pérez y Callada viajen a Corrientes cuando tienen a su médica en la localidad de 9 de Julio? ¿Presentaba alguna vez alguna enfermedad oncológica, como se dijo en un momento, que María Victoria tenía problemas oncológicos, que al final salió que no tenía problemas oncológicos? ¿Alguna vez le
0: Qué va.
1: comentó, como decía, la vio enferma? ¿Por qué viajaban con frecuencia a Resistencia, viajaban con frecuencia a Corrientes? Muchas preguntas que le podrían haber explotado un poco más al testigo, no lo hicieron. Y también mencionar acerca de que fue el testimonio también de Duarte, quien fue el empleador de Antonio Benítez, que lo situó a Antonio Benítez, hay que decir, en una de las personas que más lo buscó a Loan. Hasta el momento, desde que inició el juicio hasta ahora, casi todos los testigos lo sitúan más o menos en la misma circunstancia. Benítez, hay que decirlo, porque es lo que tenemos hasta ahora. Todos los testigos que pasaron lo sitúan a Benítez buscándolo a Loan. Si bien por ahí hay no hay, hay algunas discrepancias en el tema de la remera, que si la remera tenía
0: Sí.
1: puesta, que si la remera no tenía puesta, si el color de la remera. Fue con Duarte, por ejemplo, que mencionó que cuando él se va a pedirle prestado la linterna, y que le expresa, mira, yo le presté una linterna a Maciel, pero tengo esta que no tiene pilas, ahí confirma lo que dijo inicialmente Benítez, que es, le prestaron una linterna que no tenía pilas, después tuvo que ir a buscar las pilas. Ahí él dice, no tenía remera, tal cual como lo expresó también José, el papá de Loan, pero él le pregunta, ¿por qué estás sin remera? Y le dice, mirá, hace demasiado calor, estoy en el medio del monte, hablando mal y pronto, buscando a Loan, y tengo calor y hace demasiado calor ahí adentro, estoy todo transpirado. Y fue el único que como que fue buscando casa por casa mientras que todos estaban
0: ¿Qué nos puede
1: haciendo
0: decir
1: cualquier
0: la remera? ¿Qué
1: dificultad.
0: nos puede decir la remera?
1: Claro, la remera es muy particular. ¿Por qué? Porque es como a él los secuestraron supuestamente la remera, que después cuando trataron de mostrarle al papá de Benítez si era la remera que utilizó el 13 de junio o no, el papá no supo identificar porque inducieron sus respuestas, ¿se acuerdan? Bueno, ¿qué pasa? ¿Secuestran esta remera? Porque puede ser que tenga algún rastro de Loan, de ADN de
0: Claro,
1: Loan.
0: o incluso sangre o lo que sea que
1: No,
0: pudiera
1: justamente
0: tener.
1: si sí, rastro
0: Exactamente.
1: de Loan, inclusive se hablaba en su momento de que Benítez años atrás había sido acusado de abuso sexual infantil. Entonces, en
0: Exactamente.
1: la hipótesis que manejaba el posible abuso sexual de Loan y un crimen causa, Benítez era el principal sospechoso. Ahora, a mí, que todo el mundo lo ubique encabezando la búsqueda de Loan, me da otro indicio, y es que por lo general quien comete un secuestro
2: siempre se pone al frente de las búsquedas e investigaciones. Ojo ahí.
1: También, totalmente. Puede ser un modo operandi, ¿no? Ahí hay algún modo de que podría mostrarse ante todos que fue el único que lo buscó, que lo buscaba, que en realidad todos los testigos... Claro, todos los testigos hasta ahora lo sitúan así, que fue el que iba vecino por vecino, que iba que se ponía a disposición para buscarlo y que él en todo momento no dejó de buscarlo al lugar.
2: Justamente para pero ir a donde no lo iban a encontrar, ¿no?
1: Claro, también podría ser que, como la hipótesis inicial de la fiscalía mantenía que quizás tenía un rol de poder desviar la búsqueda, bueno, yo me voy para allá, quizás este, como es una persona vaqueana, como le dicen ahí de la localidad, podría ser también. Bueno, también declaró entre las pérdidas de memoria, el principal, el que se destacó en el día de ayer, fue el guía del CAN, hablo de Guillermo Romero, que fue el guía de uno de los canes que participó en la prueba odorífica de la camioneta de Pérez y Callaba, que no quedó muy claro su testimonio. Les voy a contar por qué, porque fue un revuelo terrible en medio de la sala, porque el caballero cada vez que se le iba preguntando cada vez más cosas, su respuesta eran contundentes, no me acuerdo, no sé, no recuerdo, yo no estuve, no recuerdo si estuve. Entonces, ante el constante negativa de poder responder, el Ministerio Público Fiscal solicitó al tribunal de que se le pueda leer absolutamente toda su declaración inicial en la instrucción, porque no recordaba nada del hombre. ¿Qué pasa? Ahí él se generó claramente nuevamente una disputa entre la defensa, ahí ya Tito González, la defensa de Pérez y Callaba, con Ditela, la defensa de Benítez, diciéndole, no, ¿cómo vamos a leer toda la declaración de él, que se marque puntualmente cuáles son las contradicciones y que se le lea el tramo de las correcciones? ¿Pero qué pasa? Exactamente, ¿qué pasa? Pero no podían marcar ninguna contradicción, porque realmente él no respondía, decía, no me acuerdo. Entonces, ¿qué dispone el tribunal? De recordarle al testigo de que estaba bajo juramento. Lo volvieron, le volvieron a insistir, ¿recuerda usted que está bajo juramento? Y mágicamente, de a poquito empezó a recordar cositas, en donde menciona que en la camioneta de Pérez y Callaba, esto es importante lo que voy a mencionar, en la camioneta de Pérez y Callaba, al momento que se hace la prueba odorífica, dice él ser auxiliar del perito, perito que va a declarar en la jornada de hoy. Ajá. Y entonces le dice el tribunal, que ya empezó el tribunal a reformar, a reformular las preguntas que hacía el Ministerio Público Fiscal.
2: Sí, porque una duda, estos peritos de la prueba odorífica, ¿es de la prueba efectuada cuando Maciel todavía estaba a cargo de la investigación y que se hizo directamente en el auto, o la posterior realizada por Policía Federal y que implicó una toma de muestra y como debe hacerse una pericia odorífica en ámbitos de estas circunstancias y en causas que se sospechan de secuestro de un menor?
1: No, esta, la que estamos hablando ahora es la que se hizo después, la de, la, cuando ya el, pasa el fuero federal. Ajá.
2: La de policía.
1: Por eso es importante, claro, por eso es importante.
0: Neri, ¿qué miramos hacia adelante entonces? ¿Cómo sigue esto?
1: Que le comento para cerrar lo que pasó con Romero. Él se presenta como el guía del CAN, pero ¿qué pasa? Después dice, yo fui el auxiliar del perito, yo fui el que puse la gasa dentro de la camioneta de Pérez y Callaba para cerrarlo 24 horas y que al otro día se tomaron las muestras. Pero escúcheme, le dice el tribunal, usted no es el guía del CAN, usted fue el encargado de poner las gasas. ¿Qué es lo que pasa? Que ahora no hay ningún, en el expediente no consta ningún acta de que él haya participado en poner las gasas dentro.
0: Chao,
1: de...
0: entonces claro, no está instrumentada en acta lo que se hizo, con lo cual pudo haber pasado cualquier cosa.
2: Por eso preguntaba.
0: Y ahí está. Neri,
1: en la jornada de hoy lo importante es que justamente espero que las preguntas sean derivadas con lo que declaró ayer este auxiliar de perito, de guía del CAN, que todavía no quedó claro qué función tenía. Hoy declara Mario Rolando Rosillo, que fue el médico veterinario y el director del equipo de odorología forense, que fue el encargado es muy importante la declaración de él, porque fue el encargado de la pericia científica que se deliberó sobre las camionetas de Pérez del Callava y el Ford Ka.
0: Bien, Neri, nos contás mañana entonces lo que salga de ahí, dale.
1: Perfecto, que tengan una excelente jornada.
0: Beso grandote, vos también. Es Nerina Álvarez, de LRA 12, Radio Nacional Santo Tomé, provincia de Corrientes, y nuestra enviada especial por el caso que se sigue por la desaparición hace ya 2 años de Loan Danilo Peña. ¿Qué es esto de la gasa?
2: Porque la huella odorífica, que es una huella identitaria, es un dato biométrico que determina identidad en lo que tiene que ver con lo estrictamente pericial. Estamos hablando de pruebas forenses. Lo que se hace para tomar esa huella odorífica, la huella de olor, que en cada uno es única, lo que se hace es dejar gasas impregnándose justamente de ese aroma. Las muestras de las que yo hablo son justamente gasas.
0: ¿No es que simplemente entra a la camioneta o ropa de la persona?
2: No, con ropa de la persona puede funcionar, pero de todas maneras se tiene que tomar una muestra. Eso es para rastro, para rastro vivo. Se utilizan las prendas para rastro de por dónde se condujo, por ejemplo, una persona que está desaparecida. Ahora, la huella odorífica para determinar dónde estuviste, si estás desaparecido, si fuiste trasladado en un vehículo, como es este caso, y que dieron positivo en los dos autos del matrimonio Pérez Callava, lo que se hace es tomar una muestra del aroma que queda.
0: No es que simplemente se larga el perro, sino que necesitas como una esponja, que es una gasa que va a absorber el olor, y después el perro va a oler.
2: Exactamente. Incluso lo que se hace es un macheo entre esa muestra.
0: Y después necesitas el cotejo con
2: esa muestra con otras cuatro que no son. El perro lo que hace justamente es identificar, a través de una prenda, cuál de esas
0: la que coincide,
2: es la que corresponde con, o sea,
0: Pero yo pensé que largaban el perro adentro y iba a oler los asientos, el coso, entender.
2: Pero eso se hizo cuando Maciel, por eso le preguntaba ya a Nerina, eso se hizo cuando Maciel estaba al frente de la investigación, hoy por hoy uno de los imputados.
0: Por lo cual pudo haber sido para encarajinar.
2: Para encarajinar justamente, por eso le preguntaba justamente esto. Y me acuerdo, yo doné. Para Policía Federal, mi huella odorífica para hacer esas pruebas,
0: Mira.
2: Y fueron, estuve como una hora sosteniendo gasas.
0: ¿Apretándola?
2: Claro, apretando, dejando, porque por lo general están en las glándulas.
0: Lo que pasa es que qué diferencia entre eso y dejarla en un lugar donde aparentemente estuvo para que absorba lo que aparentemente dejó. Es mucho más atenuado.
2: Es mucho más atenuado, pero teniendo la ropa, luego se puede hacer el macheo o el cotejo por parte del CAN, que esa es su habilidad justamente. Bueno, hay narices olfatrónicas hechas robóticas y mecánicas ya hoy en otros países de Estados
0: Unidos.
2: Estamos
0: yendo son una locura. ¿Quién quiere donar su olor? No, nadie mejor, ¿no es cierto?
2: Pero ciencias forenses, la
0: pasión. ¿Nariz es qué?
2: Nariz olfatrónica, emula la nariz de los perros.
0: Claro, pero no huele. Como la inteligencia artificial no es inteligencia.
2: Detecta aromas.
3: ¿Y eso detecta? ¿Es exacta?
2: Es totalmente exacta, pero sigue siendo mucho más efectiva la nariz perruna.
0: Ah, mira. Por eso. 57 minutos de las 8 de la mañana. No mientan que les va a crecer la nariz. No,
2: además.
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0: Rodrigo Ruiz.
1: Atención, hincha de River.
2: Ay,
1: se acaba de dar en este preciso momento la compra histórica del fútbol argentino en toda la existencia.
2: A ver.
1: River pone 20 millones de euros y le compra el pase al Atlético de Madrid de Thiago Almada. En este momento.
0: Hay gente aplaudiendo.
1: Thiago Almada
0: en este estudio, no nosotros.
1: Va a ser jugador de River.
0: Es una cosa. Lo mal que estará, que gastar 20 millones de euros para arreglar.
2: Bueno, no deja, Nico, dejarlo. ¿Y qué puede aportar, Thiago, a este River?
1: Deuda. Una calidad tremenda. River gastó en este mercado de pases.
0: Deuda puede aportar.
1: Gastó 67 millones de dólares en 9 refuerzos.
3: ¡Apa!
1: Thiago Almada.
2: Sí.
1: Ángel 20. Correa en 15.
2: Sí, Angelito. 15.
1: Lucas Beltrán, 8 millones y medio. 6 millones en Mauro Arambarri, que es un uruguayo. Tobías Andrada, se lo compra a Vélez en 6 millones. Francisco Ortega, llegó ayer, se hizo la revisión médica del fútbol de Turquía, 5 millones 800. Claro. Rafael Santos Borré, colombiano, 2 millones y medio.
2: Barato.
1: Giovanni González, 500 mil dólares. Y Nico Tamendi, libre.
0: ¿Y los va a poner todos en un container o los va a usar?
1: No, creo que los va a usar a todos.
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5: Hora 9 en la República Argentina. Operativo de seguridad en las inmediaciones del Congreso. Miriam Mariotto.
6: Un importante operativo de seguridad a cargo del Ministerio de Seguridad de Alejandra Monte Oliva estará desplegado en las inmediaciones del Congreso Nacional. Ya se comienzan a ver los camiones hidrantes, las unidades de infantería que estarán previstas para este operativo. El acceso peatonal estará en Sarandí, Hipólito Yrigoyen y Bartolomé Mitre y Riobamba para el personal del Congreso de la Nación.
5: La mitad del país bajo alerta por lluvias, vientos y nevadas. Por Radio Nacional, el meteorólogo Marcelo Madelón dijo que hay varias situaciones complicadas.
7: Complicada la situación en el país, meteorológicamente hablando, porque tenemos por un lado una masa de aire cálida y húmeda en el centro norte del país, y eso ha producido nieblas en algunos sectores, y por el otro lado el ingreso de aire frío a partir de un frente frío que está más o menos ubicándose en la ciudad de Buenos Aires, así extiende su línea hacia la ciudad de Córdoba, y eso está originando tormentas y chaparrones.
5: La información del deporte con Rodrigo Ruiz.
8: Leandro Paredes, el capitán de Boca, habla en Nacional acerca del triunfo en la jornada de ayer ante Estudiantes de La Plata, el primero para el equipo del Vasco Arrobarrena.
9: Sí, obvio que lo más importante es ganar, hacerlo bien, hacerlo como lo hicimos hoy. Creo que el otro día habíamos hecho, 70 minutos muy buenos, tuvimos esos 10, 12 minutos, 15 minutos del segundo tiempo donde quizás bajamos el ritmo y en el fútbol argentino no te puedes relajar ni un minuto y quedó demostrado, así que hoy creo que hicimos un buen partido durante los 90.
5: El estado del tránsito con Romina Wiener.
10: Atentos, en la provincia de Catamarca hay un corte total en la ruta provincial 4, zona Camino El Rodeo, es a la altura del kilómetro 28, se debe a un incendio. En el lugar trabajan los bomberos a respetar las indicaciones. Alternativa, ruta provincial 16. Además, en Neuquén, el paso internacional Pino Achado, ubicado en la ruta nacional 242, hoy está cerrado, está intransitable por nieve y hielo.
5: En Bariloche, Río Negro, donde nos escuchás en AM590, la sensación térmica es de 5 grados bajo cero. Por la tarde se esperan lluvias y nevadas. En Buenos Aires la temperatura 14 grados 5 décimas, la humedad 95% y el cielo está nublado con tormenta que reduce la visibilidad a 6 kilómetros.
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3: Hoy jueves, 6 de agosto, en nuestro programa, con un oído en el Evangelio y otro en el pueblo, vamos a leer y meditar en el Evangelio de Mateo, capítulo 17, versículos del 1 al 9. Escuchemos.
13: 6 días después, Jesús tomó a Pedro, a Santiago y a su hermano Juan y los llevó aparte a un monte elevado. Allí se transfiguró en presencia de ellos. Su rostro resplandecía como el sol y sus vestiduras se volvieron blancas como la luz. De pronto se les aparecieron Moisés y Elías hablando con Jesús. Pedro dijo a Jesús, «Señor, qué bien estamos aquí. Si quieres, levantaré aquí mismo 3 carpas, una para ti, otra para Moisés y otra para Elías». Todavía estaba hablando cuando una nube luminosa los cubrió con su sombra y se oyó una voz que decía desde la nube, «Este es mi Hijo muy querido, en quien tengo puesta mi predilección. Escúchenlo». Al oír esto, los discípulos cayeron con el rostro en tierra, llenos de temor. Jesús se acercó a ellos y tocándolos les dijo, «Levántense, no tengan miedo». Cuando alzaron los ojos, no vieron a nadie más que a Jesús solo. Mientras bajaban del monte, Jesús les ordenó, «No hablen a nadie de esta visión, hasta que el Hijo del Hombre resucite entre los muertos». Es palabra del Señor.
3: Gloria a ti, Señor Jesús. El pasaje de la Transfiguración nos muestra a Jesús revelando su gloria a Pedro, Santiago y Juan. En lo alto del monte, su rostro resplandece y sus vestidos se vuelven blancos como la luz. Este momento no es solo una experiencia extraordinaria, sino una preparación espiritual para los discípulos antes del escándalo de la cruz. Jesús les permite ver quién es realmente, para que no pierdan la fe cuando lo vean sufrir.
13: ¿Qué nos quiere decir con la presencia de Moisés y Elías?
3: La presencia de Moisés y Elías nos recuerdan que Jesús es el cumplimiento de la ley y los profetas. Todo lo que Dios había prometido a lo largo de la historia converge en él. Sin embargo, el centro no son las figuras del pasado, sino la voz del Padre que proclama, «Este es mi Hijo amado, escúchenlo». La clave del discipulado no es quedarse en la emoción del momento, como quería Pedro al levantar tiendas, sino aprender a escuchar y seguir a Jesús en la vida diaria.
13: ¿Qué nos enseña la Transfiguración?
3: La Transfiguración también nos enseña que la experiencia de Dios no nos aparta de la realidad, sino que nos impulsa a volver al camino. Después de la gloria del monte, Jesús desciende con sus discípulos hacia Jerusalén, hacia la cruz. Así ocurre también con nosotros. Los momentos de luz y consuelo en la fe no son para quedarnos allí, sino para fortalecernos y afrontar las dificultades con esperanza.
13: ¿Qué nos muestra el hecho de que ven que Jesús está solo?
3: Finalmente, cuando todo termina, los discípulos ven a Jesús solo. Este detalle es profundo. Cuando desaparecen los signos extraordinarios, permanece Cristo. En medio del miedo, del silencio y de la vida cotidiana, Él sigue caminando con nosotros. La Transfiguración nos invita a confiar en Él, incluso cuando no vemos la gloria. Dios sigue presente y nos conduce hacia la resurrección.
13: Al bajar del monte, es decir, al volver a la realidad de la vida, Jesús le pide a sus discípulos que no cuenten nada de lo que han visto, hasta su muerte. Con esto Jesús quiere impedir que se transmita una idea equivocada de su mesianismo. Por el entusiasmo de la gloria, olviden la cruz. También nosotros podemos quedarnos en la gloria de Jesús y olvidarnos del compromiso con la realidad.
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18: Atención, Cóndor, Peñas, ahí, departamento Mahuaca. Acá lloviendo el Río Grande, Tierra del Fuego. Si por acá todo bien.
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19: El Parque Nacional Tarampaya ocupa una superficie de aproximadamente 215.000 hectáreas que se ubican al sur de la provincia de La Rioja y hace 225 millones de años era un bosque tropical con grandes lagunas y una nutrida fauna autóctona. Tarampaya significa río seco del Tala, el nombre con el que los pueblos originarios bautizaron la zona. Estos ríos permanecen secos durante gran parte del año y solo se vuelven ríos cuando llueve, lo cual ocurre muy poco. Por eso se los usa como caminos para llegar de un sitio a otro. Cuesta creer que por allí, hace millones de años, transitaron los primeros dinosaurios. Allí se descubrió el lago Suchus Tarampayensis, uno de los más antiguos del planeta.
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0: está participando de esta semana.
1: Así es, así es. Bueno, nosotros en una jornada muy linda en la ciudad de La Quiaca, comenzando la mañanita aquí en la M560, FM 92.5. Contame los datos del tiempo, Moni.
0: La temperatura en La Quiaca, dicen que vamos a tener un día bastante ahí, ¿no? Con perspectivas de viento para la jornada de hoy. Así que vamos a decirles que en la ciudad de La Quiaca, a esta hora la temperatura es de 0 grados 6 décimos, el cielo está ligeramente nublado, humedad 47%, la presión atmosférica 674.6, vientos del sudoeste a 4 kilómetros, la visibilidad 8 kilómetros, la máxima prevista para La Quiaca sería de 18 grados y mañana viernes la mínima de 4 grados bajo cero.
1: Hacemos la mañanita de la radio y nosotros, por supuesto, agradecemos a Roberto Cariaga, Juan Maca, que hacen posible esto. Posible que estemos nosotros desde aquí, saliendo para nuestra audiencia desde el hogar de ancianos en la fronteriza ciudad de La Quiaca, Avenida Sarmiento, pleno centro.
0: Sí, como si estuviésemos en la radio, ¿no? Se escucha perfecto. Hola. Así que nosotros estamos, gracias, para acompañar a todos, y gracias a todo el personal que está trabajando de la radio para que esto sea posible. Y volvimos nuevamente. Ya habíamos estado en otra oportunidad, ¿no? Haciendo en la Semana del Abuelo también una transmisión desde el Hogar de Ancianos, y hoy volvimos para acompañarlos con esta iniciativa tan linda del personal del hogar para esta semana tan particular que la han vivido satisfactoriamente. Está muy contenta la hermana, ya seguramente nos va a comentar a lo largo del programa sobre la repercusión que tuvo adelantar un poquito la semana para que todas las instituciones pudieran participar plenamente, porque va una actividad tras otra, ¿no? Así que buenísimo de que se haya adelantado la Semana del Abuelo para los primeros días de agosto.
1: Sí, sí, sí. No le da tiempo a Pascuala para subir todo a la red de la cantidad de actividades que fueron saliendo estos días, con visitas de instituciones, escuelas. Ayer estuvo Gendarmería Nacional. Bueno, la verdad que el Hogar de Ancianos en La Quiaca lleva adelante esta actividad todos los años, y aquí estamos una vez más.
0: Así es. En esta semana reforzando la visita, pero también pueden hacerlo durante todo el año. Así que acérquense, compartan con los abuelos, bríndenle un espacio, un momento nada más para escucharlos, y por qué no también compartir un qué sé yo, a ellos les gusta que les canten, que bueno, escuchar las historias y eso, ¿no? Eso también tiene el objetivo de esta semana, es que no solamente sea en esta semana, esta vez semana por obviamente lo tradicional, pero se hace extensiva para todo el año, que puedan venir a verlos a los abuelos.
1: Y lo hacen, ¿eh? Lo hacen algunos vecinos, siempre, y principalmente los laicos, ¿no? Bien, siempre bien considerados y solidarios con el hogar. Describamos un poco la oficina de Pascuala, Moni, la escrachamos un poquito.
0: Muy colorida, con cuantas fotografías, ¿no? Hay una pintura de la iglesia, ¿no? Hay muy bonita.
1: Hay recuerdos de ediciones anteriores de la semana. Hay un pequeño mural acerca de la actividad, diciendo, a ver, tiene una linda frase, no los dejemos en el olvido, fueron el sostén de lo que hoy somos, el eslogan, uh-huh. Bueno, el motivo, y las imágenes.
0: Las imágenes de los santos, santas, ahí, ¿no? Buenísimo, la Virgen de Luján, la Virgen del Valle.
1: Gracias, Pascuala, por abrirnos las puertas de la oficina acá, principal en el Hogar de Ancianos, para hacer esta transmisión. Bueno, vamos adelantando alguito, Moni, para la jornada de hoy.
0: Bueno, vamos con los títulos.
1: Dale, entonces. Títulos para este 6 de agosto de 2026.
0: Bueno, vamos a comenzar con uno de ellos, y que tiene que ver con que Jujuy alcanzó los 52 procedimientos de ablaciones en lo que va del año. El procedimiento brindó oportunidades de trasplante a pacientes de distintos puntos del país y volvió a destacar la importancia de la donación de órganos.
1: 6 de agosto, aniversario del Estado Plurinacional de Bolivia. La Casa de la Libertad en la ciudad de Sucre fue el lugar de fundación del aniversario de Bolivia.
0: La Quiaca Feria Saludable, organizada por el Instituto Superior de Formación, Capacitación, Superación Profesional, licenciado Miriam Gloss, un espacio pensado para promover el cuidado de la salud, la prevención de enfermedades y la adopción de hábitos saludables. Será el 8 de agosto desde las 10 en Plaza Centenario.
1: Rescate en La Puna. Una mujer fue asistida luego de un accidente en el paraje Salle de Caspala. Ahí estuvieron nuestros trabajadores, el personal del SAME, policía y bomberos municipales.
0: La multisectorial de

0: Mujeres convoca una jornada solidaria para visibilizar la violencia sexual contra las infancias. La actividad se va a realizar el próximo 9 de agosto y la comunidad podrá donar juguetes, peluches, libros infantiles que luego serán entregados a un comedor universitario.
1: Jornada de sol en la Puna Jujeña y altas temperaturas en los valles. Repasamos el informe del clima acercándonos al fin de semana.
0: Yala, en el marco de las actividades por el éxodo jujeño, instituciones gauchas de la zona norte, con el acompañamiento de la delegación municipal, el municipio de Yala y San Salvador de Jujuy, organizarán la primera marcha evocativa del Gran Jujuy Norte el sábado 22 de agosto.
1: Orgullo jujeño. Desde el Ministerio de Salud informaron que nuestra provincia alcanzó ya los 52 procedimientos de ablación.
0: Investiga la presencia de plásticos en zonas de alta montaña de la Puna Jujeña. Especialistas de Argentina y Chile realizarán muestreos en Susques y Paso de Jama para evaluar el impacto de los residuos en ambientes remotos y proteger la biodiversidad andina.
1: El próximo 9 de agosto, la Multisectorial de Mujeres de Jujuy convoca una jornada solidaria para visibilizar la violencia contra las infancias.
0: Abra Pampa, abierta la segunda convocatoria para las becas Progresar. Los requisitos que tienen que tener en cuenta: 16 años, cumplir con la condición de alumno regular. Tienen que acercarse a calle Casabindo, esquina Avenida Belgrano.
1: Asueto, en la capital jujeña, por el Día del Santísimo Salvador, con algunas situaciones de atención en organismos oficiales. Le vamos a contar en esta mañanita.
0: Maimará, la intendente Susana Prieto y el presidente de Agua Potable, en conferencia de prensa, detallaron los avances del proyecto del nuevo sistema de provisión de agua potable para la localidad, en la cual se confirmó la continuidad de una obra que próximamente dará inicio a una segunda etapa, permitiendo ampliar el servicio de agua para los vecinos. Lo deportivo me queda, la AFA declaró el 15 de julio como el día de las selecciones nacionales de fútbol. La fecha es en homenaje al triunfo de Argentina ante Inglaterra y busca reconocer a todos los equipos que representan a Argentina.
1: Proyecto Murales Solidarios en Santa Catalina. Del 9 al 12 de agosto, tiempo para compartir saberes del arte cerámico y la cultura.
0: Gimnasia de Jujuy perdió 2-0 con Quilmes y por ahora sigue puntero en su zona. El Lobo partió ante el Cervecero, luego logró destrabar el encuentro en el complemento con 2 goles de la Bessi en el segundo tiempo.
1: Hoy en el Complejo Cultural, de 9 a 16, agroeducativa con la oferta que lleva adelante la Escuela Provincial Agrotécnica número 15 de Yavi y la Provincial Agrotécnica 14 de Cieneguillas.
0: Y por último, salta por acá, el gobierno y los municipios acondicionarán infraestructura urbana ante el inicio del periodo de lluvias. A través de un trabajo articulado con los intendentes, la provincia financiará la limpieza y el mantenimiento de canales. La meta es que las obras finalicen en octubre y se sumarán a las acciones que contempla el Comité de Emergencia Climática y otros organismos.
1: Muy bien, gracias, Moni. Hasta acá llegué yo, ¿eh?
0: También.
1: Hasta acá llegué yo. Decime la hora, por favor, que no la tengo. Acá está, 9:24.
0: 9:24 minutos.
1: Bien, bien. Avanza bien la mañana. Nosotros estamos compartiendo esta jornada con nuestra audiencia. Que a propósito, vamos a tener los mensajes. ¡El mensajero! Bueno, reenvíen, che, reenvíen, reenvíen, ¿eh?
0: Bueno, nos reenviarán por acá.
1: Dale.
0: Por el WhatsApp. Bueno, se comunican al 3885-478095 todos los mensajes, actividades que nos puedan hacer conocer desde sus lugares. En Santa Catalina también están con las honras a la Virgen de Canchillas, ¿no? Ahí los devotos preparando todo. Ya un vecino nos había comentado que ya comenzaron con la novena y luego ya el 15 de agosto van a estar con esa recordación tan importante para el departamento de Santa Catalina. Y por el lado de Cochinoca, obviamente se destaca lo que es Casabindo. Ya hay promociones de otros puntos del país, de la provincia, para que se acerquen a lo que es conocido como el toreo de la vincha.
1: Es verdad, se viene el toreo de la vincha, una actividad importantísima. Mira qué lindo, es el próximo 15.
0: Claro, ya no queda nada, no estamos queda ahí, nada, ¿no? En la cuenta regresiva casi.
1: Bueno, va bien la cosa. AM560 FM 92.5, desde el hogar de ancianos La Quiaca, la radio pública presente en la Semana del Abuelo.
0: En la Semana del Abuelo, estamos acompañando a todo el personal del hogar, a todas las instituciones que se están acercando y que ya estuvieron haciéndolo de manera muy activa y aplaudimos a cada una de ellas que pudo participar, darles un momentito de alegría a nuestros abuelitos que están aquí en esta institución, que los alberga, que los contiene y de alguna manera trata de que también ustedes puedan ser parte de reforzar, ¿no?, esto que es la empatía con nuestros adultos mayores. Invitados entonces para que se acerquen al hogar de ancianos también los vecinos, ¿no? No solamente las instituciones, sino también los vecinos a compartir esta Semana del Abuelo.
1: Muy bien, ahí le pasé a los chicos de la Produ una canción que tiene que ver con esta Semana del Abuelo que nos dan los chicos del hogar de ancianos. Muchas gracias a Lana que nos envió una canción. Chicos, compartan. Es una canción que viene a tono. Enseguida la vamos repasando. Y no te olvides, el mensajero está activo. Enseguida vamos a ir repasando los mensajitos también. ¿Y qué más nos queda? A partir de las 10 de la mañana, nuestro contacto diario con LRA22. Y también enseguida la participación de Gualampe y nuestros anunciantes. 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
0: Sí.
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0: Bien, hoy saludamos al barrio San Salvador, muchísimas felicidades en su aniversario y también por su fiesta patronal. Los vecinos también de este sector van a estar con actividades centrales a esta recordación, así que saludos para el barrio San Salvador en La Quiacán.
1: Muy bien, muy bien. Esperamos nosotros las noticias de las 9:30. Al regreso lo tenemos a Mario Gualampe y el programa de hoy.
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4: En toda la Argentina, 9:30 a.m. La comunidad boliviana en la provincia de Jujuy conmemoró los 201 aniversarios de la Independencia en el marco de esas celebraciones del nuevo aniversario. El cónsul de Bolivia en la provincia de Jujuy, Juan Ino Mamani, encabezó los actos institucionales que marcó el inicio de un nuevo siglo de historia, soberanía para la colectividad de Bolivia en nuestra región. El evento contó ayer con la participación de autoridades provinciales, representantes de Policía Federal Argentina, Migraciones y referentes del área de cultura del ámbito local. Es un orgullo conmemorar 201 años de independencia en tierras lejanas. Nuestro país tiene una identidad y una cultura profunda. Detrás de nuestras costumbres están nuestros valores y nuestra fuerza. Este es el comienzo de un nuevo ciclo de transformaciones, expresó el representante diplomático. Investigan la presencia de plásticos en zona de montaña de la Puna de Jujuy. El Instituto Nacional de Tecnología Industrial, INTI, y el Ministerio de Ambiente y Cambio Climático de la provincia contemplaron un relevamiento territorial en la Puna jujeña para determinar la presencia de macroplástico y microplástico en ecosistemas de alta montaña. La iniciativa se enmarca dentro del proyecto internacional Derechos Plásticos en Áreas Remotas y Montañosas, financiado por el convenio de Basilea, Rotterdam, en un trabajo conjunto desarrollado entre la Argentina y Chile. Mañana, Humahuaca elige embajadora y Chico 10. El Colegio Polimodal 8, Juana Azurduy, de Humahuaca, celebra sus 40 años y la elección de la embajadora y Chico 10. Los cachorros se preparan para vivir una elección de embajadores en el marco de la Fiesta Nacional de los Estudiantes y de los festejos de los 40 años de aquella institución. La actividad se realizará mañana viernes de 18 a 22 en el Complejo Juvenil Nuestra Señora de la Candelaria de aquella ciudad histórica.
3: Estado del tiempo.
4: Para la capital de nuestra provincia, para San Salvador de Jujuy, se espera para esta jornada el cielo despejado durante toda la jornada. La máxima en cuanto a la temperatura llegará a los 28 grados.
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1: Así es, ya estamos ahí.
2: Bueno, no, ya que estás, por favor, está Pascuala Jerónimo con nosotros. Vos sabés que a las 10 de la mañana va a venir la sección Canes de la Policía de la Provincia a compartir un evento acá para los abuelos. Así que queríamos hablar un poquito con ella. Bueno, Pascuala, gracias por recibirnos.
3: Bueno, es un placer, es un gusto tenerle a Radio Nacional acá en el Hogar de Ancianos, ¿no? Por la fiesta que nosotros tenemos en esta semana.
2: Felicidades por esta actividad y no los dejemos en el olvido porque fueron el sostén de lo que hoy somos.
3: Así es, ¿no? Este lema para la Semana del Abuelo nace desde eso, que tenemos muchas actividades, todos tenemos muchas cosas para hacer y que no quedaran siempre nuestros abuelos para un segundo lugar. No es el olvido total, ¿no? Pero sí, por eso nace ese lema, ¿no?
2: Yo sé que, Pascuala, yo sé que vos sentís mucho esto. ¿Por qué? Porque en este lugar, además de brindar una cama, un techo, calor, amor, vos sabés muy bien, y nosotros los que estamos escuchando la radio, que hay muchos abuelos que no tienen este amor, que no tienen esa cama, que no tienen ese techo. Muchos de ellos que están solitos en el campo, y yo sé que vos lo sentís mucho, y porque te gustaría que esto esté para todos, porque es así.
3: Por supuesto, siempre digo yo, no, este es un puñadito de abuelos que tenemos acá, y cuántos abuelos, no solo en el campo, no, sino aquí en el mismo La Quiaca, cuántos abuelos hay que están quizás olvidados, están solos, ¿no? Yo a veces lo veo en la misa, va un abuelo y está esperando horas para tomar un taxi, y yo digo, él viene solito, y yo sé que los abuelos son especiales, que no obedecen, que no les hacen caso, vos le decís que se quede ahí, no, él va a salir y va a ir, y la familia muchas veces no puede estar cerca, ¿no? Pero bueno, esa es una realidad, y yo, no sé, los que por lo menos los tenemos acá, pues los vamos a cuidar, los vamos a dar lo mejor para nosotros, pero que eso sea una motivación para que las familias en La Quiaca podamos cuidar a los abuelos, ¿no? Es decir, contrarrestar todo aquello que pasa a nivel social, a nivel mundial, ¿no? Que Y en nuestro mismo país, ¿no? Estamos escuchando noticias del maltrato de los ancianos, maltrato, y te duele en el alma porque vos tenés a los abuelos que son totalmente dependientes y tenés que tener la paciencia del mundo para darle de comer, para que se pare o para que el otro le podamos llevar. Entonces es de verdad que acá tenemos que ejercitar mucho la paciencia y tiene que ser, porque si uno conoce la etapa esta, no perdemos la paciencia, no quedamos.
2: Y si no la conoce, y va derechito a esa etapa. Así que no sea problema, porque le va a tocar, nos va a tocar.
1: Nos va a tocar.
2: Totalmente, totalmente. Bueno, gracias. Seguí con lo tuyo. Está correcto, yo la agarré ahí porque si no, no viene más. Se escapa. Tiene mucha tarea hoy. Viene la sección Canes con un evento para los abuelos enseguida nada más. Estamos desde el hogar.
1: Estamos desde el hogar, llevándoles todo lo que está sucediendo en vivo, ¿no? En estas visitas de todas las instituciones. Recordemos entonces las actividades, las instituciones previstas para hoy. Va a estar la Escuela de Comercio, el Centro de Día, también Jardines de Infantes, Escuela de Música, Javier Pantaleón, Escuela 463, Padre Jesús Olmedo, las instituciones, Policía de la Provincia, Gendarmería Nacional, que dijeron que se adelantaron ellos, ¿no? Ayer vinieron, Policía Federal, Bomberos, Aduana Nacional, SENASA y nuestro medio, Radio Nacional.
2: Radio Nacional, que ahora recibe a sus anunciantes, ya está con nosotros el Estudio Jurídico Gualampe, Mario Gualampe, su titular con nosotros. Buen día, Mario. Ahora sí, perfecto, Mario.
4: Hola, hola.
2: Perfecto.
4: Bien, ¿qué tal? Bueno, muy buenos días para toda la audiencia, muy buenos días para todos los que nos están escuchando. La verdad que, bueno, informar nuevamente, ya estamos acá, ya estamos en Abrapampa, hoy como todos los jueves y de acá en más, bueno, si Dios y la Virgen nos acompaña, a diciembre asesorando, como siempre lo hacemos de forma presencial, en La Puna, ¿no? Hoy jueves en Abrapampa, mañana viernes en la ciudad de La Quiaca. Así que hoy estamos acá en Macedonio Gras 151, de 8 a 13 horas y de 16 a 22 horas acá en Abrapampa, ¿no? Y bueno, y mañana me encuentran en la ciudad de La Quiaca, calle Belgrano 216, de 8 a 13 horas y de 16 a 21 horas. Así que bueno, nuevamente asesorando en todo lo que sería, digamos, la región, en todo lo que sería, digamos, la parte de la Puna, y bueno, para todo aquello que durante este tiempo le haya llegado alguna notificación, alguna carta documento, alguna cédula, donde no conozca por ahí, digamos, porque me llaman y me dicen, doctor, no sé de qué es esto, no sé por qué, digamos, me hacen un juicio, me citan a una audiencia, qué es lo que tengo que hacer, tengo que poner abogado, no tengo que poner abogado, de qué se trata esto. Bueno, nosotros estamos para asesorarlo, estamos para guiarlo dentro de un proceso legal y bueno, hacerle conocer ventaja, desventaja, en este caso, digamos, bueno, de tener una representación legal y bueno, y cómo es directamente el trabajo en tribunales, ¿no? Así que bueno, para todo aquello que quieran asesorarse, vamos a estar el jueves, hoy jueves acá, ya que ya de hecho, digamos, estamos acá en Abrapampa y mañana en la ciudad de La Quiaca, ¿no? Bueno, tenía, digamos, un temita que era también que me han hablado bastante, ¿no? El tema, porque por ahí pasaron las vacaciones de junio y muchas quejas de las mamás que me decían, el padre lo reconoció, pero se ausentó toda la vida de mi hijo, le puedo cambiar el apellido, no le puedo cambiar el apellido, la cuestión es que yo tengo problemas porque no puedo pasar a Bolivia por un paso habilitado. Y tengo que ver, digamos, qué hago con mis hijos, y quiero, digamos, muchas veces irme a Bolivia, quizás, digamos, porque me sirve un poco el cambio, me alcanza un poquito más lo que es la parte de la economía. Como haciendo sería sucesión de la responsabilidad parental. No se trata de que cuando... Si más allá de que haya reconocido, se ausenta toda la vida de su hijo, es decir, no comunicacional. Y hay muchos papás que esto siempre hicieron tema está de que más allá de que hayan viajado,
2: qué pena,
4: sí
2: que se me
4: corta.
2: Hola. Ahí se me...
4: Hola.
2: Ahí lo tomo nuevamente. Si está en movimiento, algo.
4: Hola, hola.
2: Ahí está perfecto, Mario. Quédate ahí.
4: Las mamás están presentando esta acción que está supresión de la responsabilidad, es decir, que se elimine la responsabilidad parental. Pasar brevemente por el paso habilitado, a ir a Bolivia con su hijo y que se mantenga y subsiste la situación de la cuota alimentaria. Ajá. Es decir, que
2: solo para esos efectos. Claro, solo para esos efectos.
4: Solo únicamente para cambiar el apellido y para pasar a seguir y va a continuar y por otro lado. Diferencia, es decir, que se le cae el apellido a esos efectos. Qué así bien. Que bueno, bien. La ciudad de La Quiaca, y bueno, te dejo el teléfono a todos que se quieran ir comunicando. 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
2: Ya lo voy a ir repatando yo nuevamente. Gracias, Mario. Abrazo para vos.
4: Por favor, muchísimas gracias.
2: Muy buenos días, muy buenos días. Estudio Jurídico Galante presente en la mañana de la radio con el doctor y este tema, ¿no? Mirá vos, se le suprime toda la historia parental al padre solo para que le pueda salir del país.
1: Eso, hasta tener en cuenta, ¿no? Muy... importante los datos que nos brinda el doctor, ya como para estar asesorados y luego seguramente
2: después
1: para
2: la otra obligación sigue.
1: Sí, ¿no?
2: Otro sigue. Repaso el teléfono que no pudo salir bien del estudio jurídico, 3885 09 3793.
1: Tenemos mensajes, vamos compartiéndolos algunos. Hola, buen día. Para el Paraje Laguna, para mi hermano José Ábalos, que no me venga a esperar mañana. Yo el martes estaré llegando por Barranca. Quería mandar un saludo para mis padres, Olga y Juan. Se encuentran en Bacoya, provincia de Salta. Espero que se encuentren bien. De salud, nosotros estamos todos bien. Que Dios lo bendiga. Un saludo muy grande para ellos. Por acá nos comparten también audios y hay un feliz cumpleaños. Quería mandar un saludo muy especial para San Juan y Oros, para mi mamá Sixto Ochoa, que en el día de hoy está sumando un año más de vida. Decirle que la quiero mucho, gracias por estar siempre, que Dios me la bendiga. Feliz cumpleaños, mamá. Atentamente, Zule. Buen día, Nacional. Este saludo especial, para... todos los abuelos. Hola, Mónica, Iván, el saludo, un programa más, un fuerte abrazo a todos los abuelos. Celso Farfán de Mono Abra Nazareno, muchas gracias, Celso, por estar ahí en contacto.
2: Darío Jurado con nosotros en la mañana. Daro, adelante.
5: Estamos móvil en el centro de la ciudad de La Quiaca porque se está desarrollando la segunda expo agroeducativa. Han llegado colegios de diferentes lugares de nuestra región, también han llegado desde la localidad de Cieneguillas. Está el presidente de la Comisión Municipal con nosotros. Avesando, ¿cómo te va? A ver, ¿cómo anda? Buenos días.
6: Yo, ¿qué tal? Buen día por hoy, para toda la radio audiencia, ¿no?
5: Bueno, acompañando a los chicos, ¿no?, en esta expo que van a desarrollar hoy durante la mañana acá en La Quiaca.
6: Sí, justamente así, ¿no? El día de hoy, bueno, estamos acompañando a los chicos de la Escuela Agrotécnica de Cieneguilla, bueno, que se llegaron hasta la ciudad de La Quiaca, ¿no? Justamente para participar, ¿no?, de lo que es la Expo Agroeducativa. La verdad que siempre nosotros como institución, como municipio, acompañando, ¿no?, a cada una de nuestras instituciones, de nuestra jurisdicción. Está el caso el día de ayer, ¿no? Estuvimos en San Salvador también, acompañando a los productores, a los artesanos, a los alfareros, ¿no? Justamente en lo que fue la feria de Regiones Vivas, donde estuvo a cargo del gobierno provincial y, bueno, donde participaron también las cuatro regiones de nuestra provincia, ¿no? Y, bueno, y el día de hoy acompañando también a los alumnos de nuestra institución, de la Escuela Agrotécnica de Cieneguilla, ¿no? La verdad que creo que es importante el acompañamiento del Estado municipal para que también ellos puedan participar en cada una de las actividades durante todo el año realiza, ¿no? Así que, bueno, eso creo que es importante desde la parte del municipio, ¿no?
5: A ver, contanos cuántos productores, cuántos alfareros se pudo llevar ayer a la capital de la provincia. Vimos ayer algunas imágenes, que, bueno, de toda la provincia obviamente, ¿no? Pero cuántos llevamos de acá de la jurisdicción.
6: En su totalidad, bueno, nosotros participamos con lo que es el secretario de Cultura y Turismo, no tampoco queremos, digamos, por ahí llevar a toda la gente, hacer una movilización, ¿no? La verdad es que nosotros tratamos de juntar todos los productos, tanto de alfarería como también de tejido, y bueno, en sí participaron una tejedora, digamos una artesana, y dos alfareros, ¿no?, que estuvieron presentes en San Salvador de Jujuy, promocionando también, y bueno, explicando también a la gente que se acerca, porque siempre preguntan cómo se hace la alfarería, cómo se teje, de dónde sale, cuál es la materia prima, y la verdad que estuvimos hasta las 9 de la noche, y bueno, hoy acá en La Quiaca acompañando a los chicos, ¿no?
5: Los chicos contentos, ¿no?, porque imagino que esta expo sirve obviamente para potenciar lo que se hace allá, y en este caso la educación.
6: Sí, justamente, ¿no?, creo que tenemos la dicha, ¿no?, de poder tener una escuela agrotécnica en Cieneguilla. Sabemos que Cieneguilla también es un potencial productor de camel, y bueno, creo que es importante tener esta referencia, ¿no?, también promocionar acá a los chicos que están en el séptimo grado, por ahí, que no tienen pensado qué estudiar, y bueno, también esto es una oportunidad para llegar a Cieneguilla. También tenemos la dicha de poder contar con una escuela albergue, con un comedor. La verdad que es una institución que puede albergar a cualquier estudiante que quiera ir hasta Cieneguilla, ¿no? Y bueno, creo que también es el fin de llegar de la escuela agrotécnica acá a la ciudad de La Quiaca, ¿no? Y bueno, también creo que todos tienen, ¿no?, su fin, y para que el día de mañana puedan también participar en diferentes actividades, y bueno, en esta oportunidad acá en la ciudad de La Quiaca, que les felicito al plantel docente, al personal de servicio, porque la verdad que hay una gran responsabilidad también a movilizar a bastante chicos, ¿no? La verdad que acá vinieron 60 estudiantes en total, contando con los personal de servicio, docentes, todo, y bueno, nosotros como municipio apoyando justamente en lo que ellos necesiten, ¿no?
7: Gracias, Abel.
6: No, gracias a ustedes.
7: El presidente de la Comisión Municipal de Cieneguillas, Abel Santos, acompañó a los chicos, en este caso de Cieneguillas, pero están presentes de Pumobasi, también están presentes de la localidad de Yavi, obviamente las escuelas de nuestro medio también iban. Se acaba de realizar la primera instancia de los actos de inauguración de esta Expo Agroeducativa, izando el pabellón nacional acá en la plaza central de la ciudad de La Quiaca. En un ratito se va a desarrollar la actividad central en el complejo cultural Manca Fiesta, y allí comenzarán ya todo lo que se tiene programado en esta segunda Expo Agroeducativa que se está desarrollando acá en la ciudad de La Quiaca.
2: Excelente, excelente, Daro. Bueno, seguimos por ahí. Seguro habrá otras entrevistas. En instantes ya está preparando todo ahí en la sección Canes de la Policía para compartir con los abuelos. Así que bueno, Daro, seguimos en la mañana.
7: Tal cual, Iván, en un ratito te voy a compartir porque se ha desarrollado, después del receso de invierno, se ha desarrollado nuevamente, retornaron en realidad las sesiones ordinarias en el Consejo Deliberante de acá de la ciudad de La Quiaca. Pudimos dialogar hace un rato con el concejal Gustavo Farfán, también con el concejal Silvano Velázquez. Bueno, ellos tienen una mirada de lo que ha sido esta primera sesión y de lo que va, de los temas que han tratado y de, obviamente, el panorama que va a tener el Consejo.
2: Excelente, Daro. Seguimos como luego.
7: Continuamos.
1: Estamos así compartiendo entonces, y ya vemos también el movimiento acá, porque se viene la división Canes con una exhibición, los abuelos acondicionando todo ahí para que puedan participar de esta exhibición que se va a realizar aquí en Avenida Sarmiento. Los vecinos que quieran también participar de la actividad están invitados en el hogar de ancianos, así que todo preparado para que en minutos nada más se realice esta actividad con la división Canes de la Policía de la Provincia. Y así estamos compartiendo nuestra mañana por AM560 FM 92.5.
2: Ahí está, Fabián. Bueno, me voy, Moni.
1: Bueno.
2: Me voy, gracias, Lito. Sí, me dice, che, ¿qué hablas? 6 metros tiene el cable, y verdad, Llego, Moni, mirá qué buenísimo.
1: Está llegando, Iván. Yo se me va voy. Para allá.
2: Me voy para la avenida Sarmiento.
1: Ahí está llegando ya.
2: Tengo cable, me siento Freddie Mercury. Bueno, y acá está con nosotros Fabián Córdoba, de la sección K9 de la Policía de la Provincia. Buenos días, Fabián. ¿Qué se va a encontrar en el hogar de ancianos hoy?
8: Hola, ¿cómo andan? Buen día a toda la audiencia de la radio. Bueno, nosotros somos de la Unidad Especial K9. Nosotros venimos a hacer una exhibición, ya que se está conmemorando la Semana del Abuelo. Teníamos planeado hacer esta exhibición para ellos, para brindarles un día o por lo menos una hora para que ellos se sientan contentos y para que sepan que no están solos, ¿sí? Y que sepan que nosotros, como unidad, estamos acá y queremos hacerle ver la demostración con los ejemplares que nosotros manejamos.
2: Qué lindo, felicidades. Bueno, ¿cuánto personal forma parte del equipo? ¿Y los canes, cuántos son? ¿Qué raza? ¿Qué nos puede contar?
8: Bueno, nosotros ahora estamos contando con ocho que estamos en servicio, 8 personal en servicio, y tenemos 3 ejemplares que trajimos, ¿sí? Son 3 perros, el raza Malinois. Después, bueno, los chicos tienen para hacer una demostración al final. Vamos a tratar de hacer una pelea entre un perro y una persona. Vamos a hacer como una exhibición de boxeo, ¿sí? Aparte de lo que va a ser la demostración de lo que es la exhibición de adiestramiento canino.
2: Grande. Bueno, vamos a estar expectantes acá. Gracias a la institución por acercarse en la Semana del Abuelo. Nos parece muy importante esa actividad. En ese marco, ¿hacen recorridos escolares? ¿Cómo está la tarea?
8: Sí, mira, nosotros todos los días estamos haciendo lo que es el corredor seguro, que se llama. Hacemos el recorrido sobre la escuela técnica, cementerio, hospital, la escuelita para la gente que es con discapacidades o especialidades diferentes, y todo lo que es sector Avenida España, ¿sí? También, ya queríamos ir anunciando que también ya estamos recibiendo las invitaciones, ya que es el mes también del mes del Día del Niño, así que también tenemos lo que es el tema de las de diferentes instituciones que nos están haciendo la invitación para que vayamos a hacer la demostración, para hacer las exhibiciones de todo lo que se viene para el Día del Niño.
2: No, las últimas, chicos, las últimas que tuvieron participación, la del, por ejemplo, la de Reyes y otras, estuvieron muy bien, la verdad que
8: sí. Nosotros tratamos de ir renovándonos, no hacer siempre lo mismo. Ahora tenemos otro tipo de sketch, ya lo van a ir viendo ya mediante, vayamos haciendo la exhibición, van a ir viendo que nosotros ya vamos cambiando lo que es el tema de las exhibiciones.
2: Gracias, Fabián.
8: No, un gusto, saludos para todos y un saludo para todos los abuelitos, ¿sí?
2: Muchísimas gracias, Fabián Córdoba, de la Policía de la Provincia, la sección Canes. Qué lindo, Pascuala, ¿qué tal? ¿Vinieron los perritos? ¿Vino todo?
3: Sí, ya están acá, así que ya vamos con los abuelos para afuera, para presenciar. Invitamos a todos. Ayer en la misa invité a toda la comunidad que traigan a sus abuelos para que aprovechemos para que vean esta exhibición de los perritos, ¿no?
2: Qué lindo que estamos haciendo la radio acá en la vereda, me encanta. Oh,
3: hermoso, hermoso, muchísimas gracias, gracias a ustedes podemos llegar a toda la provincia de Jujuy, ¿no? Que sepan que acá en La Quiaca existe un hogar de ancianos, Nuestra Señora de la Merced, y que está junto con todos ustedes celebrando esta Semana del Abuelo.
2: Yo voy adentro de nuevo, ya salgo para compartir el evento, dale, excelente. Vamos, Moni.
1: Así estamos entonces, ya segundos de recibir las noticias con Buenos Aires, 3885-478095. Estamos hasta las 12:45 compartiendo este día tan especial junto a los abuelos en el hogar de ancianos.
2: Me quedo un minutito para invitar al taller integral de mecánica que comienza el próximo 10 de agosto. ¿Se lo cuento luego?
1: Bueno.
2: Dale.

0: aprobación de la ley de tierra, pero hay un convencimiento general en este bloque, en esta construcción, en el Senado de los 47, que esa ley de Máximo Kirchner con el límite de las 1000 hectáreas de tierra, como así también la posibilidad de venderle al Estado extranjero, como fue en Neuquén, digamos, de alguna manera, la base china.
1: Se registran fuertes tormentas en el centro del país. Tras las lluvias que también llegaron al área metropolitana de Buenos Aires, el meteorólogo Marcelo Madelón anticipó que luego vendrán los vientos y el frío.
2: Con el correr de las horas se va a formar un centro de baja presión entre Ríos y la República Oriental del Uruguay. Eso es lo que le llamamos frontogénesis, un centro de baja presión que a medida que se va profundizando van a ir incrementando la velocidad, los vientos, que serán a lo largo de toda la jornada del sector sur.
1: La información del deporte con Damián Zárate.
3: Es oficial, Diego Forlán es el nuevo entrenador de la selección uruguaya. Asumirá como interino hasta las elecciones de 2027 en la Asociación Uruguaya de Fútbol. Tanto se hará cargo de la sub-20 como de la selección mayor.
1: El estado del tránsito con Romina Wiener.
4: Atentos, se habilitó la circulación con extrema precaución en la Ruta Nacional 40 entre Zapala y Chosmalal y Zapala y Junín de los Andes. Recordamos que es obligatorio la portación de cadenas. Sigue interrumpido el tránsito en la Ruta Nacional 22 entre Cutralcó y Zapala. Paso Cardenal Zamoré, Ruta Nacional 231, operativo, extremar las medidas de precaución.
1: En Ushuaia, Tierra del Fuego, donde nos escuchás por AM780, la sensación térmica es de 2 grados 3 décimas bajo cero. Hay amplios bancos de niebla y por la noche se esperan nevadas. En tanto, en Buenos Aires, el cielo está nublado con tormenta, con una visibilidad de 6 kilómetros. La temperatura es de 14 grados 8 décimas y la humedad del 96%.
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19: Las cataratas del Iguazú están ubicadas dentro del Parque Nacional Iguazú. Es un monumento natural declarado una de las 7 maravillas del mundo. Están justo en la frontera entre Paraná, Brasil y la provincia de Misiones. En total, tienen 275 saltos de hasta 70 metros de altura. Por sus pasarelas mimetizadas en plena selva, se puede avistar de cerca la Garganta del Diablo, el pico más alto. Más de 1 millón de personas del mundo visitan Argentina cada año solo para ir a las cataratas del Iguazú.
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12: 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Decirles que yo todo estoy bien.
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21: Vamos a escucharlo, acá andamos en Cuatiruya. Quería saber si a dónde se llama, cómo es para el cuido oveja.
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0: minutos la hora en todo el territorio nacional. Muy pero muy buenos días, buena jornada de día jueves. Arrancamos con la mañana de Radio Nacional por AM560, Radio Nacional La Quiaca, y por AM790, Radio Nacional Jujuy, para todo el territorio provincial. Jornada de jueves 6, día de las honras al Santísimo Salvador, santo patrono de San Salvador de Jujuy, y también jornada de la independencia del Estado Plurinacional de Bolivia, entre las fechas más importantes que tenemos para la jornada de hoy. Equipo prácticamente completo, vamos a estar acompañándolos hasta las 12:45 como es costumbre, con muchísimas novedades, con muchísimos invitados que rápidamente paso a saludar. Fabio Martínez en la consola de sonidos, Marcela Ramírez ya recorriendo las calles de San Salvador, y aquí a mi izquierda, Alita Bejarano. ¿Cómo anda, Alita? Buen jueves.
1: Bien, muy bien, acá me estaba divirtiendo un poco porque Fabio tiene cada ocurrencia. Y aquí seguimos.
0: ¿Sabes
1: quién tiene muchos invitados en la tarde? Nos mando saludos por el equipazo.
0: Equipazo.
1: A partir del estrés, sí. No, uno tras otro emprendedor ayer, un rato que los pude escuchar.
0: Con la producción de Cucurelia. Pero
1: qué
0: bueno.
1: Tremendo.
0: Ahí está. ¿Cómo andan, compañeros? Buen jueves. Iván, Moni.
2: Buen jueves a toda la provincia. Fabri, Ale, buen día. Buen día. Todo Jujuy. Bien jujeños aquí.
3: Muy buenos días, Fabri. También para Ale, para todo el equipo de Nacionales. Y ya estamos nosotros desde el hogar de ancianos.
0: Vamos. Exactamente, ahí.
1: Ay, qué lindo.
0: Ya tengo yo la.
2: Aquí acá el equipo de producción presente ahí con Juan Baca, Roberto Cariaga, Leticia Cuevas, Darío Jurado, está hace un rato, pasó por acá recién. Está acá cerca de plazas porque nosotros estamos en el centro de la ciudad, chicos, en el hogar de ancianos. Ahí le mandé una foto, Fabri.
0: Sí, acá estoy viendo. Qué bien que les dieron ahí el lugar para que puedan armar lo que es el estudio móvil, así que la verdad es que está muy bueno. Está muy bueno que los puedan estar acompañando hoy desde exteriores y con muchísimas novedades.
1: Qué lindo, los felicito, chicos, me encanta eso. Extraño las transmisiones exteriores.
2: No, gracias.
1: Qué bueno.
2: Gracias por esto, por recibirnos al hogar, porque hace rato que no veníamos, ¿no? La verdad.
3: En un tiempo habíamos.
2: Nosotros era año tras año, veníamos siempre uno de los días a hacer la transmisión y luego se cortó un poco, pero volvimos y acá está, la vereda está llena enseguida, chicos, la sección Canes de la Policía de la Provincia va a brindar un espectáculo. Porque dijo que es así, Fabián.
3: Una exhibición ahí de los canes.
2: A pelear un perro con un hombre.
3: Claro.
0: Bien, bien, bien. Bueno, por la duda, acá hay un médico y un veterinario. Uno y uno.
1: La actuación, claro. Ahí me falta. Yo actuaba también ahí con ellos, pero no pude ir. Soy la señora que este hombre le roba la cartera y va el perro y me defiende.
2: ¡Auxilio! ¿Decías?
1: Claro. Eso faltó. Así que Moni va a tener que reemplazarme.
2: ¡Mi cartera!
1: Mi cartera, y ahí va. Y ahí actúa. Sí, es increíble cómo va a pasar. Aparte, hoy es el día del veterinario, así que saludos, ¿no?
3: Sí, claro. Que si no hace falta este tipo de actividades, como ellos dijeron, ¿no? Quieren acompañarlos también a los abuelos en esta iniciativa que tuvo y tiene la División Canes de estar no solamente en el hogar, sino que también acompañando a las instituciones educativas. Así que Iván va a salir un momentito para ver si puede llevar en vivo lo que, chicos, está ocurriendo ahí en Avenida Sarmiento.
2: Tengo un cable largo espectacular.
0: O sea que llegas tranquilo.
2: Llegas
0: tranquilo.
3: Llega a la vereda.
1: Él es nuestro Aníbal Cáceres.
0: En algún momento yo era el tiracable, porque vio que a veces necesita la asistencia.
1: También.
0: Cuando el movilero salía ahí, también con los cables largos en exteriores, me tocaba ser el que iba enrollando por detrás, así que todos nos tocó alguna vez estar acompañando estas diferentes iniciativas, y la verdad que está muy bueno, está muy bueno. ¿Cómo amaneció la Quiaca?
3: Bueno, vamos a decirles que en la Quiaca la temperatura a esta hora es de 3 grados, la humedad 15%, vientos a 8 kilómetros del oeste, las precipitaciones no hay nada, la máxima sería de 18 grados, una tarde excepcional, hace 20 grados en la Quiaca y hoy creo que vamos a

0: Contanos, vos deberías contarnos,
1: Hay un
0: Iván.
1: adiestrador que va con el perrito, con unas vallas, ahí le muestran un señuelo o algo, y él va pasando las vallas, siguiendo el señuelo, ahora se sienta, ahora saluda al público, aplauso de nuestros abuelos que están dispuestos acá porque han sacado los asientos del comedor y están en la vereda, un solcito hermoso en La Quiaca, chicos, y están ellos disfrutando. Así que los abuelos en La Quiaca con la participación del sección Canes de la Policía de la Provincia.
0: K9, sí,
1: Excelente.
0: bueno, buenísimo.
1: Bien, ¿cómo amaneció San Salvador, Alita?
0: Y hasta ahora estamos con, no se actualizó bien el tiempo por acá, dice 13 grados 2 décimas. No sé si por el asueto también ellos están con el cese de actividades acá en el servicio de Avenida Bolivia, de la UNJU, pero bueno, en Perico ya marca 15 grados 4. El cielo despejado, la humedad, digo, la máxima estimada 28%, la humedad 78%, cielo despejado. Y decirle que la máxima, bueno, aparte de 28, tiene que ver con el alerta amarilla para la región. Decirles que esta alerta está emitida por el Servicio Meteorológico Nacional por fuertes vientos para dos regiones de Jujuy, ráfagas que van a afectar valles y yungas durante la noche del día jueves. Atención a las zonas del Carmen, Ledesma, Palpalá, San Antonio, San Pedro, Santa Bárbara, Valle Grande, zona baja del departamento Doctor Manuel Belgrano y zona baja de Tilcara. La zona cordillerana va a ser afectada por vientos del sector oeste, con velocidades de entre 60 y 80 kilómetros por hora, con ráfagas que pueden alcanzar los 100 kilómetros por hora, especialmente en los niveles más altos. El resto de las áreas bajo alerta por vientos que van a ser del sector sur, con intensidad de entre 35 y 50 kilómetros por hora, con ráfagas que pueden alcanzar los 80 kilómetros por hora. Recomendaciones. Evite salir de casa, retire y asegure los objetos que puedan ser arrastrados por el viento, como macetas, sillas o toldo. Cerrá y aléjate de las puertas y ventanas, no te refugies debajo de las marquesinas, carteles publicitarios, menos de
1: No
0: árboles
1: saques
0: o
1: la basura.
0: postes. No saques la basura, hoy
1: Claro.
0: no, no, no, no, dejarlo para otro día. Y tener mucha precaución si vas a conducir.
1: Exactamente, porque la visibilidad se reduce y muchísimo producto de lo que es el polvo en suspensión. 10:19, compañeros, ¿le parece que empecemos a dar a conocer los títulos de la jornada?
2: Bueno, empecemos con los títulos. Nosotros por acá destacamos la actividad que están llevando a cabo las agrotécnicas, tanto de Cieneguillas como de Yavi. Están haciendo el acto que tiene que ver con la recordación de la educación agropecuaria y también por la tarde van a continuar las actividades en el Complejo Cultural Manga Fiesta de La Quiaca con las exhibiciones y demás de todo lo que hacen en ambas instituciones.
1: Muy
0: Y
1: bien.
0: tenemos,
1: Ay, perdón, perdón, Pablo.
0: no, no, sí,
1: Tenemos
0: está bien.
1: actividades en Santa Catalina también, ¿eh? Santa Catalina nos espera todo en estos días porque Murales Solidarios se va a desarrollar del 9 al 12 de agosto y es un proyecto realmente muy lindo, con mucho arte, ¿eh? Así que le vamos a contar en esta mañana.
0: Perfecto. Yo me sumo también en uno de los que tienen que ver con los títulos en el sector de la puna, porque también nos llegó un mensajito por parte de lo que son los diferentes establecimientos educativos, quienes siguen solicitando lo que es la ayuda para lo que es el armado de las carrozas. Así que, así como el otro día hicimos de la zona de Capital, ahora nos llegaron algunos pedidos de algunos establecimientos del interior y entre ellos de las escuelas de La Quiaca, así que también en el marco de la fiesta de los estudiantes, decir de que vamos a seguir acompañando a los chicos en lo que es este pedido de los diferentes elementos que están necesitando para lo que es la construcción de las carrozas de cara a lo que va a ser el mes de septiembre. Dentro de los títulos y dentro de la recorrida por el interior, decir de que hay novedades en cuanto a firma de convenios en Libertador General San Martín por pavimentación, en el Carmen por lo que son obras en el centro de día, como así también obras en los acueductos en lo que es la localidad de Maimará, mientras que dentro de lo que es el Instituto de Vivienda y Urbanismo, decir de que

0: continúan con lo que es construcción y están retomando algunas obras en lo que es San Salvador de Jujuy para viviendas que pueden ser entregadas a futuro. Tener en cuenta que en la jornada de hoy, asueto administrativo y escolar en San Salvador de Jujuy, que en horas de la tarde vamos a tener una movida importante en cuanto a lo que es la procesión del Santísimo Salvador, vamos a dar a conocer cortes y restricciones de tránsito que vamos a tener en el turno tarde en lo que es San Salvador también para que puedan tener las precauciones del caso. Colectivos, como si fuera un día domingo,
1: Sí,
0: ¿sí?
1: reducidos.
0: Reducido lo que es la frecuencia, así que si es que tenés que salir, hacelo con muchísimo tiempo de antelación entre alguno de los títulos.
1: Ascensor urbano, aquí en la capital, atención, de 8 a 20 horas nada más es el servicio como va a funcionar el día de hoy. Administración de cementerios nos dijeron que van a estar también de 8 a 13 y las visitas van a ser de 8 a 18 horas. Las tarifas de alternativa de transporte de pasajeros, tarifa 1, y estacionamiento tarifado, el servicio es normal, así que ojo al piojo, no se vaya a confiar. Hoy el estación tarifado en las calles de la ciudad es totalmente normal.
0: Muy bien, y dentro de lo que tiene que ver con también Ciudad Capital y los barrios capitalinos, decir de que prácticamente la totalidad de los barrios amanecieron sin el suministro de agua, esto debido a lo que es un mega operativo que está llevando agua potable en lo que es San Salvador de Jujuy, así que vamos a estar repasando hasta qué hora aproximadamente no tendremos el suministro del líquido elemento y cuáles son los barrios más afectados. Y dentro del ámbito deportivo, ayer victoria de Boca, derrota de Gimnasia y Esgrima de Jujuy entre los títulos importantes de cara a lo que va a ser una nueva semana de transmisiones deportivas, porque ya en la jornada de mañana va a estar arrancando una nueva fecha de lo que es el fútbol de primera división. Y el domingo, el super domingo de Radio Nacional, se va a trasladar al día sábado, porque entre semana vamos a tener nuevamente actividad de copas internacionales. Así que vamos a repasar cómo va a ser el calendario de transmisiones de Radio Nacional durante todo el fin de semana.
1: También vamos a anticipar que mañana arranca la Feria del Libro Jujuy, en una nueva edición, ya la número 22. Va a recorrer distintos lugares. La sede central va a ser el Cabildo, con
0: Sí.
1: caja y otros lugares también que van a ser lo propio, y con subsede en una de las localidades más cercanas, que es San Antonio, que también se va a sumar a la propuesta.
0: Los invitamos a que formen parte de lo que es la mañana de Radio Nacional. ¿A qué número, Alita?
1: 155-055-337.
0: Muy bien, Y Moni, ¿a qué número?
2: En la que haga el 3885-478095.
0: Muy bien, Iván, ¿seguís con novedades? Ahí me siguen llegando algunas imágenes.
3: Ah, viste, che, lindo gol de Ascacíbar, ¿eh? Lindo salió el asunto.
0: ¿Qué
3: Bueno,
0: fue peor?
3: y bueno.
0: Ayer escuchaba canales partidarios, escuché canales, radios nacionales, me puse a ver el stream, me puse a ver en medios de estudiantes de La Plata inclusive, y decían, ¿qué fue peor? ¿El gol o la declaración? Porque el gol pidió perdón inmediatamente, pero después terminó el partido y le consultaron y dijo, y bueno, y es que ahora estoy vistiendo la camiseta de un grande. Y
3: Durísimo,
0: bueno, le dolió mucho a la gente de Estudiantes de La Plata.
3: y más
0: ¿Qué
3: vale,
0: vamos a
3: más
0: hacer?
3: vale, más vale.
0: Pero bueno.
3: En el código que no está escrito, está ahí, está ahí.
0: Pero quédate callado. Creo yo, ¿no? Creo yo.
3: Claro.
0: No digas nada. O de última decir, tengo un gran respeto a la institución que me formó y no mucho más que eso. Tratá de obviar algún tipo de detalle dentro de lo que fue la declaración del mediocampista ex Estudiantes que ayer con el tanto de él le dio la victoria a Boca. Linda, linda las imágenes
1: Gimnasia
0: que...
1: perdió.
0: Claro, Gimnasia perdió 2-0 y se empezó a complicar. La verdad de que un panorama que en un principio pensábamos de que estaba bastante tranquilo, con una buena diferencia en relación a los perseguidores, esta segunda parte de lo que es el torneo no le está yendo bien, ya no tiene esa seguidilla de victorias que le daban ese respiro, fue una derrota 2-0, y ahora a recibir el próximo día, lunes 3 de la tarde, no se imaginan la calentura que hay en el hincha de Gimnasia y Esgrima de Jujuy de que le hayan programado lunes 3 de la tarde lo que es el partido frente al escolta, frente a Tristán Suárez, porque horario laboral complicadísimo para varios y para la gente del interior, ni te cuento. 3 de la tarde un lunes, no pueden hacer nada.
3: Después de lo que pasó Fabri el año pasado.
1: Se te escucha lejos, Iván.
0: Desde el más allá.
4: Hola. Como estuviese afuera.
0: Sí, está.
1: Capaz que ya apagó su
0: micrófono. Ahí está. Estabas en la Inca Cueva. Claro.
3: No, después de lo del año pasado, lo del Lobo, ya espero cualquier cosa. O sea, que. La del año pasado.
0: Bueno, ahora esperemos de que el rumbo cambie, ¿no? Por el momento sigue puntero. Lo que pasa es que está a 2 puntos Tristán Suárez, que es el escolta, tiene un partido menos, Atlanta tiene 36 puntos, tiene un partido menos, es decir, de que los que están ahí pisando los talones con un partido menos se pueden acercar y mucho a un Gimnasia que de local juega de una manera y de visitante le está costando muchísimo.
3: Che, escucha, se va poniendo más intenso lo del K9, ¿eh?
0: Sí, sí, sí, ahí se escucha bien de...
3: 5 perros.
0: Se escucha ahí de fondo, así que seguramente estará allí. Sí, Iván...
3: Una prueba, una
0: claro.
3: Un estudio de radio donde los perros van a defender a los locutores.
0: Ajá.
3: Malviviente. Lo vamos
0: bien.
3: A permitir
0: en vivo. Bien. ¿Vos vas a ser el malviviente o el locutor?
3: Malviviente, orco siempre.
0: Así que bueno, con todo lo que se va a venir desde la Quiaca, con todas las novedades que vamos a tener acá, ya vamos a tener el móvil de exteriores, hasta las 12:45 vamos a estar acompañándolos, nos restan segundos para las 10:30, nos vamos a quedar con el servicio informativo y luego venimos con más de la mañana de Radio Nacional.

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2: En toda la Argentina, 10 de la mañana con 30 minutos. En el marco de una conferencia de prensa brindada en la central de policía, esto en la capital de la provincia, se realizó el lanzamiento del REVA Plus, una plataforma digital diseñada para agilizar las habilitaciones de venta de bebidas alcohólicas a pequeños comercios y eventos especiales. El anuncio estuvo a cargo del jefe de la policía de la provincia, Joaquín Carrillo, quien brindó detalles sobre la unificación de los procesos administrativos y la incorporación de nuevos recursos logísticos y tecnológicos para el combate del delito en el territorio de la provincia. Anteriormente, el comerciante debía iniciar el trámite por bomberos, que demoraba varios días, y luego realizar de forma independiente el REVA. Hoy, gracias a la digitalización a través de la página Tujujuy, se puede concretar todo en un mismo día y en un mismo paso, optimizando tiempo valioso para los pequeños comerciantes, detalló Carrillo. El deporte jujeño se prepara para recibir uno de los eventos internacionales más importantes del año. Los Pumas se medirán ante los Wallabies de Australia el próximo sábado 29 de agosto a partir de las 16 en el estadio 23 de agosto en la capital de la provincia. El encuentro correspondiente a la Copa Visa Galicia tiene horario de inicio fijado para las 16 del 29. La venta de entradas para los Pumas se realizará de manera digital a través de la plataforma Tiquetique, ingresando a ese link. El programa permanente de atención a las personas con discapacidad de la Universidad Nacional de Jujuy abrió las inscripciones para una nueva edición del curso básico de lengua de señas argentina, una propuesta de formación virtual orientada a promover herramientas de comunicación e inclusión en nuestra provincia. La capacitación iniciará el 24 de este mes, 24 de agosto, se desarrollará bajo la modalidad 100% virtual, tendrá una duración de 2 meses. Las clases se dictan del lunes a viernes por la tarde y desde la organización informaron que los cupos son limitados.
1: Estado del tiempo.
2: Nos vamos hasta la capital de La Puna, allí en Abrapampa. Se espera para esta jornada el cielo completamente despejado. La máxima en Abrapampa llegará hoy a los 17 grados.
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1: Yes. 39 en todo el país, segundo bloque de la mañana de Radio Nacional por Nacional La Quiaca y Nacional Jujuy. ¿Cómo continúa por ahí, compañeros?
2: A pleno, Boni.
3: Así es, estamos nosotros recibiendo también la visita, ¿no?, de quienes están haciendo el acompañamiento escolar, esto que funciona también con docentes y la oportunidad que les ofrecen para también acompañarlos y hacer el seguimiento respectivo de clases de apoyo, ¿no, Iván?
2: Porque en el hogar de ancianos no solo es este hermoso servicio de amor, sino que también está la posibilidad de que estos chicos que necesiten algún apoyo escolar estén la prueba, ¿sí te dicen?
4: Sí.
2: La profe Aldana Tolado está con nosotros. Aldana, bienvenido.
4: Hola, ¿qué tal? Buenos días a todos los oyentes. Sí, muy contenta y bueno, que este proyecto siga en pie. Es un proyecto de apoyo escolar para el nivel primario y también nosotros dependemos desde Educación Comunitaria a través del Ministerio de Educación.
2: Bueno, Fabri, si querés, Aldana te escucha un poquito, si querés compartir, y si no, vamos avanzando con el programa, tú me dirás.
1: Bien. No, consultarle a Aldana cuántos chicos aproximadamente se van acercando, por ahí cuáles son las edades más comunes en donde más asistencia se está necesitando y qué materias.
4: Sí, bueno, nosotros tenemos a niños, atendemos niños de primaria, entonces sería desde primer grado a séptimo grado, tenemos una cantidad de 60 niños aproximadamente. Contamos con los dos turnos, turno mañana y turno tarde. En total somos 5 docentes que estamos con el acompañamiento escolar. Hay docentes de lengua y literatura, de matemática, de inglés, también de educación física y bueno, también de nivel primario. Entonces es variado, pero bueno, claro. Nuestro proyecto se centra en eso, en el apoyo escolar y en ayudarle a la tarea a los chicos que se dan en las escuelas.
1: Claro, la verdad que está muy bueno porque también esto sirve para reforzar, sirve para que los chicos puedan sentir la contención. Sabemos de que a veces, sobre todo en esa edad, a todos nos pasó de que por querer estar con los amigos, siempre quedábamos por ahí con algunas tareas pendientes y tener este refuerzo está muy bueno.
4: Sí, yo creo que eso es importante, de que es también un apoyo integral, ¿no? Quizás a veces, bueno, también por temas familiares, bueno, los chicos necesitan esta contención, de que uno les acompañe, les hable también de lo que les está sucediendo a ellos. Entonces, quizás también a veces, por ejemplo, nosotros tenemos un día en particular que no solamente hacemos el apoyo pedagógico, las tareas, sino que más bien también tratamos de hacer otro tipo de proyectos, salidas al aire libre, ver películas, también otro tipo de distracción y esta integración, ¿no?, con otros niños de su edad.
1: Claro. Aldana, la verdad que muy agradecido por los minutos que nos diste con Radio Nacional y el trabajo que vienen realizando allí en lo que es la zona de La Quiaca. Te mando un abrazo muy grande.
4: Muchísimas gracias.
1: Que tengas buen día.
2: Qué bueno, Fabri, que puedan hablar. Qué bueno, che.
1: Exactamente.
2: Que puedan hablar con ellos y difundir esta linda tarea, que es, además de colaboración para los estudiantes. Gracias, Aldana. Muchísimas gracias. Sí, seguimos.
1: Sí, dame dos segunditos. Saludo a Marcela, que se encuentra en exteriores. Marcela, buen día. Adelante.
5: Buen día, Fabricio. Buen día a todo el equipo de Radio Nacional de Aquieta también. Chicos, bueno, en esta oportunidad nos encontramos en el explanado, el salón de la 19 de abril, donde se está realizando el evento Regiones Vivas. Regiones Vivas, que alberga a las cuatro regiones de toda nuestra provincia: La Puna, La Quebrada, La Yunga y el Valle. Y en este caso, acá en el Valle, nos quedamos, Lozano, porque está... el municipio de Yala, exactamente. ¿Está Juan Pablo, era su nombre?
6: Manuel
5: está con nosotros, Manuel Santos. Y este sector o este stand está llevando, pero muchísima gente que viene a ver qué es lo que tiene Manuel. ¿Cómo estás, Manuel? Buen día.
6: Buen día, señora. Un gusto saludarle.
5: Y
6: sí. Manuel, bueno, hay una atracción importante acá en este sector, por las gallinitas.
7: Ah, sí, la gente le gusta lo que es los animales, así que en esta ocasión pudimos venir a participar con la exposición. Es más que nada para que la gente conozca la raza, la variedad de gallinas que hay, la variedad de animales y la rentabilidad que tiene. No es solo tener gallinas y ya son gallinas ornamentales que a la gente le gusta, a los niños les gusta. Entonces traemos, yo me dedico a esto, tengo una granja en la localidad de Lozano y me dedico a la producción de animales, producción de queso, tengo un tambo de cabra, así que ahí, y en esta ocasión, bueno, trajimos las gallinas.
6: Pero las gallinas estas son diferentes.
7: Son gallinas ornamentales, son de raza, sí, son gallinas cerosas, silky del Japón, son los que trajimos ahora.
6: Son, ¿tienen un peluche?
7: Son peluches, sí, no tienen plumas, sí, tienen pelo, son cerosos. Por eso son sedosos.
6: ¿Y de dónde son?
7: Son de la... Son chinas estas gallinas, japonesas.
6: Ah, japonesas.
7: Sí, japonesas. De ahí vienen.
6: ¿Los trajiste ahí? ¿Hay una exportación?
7: Y dentro de todo acá se está llegando estas razas. Están llegando acá. Por ahí es complicado traerlas, pero sí se puede traerlas de fuera. De Córdoba, Buenos Aires. Hay razas.
6: ¿Y estamos tipo de producción nada de estas gallinas?
7: Son las gallinas ornamentales para vista nada más. No son
6: producidas. ¿Ponedoras de
7: huevos? No son, también son, ponen huevos en cantidad. Nosotros ahora ya lo comemos los huevos porque en cantidad tenemos. Pero lo que la gente busca es tener una mascota en el fondo de la casa. Y estas gallinas son para eso porque no vuelan, son fáciles de tener, no consumen mucho, son limpias. Entonces para eso lo tienen, para tenerlo de vista, de adorno nada más.
6: No ladran, como
7: no ladran, tenemos una alarma nada más que son fijos en el horario, a las 6 de la mañana ya están los gallitos cantando, las gallinas también, son para tenerlos de vista nada más.
6: Es como el kikiriki, pero bien emplumado, ¿no?
7: Claro, son como el kikiriki, son buenos, el kikiriki con la variedad de gallina también, pero son en este caso son cerosos, así que esas son las gallinas que trajimos en esta ocasión.
6: Manuel, decime dónde te encuentro la kikiriki.
7: Me encuentro en las redes sociales como Granja El Chasqui Santo, mucha gente, bueno, me conocen también ahí. Y después en la localidad de Lozano tengo la granja, León, Lozano, toda esa zona me conocen. Así que ahí tengo el tambo, las cabras, las gallinas, pavos, gallinas, todo.
6: ¿Una gallinita de esta cuánto sale?
7: Una gallina de estas sedosas sale 60 mil pesos hoy en día, una medianita. Sí, porque son razas ornamentales que no se consigue casi.
6: Ya, ¿y qué tal la gente? ¿Se compra esa gallinita?
7: Sí, la gente lo busca mucho. La otra vez fuimos a una exposición a San Antonio y nos quedamos sin gallinas. Y en esta ocasión, bueno, trajimos más y... Aquí trajimos un poco, después en el criadero, en la granja en Lozano, en León, tenemos una gran variedad más de colores, de razas, así que se pueden adquirir ahí. En las redes me buscan y ahí van a encontrar todo lo que tengo.
6: ¿Y la reproducción? ¿Cuántos pollitos nacen?
7: Y a la cantidad que le ponga la gallina ponen 12, 13 huevos y se empollan. Así que ahí van naciendo constantemente. Ponen años redondos las gallinas, no es que son una temporada. Hay razas que sí, únicamente en la primavera, una vez al año, unos 12 huevos y no huevean más. Pero en este caso las sedosas, las silky, huevean años redondos.
6: Ahora, ¿vos controlás que no se crucen con otras gallinas?
7: Sí, tenemos controlado en gallineros aparte, por los colores, por la variedad, porque, bueno, mantenemos genética, la raza bien, porque si no, nacen cualquier cosa.
6: Sí. Gracias, Manuel.
7: No, de nada, señora, muchas gracias.
6: Bueno, ahí estábamos con Manuel, con las gallinitas japonesas, que bueno, es el atractivo de toda la gente acá en el paseo que tenemos en la 19 de abril con Regiones Vivas. Chicos, nos quedamos en este stand porque nos llamó la atención la forma de las gallinitas. Nunca pensé ver una gallinita apareciendo un peluche más que,
1: claro,
6: que una gallinita.
1: Claro,
6: son
1: sí.
6: Plumadas, como no, decía él, no son sus plumas, son pelos.
1: Bueno, vaya a esquilarlas entonces.
6: Por... Habrá que esquilarlas, sí, exactamente. Pero son muy bonitas, muy
1: parecen
6: un, la gente.
1: Parecen un caniche.
6: Parecen caniches, sí, pero sí, la hay... primera vez que lo veo, pensé que en algún momento quedan conejos. Dije, ay, los conejitos. Me acerqué bien y tenían dos patitas. Dije, no, son patitos, tampoco eran patitos. Y
1: tampoco,
6: eran gallinitas.
1: Eran gallinas.
6: Pero
1: bueno,
6: japonesas.
1: Bueno.
8: Aquí pide Fabio que le mande fotos en el grupo.
6: Sí, ahora voy a mandar un par de fotos porque todo el mundo se saca fotos con estas gallinitas. Son tan mansitas, son tan dóciles que no tienen problemas. La mayoría de las personas que están acá, los papás que vienen con sus niños, hoy teniendo en cuenta que es un día feriado, acá en Salvador de Jujuy, una suspensión de actividades, ¿no? Asueto, hay mucha gente que está viniendo, más los niños, y están sacando sus fotos con las gatitas.
1: Muy bien. Bueno, Marce, te dejo ahí que te puedas acomodar. Enseguida tendremos seguramente otro ingreso con más novedades en lo que es Avenida 19 de Abril.
6: Perfecto, chicos.
5: vamos a estar nuevamente en otro contacto.
1: Muchas gracias. Muy bien, ahí pasaba Marcela, recordemos, cuatro regiones, regiones vivas, sí, lo que se está llevando a cabo en la jornada de hoy, ya desde ayer, en lo que es Avenida 19 de abril, bueno, con estas gallinas, yo la acabo de googlear, la verdad, parecen conejo, parece un caniche.
8: Sí, bueno, hoy hasta las 17 horas nada más por el tema de la procesión, ¿no? Recuerde, bueno, que
1: ayer fue hasta las 9 de la noche.
8: Uy, esto es lindo, aparte había grupos musicales y todo lo demás.
1: Exactamente.
8: Bueno, yo tengo que no estoy muy de acuerdo con las declaraciones de la gente de... ¿Tenemos nota? El tema de gallina, digo, porque vos sabés que no todo el año ponen, es como...
1: Bueno, según la variedad, según la raza, claro, es según...
8: Ah, bueno, si es japonés, todo
1: es según la es según la raza, no creo que ahora sea gallinóloga.
8: No, sí,
1: pero
8: sí,
1: el que sí es gallinólogo es nuestro amigo de River, Iván.
8: A ver.
1: Iván, más novedades.
2: Por ahí renegando, che, ¿cómo sale todo mal? Que de acá, sí, que de allá. Y de pronto te enteras que el otro día compran un nuevo jugador.
1: Sí, Almada. Almada, nuevo jugador.
8: Te escucha lejos, Iván. No, no sé si puedes mejorar.
1: Todavía no salieron. Ahí va a ir, vas a ir un poco mejor. Todavía no salió cuál fue la cifra final en la cual terminaron adquiriendo a Thiago Almada. Pero ya se habla de que es el fichaje más caro del fútbol argentino, así que veremos qué es lo que pasa.
2: Muy bien, bueno, así estaremos. Ojalá que vayamos derecho a la Intercontinental, Juan, ¿qué querés que te diga? Derechito.
1: Y sí.
2: Pero no, de la Intercontinental nos vamos al móvil en la que haga, ¿te parece?
1: Bueno, ¿sí? vamos.
2: El Darío Jurado estuvo hablando con nuestras comunidades cercanas y ahí estuvo haciendo una notita. Daro, adelante Darío en la que haga.
9: Vamos a dialogar con Liliana Cari de Cangrejillos, porque bueno, se acerca una fecha especial para Cangrejillos, para nuestra región, Liliana, y van a tener actividades allí en Cangrejillos. Contanos, buenos días.
10: Buenos días, Darío, buenos días a toda la audiencia de Radio Nacional y a los que están escuchando. Sí, en Cangrejillos, el 10 de agosto, el día lunes 10, se cumple 20 años del segundo Malón de la Paz, y donde nosotros perdimos a 4 o 5 hermanos al regresar de Purmamarca, porque se dirigían hasta San Salvador y no pudieron llegar. Entonces quedaron ahí en Purmamarca, y de ahí estuvieron volviendo. Mi esposo venía en la camioneta nuestra y bueno, le chocó un colectivo y ahí tuvieron el accidente donde fallecieron 4 personas. Y anteriormente se descompensó mi tío, también un familiar de ahí que estaba en este corte. Y bueno, él retiraron y venía también en la misma camioneta. Así que por temas del golpe y eso, después falleció él. Él falleció en abril, por ahí más o menos, digamos, a ver, en abril. Así que eso vamos, queremos hacer un acto, lo hacemos todos los años, una misa, y vamos a las tumbas de ellos donde descansan sus restos, y todos los 10 de agosto, y ahora vamos a hacer un acto por el tema que se cumplen 20 años.
11: Esta oportunidad es en memoria de ellos, y se va a realizar todo esto, y también se ha preparado un programa.
10: Sí, sí, así es, en su memoria de ellos, bueno, con la predisposición y ayuda de lo que le gusta al comisionado que tenemos ahora, porque él siempre está en todas, y bueno, organizamos junto con él, los familiares que estamos al tanto, que pero más está la comisión municipal, más al frente, digamos, pero bueno, yo estoy siempre porque yo estoy ahí en Cangrejillos. Y bueno, vamos a hacer eso, ahí le voy a pasar el programa, le pasé a Darío. El día sábado 8 vamos a ir al lugar del accidente, que sería en Esquina Blanca o Mahuaca. Y después el día domingo a la tarde queremos hacer una charla, una historia, y le invitamos a algunas personas que estuvieron ahí en esa lucha de ese año. Yo no fui, así que mucho no sé lo que pasó ahí. Y bueno, las personas que quieran visitarnos el domingo a la tarde en Cangrejillos, que no, que se comuniquen a mi número, y si no al número de Irma Puca, que es la referente que está en la red de acá, de Red Colla de las comunidades. Y después el día lunes, que va a ser el acto central, a eso de las 9:30 vamos a las 8 vamos a ir a visitar las tumbas de ellos en el cementerio y después a las 9:30 vamos a hacer la misa. Y de ahí nos dirigimos al punto de Ojo de Agua, es un paraje, a la llegada de acá de por ruta, por yendo por barrios, que está en Ojo de Agua, un lugar donde está un alto relieve, un mural de los hermanos. Ahí vamos a hacer el acto. Vamos a hacer el acto y vamos a continuar con la visita de las comunidades, un pasaje como un desfile sería, y después vamos a corpachar nuestro Ojo de Agua, que gracias a eso nosotros tenemos el agua ahí en Cangrejillo. Y después van a estar actuación de grupo, algunos presentes para las comunidades que nos visiten, y eso sería. Y después, bueno, continuamos al último, cerramos con la música autóctona, que sería la caja y la quena, para despedirnos. Y ya sería eso tipo 19, por ahí.
9: ¿Participan familiares, como vos decías, también las autoridades que ayudan, colaboran?
10: Sí, así es, sí, van a, bueno, familiares de la familia Tulay, ellos se hicieron cargo de ir ese día, ellos van a ir el día lunes al lugar del accidente, y así que la familia Flores y yo estaríamos ahí en Cangrejillo.
9: ¿Invitamos a toda la gente de la región?
10: Sí, sí, invitamos, ya le dijimos ahí en la reunión de la red de comunidades, que nos avisen, que nos confirmen así para nosotros prepararnos, como sea para el domingo a la tarde, para los que se quieran quedar hasta el lunes, ahí nos avisan a esos contactos que te digo, y para prepararnos, para va a haber para buscar dónde se queden, así que eso le pediría a todos los hermanos. Me gustaría que vayan los que estuvieron ahí para hacer una historia, porque si no, no tenemos nada, estamos como olvidados, y ya se cumplieron 20 años. Y así que eso, desde ya les invito de parte de la Comisión Municipal y de la parte de los familiares, le invitamos a Cangrejillo que nos apoyen, que participemos en ese acto conmemorando a ellos.
9: Muchas gracias.
10: Gracias a
9: todos. Liliana Cari, vecina de Cangrejillo, ¿no?, invitando a esta actividad que se va a hacer durante el fin de semana y las actividades principales el día lunes allí en Cangrejillo.
1: Muy bien, ahí pasaba el móvil con Darío, con novedades también desde Cangrejillos. Compañeros, ¿cómo sigue todo por ahí? A ver si volvemos a tener el contacto. Recordemos de que se encuentran allí
2: acá
1: en lo...
2: Acá estamos.
1: Ahora sí lo escucho bien. Bien. Ahí escuchábamos a Darío. Bueno, son lo que nos suele tocar cada vez que nos toca exteriores.
2: No, yo me estaba agrandando recién porque estoy acá en la esquina. Voy a la vuelta y dice, yo me voy a monitorear, ¿no?, la radio. Y me encuentro con un loco y dice, che, ¿y qué tal sin conectándose con teléfono? No, ahora con Zoom, con Meet,
1: ¿Qué es teléfono? No,
8: nosotros teléfono. Sí, volvé el teléfono. Bueno, contamos, ¿cómo está la actividad ahí? ¿Qué sigue después de la disposición de Canes?
2: Sí. No, levantaron carpa rápido, ahora los jefes están tomando un tecito acá adentro y el resto está afuera con los perros. Es así. La cosa es que entraron dos colegios, chicos. Un colegio primario acaba de entrar, hay mucha gente, muchos chicos. Recuerden que además cada institución que llega lo hace con una cajita, con algún alimento no perecedero. Algún dulce, ¿viste? Coca no, dijo la hermana.
8: No.
2: Nada de coca, porque
8: No. Sí, sí, totalmente de acuerdo.
2: Así que no. Así que bueno, una linda manera, raro, ¿no? Raro no estar en el estudio y todo eso, pero qué lindo compartirlo con la gente del hogar de ancianos que nos ha abierto su espacio. Y además yo me paro en la vereda con el micrófono, así pasan los chats, pasan los cuates, pasan ahí la gente, ¿no?, y saludando a la radio.
8: Bueno, contanos, porque la audiencia se renueva, para la gente que recién sintoniza, ¿dónde está haciendo la transmisión de exteriores ustedes ahí en la Quiaca? Uy, se fue.
1: Se nos fue. Sí, bueno.
8: Dentro de la semana, estuvo larga la semana de por el tema de los abuelos, pero esto también forma parte tradicional de lo que marca en este lugar, ¿no?, de la Quiaca.
1: Sí, bueno, recordemos de que es un trabajo en conjunto entre la radio, en donde también está acompañando lo que es el municipio, está acompañando lo que es el hospital, también se encuentra lo que es policía de la provincia, un trabajo en conjunto entre las diferentes entidades para ir dando cierre a lo que es esta semana de los abuelos y el acompañamiento también para ellos, ¿no? Porque también todos aquellos que se están acercando están brindando su granito de arena, están colaborando, están llevando ropa, están llevando alimentos no perecederos, así que la verdad que todos aquellos que se encuentren allí en lo que es la ciudad de La Quiaca o localidades cercanas y se quieran acercar un ratito también a pasar una buena jornada, lo van a poder hacer en lo que queda de esta mañana. Nosotros estamos cerca de las 11 de la mañana, nos vamos a quedar con el servicio informativo 155-05-53-37 para que te comuniques con nosotros. Pausa, noticias y venimos con una nueva hora de la mañana de Radio Nacional.

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1: Hora 11 en la República Argentina. Inversiones en el país. El grupo minero Vicuña firmó un acuerdo para adelantar a la provincia de San Juan 250 millones de dólares para obras públicas. La compañía controlada por BHP y Lundin Mining desarrolla el proyecto de cobre José María y el entendimiento llegó días después de que el gobierno nacional le otorgara la adhesión al RIGI como proyecto de expropiación estratégica de largo plazo. Alerta de seguridad en Colombia, Cecilia Diguán.
2: Las autoridades de Colombia activaron una máxima alerta de seguridad después de frustrar un atentado con un micro cargado de explosivos cerca de la ciudad de Cali, destinado a sabotear la asunción presidencial de Abelardo de la Espriella, que se realizará este viernes. El mandatario electo de la Espriella solicitó trasladar el acto de posesión que históricamente se realiza en Bogotá a la tercera ciudad más importante del país, Cali, que está bajo influencia de grupos del narcotráfico.
1: La información del deporte con Damián Zárate.
3: Tenis Master 1000 de Canadá, 13:30, juega Mariano Navón en tercera ronda contra el francés, 18º preclasificado Arthur Fields.
1: El estado del tránsito con Romina Wiener.
4: Atentos en la provincia de Neuquén, en la ruta nacional 40 entre Santo Tomás y Las Cortaderas, se debe transitar con extrema precaución, presencia de nieve y hielo en la calzada. Es obligatorio el uso de cadenas. Además, la ruta nacional 22 entre Cutralcó y Zapala continúa intransitable por acumulación de nieve. Paso Cardenal Zamora, ubicado en la ruta nacional 231, habilitado a la circulación.
1: En Resistencia, Chaco, donde nos escuchás por AM620, la temperatura es de 23 grados o 2 décimas. Rige alerta amarilla por tormentas y vientos intensos. En Buenos Aires, en tanto, la temperatura es de 14 grados 9 décimas, la humedad 96%, cielo nublado con tormenta y la visibilidad reducida a 6 kilómetros.
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7: Hoy, 6 de agosto, la Iglesia Católica celebra con solemnidad de la Transfiguración del Señor, uno de tantos momentos iluminadores de los Evangelios. La Transfiguración del Señor revela la gloria de Cristo y nos invita a cambiar y mejorar nuestras vidas a la luz del Evangelio. La gloria de Jesucristo ante sus apóstoles, un misterio para contemplar y vivir. Si somos fieles, la veremos con nuestros ojos. Jesús sube acompañado por sus apóstoles, Pedro, Santiago y Juan, a una montaña alta, y allí su rostro se hace resplandeciente como el sol, y sus vestiduras blancas como la luz. En ese instante se les presenta Moisés y Elías, representantes de la ley y de los profetas. En diálogo con Cristo, repasan cómo será la salvación de todo el género humano. La escena culmina con una voz que brota de una nube. Este es mi Hijo, el amado. Escuchadle. Hoy también nosotros debemos escuchar sus palabras y dejarnos transformar el corazón. En medio de las apariencias, en medio de las sombras y las oscuridades que a veces nos llena de miedo, estamos llamados a llevar la luz, que es la luz del mundo. Jesús es la palabra del Padre y estamos invitados a escucharlo y a reconocerlo entre tantas palabras que hoy escuchamos o decimos.

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0: monedita de plata en esta jornada en honras al Santísimo Salvador. Y también con novedades desde la Quiaca, porque los compañeros se encuentran allí en lo que es el hogar de ancianos, acompañándolos en lo que es esta semana del abuelo que están llevando a cabo en lo que es la ciudad fronteriza. ¿Cómo marchan, compañeros?
1: Muy bien, por acá ya está haciendo la presencia, está presente el centro de día Vocecitas Puneñas, es la segunda institución que visita el hogar de ancianos, los alumnos con los docentes también prestos a lo que van a ofrecerles a los abuelos, ¿no? Algunos se ponen a bailar, otros cantan alguna copla y también algunos, bueno, recitan cuentos. La idea es compartir, ¿no? Así que el centro de día ya se está preparando para compartir con los abuelos. Y nos comentaba la hermana Pascuala que hay una abuelita de 100 años y la mayoría de los abuelos que están acá en la institución tienen alrededor de 90 a 96 años y la más longeva es una abuelita que tiene 100 años y bueno, destacaba eso, ¿no?
2: Y después estoy yo, Fabri, y después estoy yo que estoy todo a los abuelos compartiendo la mañanita de la radio.
0: Muy bien, ¿tenemos todavía novedades desde ahí, Iván?
2: Sí. ¿Qué te parece si vamos? Porque se viene una actividad muy linda en Santa Catalina. La verdad que es una oportunidad de encontrarnos con un lugar muy, pero muy lindo de nuestra región. Y ahí está Radio Catalina, que es una FM socioeducativa que funciona en el polimodal número 7, y en el que, por ejemplo, nosotros el año pasado, el Día del Periodista, hicimos el programa desde Santa Catalina, desde el polimodal número 7, ahí compartiendo con la escuela, con los chicos, en una jornada especial. Y ya está con nosotros Fabio Bejerano, de Radio Catalina, desde ese lugar, de este hermoso lugar de la cuna jujeña. Fabio, buen día.
3: Hola, buenos días Darío, buenos días a todo el equipo de Radio Nacional y a toda la audiencia.
2: Gracias, gracias. Bueno, contanos por favor de qué se tratan estas lindas jornadas de arte que se vienen.
3: Bueno, tenemos a partir del 9, a partir del 9 de agosto hasta el 12 de agosto tenemos actividades con el proyecto Murales Solidarios. Que va a estar acá en Santa Catalina, ¿no? Esperándose a la ciudad de La Quiaca el día 8, el día 9 van a estar partiendo ya para la localidad de Casi. Unos murales, van a estar visitando también a los alfareros, y después, bueno, van a hacer el recorrido para Santa Catalina, van a pasar por un sitio arqueológico, y después, bueno, van a estar acá el día domingo descansando, digamos, van a tener un día de descanso, ¿no? De asentar un poco con el tema climático.
2: Ah, que se me corta esta historia.
0: No está el viento a favor.
2: Ahí está, ahí volviste, Fabio, adelante.
3: Sí, el día lunes tenemos el acto de apertura, bueno, con las instituciones involucradas, va a estar la Comisión Municipal de Santa Catalina, el Colegio Polimodal número 7, la Escuela Primaria número 18, y las comunidades del Consejo Comunitario, ¿no? Después vamos ya a comenzar, ya son los talleres de cerámica, y con la realización de un mural que va a ser en conjunto, ¿no? Con los chicos del Colegio Elvira Sullivan de Buenos Aires, y con los chicos nuestros, ¿no? Del Colegio Polimán número 7, por la mañana y por la tarde con los chicos de la Escuela Primaria número 18. Que, bueno, también la gente de las comunidades, los vecinos, las instituciones, o cualquiera que se quiera llegar acá a Santa Catalina lo puede hacer y podemos compartir estos talleres, tanto de cerámica como de los murales, ¿no? Es un intercambio, es un proyecto interdisciplinario y interinstitucional también, porque se involucran varias instituciones escolares y también públicas, como es la Comisión Municipal, y comunitarias, como son las comunidades originarias del Consejo Comunitario. Va a ser un intercambio de saberes de dos lugares, ¿no? Dos lugares que tienen mundos diferentes, podríamos decir, uno el mundo de la ciudad y el otro un mundo de un pueblo, de una comunidad. Y bueno, van a tener esa posibilidad de compartir realidades, compartir conocimientos también pedagógicos de algunas materias, de lo que se vive en las escuelas, de lo que se vive en la ciudad, de lo que las realidades que tienen cada uno de los estudiantes y sus familias. Los docentes también van a poder compartir, ¿no?, ese espacio para ver cómo es la enseñanza allá en la ciudad de Buenos Aires y cómo es la enseñanza acá en los lugares rurales también. Así que seguramente va a ser unas jornadas intensas, porque tenemos varias actividades para compartir, por ejemplo, con la corpachada de la Pachamama. Así que lo vamos a también a invitar a ellos a que compartan un poco de nuestra cosmovisión indígena, algo de nuestras tradiciones, algo de nuestras costumbres, como Santa Catalina siempre acostumbra, ¿no? Todavía tiene ese cofre de virtudes y tradiciones, como dice, y también vamos a estar compartiendo esto de los saberes, y también van a tener un fogón ellos, más íntimo, de despedida, ¿no? De despedida, que bueno, son los chicos de la promo que vienen a hacer su último año, su viaje de egresado, que vienen a compartir con nosotros y a sentar en un fogón, una reflexión en la noche, y después ya al otro día también hacen una muestra, ¿cierto? Hacen una muestra del circo, que ellos tienen la parte teatral bien, la parte de la música también, y después bueno, van a compartir juegos con los chicos, y así que bueno, un cargado de actividades en este proyectito, y están todos invitados a los que se pueden acercar acá a Santa Catalina desde el 9 hasta el miércoles 12 de agosto.
4: Qué bueno, el año pasado nosotros hablamos con el profe del Colegio Sullivan, y la verdad que es una actividad que la escuela espera con muchas ganas todo el año, ¿eh? Las promociones del Colegio Sullivan ya tienen como establecido un viaje a Santa Catalina, y eso está muy bueno. Fabio, gracias.

0: poquito cálido por ahora, ¿no? En estos días.
1: Qué lindo. Gracias, Fabio. Abrazo para vos.
0: Un abrazo también para ustedes, para todo el equipo y para toda la audiencia. La verdad es que un gusto siempre estar en comunicación con ustedes y poder reflejar un poquito en las actividades que se realizan acá en Santa Catarina. Gracias y hasta cualquier momento.
1: Hasta siempre, hasta siempre. Fabio Bejerano charlando con nosotros desde Santa Catalina, Fabri.
2: Muy bien, excelente. Un saludo muy, pero muy grande para toda la gente de Santa Catalina. El placer también de poder comunicarnos con ellos y que nos puedan ir comentando un poco cómo vienen trabajando desde allí con lo que es la comunidad y que ellos también puedan ser partícipes de lo que es la mañana de Radio Nacional en lo que es esta experiencia que tenemos LRA 16 y LRA 22.
1: Muy bien, muy bien, muy bien. Por favor, mensajitos, Moni, por favor.
3: Vamos a compartir entonces algunos mensajes por acá. Muchos saludos. Hay una cumpleañera que vamos a reiterar el saludo para ella. Dice, saludar a mi mamá, Sixa Ochoa. Hoy está sumando un año más de vida. Desearle un feliz cumpleaños y decirle que la quiero mucho. Dios me la cuide y bendiga siempre. Me le dé mucha salud. Feliz cumpleaños, mamá. Es el saludo de Olga Sánchez. Buen día. Un saludo para el paraje Torres. A mi padre Luis Aide, para mi hermana Irma Luis, decirle que nosotros estamos todos bien y que no se olviden de mandar la encomienda, esto lo dice Anaí, repetir varias veces. Y Celso Farfán de Mono Abra de Nazareno enviaba un saludo para todos los abuelos del hogar de ancianos.
1: Qué grande, Celso, me encanta el nombre, Mono Abra. Hay un mono ahí.
3: Hay un mono.
1: Qué
2: A
1: bueno
2: ver,
1: que
2: por
1: es
2: aquí
1: mono.
2: 512 nos dice, buen día, dice, ¿me repiten el horario de gimnasia? Bueno, a ver, repito, parece de que algunos no estaban por ahí al tanto de que gimnasia va a estar jugando por la fecha 24 el próximo día lunes. 15 horas, estadio 23 de agosto, frente a Tristán Suárez, así que vayan armando la agenda. Compañeros,
1: Bien.
2: ¿les parece que seguimos recorriendo Capital con Marcela?
1: Vamos, vamos,
3: ¿Me escuchan?
2: Marcela, adelante.
4: Perfecto, Fabricio. Bueno, ahora nos encontramos con Gabriela García Checa, ella es de la Secretaría de Turismo, directora. Bueno, se viene el frutillazo y el segundo frutillazo, esta segunda edición, con muchísimas expectativas positivas, obviamente, y vamos a charlar con ella. ¿Cómo estás, Gabriela? Buen día.
5: Hola, muy buenos días a todos. Sí, efectivamente, se viene la segunda edición del Frutillazo en Ciudad Perico, es el 12 de septiembre, así que vayan agendando la fecha. Ya están a pleno todas las frutillas en la zona, así que bueno, invitarlos a todos los que pudieron estar el año pasado, saben que en 40 minutos voló toda la frutilla. La verdad que los productores no pensaban que iban a vender tan rápido, así que para este segundo encuentro nos estamos preparando. Más, o sea, ya se están invitando más productores, también van a haber gastronómicos que van a estar presentando, bueno, productos, o sea, hechos con elaboración a base de frutillas, también ya va a haber alfajores. El año pasado, bueno, también tuvimos todo lo que era el marco del festival, que estuvo actuando la cantada, y también tuvimos la elección de la embajadora de la frutilla, así que este año también va a haber una embajadora de la frutilla. Y bueno, invitarlos a todos a que se acerquen, nos sigan en las redes sociales, Turismo Perico-Jujuy, o si no estamos, ese es Instagram, en Facebook estamos Turismo Perico. Así que nos sigan y bueno, estén al tanto de todo el evento.
4: Bueno, está justamente en su momento, en el momento auge de la frutilla, porque bueno, estamos viendo por todos lados, la frutilla a la venta, cada vez baja más el precio. Es un producto donde se puede derivar a muchas otras cosas, como bien lo decías, y que lamentablemente por ahí en la puna, por la Red Nacional de la Queja también, llega muy escasamente.
5: Sí, bueno, las distancias por ahí hacen que no todos puedan tener, pero lo bueno de la frutilla es que se puede congelar, se puede hacer batidos, se puede hacer licuados, helados, o sea, es una fruta, como quien dice, muy noble, que la verdad que uno la ve así, lo primer instinto que tiene es comerla directamente de la planta, pero bueno, es una fruta que se puede usar en múltiples preparaciones. Así que sí, ya la verdad está saliendo, está pleno, porque mientras tengamos sol, la frutilla.

0: saliendo y más, cada vez más sabrosa. Y bueno, hablamos de la puma y también de la quebrada, porque en la quebrada se están elaborando o produciendo frutillas amarillas, de otros colores. ¿A qué se debe esto?
1: Y bueno, nosotros sabemos que acá en Jujuy es una zona muy rica y productiva, la tierra la verdad que es muy muy bondadosa con todos los jujeños, y esto de innovar, ¿no? De innovar en nuevos plantaciones, en nuevas variedades, es una característica también del jujeño. El jujeño nunca se queda, es de innovar mucho, porque también pudimos ver que en su momento salió lo que era la sandía amarilla, en la zona de los valles de Perico también se empezó a cosechar cereza, que es también una fruta que no se daba en la zona. Y después tenemos un montón de otras frutas exóticas que la verdad que se hicieron de manera experimental y se empezaron a ver que realmente se produce. Nosotros ya como las frutillas, nosotros ya somos terceros productores a nivel nacional, así que también destacar que ya somos referentes en cuanto a la producción de frutillas, y bueno, quién sabe, ¿no?, en un futuro de otras frutas.
0: ¿Y cómo está la exportación? Sabemos que Perico es la reina de la frutilla, pero ¿cómo está la exportación?
1: Por ahora no se está exportando lo que es frutilla, toda la producción está yendo al mercado central y a distribución local, pero
0: ¿está trabajando?
1: Sí, estamos también con un congreso que se va a dar las primeras semanas de septiembre, que se llama Innova Perico, ya van a estar saliendo seguramente, por eso nos siguen en las redes, donde se va a empezar a tratar todo lo que es comercialización, industria, exportaciones, bueno, turismo, desde el área de turismo, somos muchas áreas que venimos trabajando para esto, ¿no? Para que también el comerciante y el productor vea las oportunidades que tiene y cómo puede hacer con esto del corredor Viación y con el cual nosotros formamos parte, pueden hacer que sus productos lleguen a otros mercados.
0: Bueno, me reitero por último, ¿cuándo va a ser el frutillazo?
1: El 12 de septiembre en Ciudad Perico vamos a tener frutillazo, segundo gran encuentro de la frutilla.
0: Muchas gracias.
1: Gracias a ustedes.
0: Bueno, ahí estábamos con Gabriela García Checo, compañeros, charlando sobre este encuentro que se viene. Segunda edición de lo que es el frutillazo,
2: sí.
0: Invitando a toda la comunidad en general.
2: Exactamente. Y me quedo también con lo que decía ella, ¿no? Una fruta tan noble que crece allí en lo que es el Valle de los Pericos, pero tan delicada, que también es muy complicado lo que es la comercialización, la exportación, el traslado, y se hace por ahí muy difícil también poder mostrarle al mundo la frutilla que se realiza acá en Perico.
0: Así es, más allá que en otros lugares como La Quebrada, también se está intentando, ¿no?, la producción de frutillas de otras variedades,
2: claro,
0: y otros colores, pero bueno,
2: otro,
0: a ver qué pasa con el tiempo, si es que acepta o no acepta,
2: claro,
0: los comensales en este caso, ¿no?
2: Otro
0: con la frutilla roja.
2: Otro gusto, claro. Otro clima, otro tipo de suelo, sí. Otro riego, y obviamente el sabor también se ve reflejado, sí, sí, en lo que son las diferentes técnicas que tienen de cultivo y de cosecha. ¿Qué más hay por ahí, Marcela? A ver.
0: Bueno, hay mucha gente. A esta hora, Fabri, hay muchísima gente que está llegando. Sabemos que, como decíamos hace rato, ¿no?, es un feriado acá en Capital, y bueno, hay mucha gente que está decidiendo venir acá por las redes sociales, que se están viralizando las imágenes, con familia completa prácticamente. Hay de todo acá, hasta para comer, así que qué mejor, pasar un día agradable fuera de casa.
2: Excelente, ¿sabes? Hasta las 5 de la tarde entonces los invitamos a venir a 19 de abril, para que todos aquellos que se quieran acercar lo puedan hacer. Hasta un próximo contacto, Marce, ¿le parece?
0: Hasta pronto, sí, ya ponemos el siguiente.
2: Muy bien, compañeros, ahí pasaba Marcela desde lo que es Avenida 19 de Abril, en la ocasión hablando con la gente de Ciudad Perico, cómo se viene trabajando en cuanto a lo que es la promoción de los diferentes productores, en la ocasión frutilla. A ver, uno cada vez que le toca pasar por lo que es Ciudad Perico, que va por el ingreso, puede ver lo que son las producciones de frutilla, inclusive cerca de lo que es el aeropuerto, y la verdad de que es una de las producciones más grandes que tenemos en el país. Lo comentaba, la tercera producción más grande del país la tenemos aquí en la provincia, y eso hay que terminar destacando.
3: Yo quiero que me den un frutillazo, denme un frutillazo.
2: No, Marce. Claro, ¿sabes cómo? Ande. con un cajón, con un cajón, no importa, esqueleto y todo, no pasa nada.
4: Qué rico, che, qué rico.
2: Hacemos productos jujeños. Hacemos mermelada, hacemos licuado, hacemos jugo loco, todo, todo con frutilla.
4: Las frutillitas en almíbar, ay papá.
2: Claro. 11:27, ¿cómo sigue por ahí la mañana?
5: Bueno, vamos a actualizar los datos del tiempo en La Quiaca. A esta hora la temperatura es de 8 grados, vientos del noroeste a 11 kilómetros por hora. La máxima prevista para La Quiaca sería de 18 grados, así que ya estamos con un poco ya de viento que parece que vamos a tener durante toda esta jornada.
2: Muy bien, ¿eh? Y aquí en lo que es Capital, ¿cómo estamos,
6: Alita? Estamos con 24 grados 4 décimas, cielo despejado, sigue la alerta amarilla para gran parte de la provincia por vientos fuertes para el día de hoy, recordándoles que se espera una máxima de 28 grados.
2: Muy bien, ¿eh?
4: Ya se largó el viento en La Quiaca, ¿eh?
2: ¿Ya se largó?
4: Ay, ya no declarado digas. El viento en La Quiaca hace ya. puntual, cuidado a con las 11 en punto saltó.
2: Cuidado con las chapas entonces ahí, ¿no?
4: Sí. Así
2: no
4: que
2: vaya a ser cosa.
4: La región y una jornada de viento vamos a tener.
2: Muy bien.
5: Mucho viento, 11 kilómetros por hora, así que a cuidarse los que tengan que salir de casa, que lo hagan si es de suma urgencia nada más, ¿no?
6: Sí, y a la gente que está transitando las rutas ahí en ese sector de La Puna, por favor, mucho cuidado.
4: Mucho cuidado ahí. Hay un amigo que siempre nos envía el reporte de Ruta Nacional número 9 escuchando la M. ¿Por qué? Porque él hace el transporte de nuestros profesionales itinerantes del servicio de salud. Lleva y trae. Así que él está recorriendo toda la región y me dice siempre estamos con Nacional y a veces ocurre algún accidente o hay alguna movida en la ruta y él nos envía con imagen y todo. Así que gracias.
2: Excelente. Bueno, que mande la imagen, que nos cuente cómo está la visibilidad para que los conductores puedan tener las precauciones del caso, ya que empezó la jornada ventosa. Así que bueno, los invitamos a que formen parte también de lo que es la mañana de Radio Nacional. Nos separan segundos de las 11:30, nos vamos a quedar con el servicio informativo y luego venimos con un nuevo bloque de la mañana de Radio Nacional por la 16, por la 22, para toda la botita de Jujuy.
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9: En toda la Argentina, 11 de la mañana con 30 minutos. Como ya se había anunciado, desde el 3 de este mes hasta el 16 se realizará el reempadronamiento para los estudiantes de nivel terciario y universitario para acceder al beneficio del boleto estudiantil gratuito universal, el BEGU. Vencido dicho plazo, no se recibirán solicitudes de renovación. Los requisitos: constancia de alumno regular actualizada, donde conste el nombre y apellido del estudiante. En el caso de estudiantes universitarios, la constancia deberá consignar expresamente la condición de alumno activo simple o alumno activo pleno, contar con una tarjeta SUBE registrada a nombre del estudiante. Quienes aún no la tengan registrada podrán hacerlo de manera online a través de www.argentina.gov.ar/SUBE. La capital de la provincia y todo Jujuy sumará este año una nueva celebración cultural al alcance nacional. El intendente de la capital de la provincia, Raúl Jorge, anunció la realización de la primera edición de el Festival Nacional del Éxodo, una propuesta que se desarrollará los días 21 y 22 de agosto en Ciudad Cultural. Buscará convertirse en uno de los grandes encuentros folclóricos del norte argentino. La iniciativa nace en el marco de los 40 años de los Hornitos, tradicional festejo jujeño que año tras año tendrá esa edición y este año suma al Festival Nacional del Éxodo. El incendio de vegetación en Tiraxi Chico fue extinguido. El incendio de vegetación registrado en Laguna de Guaticarra, departamento Manuel Belgrano, fue extinguido durante las últimas horas con gran operativo. De acuerdo con el balance preliminar, la superficie afectada fue aproximadamente de 10 hectáreas. Durante esta jornada trabajaron brigadas del Ministerio de Ambiente y Cambio Climático de la provincia junto a pobladores de aquella zona que colaboraron.
8: Estado del tiempo.
9: Para la ciudad fronteriza de La Quiaca se espera para hoy, jueves 6 de agosto, el cielo despejado durante toda la jornada. La máxima llegará a los 18 grados.
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0: del país. Nosotros seguimos en la mañana de Radio Nacional por Radio Nacional La Quiaca, AM560, por Radio Nacional Jujuy, AM790, con las novedades. Lo veníamos diciendo en los títulos, compañeros, de que estamos cada vez más próximos a lo que va a ser la 22ª edición de esta Feria del Libro, que se va a estar llevando a cabo bajo el lema Memorias a Escena. Y ¿saben qué? Entre tantos invitados que vamos a tener nosotros en esta nueva edición de la Feria del Libro, tenemos la oportunidad, la posibilidad y el placer de poder saludar a Selva Almada, quien también va a estar formando parte de lo que es esta nueva edición de la feria. ¿Qué tal, Selva? Muy buenos días.
1: Hola, ¿cómo están?
0: Muy bien, el placer de saludarte. Estamos junto con los compañeros de Nacional La Quiaca para toda la provincia. Y bueno, para que nos cuentes un poco acerca de lo que va a ser tu participación aquí en la Feria del Libro y las sensaciones de lo que fue esta convocatoria.
1: Bueno, estoy primero muy contenta con la invitación, porque no conozco Jujuy, así que es la primera vez que voy a ir a la ciudad y a la provincia. Así que contenta con poder estar ahí encontrándome con las lectoras y los lectores de Jujuy. Y voy a estar presentando mi última novela, que salió en marzo, que se llama Una Casa Sola. Así que vamos a estar conversando un poco de ese libro.
0: Muy bien. Bueno, decías de que nunca estuviste en la provincia, no se te dio la oportunidad, por ahí los planes te llevaban hacia otro lado del país, y contame un poco cómo se dio por ahí el contacto para tenerte en la ocasión.
1: Gentilmente me han invitado desde la organización de la feria. No, nunca había ido, la verdad es que, bueno, a ver, hay nuestro país es muy grande, sí. y siempre hay lugares que te falta conocer, que todavía no fuiste. Bueno, eso me pasa un poco con el noroeste, aunque estuve ahora, en estos últimos años estuve en Salta, estuve en Catamarca, también por ferias del libro. Viajando con los libros, y bueno, Jujuy estaba ahí pendiente, así que ahora voy a ir a visitarlos.
0: Y la oportunidad de poder presentar este último material, este último hijo, una casa sola.
1: Sí, la novela, bueno, como te contaba recién, salió en marzo, por suerte. Le está yendo muy bien, la están leyendo mucho, y eso también hace posible que me inviten a las ferias del libro que se siguen manteniendo en pie pese a todo, pese a la situación tan complicada del país, y también muy complicada para el mundo del libro. Bueno, también celebro eso, ¿no? Que las provincias o los municipios sigan sosteniendo sus ferias del libro, porque es muy importante para quienes escribimos los libros y también para quienes leen los libros. Para las lectoras y los lectores siempre es lindo encontrarse con sus autoras, sus autores favoritos, y bueno, esto no sería posible, o sería mucho más difícil, si no existieran las ferias, ¿no?
0: Claro, justo eso te iba a consultar, entre lo que fue este recambio generacional, el uso de las tecnologías, las llegadas de los e-books, nosotros por ahí que crecimos con lo que es el libro físico, el libro de papel, ese olorcito que tenías cuando nos acercábamos y adquiríamos el primer libro, la situación económica por el otro, los financiamientos, ¿cómo está siendo la actualidad para ustedes?
1: Bueno, sabes que el libro electrónico acá, tanto el e-book como el audiolibro, que también mis libros también están grabados, también se pueden comprar como audiolibro, que son muchísimo más baratos, no ha tenido mucho impacto. Creo que las lectoras y los lectores de Argentina seguimos como prefiriendo el papel, ¿no? No hay un impacto que marque una diferencia entre, o sea, se sigue vendiendo más el libro físico, el libro en papel, que los e-books y que los audiolibros, que esto que te digo, el precio es considerablemente menor, y aún con las dificultades que hay ahora para comprar libros, y bueno, pues la gente tiene que elegir entre, no sé, cosas de que necesita para la vida diaria.
0: Para el diario, claro.
1: Claro, o un libro que bueno, es un bien, digamos, de más de placer y de cosas que te gustan hacer, pero bueno, cuando tenés que empezar a recortar para acomodar, tratar de llegar a fin de mes, obviamente los libros, el cine, son las cosas que la gente tiene que ir recortando para llegar a fin de mes. Pero así todo, se siguen vendiendo más libros en papel que los libros electrónicos.
0: Ah, qué buen dato, la verdad de que no lo tenía. Sí,
1: es curioso porque, viste, bueno, hay países, en Estados Unidos, por ejemplo, tanto el e-book como el audiolibro tienen muchísima llegada al gran público. Y acá no, acá la gente sigue prefiriendo. Yo lo entiendo porque también me gusta leer el libro en papel. Así que sí.
0: Está muy bueno. Sí, llama la atención porque, a ver, los que tenemos las plataformas en el celular, generalmente nos van apareciendo las publicidades recurrentes en donde uno puede ir adquiriendo lo que son los materiales. Así todo, siempre viene un momento de descanso, reflexión, tener ahí un libro a mano en la mesa de luz para poder distraerse un poco y despejarse un poco, ¿no? Iván, Mónica, desde La Quiaca, los está escuchando Selva Almada.
2: Sí.
3: Gracias,
2: Mónica, perdón. Sí, yo quería, estaba escuchando la Selva, un gusto saludarla, y en esto que ella destacaba de la escritura, ¿no? Nosotros también acá en La Quiaca tenemos un encuentro literario que ha ido creciendo con la participación del hermano país de Bolivia, y también inspirando a escribir, ¿no?, a esto de la escritura, y quería preguntarle cómo en ella nace esta pasión por la escritura y por qué, ¿no?
1: De niña en realidad quería ser periodista, no quería ser escritora. Era muy muy lectora desde antes de saber leer, ya no estaba ahí persiguiendo a mi hermano más grande o a mis padres para que me leyeran. O sea, siempre fui una apasionada de la lectura, y la escritura me interesaba, bueno, esto, ¿no?, como que tenés cierta facilidad para la escritura, que las maestras te dicen, ay, bueno, escribí vos para, no sé, para el acto de del 9 de julio, que lo haces lindo, bueno, ese tipo de cosas, pero me interesaba la escritura relacionada al periodismo. Y después, bueno, cuando terminé la escuela secundaria, yo soy de un pueblo muy pequeño de Entre Ríos, me fui a la capital de la provincia, que es Paraná, a estudiar comunicación social con la idea de ser periodista. Y en la carrera, o sea, estudiando, digamos, en la facultad, empecé a escribir ficción. Teníamos un taller de redacción que era, bueno, un poco más estricto y dirigido a la escritura periodística, y otro que era un poco más de contracté, más para escribir crónicas, digo, cosas que más híbridas, digamos. Y ahí empecé a escribir, en ese taller como que un poco me animó a irme hacia la ficción, y bueno, y ahí dejé de la facultad. Y me puse a estudiar literatura y empecé a escribir, y bueno, después me vine a Buenos Aires y por suerte conocí a Alberto Laiseca, que es mi maestro, empecé a ir a su taller, y bueno, y ahí me fui armando, digamos, el camino de escritora.
0: Claro, la verdad que una historia muy linda. Bueno, tenemos por ahí algunas pasiones en común. Nosotros también nos tocó seguir lo que es la carrera de comunicación, y bueno, eso también nos hace por ahí de que estemos tan aferrados a lo que es la literatura, a lo que es la escritura, a lo que son los libros. Y la verdad es que va a estar muy interesante. No sé si te parece realizar la invitación para todos aquellos que deseen acercarse a escucharte aquí en lo que es la Feria del Libro.
1: Sí, por supuesto, las espero y los espero. Va a ser la charla, va a ser este martes próximo a las 18 horas, así en la Feria del Libro.
0: Muy bien. Selva, muchísimas gracias por los minutos con Radio Nacional.
1: Bueno, un gusto, nos vemos.
0: Que andes bien. Ahí pasaba Selva Almada, que va a estar el próximo día martes en lo que es la Feria del Libro, como una de las personalidades que vamos a tener en esta edición 2026. Aquí va a estar iniciando, recordemos, en la jornada de mañana lo que es esta nueva edición. Se va a estar llevando a cabo en el Salón Pachamama, en lo que es la zona del Cabildo, en el Salón Belgrano, también allí en el Cabildo, Sala Patio del Tiempo, la Plaza de la Memoria y también Centro Arte Joven Andino y la Biblioteca Popular Coronel Hilarión de la Quintana, allí en San Antonio, como alguna de las localidades en donde vamos a tener las diferentes actividades de esta edición de la Feria del Libro. A ver,
3: Excelente, Fabri,
0: ahí
3: excelente.
0: está.
3: 11:49, increíble cómo pasa la mañana y nosotros disfrutándola a través de este encuentro radial en Nacional. Qué lindo, qué lindo. Alguito de Abrapampa, ¿puedo contarte?
0: Sí, tenemos tiempo.
3: ¿Por qué? Porque Abrapampa lleva adelante el Día de la Enseñanza Agropecuaria. Mirá vos, qué lindo. Ay, no importa el viento, pero están en este momento, están en la plaza, en Abrapampa, con este lindo acto, Día de la Enseñanza Agropecuaria. Ahí están nuestros productores rurales. Muy bien. ¿Qué más contarte? A ver, ya que estamos con algunas novedades de Abrapampa, ¿qué están preparando con todos los chicos de la escuela normal? Están preparando todo porque desde las 16 en el Polideportivo Municipal de Abrapampa, se va a presentar los candidatos para representar a la Escuela Normal de Abrapampa en la Fiesta del Estudiante. Mirá qué lindo, ya están a pleno. Y ya está todo lo que ocurrió ayer con los miércoles culturales en esta localidad, con esta hermosa presentación de los chicos y chicas que participaron del miércoles cultural, el primero en esta fecha aniversario.
2: Ah, qué bueno, buenísimo. Sí, las actividades estudiantiles ya avanzados, la escuela técnica también ya está pidiendo la colaboración para cualquier tipo de material para la construcción de su carroza técnica, sobre todo. Así que los vecinos a colaborar con la institución, acercarse, que está ubicada allí sobre Avenida España, en el barrio 20 de junio. Así que a colaborar también con el estudiantado porque ya se acerca a la Fiesta Nacional de los Estudiantes.
0: Sí. Exactamente.
3: Y
0: Bueno,
3: por
0: justo
3: último.
0: eso les iba a consultar porque
3: Sí.
0: me habían llegado algunas imágenes, algunos videos de lo que eran los miércoles culturales, no solamente de los miércoles culturales en sí, sino también del ensayo que estaban teniendo muchos de los chicos allí sobre lo que era la avenida y les quería consultar acerca de estos miércoles.
2: Los ensayos de los miércoles culturales.
3: Sí, porque es verdad, los hacen en la calle, con participación de los vecinos, preparan todo para el momento especial. Y no solo eso, Fabri, porque también lo hacen las escuelas, en los lugares en donde ensayan, donde practican. Y lo de ayer, lo del miércoles cultural, fue un éxito total.
0: Buenísimo. ¿Esto se va a llevar a cabo hasta cuándo? ¿Desde aquí hasta hay
3: Hasta
0: fecha
3: diciembre,
0: de
3: los miércoles culturales quedan.
0: hay fecha de cierre o sabemos de que los miércoles si vamos a tener actividades?
3: Miércoles, ahora hasta diciembre queda, ¿eh?
0: Hasta diciembre. Excelente,
3: Hasta
0: excelente,
3: diciembre.
0: excelente. Muy bien. ¿Qué más novedades tenemos por ahí?
2: Sí, contarles un poquito también del.
0: A ver, ahí te perdimos, Moni. En algún lugar te quedaste sin.
2: Y bueno, luego del consulado, del cónsul, cónsul de Bolivia en La Quiaca, con la presencia de autoridades locales y también, obviamente, de todos los vecinos. Y muy tempranito sesionó el Consejo Deliberante a las 7:30, atendiendo algunos requerimientos de centros vecinales, sobre todo, y para participar, obviamente, de los actos centrales que se están desarrollando en la ciudad de Villazón. Ayer se realizó el desfile de Teas y también el festival por la declaración de la independencia de Bolivia. Así que esas actividades las destacamos también en la jornada.
0: Muy bien. Bueno, dentro de las novedades que decíamos del día de hoy, recordamos de que la Municipalidad de San Salvador, a través de la Dirección General de Tránsito, informa que en la tarde de hoy se va a implementar un operativo especial de tránsito con motivo de la tradicional procesión al Santísimo Salvador. Desde horas 13 se van a realizar cortes de tránsito y despeje con restricción de estacionamiento para garantizar el normal desarrollo de lo que es la celebración. Van a haber cortes de tránsito en Belgrano y Gorriti, allí en lo que es la esquina de Plaza Belgrano, Alvear y Sarmiento. Asimismo, se va a despejar el estacionamiento en calle Independencia, desde Sarmiento hasta La Valle, calle La Valle, desde Independencia hasta Alvear, y calle Alvear desde La Valle hasta Sarmiento, es decir, de que todos aquellos que tengan el domicilio en lo que son estas intersecciones no van a poder estar estacionando el vehículo, producto de que se está preparando todo para lo que va a ser la procesión. A partir de horas 13 va a iniciar lo que es este operativo y va a finalizar una vez que termine lo que es la procesión del Santísimo Salvador, que es aproximadamente 19 horas, 20 horas, que es donde llegan hacia lo que es Catedral Basílica para lo que va a ser la misa en honor al Santísimo Salvador. Así que quedan unos minutos, hasta horas 13, después se corta lo que es el tránsito ahí en el casco céntrico, así que a tener mucha precaución.
4: Qué lindo. 11:55, acá las corridas en el hogar de ancianos, las últimas visitas, el hogar centro de día, así es. Hay un jardín de infantes ahora que están ahí con los abuelos bailando. La verdad es que es una linda jornada.
2: El personal a full,
4: ¿sabes? Sí, chicos. Es una muy linda jornada la que hemos pasado aquí en el hogar.
0: Muy bien, buenísimo. La verdad que vale la pena, como siempre, acompañar a todas estas actividades y estar con la radio en el lugar de los hechos también. Sí.
4: Fabri, estuvimos escuchando todo el tiempo en la artística de nuestra emisora y no nos dimos el momentito para saludar a todos los veterinarios en su día.
0: Exactamente, hoy 6 de agosto, el día del veterinario, así que un saludo grande para la gente de Zoonosis aquí en Capital, que viene trabajando mucho, como así también para los veterinarios. Y allí en La Quiaca, muchísimos, no solamente en lo que es zona urbana, sino también en zona rural.
4: Claro que sí, claro que sí. Al doctor Cosme Flores, en La Quiaca, que lleva adelante Zoonosis. En Villazón hay una doctora, una veterinaria que se llama Laura. Y si ustedes supieran, chicos, la militancia pro animales que tiene Laura es increíble, claro. Que destina sus fines de semana para salir con los chicos de las protectoras a la calle, a veces se van a agarrar alguna perrita en celo, la llevan rápido a su local, ahí nomás hacen las intervenciones, es tremenda Laura en Villazón, así que quiero enviarle un abrazo especial a Laura de Huellitas, se llama su clínica.
0: Bien.
4: Para animalitos, así que un abrazo enorme para eso.
0: Bueno, ahí no podemos cantar, Laura no está, entonces.
4: Oh, Laura no, siempre está. Laura.
0: Claro, ahí no podemos cantar, Laura no está.
4: Es increíble, Laura, así que le mandamos un abrazo enorme. Y en La Quiaca, como destaca Moni, Cosme, que asumió la función en Zoonosis con una propuesta que era muy esperada en la comunidad, que son las castraciones gratuitas y masivas. Así que cualquier vecino de La Quiaca, incluso de la zona rural de Yavi, que venga, solicita su turno, trae el animalito en el día correspondiente y lo hace sin ningún drama y eso está muy bueno por la cantidad, por la cantidad. Ayer escuchaba unos números a nivel nacional, Fabio, y me caigo de espalda.
0: Sí.
4: Entre 18 y 20 millones de perros en las calles en la Argentina.
0: Sí, sí, la verdad que sí, hay una superpoblación muy importante, sobre todo en algunos sectores, en algunos barrios, en donde es necesario poder acercarse con lo que es la gente de zoonosis y poder realizar este tipo de trabajos, así que la verdad de que es muy loable el laburo, la labor que vienen realizando en diferentes puntos de la provincia, así que vaya el saludo por parte de nosotros para todos ellos. ¿Les quedan algunos mensajitos por ahí?
2: Sí, por acá tenemos algunos mensajes, vamos a compartirlos entonces. El saludo dice para mi abuelita Juana Vilca, se encuentra en el paraje Rodeo Puca, decirle a mi mamita que espero que esté muy bien, que se cuide, la quiero mucho, el saludo va de parte de su nieta Delma Yampa, desde Abrapampa. El otro mensaje para el paraje Laguna, para mi hermano José Ábalos, que no me venga a esperar mañana, yo el martes estaré llegando por Barrancas, esto lo dice Lucía al Ábalos 3885478095 para que nos envíen los mensajes.
0: Muy bien, 155-05-5337 para que se comuniquen también con nosotros. Ahí los saludamos a Fabio, quien se va rápidamente antes que lo reten. Acaba de llegar Sara Connor junto con Arnold allí para lo que va a ser el segundo tiempo aquí en la consola de sonidos y nosotros cerquita del mediodía. I come back. Cerquita del mediodía en el país, eso significa que nos vamos a quedar con el servicio informativo y luego venimos con el último tramo de la mañana de Radio Nacional. Sí.
4: Fabri.
0: Sí.
4: Schwarzenegger le dijo a Cameron, yo no voy a leer eso que dice ahí, ¿cómo el robot va a decir? Volveré.
0: Claro.
4: Y James Cameron le dijo, ¿qué dice en el guión? Y afirmar.
0: Y ahí está, y no le quedaba otra. Noticias. Y no le quedaba otra. Noticias, volvemos con más.

0: obras en el marco de un proyecto aprobado por el RIGI. Señaló que quizá no hay conciencia que el capítulo de la ley de tierras hubiera permitido esto mismo, pero en todo el país. Productores de Santa Fe analizan medidas por el fenómeno del Niño. Desde Radio Nacional en esa provincia informa Gabriela Bruno.
1: El sector productivo santafesino debate la previsión ante la llegada del fenómeno del Niño. Juan Carlos Pujato, secretario de la Sociedad Rural de Santa Fe, informó que los productores ganaderos están resignando pastoreos naturales para trasladar a los animales a corrales de engorde o campos altos. Manifiestan como complicación la incapacidad de la infraestructura de la red vial.
2: Es un tema de la red vial que está en mal estado. Esto no es un tema de esta gestión, 3 años atrás. Esto es de muchos años de inacción, llamémosle, de recursos que se destinan a otro lado. No olvidemos que hace 23 años que tenemos retenciones.
0: La información del deporte con Damián Zárate.
3: Thiago Almada llegará a River, si bien falta la oficialización de parte de los clubes. El campeón y subcampeón del mundo con el seleccionado argentino se suma a la banda. 20 millones de euros por el 100% de la ficha. Se convierte en la operación más grande de la historia del fútbol argentino. Además, habrá una cláusula de recompra para el Atlético de Madrid de 40 millones de euros y estará vigente durante 18 meses.
0: En La Rioja, donde nos escuchás por AM620, la temperatura es de 17 grados 7 décimas y rige alerta amarilla por fuertes vientos. En Buenos Aires, la temperatura 14 grados 9 décimas, la humedad 96% y el cielo está nublado con tormenta.
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1: A 190 kilómetros de San Salvador de Jujuy, nos encontramos con las Salinas Grandes, una de las mayores depresiones de la provincia, con más de 12.000 hectáreas de sal a cielo abierto, que encandilan por la vastedad infinita del color blanco que las conforman. Este imponente salar que une a Jujuy con Salta, se extiende por 212 kilómetros cuadrados y brinda un espectáculo único que en temporadas de lluvia crece al producir un panorama de color turquesa con vista al Nevado de Chañi a sus espaldas.
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0: todo el país, pasamos el mediodía aquí en Nacional Jujuy, en Nacional La Quiaca para todo el territorio provincial. Saludamos a Abel Avanchi, que ya se encuentra en lo que es la consola de sonidos. ¿Cómo sigue por allí el mediodía, compañeros?
1: Estamos ahí ya, nosotros también disfrutando de un mediodía con ráfagas de viento, así que estamos con esa recomendación. Ya escuchamos ahí el viento, ¿no, Iván?
2: Viento declarado, Fabri, viento declarado en la Puna Jujeña, y nosotros dispuestos a pasar una jornada que ya estamos acostumbrados. Está todo bien, está todo bien.
0: ¿Pero está fuertecito, más de lo normal, o como vienen siendo los últimos días?
2: Progresivamente, lo que era una brisa a la tipo 8 o 9, se transformó en un vientito medio pesado ahora al mediodía, así que vamos a ver cómo sigue la tarde.
0: Muy bien, por aquí, Alita, ¿cómo estamos?
3: Y estamos con, todavía no llegó el viento norte, pero 24 grados 4 décimas la temperatura, cielo despejado, la humedad marca 54%, por eso es que hoy, por la presencia del viento, llegaríamos a una máxima de 28 grados. Igual ayer quedó en 26.9.
0: Agradable, agradable.
3: ¿Y qué?
0: Siempre arriba de los 20 grados, a mí me viene de 10.
3: Todavía hay mandarinas para comer, ¿verdad?
0: Sí, sí, todavía.
3: Algunas quedaron.
0: Todavía hay.
3: Bueno, aprovechar el día.
0: Sí.
2: Fabri, te pongo en comunicación un cachito con mi hermana Pascuala, quien lleva adelante el hogar de ancianos, para que nos escuche toda la provincia en esta mañana. ¿Dale?
0: ¿Cómo no? ¿Cómo no?
4: Hola, ¿qué tal? Buenas tardes.
0: ¿Cómo le va, hermana? Muy buenas tardes. Muchísimas gracias, primero que nada, por abrir las puertas ahí para los compañeros de Nacional La Quiaca, y bueno, para que nos comente un poco cómo vivió esta jornada.
4: Es un gusto compartir con ustedes acá dentro del hogar de ancianos, y que también lo tuvieran como su casa, ¿no? Así que nada, muchísimas gracias. El placer es nuestro de que ustedes estén acá.
0: No, por favor, nosotros como siempre agradecidos, sabemos de la importancia de la radio allí, y el acompañamiento era necesario. Bueno, para que nos comente un poco de las diferentes actividades y cómo vienen trabajando junto con el hogar.
4: Sí, mira, hoy nosotros hacemos esta semana del abuelo, ¿no? Que comenzamos el día lunes hasta el viernes, hasta mañana, con las instituciones. Es una actividad que se va realizando hace 24 años, ¿no? Esta es la 24 edición de la Semana del Abuelo, con el lema este de no los dejemos en el olvido, fueron el sostén de lo que hoy somos. El objetivo de esta celebración, 24 años que llevamos, el objetivo es de que la gente, de que los de acá y ahora más, yo tengo el privilegio de decir para toda la provincia, que se entere que en La Quiaca existe un hogar de ancianos y que lo llevamos entre todos. Ese es el objetivo, decir, no solo las hermanas de la congregación que estamos a cargo, sino que todos podemos aportar nuestro granito de arena. Ustedes saben que este hogar de ancianos es de la prelatura de Humahuaca y que hoy por hoy estamos pasando todos, diría, si no, una situación difícil, y que necesitamos de todo, y que todos tienen que saber que a pleno esfuerzo, a pleno pulmón, llevamos esta obra de amor, como digo yo, atendiendo y cuidando a nuestros abuelos, que la mayoría de ellos son de la campaña. Entonces me alegra mucho que toda la provincia esté enterada de esta actividad y que todos vamos a llevar adelante, y que todo sea por ellos, ¿no? Cuidarlos, mimarlos hasta sus últimos días, ¿no? ¿Qué es eso? Nuestros abuelos acá, por eso una de las intenciones también abrir nuestras puertas para que todos entren, sepan cómo llevamos a nuestros abuelos, cómo acompañamos, y que lo hacemos entre todos.
3: Hola, hermana Alejandra, la saluda. Quiero agradecerle por tanto amor, dedicación que tienen y en este trabajo en conjunto con diferentes instituciones que también hacen lo propio. Y hoy por hoy, ¿no? Esto de mejorar la calidad de vida de nuestros adultos mayores, de nuestros abuelitos, qué mejor que hacerlo con mucho amor, dedicación y de la forma que ustedes lo están haciendo durante esta semana. Y bueno, preguntarles y felicitarlas por eso y agradecerles sobre todo, ¿no? Esta dedicación hacia ello, y también este recibimiento a mis compañeros de trabajo. Quería preguntarles, ¿cuántos hay en la actualidad? ¿Cuántos abuelitos permanecen en la actualidad?
4: Tenemos 18 abuelos, ¿no? Ellos son 10 mujeres y 8 varones. y en este momento están 16 porque tenemos uno internado y uno se lo llevaron a la casa, que por unos días que vinieron los familiares y después ya regresan, ¿no? Pero tenemos sí. generalmente 18. Nosotros tenemos en el hogar de ancianos por ahí para 20, uh-huh. 22 lugares, ¿no? Pero uh-huh. por ahí nosotros no podemos tomar porque se nos hace difícil, porque no es cuestión de tenerlos por tenerlos, claro. ¿no? Sino de que ellos también hay estén atendidos dignamente y que uh-huh. puedan tener todas las atenciones posibles y hasta donde nosotros podamos llegar.
3: Y la demanda, y la demanda de la atención
4: de los son de claro. de la campaña de las comunidades alejadas de acá, ¿no? Que son del departamento de Santa Catalina, del departamento de Yavi, la mayoría.
3: Y ellos necesitan mucha atención, mucha atención, es demandante todos y todo el sí, sí los sí.
4: Abuelos muy dependientes, sí. ¿no? Todo se lo tenemos claro. que hacer.

0: 8 que son personal de servicio y tenemos 13 enfermeras que vienen del hospital, ¿no? Que hacen los distintos turnos, turno tarde, turno mañana y turno noche. Turno mañana no tenemos, solo turno tarde y turno noche, y hay una enfermera que es la rotadora para los descansos. Así que seríamos eso, ¿no? 10 contando con las enfermeras.
1: Bien, y también tuvimos la posibilidad de conocer de que en el hogar, aparte de lo que es la asistencia a las personas de la tercera edad, también se brinda lo que es la asistencia escolar para los chicos. Esa también es otra de las actividades de las que forma sí. parte.
0: Sí, así es, ¿no? Que eso siempre cuando uno es generoso también las cosas a veces... siempre es dedicarnos a los niños, dedicarnos a los abuelos. Entonces tenemos un proyecto que se llama el apoyo escolar Caminemos Juntos, que son los docentes comunitarios. Son 5 docentes comunitarios y tenemos 60 niños, 30 en el turno mañana y 30 en el turno tarde. Y de verdad que nos sentimos también muy acompañados con este proyecto y ahí también lo vamos llevando, ¿no? Vamos acompañando el proyecto del hogar de ancianos, el proyecto con los niños del apoyo escolar.
1: Muy bien, la verdad es que es día a día muchísimas actividades, muchísimo movimiento y en cuanto a infraestructura, ¿cómo se encuentran?
0: Sí, mira, por eso es lo que yo les decía a los policías cuando vinieron, porque los policías nos decían eso, que todos nos tenemos que ayudar unos a otros, y es así, ¿no? Que todos nos tenemos que ayudar. Entonces, nosotros en cuanto a la de llevar el hogar así para la alimentación, para la higiene, para farmacia, es con los aportes de los abuelos que nosotros nos sostenemos, ¿no? Y entonces cuando nos ayudan con alguno para los sueldos del personal, que sobre todo eso es lo que preocupa. Entonces nosotros por ahí no podemos proyectarnos para el arreglo del hogar, para la infraestructura. Hacemos lo mínimo por ahí, ¿no? Entonces nosotros, yo voy a aprovechar ahora para decirte que nosotros estamos detrás del Ministerio del Desarrollo Humano, Ministerio de Salud, para pedir que nos ayuden a nosotros con los sueldos, ¿no? Que con el personal. Y entonces estamos con las notas, estamos pidiendo al gobernador. Yo hablé con el gobernador cuando vino para acá, y estamos viendo la forma, ¿no? Esto yo con el obispo también lo charlé, porque eso es lo más importante, ¿no? Que a nosotros nos puedan ayudar con el personal del hogar, ya a nosotros nos daría, pero para que nos alcanzaría para todo, ¿no? Para refacciones, para la infraestructura del hogar de ancianos, que siempre se rompen las cosas, y tenemos también pendiente el arreglo de la fachada del hogar que se nos está cayendo, pero bueno, ahí andamos, ¿no? Andamos haciendo gestiones, y yo aprovecho este medio porque está en toda la provincia de Jujuy para decir eso, que yo hablé con el gobernador para que nos ayudara, ¿no? Por medio del Ministerio de Desarrollo Humano.
1: Muy bien, ojalá que sea una respuesta pronta en donde se pueda sí, iniciar las gestiones, en donde acompañen no solamente lo que es el gobierno de la provincia, en donde también puedan acompañar los municipios, en donde puedan acompañar instituciones privadas que se encuentran por allí, por la zona. Hermana, le agradecemos los minutos, le agradecemos la gentileza de abrirle las puertas allí a los compañeros, y sabe que Radio Nacional está a disposición para lo que necesite.
0: Bueno, muchísimas gracias. La agradecida soy yo de que ustedes, gracias a ustedes, nos acercamos a todos, ¿no? Ustedes saben que Radio Nacional llega hasta el último rincón. Y acá tenemos una abuelita que se viene en la semana porque escucha en la radio de los campos, de las montañas. Ella se viene para la semana del abuelo acá a pasarlo. Y es gracias a Radio Nacional que llega hasta el último rincón. Así que muchísimas gracias, muchas bendiciones. Y ahí estaremos, sintiéndonos bueno, acompañados bien por todos ustedes. Gracias.
1: Muchas gracias. Que tenga buena jornada. Ahí pasaba la hermana Pascuala, quien abrió las puertas para que tanto Mónica, Iván y los compañeros de Nacional La Quiaca puedan estar presentes en la jornada de hoy, acompañándolos en lo que era estas actividades por la Semana del Abuelo. 12:22, compañeros.
2: Qué lindo, Fabri, qué lindo. Y mira, te cuento algo de telones de esta salida. Se ve que nosotros teníamos acá una cara de frío.
1: ¿Llegó el cafecito? ¿Qué llegó?
2: Apareció con una estufa y nos colocó una estufa acá.

0: porque parece que
1: Ay, mira.
0: nosotros parecíamos de las cabezas, el hombre
1: la,
0: cromañón éramos, ¿eh?
1: ¿Cómo habrán llegado de abrigados? No me imagino.
2: Lo vio
0: Ahí te mando foto,
2: tiritando.
0: Fabri, tengo
2: Sí,
0: un café.
2: tan bien abrigado, pero así todo entonces se los vio tiritando.
0: Sí, la cara que tendríamos seguro es que apareció rápido con una estupa. Así que nada, gracias a todo el hogar que nos atendió muy bien y que estuvimos presentes en la semana.
3: En la semana del abuelo, así que mañana ya concluye todo, va a estar la escuela Papa Francisco, Parroquia La Quiaca, Pastoral Juvenil, el Instituto Miriam Gloss, cerrando esta semana junto a los taxistas que tienen el recorrido.
0: Como los tacheros vienen, hacen una fila acá, cargan uno o dos abuelos por vehículo y hacen una caravana por todo el pueblo, ¿sabés, no? Espectacular. ¿Y qué más te iba a decir? Te iba a decir que saludamos a todas las instituciones que llegaron al hogar en estos días, realmente. Y yo especialmente a los trabajadores de Radio Nacional La Quiaca, que hicieron un esfuercito y trajeron unos productos no perecederos para colaborar con el comedor del hogar. Así que a pleno la visita de hoy, Fabri.
2: Muy bien, a pleno, y la verdad de que salió en muy buenas condiciones, fallas técnicas como las podemos tener en todos lados, siempre algunas ajenas a nosotros, como algunos cortes que se dieron, pero la verdad de que salieron muy bien desde el hogar, así que cumplimos con la tarea, la radio presente allí acompañando.
0: Sí, ya, y te digo que esto era una prevista, Fabri. Después
1: Sí.
0: salimos desde Yavi, por ejemplo.
2: Ah, muy bien. Bueno. Tienen que ir avisando por dónde van, así vamos haciendo los
0: Claro.
2: pedidos. Si a lo
1: Sí,
2: mejor van para
0: vamos.
2: algunos lados,
0: Atentos a la mañana de Nacional porque Jujuy es inmenso, tiene lugares fabulosos y vamos a tratar de
2: Claro.
0: compartir con nuestra audiencia.
2: Para contrataciones con el número de IBAN. Ah.
1: A ver si nos llevan a algún ladito a ustedes también,
2: Sí.
1: ¿eh? Acá a Fabrizio le va a encantar y en esta época también él forma parte de una región. Estuvo, la familia de Fabrizio vivió, los abuelos de Fabri, ahí en La Quiaca.
2: Sí, yo tuve familia ahí mucho tiempo hasta que se vinieron acá a San Salvador, así que nosotros ahí
0: Literal y
2: teníamos.
0: apellido y rebautizado Fabri, que aquí es
2: Claro,
0: parte.
2: y Fabio
0: Claro.
2: Martínez también andaba por ahí, así que Bueno,
1: bueno.
2: Fabio Martínez es de La Quiaca. Claro,
0: Bien, bien.
2: él siempre dice
0: Chicos.
2: que.
0: La verdad que una gran mañana. Actualicemos los datos, por favor.
3: Bueno, vamos a
2: Sí.
3: actualizar los datos de La Quiaca. La temperatura y alrededores es de 12 grados 8, humedad 41%, la presión atmosférica 674.7, vientos del sudoeste ahora a 15 kilómetros por hora, la visibilidad 30 kilómetros, un cielo ligeramente nublado.
1: Y aquí estamos con 24 grados 4 décimas, cielo despejado, humedad 54%, los vientos del sector noroeste a 8 kilómetros en la hora, la visibilidad sigue todavía óptima, 15 kilómetros, y la máxima estimada llegaría a los 28 grados y un pronóstico que anticipa una tarde tranqui, pero hacia la noche va a estar ventoso porque continúa el alerta amarilla por vientos fuertes para la región.
2: Muy bien, bueno, nos quedan unos minutos para ir desarrollando alguno de los títulos que dimos al inicio de la jornada, porque el gobernador Carlos Saguir estuvo realizando la inauguración del nuevo punto digital en la localidad de San Antonio. Se trata de un espacio que va a estar contando con computadoras de
1: Ya
2: alta
1: cuenta,
2: tecnología.
1: sí,
2: Sí,
1: ya
2: no,
1: cuenta con.
2: estaba viendo acá,
1: ¿Viste lo que son las imágenes?
2: son aproximadamente 15, 16 computadoras de última generación, las cuales van a contar con una plataforma de aprendizaje virtual, en donde también se va a brindar asistencias en trámites, finalización de estudio y navegación libre, y además un área de cine y un sector de recreación que va a contar con consolas de juego de última generación. Esto se estuvo llevando a cabo la inauguración junto con el intendente de la localidad, Álvaro de Bedia, y la ministra de Modernización, la doctora Isolda Calcina, estuvieron presentes allí en lo que es la inauguración de un nuevo punto digital, el punto digital de San Antonio, recordando de que se había refaccionado el que tenemos aquí en Capital, en Punta Diamante, y el día martes también había sido reinaugurado por el gobernador de la provincia. En este recorrido por el interior, en la actualidad estuvo por San Antonio.
1: Tenemos también mañana que destacar la parte de información local, porque es el día de San Cayetano. Hoy estamos todos en San Salvador, a las 5 de la tarde procesión, 18 la misa en Catedral Basílica, pero mañana San Cayetano, Palpalá, Asueto. Hoy la vigilia, a partir de las 20 horas, con una peña de artistas locales, así que bueno, un espacio muy importante para poder compartir y disfrutar con todos. Un poco del adelanto de lo que va a ser la propuesta entonces el día de mañana, con acto central a partir de las 11 de la mañana, con feria artesano, procesión a las 14, con toda una actividad prevista también cerrando al fin de semana.
2: Muy bien, y San Cayetano también allí en La Puna.
0: Oh, San Cayetano, sabe cómo van los puneños, ¿no? Barrio San Cayetano, Club San Cayetano, patrón de las comunidades. La verdad que es una fiesta, sí.
2: Exactamente, así que finalizamos San Salvador hoy, mañana ya tendremos las honras a San Cayetano, y lo que tenemos ahora es las 12:30 en todo el país. Vamos a volver seguro con algunos mensajitos, vamos a volver con algunos títulos que nos están quedando y ya con la despedida final. 12:30, pausa noticias y el último tramo de la mañana de Radio Nacional.

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2: 12:30 en todo el país, 11:30 en el vecino país de Bolivia. El Servicio Meteorológico Nacional informó que el ramal y los valles jujeños se encuentran bajo alerta amarilla por fuertes vientos para la noche de hoy. El alerta rige para la zona del Carmen, Ledesma, Palpalá, San Antonio, San Pedro, Santa Bárbara, Valle Grande, Dr. Manuel Belgrano y la zona baja de Tilcara. El organismo nacional informó que la zona cordillerana será afectada por vientos del sector oeste con velocidades entre 60 y 80 kilómetros por hora, con ráfagas que pueden alcanzar los 100 kilómetros por hora, especialmente en los niveles más altos. El resto del área no cordillerana, bajo alerta, los vientos serán del sector sur con intensidades entre 35 y 50 kilómetros por hora, con ráfagas que pueden alcanzar los 80 kilómetros por hora. Se recomienda evitar salir, asegurar elementos que puedan ser arrastrados por el viento como macetas, sillas, toldos, chapas, cerrar puertas y ventanas, evitar refugiarse debajo de marquesinas, carteles publicitarios, árboles y postes y conducir con precaución. El 7 de agosto se realizará el rezo de la novena a San Cayetano, patrono del Hospital Dr. Jorge Uro La Quiaca, y el 8 será el aniversario de esa institución, así lo informó su directora Fernanda Elías.
3: El aniversario del hospital es el 7 de agosto, ya comenzamos con la novena el 29, vamos a terminar el 6, y la misa central va a ser el día viernes 7 a las 10 de la mañana en el hospital. Así también el acto aniversario va a ser el día sábado a las 10:30 de la mañana en el hospital también. Todo el año compartimos con todos los servicios del hospital y también con los jubilados del hospital que ya rezaron la novena, ¿no es cierto? Y por supuesto también vamos a realizar el reconocimiento en el acto al personal que cumple 25 años. Así que bueno, invitamos a todos los devotos, a toda la población de La Quiaca que nos acompañen a la novena y a la misa el día 7 y también a las personas que nos acompañan siempre al acto, ¿no? El acto aniversario el día sábado 8 a las 10:30 en el hospital y al personal, por supuesto, del hospital.
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2: La temperatura en este horario en la ciudad de La Quiaca y alrededores es de 12 grados, 8 décimas, cielo ligeramente nublado.
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0: 9:39, ¿cómo se nos fue la mañana en esta jornada de día jueves 6 de agosto? Vamos con lo último que nos queda ya aquí en Sobre la Mesalita.
1: Tengo algo cortito, tiene que ver con el mañana, el asueto para Palpalá, y cómo va a ser el cronograma de actividades. A las 7 de la mañana, misa con los peregrinos. La otra misa con las familias es a las 10. A las 16 horas, concentración, porque va a haber procesión mañana en Palpalá por las calles a las 16:30. A las 19, la bienvenida y el rezo del Santo Rosario. Y a las 19:30, para el viernes 7 de agosto, la misa central en el monumento a San Cayetano, presidida por Monseñor César Daniel Fernández.
0: Muy bien, seguimos sin lo que es el servicio del líquido de elementos. Siguen los trabajos de agua potable, Sociedad del Estado, en estos momentos. Dijo recién el ingeniero García de que en las próximas horas va a comenzar lo que es el restablecimiento paulatino del servicio del agua. Y por allí, por la Quiaca, compañeros, lo último que nos va quedando.
2: Sí, que nos olvidaba comentar, Fabri, el hospital Doctor Jorge Uro también tiene a su santo patrono, a San Cayetano, así que están con actividades, novena, hay de todo para esperar el gran día.
0: Muy bien, eso va a ser en la jornada de mañana, los actos centrales.
2: Así es, mañana, parece que está prevista la visita del ministro. El año pasado estuvo todo el Ministerio de Salud visitando la Quiaca, estuvo además el personal del hospital de Abrapampa, así que bueno, vamos a ver cómo se desarrolla el acto mañana, en el que además te cuento, se va a cortar una arteria, me parece, del hospital, hay una calle, para un pequeño pasaje del personal y de las instituciones que visiten.
0: Bien, buenísimo. Mañana vamos a estar seguramente con lo que es toda la cobertura de lo que es un año más de vida de el Hospital Jorge Uro allí en lo que es la ciudad de La Quiaca. ¿Con qué temperatura nos vamos, Alita?
1: 27 grados, 2 décimas de temperatura, 28 ya la térmica, cielo despejado. Hay que decirles que se va a pasar la máxima del día de hoy y sigue la alerta amarilla para la región por vientos fuertes. Y recordarles el tema del tránsito aquí en el casco céntrico a partir de las 13 de la tarde, reordenamiento. Hay lugares donde no se va a poder estacionar y calles que se van a ir cortando a lo largo de lo que pase dentro de la procesión a partir de las 5 de la tarde.
0: Desde Canónigo Gorriti hasta La Valle, desde lo que es Alvear hasta Independencia, no van a poder estacionar los vehículos, así que a tener las precauciones del caso. ¿Con qué temperatura nos vamos, Moni?
3: Y nosotros por acá con 13 grados nada más, el viento del sudoeste a 15 kilómetros por hora, la máxima prevista para la ciudad de La Quiaca sería de 18 grados.
0: Muy bien, Iván, ¿y quiénes estuvieron haciendo hoy la mañana de Nacional allí?
2: Gracias, Fabri. La puesta en el aire y la producción en exterior, en la externa también, con Roberto Cariaga, Juan Baca. Ya está listo el Cali Velázquez en la consola para la vespertina. En la mañana estuvimos Leticia Cuevas, Iván Jurado, Mónica Nieves, Darío Jurado, haciendo la mañanita para toda la provincia.
0: Exactamente, aquí Fabio Martínez y Abel Lavanche en la consola de sonidos, Marcela Ramírez aún recorriendo las calles de San Salvador, y con Alita Bejarano los estuvimos acompañando. Y la cita, como todos los días, 10 de la mañana, AM790, AM560, desde Radio Nacional La Quiaca, desde Radio Nacional Jujuy, para toda la provincia, nos estaremos reencontrando en la jornada de mañana. Chau, compañeros, buena jornada.
1: Chau, hasta mañana.
2: Hasta mañana.

0: vialidad esté reducida a 6 kilómetros. Y medio país está bajo alerta meteorológica extrema. Gran parte de la Argentina está afectada por tormentas, granizo, nieve y viento. El Servicio Meteorológico Nacional emitió alerta naranja en Buenos Aires, Mesopotamia y litoral. Se esperan lluvias y tormentas severas, granizo, ráfagas intensas que pueden superar los 90 kilómetros por hora y actividad eléctrica. El temporal dará paso a un cambio brusco de temperatura en el AMBA, con mínimas cercanas a los 0 grados y varios días consecutivos de frío intenso. Así lo confirmó por Radio Nacional el meteorólogo Marcelo Madelón.
1: Con el correr de las horas se va a formar un centro de baja presión entre Ríos y la República Oriental del Uruguay. Esto es lo que le llamamos frontogénesis, un centro de baja presión que a medida que se va profundizando van a ir incrementando la velocidad, los vientos, que serán a lo largo de toda la jornada del sector sur.
0: En tanto, hay alerta amarilla por tormentas y viento para la zona norte, centro y sector cordillerano. Afecta a Córdoba, San Luis, Mendoza, San Juan y La Pampa. También a Jujuy, Salta, Tucumán, Catamarca, La Rioja, Santiago del Estero, Neuquén y norte de Río Negro. Por otra parte, el Sonda afectará al noroeste del país y las nevadas a Mendoza, San Juan y Chubut. El presidente Javier Milei se reunirá con su par de Ecuador, Daniel Noboa, nos informa Hernán Mundo.
2: Acompañado del canciller Pablo Kirchner y de la secretaria general de la presidencia Karina Milei, Javier Milei se encuentra en Quito, Ecuador, en donde pasada las 3 de la tarde de nuestro país se va a reunir con su par Daniel Noboa. Está previsto que ambos mandatarios suscriban acuerdos en materia comercial y también de defensa. Recordemos que en la previa de esta reunión el gobierno argentino declaró a la banda narcocriminal John Killers como una organización terrorista en una medida que apunta a prevenir su instalación en la República Argentina. La banda criminal que se dedica a la extorsión, secuestro, tráfico de drogas y sicariato opera en Guayas, Ecuador. Forma parte, de hecho, de los 22 grupos de delincuentes que Noboa declaró como terroristas en su país en enero del año 2024. Finalizadas las actividades en Quito, a las 21, Javier Milei partirá rumbo a Cali, Colombia, en donde, recordemos, mañana por la tarde va a asistir al acto de jura del nuevo presidente de ese país, Abelardo de la Espriella.
0: El Senado debatirá el proyecto de inviolabilidad de la propiedad privada. La iniciativa contempla reformas al Código Civil y Comercial sobre desalojos, ley de manejo del fuego y expropiaciones. La sesión será a las 14. Por Radio Nacional, el presidente provisional del Senado, Bartolomé Abdala, sostuvo que se trata de una iniciativa muy valiosa para los argentinos, al tiempo que explicó las cuestiones referidas a la expropiación que contempla la iniciativa que debatirá la Cámara Alta.
3: En el tema de las expropiaciones, está claro que el Estado va a poder seguir haciendo expropiaciones, que se considere el sentido del bien útil, del bien común, pero las va a tener que pagar a la brevedad y va a tener que, inclusive si hubiera costos de oportunidad o beneficios ocultos, también tiene que hacer cargo. Entonces todas estas cosas vienen a clarificar lo que es la propiedad privada del individuo.
0: Declarará por primera vez uno de los enfermeros acusados en la causa por la muerte de Diego Maradona. Se trata de Ricardo Omar Almirón, quien tuvo a su cargo la última guardia antes del fallecimiento del astro del fútbol. El abogado Franco Chiarelli, uno de los defensores del imputado, manifestó que su cliente no responderá a preguntas de las partes. No obstante, contestará a las formuladas por el letrado. Un cohete de SpaceX impactó contra la Luna. La NASA confirmó que el choque no representó ningún riesgo para la Tierra. La colisión ocurrió tras una desviación atribuida a la actividad solar y a la gravedad. El objeto pertenece a la etapa superior del cohete Falcon 9, que permanecía a la deriva en el espacio desde una misión lanzada en enero de 2025.
4: Internacionales.
0: La información con Cecilia Diwan.
5: El senador brasileño Flavio Bolsonaro anunció oficialmente al diputado federal Alfredo Gaspar como su compañero de fórmula vicepresidencial para las elecciones generales de octubre. La elección de Gaspar, que fue ex jefe de seguridad pública y también fiscal, busca robustecer una agenda de mano dura contra el crimen organizado y el narcotráfico y también expandir la influencia de la campaña de Bolsonaro en el estratégico nordeste brasileño. La elección de Alfredo Alfredo Gaspar como compañero de fórmula es una apuesta fuerte que hace Flavio Bolsonaro al restringirse únicamente al Partido Liberal, la postulación presidencial.
4: Deportes.
0: Nos informa Damián Zárate.
6: Se completa hoy el pendiente de la segunda fecha. Desde las 7 de la tarde en Santa Fe de la Veracruz, Unión recibirá a Lanús. Thiago Almada llegará a River. Si bien falta la oficialización de los clubes, el campeón del mundo con el seleccionado se suma a la banda. 20 millones de euros por el 100% de la ficha. Es la operación más grande de la historia del fútbol argentino. Además, habrá una cláusula de repesca para el Atlético de Madrid de 40 millones de euros y estará vigente durante 18 meses. Y una de polideportivo, tercera ronda, Master 1000 en Canadá. Desde las 13:30, Marquero Nagone contra el francés Arthur Fields.
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0: Y en medio de las intensas lluvias se registran cortes en el suministro eléctrico en el área metropolitana de Buenos Aires. Más de 25.000 usuarios permanecen sin luz en el conurbano bonaerense y en la ciudad. De los entes reguladores nos informan que Edesur y Edenor están tratando de solucionar el inconveniente que afecta a los barrios que se encuentran en La Matanza, en Malvinas Argentinas, en Merlo, en Morón, en Tigre, en Avellaneda, en Esteban Echeverría, en Quilmes y en los porteños Almagro, Parque Avellaneda, Villa Lugano. Así que vamos a mantener a lo largo del día informada a la población desde Radio Nacional sobre el área afectada y los posibles cortes. Y por cuestión próxima semana será para reunirse con el gobernador Raúl Jalil y con su par de Santiago del Estero, Elías Suárez. El objetivo es poner en marcha la red de acueductos y plantas potabilizadoras Albigasta. La obra, financiada con un crédito del BID, demandará una inversión de 99.769 millones de pesos. Y el temporal también afecta a Paraná, nos informa desde Nacional, en esa ciudad entrerriana, Rubén Lovera.
7: Una tormenta fuerte se registró en Paraná con fuertes ráfagas de viento, abundante actividad eléctrica y caída de granizo. Hasta aproximadamente las 14 podrían continuar algunas lluvias moderadas e intermitentes y posteriormente el tiempo comenzaría a mejorar de manera definitiva y disminuiría considerablemente la probabilidad de nuevas tormentas fuertes sobre Paraná. Además, el paso del sistema también marcará un cambio en las condiciones térmicas con un marcado descenso de la temperatura.
0: Comienzan las reuniones para planificar la visita del Papa León XIV. Las autoridades nacionales tienen previsto un encuentro en la Casa Rosada para definir detalles. En tanto, la ministra de Seguridad, Alejandra Monteoliva, viajará a Córdoba, ciudad que también será parte de la agenda del pontífice en noviembre. Será para dialogar con su par provincial, Juan Pablo Quinteros. Inversiones en el país. El grupo minero Vicuña firmó un acuerdo para adelantar a la provincia de San Juan 250 millones de dólares para obras de infraestructura estratégica. Se trata de la mayor inversión minera en la historia de la Argentina y beneficiará no solo al sector, sino también al agroindustrial, turístico, energético y productivo, además de impulsar la generación de empleo. La iniciativa fue incorporada gracias al régimen de incentivo para grandes inversiones impulsado por el Gobierno Nacional. Juicio por la desaparición de Loan. En Corrientes el proceso continuará con la declaración de cuatro testigos, entre ellos el médico veterinario Mario Rosillo, jefe del equipo de odontología forense. Expondrá sobre la pericia realizada a la camioneta y al auto de Carlos Pérez y María Victoria Caillaba. En ambos vehículos, los perros detectaron rastros del olor atribuidos al niño. Extienden el fenómeno del Niño a todo el verano. Desde Nacional Gualeguaychú amplía Eli del Marotman.
8: De acuerdo a las previsiones de los especialistas, el fenómeno climático tendrá su pico en noviembre y se extenderá al resto del verano. Así lo confirmó el director de Hidrología de Entre Ríos, Oscar Pintos.
9: Con un grado de probabilidad altísimo, las manifestaciones importantes se van a dar ya a partir de la primavera, a partir del mes de septiembre y octubre, y lamentablemente, de acuerdo a los pronósticos, sobre noviembre y diciembre se va a dar el pico de mayor intensidad del fenómeno del Niño en nuestra región, pero ahora se ha extendido, de acuerdo a los últimos pronósticos, hasta prácticamente el primer trimestre del año 2027.
0: Un asteroide pasará cerca de la Tierra y podrá verse sin telescopio. Será el 13 de abril de 2029. La humanidad vivirá un acontecimiento astronómico inédito. El asteroide Apophis podrá verse a simple vista en regiones de África, Europa y Asia. El gigante rocoso tiene dimensiones comparables a la Torre Eiffel o al Empire State. Las bodegas mendocinas tendrán su Cyber Wine. Desde Nacional, en la capital provincial, amplía Victoria Lupu.
10: 50 bodegas apuestan al comercio electrónico a través de su propio hot sale. Son las firmas que participan del Cyber Wine, el evento que durante 6 días ofrece distintas líneas de vinos varietales con descuentos que los dejan a mitad de precio o más para compras online. Hasta el domingo 9 de agosto, los internautas consumidores de vino podrán repasar el catálogo y aprovechar las ofertas en el sitio www.cyberwine.com.ar. Hay nuevas bodegas y los distintos terroirs de las regiones vitivinícolas y cepas y varietales poco conocidos.
0: En Misiones investigan un intento de femicidio seguido de suicidio. Desde Nacional Puerto Iguazú informa Noelia Villa.
11: Un hombre de 53 años fue encontrado sin vida en una vivienda del barrio Bonito Nuevo, en la localidad de Monte Carlo, y la justicia investiga las circunstancias en las que se produjo este hecho. La expareja del fallecido, una mujer de 33 años, relató que hubo una discusión durante la cual el hombre habría intentado asfixiarla con una soga. La mujer manifestó que perdió el conocimiento y que al recuperarse encontró al hombre suspendido del techo en la misma vivienda.
0: La policía santiagueña rescató en Salta a una mujer que era mantenida cautiva por su pareja. Desde Nacional, en Santiago del Estero, informa Eduardo Espeche.
12: Una joven de 19 años, oriunda de la ciudad de La Banda, en Santiago del Estero, fue rescatada en Salta, donde habría sido retenida por la fuerza y maltratada por su pareja. La causa se inició con la denuncia de los padres de la joven, que presenta un retraso madurativo, a quienes la víctima pidió auxilio afirmando que la mantenían secuestrada. La joven había conocido a su pareja por redes sociales y viajó a Salta meses atrás. Sin embargo, interrumpió abruptamente toda comunicación con su familia, ya que le habrían quitado su celular. Una comisión de trata de personas de la policía santiagueña viajó hacia esa provincia y la encontró encerrada e incomunicada. La joven radicó una denuncia contra su captor, quien no pudo ser ubicado.
0: Incendios en La Rioja. Desde Nacional, en la capital provincial, informa Carlos Vega.
13: El jefe de bomberos de Chilecito, Vicente Porto, confirmó la extinción del incendio forestal y explicó las consecuencias ambientales que dejó en la zona de Huanchín.
14: La pérdida fue grandísima, sinceramente no tenemos la cantidad exacta de hectáreas. La única forma de recuperar eso, que venga lluvia, para que empiece de nuevo el pasto a brotar. Sin agua no somos nada en el cerro. Nosotros no podemos decir que es intencional, porque no sabemos el responsable, pero este incendio fue provocado por la mano del hombre.
4: Policiales.
0: Caso Facundo Moyano. La nueva fiscal trabaja en la reconstrucción de los hechos. Andrea Valdivieso.
15: La causa contra Facundo Moyano tramita ahora en la Unidad Especializada de Violencia de Género de la Ciudad de Buenos Aires y está a cargo de Florencia Noérez. La fiscal trabaja en la reconstrucción de lo ocurrido dentro del departamento del piso 21 de Moyano durante un lapso de al menos 48 horas, previo a los incidentes de la mañana del martes en el barrio porteño de Belgrano. Según trascendió, Candela Arizaga se presentará ante Noérez y ratificaría su primera versión, la de la privación ilegítima de la libertad y el consumo consensuado de sustancias ilícitas. Aportaría además los datos de más personas presentes en el domicilio y la existencia de elementos que habrían sido extraídos del lugar entre las 6 y las 9 de la mañana.
0: Hasta aquí Panorama Federal de Noticias. 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
1: Buenas tardes, ¿cómo les va? Bienvenidos a Pasión Nacional, a la fiesta de la radio. Estamos entrando en todo el país a través de la M870, a las 48 de Nacional en la Argentina y, por supuesto, el canal de YouTube de la radio. Martín Cambursano con nosotros, en la técnica Natalia Lugaroff, en la producción del programa Sebastián Vera, en la locución Hernán Exmayer y la grata compañía aquí en el estudio de Damián Zárate y de Javier Vicente. Mi nombre es Nicolás Álvarez. Bueno, la noticia impactante es que River va a tener a Thiago Almada. Fútbol en esta parte del continente, Juan Román Riquelme, Juan Sebastián Verón y tantos otros que prestigiaron el fútbol europeo con su talento, con su capacidad, con su responsabilidad. Bueno, ahora viene Thiago Almada a prestigiar el fútbol argentino. Y en buena hora que lo haga en River. Podría haber ido a Boca, podría haber vuelto a Vélez. Bueno, eligió River y River lo eligió a él. Así que me parece que es una noticia extraordinaria. Para los que amamos el fútbol y nos da la impresión de que a veces el fútbol nuestro no tiene nada que ver con la selección argentina, porque aquí queda lo interno, lo importante se juega afuera. Estoy hablando de los futbolistas, ¿no? Y me parece que es una inyección de jerarquía total. Ganó Boca, estuvimos en el estadio Tomás Adolfo Ducó, en Parque de los Patricios, junto a Martín Perazo. Después vamos a escuchar el gol de Boca de Santiago Ascacíbar. Después de un flojo primer tiempo, por lo menos esa es la impresión que me quedó, el gran segundo tiempo, con la figura de Paredes. A mí me gustó mucho el chico Flores, me gusta el desparpajo que tiene este juvenil de Boca. Y por supuesto Ascacíbar, ahora en esta nueva faceta que tiene como goleador. Dos goles de Messi para la victoria del Inter de Miami allí en el fútbol de Norteamérica. Me parece que es algo extraordinario. Messi sigue batiendo récords, ya no alcanzan las páginas de los libros para hablar de la grandeza de Lionel Messi. Que vaya a saber uno. ¿Hasta cuándo va a seguir jugando al fútbol? Ojalá que juegue para siempre, como decimos habitualmente con Ricardo Bochini, queremos que el Bocha juegue para siempre. Vamos a tener en el fin de semana San Lorenzo Huracán, un partido realmente extraordinario. Se agotaron las populares para este encuentro. Anoche se consagró campeón Peñarol del torneo intermedio y me llamó esta mañana Carlitos Muñoz, gran relator amigo de tantas décadas, y me decía, hay un pibe que la rompe en Peñarol, fue elegido el jugador MVP, el mejor futbolista del partido. En River. Porque no gana. De último momento de Boca con relación al partido del sábado frente a Vélez.
2: Que confirma que va a jugar en el Palacio Tomás Adolfo Ducó y por esta situación, por comprender lo que significa no jugar en casa, se prorroga el vencimiento de los abonados. A los que no pagaron todavía tienen un mes más, con lo cual es automático, no tienen que hacer ningún trámite y de esta manera van a poder ir al Estadio Huracán el próximo sábado.
3: Muy bien. Qué bien que estaba el campo de juego, Huracán, ¿eh? Sí. Ayer. Hay sí, que sí. Reconocerlo. Sí, ¿eh? Sí. Así que sentido, digamos que Boca acertó en jugar en la cancha de Huracán, porque a Boca le sirve el juego bueno, para que se luzca Paredes, el Chico Arada.
1: No, yo creo que fue una decisión Flores. Muy equivocada de Boca. Boca tendría que tener el campo de juego en condiciones.
3: Sí, eso es otra cosa. Digo, haber elegido Huracán, digo.
1: Sí, yo hubiera elegido Vélez.
3: Aunque no estaba lleno.
1: No estaba lleno la cancha. No, le doy la bienvenida a nuestro amigo José Luis Romero, la participación especial del Negro Romero en el centro del país, allí en Radio Nacional Córdoba. Negrito.
4: Hola, ¿qué tal, Nicolás? Fuerte abrazo para vos, los compañeros, la audiencia en todo el país. A esta hora en la capital cordobesa, cielo despejado, pleno sol, el viento fuerte desde el sur. Ahora la intensidad está en kilómetros. Más temprano llegó del norte, después viró hacia el sur. 16 grados 7 la temperatura actual en la capital cordobesa, 41% la humedad. Sí. Es decir, no mejoró mucho, pero algo se vio de Boca respecto de partidos anteriores. Mucho tiene que ver que ha recobrado un poco de lucidez Paredes, que es el gran mejorador o el gran disimulador que tiene Boca en estos tiempos. Y también, muy de acuerdo con lo que decías, el pibe Flores Tras Paredes pinta como el mejor refuerzo que tiene Boca, y viene de la reserva. Así que, y en Córdoba, los hinchas de Belgrano. No, los hinchas de Belgrano están con Echenique, fue 0-0 con Tigre, pero el penal, discutible como todo, ¿no? Pero la actuación, o la sobreactuación de Fernando Echenique, que al final terminó expulsando a dos jugadores de Belgrano. Primero había sido Sánchez, y después, cuando ya estaba en el banco, se terminaba el partido entre Gansos y Medianoche. Bueno, el mundo Belgrano se enteró que también lo había expulsado a Santiago Longo. Así que bueno, después, si te parece, lo escuchamos a Zielinski.
1: Dale, cómo no. Repasamos con el querido Hernán Exmayer los datos del tiempo en la Ciudad Autónoma de Buenos Aires en una jornada totalmente desapacible.
5: 14.8 la temperatura actual. Nicolás, muy buenas tardes. Humedad 97%, nublado con lluvia débil y alerta naranja según el pronóstico del Servicio Meteorológico Nacional, con intensas lluvias en un 100% para esta tarde y noche.
1: Cuando había terminado el primer tiempo, yo dije al aire que había sido, desde mi humilde punto de vista, demasiado premio para Boca la victoria parcial y demasiado castigo para Estudiantes, teniendo en cuenta que había generado situaciones el equipo del Cacique Medina.
2: Yo no estoy de acuerdo, para mí Boca fue superior durante todo el partido.
1: Para mí no.
2: Desde yo coincido. Tuvo algunas jugadas aisladas Estudiantes, como la tijera de Alexis Castro, pero conceptualmente el partido siempre fue de Boca.
3: Lo que pasa es que le costó entrar a Boca, porque a Boca le sigue faltando ese jugador que rompa líneas.
1: No, pero perdónenme, el primer tiempo fue mucho mejor Estudiantes que Boca. No, para mí sí.
2: Claro, no coincido. Eso es enfático.
1: Ganó,
2: lo dijiste tres o cuatro veces, pero no coincidimos.
1: Ganó el mediocampo Estudiantes de La Plata. Paredes no encontraba la pelota, habían perdido en el medio, tanto la pelota Ascacíbar como Delgado, y se adueñó Estudiantes de la posesión y de las situaciones.
2: Boca tuvo la
3: de control de pelota de Boca
2: tuvo la de Lozano.
3: En el primer tiempo fue del 70, casi 80.
1: Yo no lo voy
3: y
1: a decir.
3: Y ahí no con la profundidad que consiguió en el segundo tiempo.
1: En la parte final, para mí, Boca justificó la victoria, que terminó siendo muy justa, por
2: para
1: cierto.
2: Para mí, el error ayer, en un partido donde, reitero, para mí fue superior todo el partido, fue tirarlo a Aranda partiendo de la izquierda, que no lo siente.
1: No lo siente, de verdad.
2: Partir desde la banda. Después es lo único que veo. Sí coincido con que Flores es un pibe que donde siga alineado y donde escucha Paredes, donde no se desenfoque, es un pibe que tiene todo, ¿eh?
1: No,
2: tiene carril, tiene diagonal adentro, tiene terminación.
3: Para mí las características son de un win-win, ¿eh? Para mí
1: como los de antes.
3: Es el clásico win que juegan el uno contra uno, que te gambetea.
1: En un momento
3: con gol.
1: En un momento del segundo tiempo cometió una falta, algo le reclamó al árbitro, pero me parece que ya, después vas a ver con precisión la edad, si tiene 18 o 19, pero digo, lo miró al árbitro y entendió que el árbitro tenía razón, pero es desfachatado, atrevido. Win es como los de antes.
2: Se peleó con Leonel Flores, no le pesa. Se peleó con Tomás Palacios.
1: Se
2: peleó con el árbitro. Es un pibe.
1: Es un atorrante.
2: Es un atorrante. Bueno, alguna vez escuché decir que el que pasa por las inferiores de Boca y de River tiene asegurado ser futbolista en cualquier lugar, porque es el, dentro del filtro más grande del mundo, que es ser futbolista en la Argentina. Si vos lo pasas en Boca y en River y jugás en primera, después da vuelta, puede jugar en la CAI, puede jugar en Mitre, Santiago del Estero, pero seguís siendo jugador de fútbol, profesional de fútbol.
1: Sí.
2: Bueno, acá lo propio, ¿no?
1: Negro, entramos en la comparación permanente. Alguna vez debutó en la primera de Boca y mostró todo su atrevimiento y su potrero, el Changuito Ceballos. Pero me parece que este chico tiene una explosión diferente a la que tenía el Changuito.
2: Aquí me hace acordar, y voy con el Negro, ¿sabes a quién me hace acordar?
1: ¿A quién?
2: En algunos arranques, voy a ser exagerado, ¿eh? A Carlos Tevez.
1: Bueno, ahí está. A ver, Negro, ¿qué te parece?
4: Sí, usted sabe, mi querido amigo Nico, a mí me gusta el Changuito Ceballos.
1: A mí también.
4: Pero me parece que hay muchas cosas que debe corregir el Changuito santiagueño, ¿no? Por eso sigo esperando a ver si algún club grande lo viene a buscar.
1: No, y ahí tenés razón, ¿eh? Ahí tenés razón, es inobjetable.
4: Porque algo le ven o fundamentalmente algo no le ven. Pero este pibe, obviamente, yo siempre trato de ser cauto, prudente, medido, porque también, viste, qué sé yo, aparece Aranda y demuestra todas sus cualidades y ya creemos que es el futuro Messi. Y no, tranquilo,
1: tranquilo, paso a paso. Fíjate que tuvo la posibilidad de ir al Mundial, no como futbolista de la selección, sí como sparring, y me parece, bueno, le sacó el plus, lo marcamos con Javier. Oportunamente le ganó la batalla a Mastantuono, no fue al Mundial Aranda, es cierto, pero por lo menos estuvo entre los sparring.
3: Sí, no, Aranda muestra que es un jugador cerebral, es un jugador que maneja muy bien los tiempos y los espacios, Romero.
4: Sí, pero obviamente también tranquilo, porque es un momento crítico de confusión en Boca, en el armado de un equipo que todavía no termina de... y de pronto tirarle la responsabilidad de un chico que tiene condiciones, obviamente, pero que también necesita, digamos, un blindaje emocional, que él lo prenda para convertirse en el jugador ego, tamaño de responsabilidad y presión que tiene. Eso hay que ir llevándolo de a poco. Y lo de Flores, que fue tu primera consulta, Nico, además de lo que bien han descrito de sus condiciones técnicas, es un jugador bien de Boca, Es un jugador bien de Boca.
1: Hecho a la medida de Boca, sí. Es cierto. Sí.
4: Es Boca, ese chico es Boca, ese chico es Boca. Atrevido, encarador, guapo, se la banca. Los otros días contra O'Higgins, cuando de pronto los más experimentados no aparecían, este chico más Aranda, se pusieron al equipo al hombro y fueron ahí con rebeldía. No, este chico pinta lindo. No los quiero comparar, pero no sé si no pinta mejor que Aranda.
1: Vos sabés que yo tengo esa impresión también. Vamos a escuchar las voces de los protagonistas de Boca, Damián, después de la victoria.
2: De la buena victoria contra Estudiantes, porque hay algunos partidos que también te mejoran. En este caso, ¿qué te parece si comenzamos por el padre de esta criatura, que es el vasco Rodolfo Arruabarrena?
6: No, yo ya lo he dicho, yo hablo de los jugadores cuando están, saben que es un mercado siempre difícil para Boca también, por un montón de cuestiones. He hablado, estoy en contacto con el presidente, él sabe perfectamente lo que necesitamos y estoy tranquilo en ese sentido. Se han nombrado varios jugadores, esperemos poder concretar algo y si no, seguir con lo que tenemos. Yo confío en este plantel. Hemos conseguido un buen triunfo, pero no nos podemos quedar con esto, no es suficiente. Nosotros tenemos que seguir insistiendo en las mejoras. Hoy vieron que hemos utilizado muchos chicos, y porque los chicos en el día a día quieren y me lo demuestran, entonces trataré de...
1: Bien, ¿quién puede? Y los chicos de Boca.
2: Por lo pronto, ayer, Bastá, Dilolo, Flores...
1: Me parece
2: Delgado.
1: Que se está ganando un lugar. A pesar de que se gane un lugar, a mí es un futbolista que no me termina de convencer. Y lo del arquero, yo voy a hacer un programa especial.
2: Ayer lo vi bien igual, ¿eh?
1: No, yo no lo vi bien. No da seguridad.
2: Tiene una muy buena tapada en el primer tiempo. ¿Que hablaste? Que da rebote hacia afuera y que no le...
3: La que le tapa a Carrillo,
2: y hay una
3: muy
2: tajada
3: buena.
2: A Carrillo, tiene dos muy buenas en el primer tiempo.
1: Sí, pero en la previa la tapada a Carrillo sale mal en una situación, calcula mal en
2: bueno,
1: el centro.
2: Todavía se está adaptando, bueno, no brinda seguridad.
1: Es el arco de Boca.
2: El arco de Boca
1: no
2: es el arco...
1: No es el de Temperley.
2: Por eso es el del mundo.
3: Para mí está faltando ese jugador que de tres cuartos de campo hacia el área rompa líneas por adentro. No. Flores rompe por afuera. Por adentro, bueno, por eso me parece que está bien apuntado el Chimi Ávila.
2: Pero puede ser Aranda, lo que pasa...
3: hace ese juego, no, lo veo más como juego.
2: Y no lo veo, ahora vamos a ustedes y después les digo lo que pienso de Merentiel.
7: Lo más importante es ganar, hacerlo bien, hacerlo como lo hicimos hoy. Creo que el otro día habíamos hecho, 70 minutos muy buenos, tuvimos esos 10, 12 minutos, 15 minutos del segundo tiempo donde quizás bajamos el ritmo y en el fútbol argentino... No te puedo relajar ni un minuto y quedó demostrado, así que hoy creo que hicimos un buen partido durante los 90. Sin duda necesitamos encontrar resultado positivo porque, como bien decís, estábamos sintiéndonos mejor, jugando a lo que propone el entrenador, a lo que quiere el entrenador. Lo hicimos en cancha de Boca, lo hicimos el otro día en Newell, lo volvimos a hacer hoy, así que vamos por buen camino. Como digo siempre, Delgado es... es mi rueda de auxilio. Casillas nos da mucho despliegue, entonces yo me siento muy cómodo con ellos. Ojalá que podamos seguir mejorando, que podamos seguir ayudando al equipo a que encontremos resultados.
2: También habló Aranda, el 10 de Boca.
1: Bien, a ver, por supuesto que son interesantes algunas de las incorporaciones de Boca, pero con todo respeto lo digo, ¿no? Después de lo que va a generar River con la llegada de Thiago Almada, y Boca no rompió el... como yo creo,
3: pero
1: que
3: ya lo tenía Paredes. Pero... el jugador cuando
2: franquicia
3: de Boca es Paredes.
1: No, por supuesto.
3: Ahora, para River, llega el jugador franquicia.
1: Bueno, pero Thiago Almada. A ver, algo de Paredes. El pase que le da ayer a Merentiel, un pase en diagonal de 40 metros, el que pagó la entrada, ya con eso estaba pagada la entrada.
2: Y un pase muy bueno a Villa también, en el segundo tiempo.
1: Sí, sí, sí. Después Merentiel se lo pierde el gol, creo que fue Merentiel.
2: Que no vi bien del Vasco Robarrena, que casi me olvido de decirlo, lo terminó, para mí, él perjudicando a Boca, dejándolo sin de área. O de falso 9 a un rato Aranda, un rato...
1: Bueno,
2: a... no, sacó a Merentiel, que tampoco siente...
1: Rinconó a Boca. Yo te digo, para mí el error que marqué en el relato de Perazo, el cambio de Villa por Merentiel era para el segundo tiempo, lo dejó a Merentiel 20 minutos en cancha.
2: Pero tenés que poner una referencia, porque si vos sacás a tu 9, dejás que los
1: centrales del rival están en la búsqueda,
2: conduzcan desde el fondo. Vos no podés ponerlo de 9 ni a Aranda, ni a Velasco, esa cuestión del falso 9.
1: Pero perdón, yo voy a volver a otro tema y luego participa el negro. Ustedes saltaron en la mesa diciendo, pero no hay plata para traer a... Yo vengo diciendo hace tiempo que Boca tendría que... Boca o River, no lo quiero personalizar en Boca. Digo Boca porque es el generalmente los partidos que me tocan son los de Boca por esta radio. Boca tendría que haber traído al Dibu Martínez para el arco, no a Álvaro Montero. Tendría que haber traído...
3: Bueno,

0: no puede dar clases de idoneidad para decir así es como se tiene que comprar o así es como se tiene que reforzar un plantel, porque es un despilfarro de plata. Y bueno, de pronto alguno, de dentro de tantos hierros, alguno va a pegar. Yo creo que es un gran refuerzo el de Thiago Almada, porque es joven, porque es hábil, porque es desequilibrante, porque no podemos quedarnos con esa foto del Mundial que no fue su mejor versión ahora hace muy poquitos días. Un Thiago Almada que anduvo bien en Francia, un Thiago Almada que vino a Brasil y lo sacó campeón al Botafogo, que estuvo inexplicablemente con su juventud y su capacidad ahí un tanto eclipsado en la MLS. Después les voy a tirar un dardo para ver si nos ponemos a discutir un rato. ¿El Cholo Simeone arruina jugadores con su estilo de juego, no?
1: Bueno, algunos sí,
2: ¿alguna
1: otros
2: vez,
1: no.
2: Alguna vez lo pregunté yo y me saltaron a la yugular, pero está bien la consulta, está bien.
1: Es cierto. Pero bueno, en el caso de Thiago Almada y de River, hay que reconocerle al presidente Stefano Di Carlo que él prometió las contrataciones de Correa y de Almada.
2: Bueno, cumplió.
1: Vamos a decir bien. Las cosas como son.
2: Vamos a la pausa. Es un tema del cual venimos hablando permanentemente y lo hace Javier. Yo creo que la pérdida de caudal político para Gianni Infantino, el presidente de la FIFA, por haber querido privatizar el Mundial del 2030, va a ser total. En las últimas horas hubo un cuestionamiento de la Conmebol para Gianni Infantino.
1: La Conmebol se reúne hoy en su sede de Luque para hablar del tema y para fijar postura. Evidentemente las reacciones no han sido muy favorables a esta iniciativa. Anunció Luis, el exjugador portugués. La renuncia y así que vamos a ver cómo evoluciona. En marzo se define el nuevo o la continuidad del presidente de FIFA.
2: Muy bien, tenemos la pausa que pone en el aire la señorita Liubarov.
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1: Llega la bola para Aranda. Aranda y este centro que va larga. Pica la pelota, lo tiene Boca con Blanco. Blanco y el gol, el centro, gol. ¡Gol! ¡A Casibar! ¡Gol! ¡De Boca! ¡A Casibar! El centro que cruzó el área y miró el fondo de Estudiantes, le alcanzó la pelota Blanco y la cacheteó de tres dedos a Casibar contra el primer palo. Toca pocas pelotas, pero hace muchos goles. El ruso a Casibar pide disculpas. No hay peor cuña que la del mismo palo, León. Lo gana Boca. Gol del ruso en Patricios. Se quema el León.
2: Muy bien, ahí está el relato vibrante de nuestro amigo Martín Perazo de Fútbol Sur Nacional. Les quiero contar que vamos a estar el fin de semana con todo el fútbol. Martín Perazo junto a Juan y Minotti para Tigre River el sábado desde las 3 de la tarde. El partido va a las 17. Luego con Eladio Arregui estaremos en el Palacio Tomás Adolfo Ducó para Boca Vélez. Y después juega Independiente frente a Platense, creo que con el debut de Martín Palermo como técnico. Y el domingo hacemos una edición acotada de Pasión Nacional, de 14 a 14.45, luego viene la transmisión, el clásico de barrio más famoso del mundo, San Lorenzo Huracán, con Eladio Arregui y Jonathan Kolipsky, y vamos a terminar allá por las 20.15 con el partido que van a jugar en la Paternal, Argentinos y Racing, con Luca de Jesús.
3: Hablando de Martín Palermo, que ayer fue presentado como nuevo entrenador de Platense, no gustó mucho que llegue acompañado por Caña.
2: ¿Por qué?
3: Porque Caña tiene un pasado de Argentino Juniors.
2: Ah, en Argentino, claro.
3: Nació futbolísticamente en Argentino Juniors, rival de toda la vida
4: una vez con,
3: del Calamar.
4: Con el Pocho Insúa, que fue a Racing con Gago. No se termina la vida, siempre damos los mismos
2: ejemplos.
4: Bueno,
2: pero entonces se lo tendrían que haber cuestionado de entrada a Palermo.
3: No, pero Palermo dijo, yo voy con mi ayudante de campo, que es Caña.
2: Y bueno, entonces que no lo cuestionen.
4: Pastoriza
3: los hinchas,
4: los dos.
3: Lo cuestionan los hinchas.
2: Ah, los hinchas.
4: Más que campeón de todo con Racing, después fue campeón de la Libertadores como técnico independiente. Volvamos a ese lugar.
2: En defensa de Palermo, yo creo que para Platense es una muy buena noticia tenerlo a Palermo de técnico. Palermo
3: le fue muy bien
2: en Platense. Y creo que para Palermo es una oportunidad histórica de llegar con Platense, hasta no sabes dónde, en la Copa Libertadores de América.
3: Jugó a favor el hecho de que él había dirigido en Chile, entonces conoce al Coquimbo, que es el próximo rival, porque claro, cuando lo llamaron a Costas, porque primero lo llamaron a Costas, y Costas le dijo, no tengo tiempo de armar el partido contra Coquimbo, falta una semana.
2: Bueno, pero perdón, ¿no tuvo tiempo Costas y sí tiene Palermo?
3: Porque Palermo conoce el fútbol chileno.
4: Pero Palermo,
3: porque estuvo en Chile.
4: Pero en Unión Española estuvo, lo dijimos, no, hace 10 años.
3: Digamos, no, el año pasado, pero pará, hace 2 años atrás.
2: Digamos la verdad, no es que no tuvo tiempo Gustavo Costas para armar el
4: partido. No tuvo ganas.
2: No le interesó ir a Platense. Digamos las cosas.
3: Yo te digo lo que él le dijo a la directiva.
4: Ahora, bueno, estuvo bien, Gustavo. Fue elegante.
2: Elegante,
4: no tuve tiempo, dijo.
2: Negro, se
3: no
2: hizo se hizo el pillo Gustavo Costa con esto de decirle que no a Platense, me parece.
5: No, a ver, obviamente que se le tiene mucho respeto, pero después de dirigir a Racing, porque además Costa tiene en Ecuador, en Paraguay, viste que siempre tiene las puertas abiertas, en Perú, viste. Y en el caso de Palermo, ¿qué drama va a tener Palermo en su rol de director técnico?
2: ¿Por qué?
5: Hizo un muy buen papel en el Fortaleza de Brasil, que fue su último trabajo, ¿no? Más allá que no fue a la categoría, pero lo rescató de las cenizas y estuvo a punto de lograr el milagro. Después tuvo un buen paso en el debut en Godoy Cruz de Mendoza, y es una persona muy querida, muy respetada, Martín Palermo. Pero mientras esté Riquelme en Boca, olvídate de Boca, Martín Palermo.
2: Perdóname, Negro, esto no es solamente para Palermo, es para Guillermo y para Tevez. Aunque Riquelme, debo reconocerle a Riquelme, que contrató a un técnico que también hubiera contratado el macrismo, que es el Vasquito Robarrena, ¿estamos de acuerdo ahí?
5: No, sí, totalmente de acuerdo. Pero obviamente, en Boca, mientras esté Riquelme, nunca será tenido en cuenta. Obviamente que en River no va a dirigir, posiblemente Estudiantes de La Plata, pero a Racing no, porque Racing no va a tomar un técnico con pasado en Boca. Independiente lo mismo, San Lorenzo. Vos fijate ahora, hasta
3: San Lorenzo lo ofrecieron. ¿Te acordás que lo ofrecieron en San Lorenzo?
2: Estuvo como candidato.
3: Estuvo casi a punto de dirigir hasta que llegó Gustavo Álvarez.
2: Sí, Negro, dame un par de minutos, vamos a ir al informativo, pero antes Hernán Exmayer con un par de mensajes.
6: Marcelo de Boedo dice, bien por Riquelme al apostar por la cantera. Dani desde San Juan, el tachero, amigo, no coincido con Álvarez, rompimos el chanchito con Cavani y así no fue. Sigamos apostando los pibes, que vamos bien.
2: Sí, pero perdón, Cavani vino cuando su carrera estaba prácticamente terminada con 36 años. Tiago Almada viene arriba. ¿Cuántos años tiene, tío? ¿24, 25? No tiene más de 25. Bueno, viene en la cresta de la ola, sí. Tiago Almada. Eso es lo que estoy diciendo.
3: Paredes también llegó en
2: sí,
3: una buena edad.
2: Sí, Paredes también, es verdad. Pero digo, si River fue capaz o es capaz de traer a Tiago Almada, ¿por qué Boca no puede romper el mercado?
3: ¿Pero con quién?
2: Bueno, con Tiago Almada.
3: Ah, bueno.
2: Ahora lo tiene River, afortunadamente.
3: En su momento, Tiago dijo que quería jugar en Boca y...
2: Bueno, y lo trae River.
3: Y lo trae River porque River la fue a buscar.
2: Bien, el WhatsApp y vamos a las noticias.
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2: El informativo.
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7: Hora 13, 30 minutos. Por el temporal, hay más de 11.900 usuarios de Edesur sin luz. El corte de suministro por la tormenta afecta a las localidades de Avellaneda, Esteban Echeverría, Lanús, Quilmes, Almirante Brown, Florencio Varela y San Vicente. También a los barrios porteños de Boedo, Flores, Floresta, Mataderos, Villaluro, Liniers, Parque Avellaneda y Parque Chacabuco. Se celebra el Día del Veterinario en la Argentina. La fecha reconoce la tarea de los profesionales dedicados al cuidado de la salud animal, la prevención de enfermedades y el control sanitario en distintos ámbitos. Desde el servicio informativo consultamos a la veterinaria Guadalupe Murga sobre la necesidad de su profesión.
8: Hay algo que hoy en día me hace elegir esta profesión diariamente, que es la felicidad que te devuelve el gato o el perro cuando los ves mejorar. Esa interpretación que podemos hacer nosotros de ellos que no tienen voz y que nosotros podemos percibir que todo lo que hacemos tiene un impacto en ellos y que son extremadamente agradecidos con nosotros. Cuidamos a los mejores amigos del humano, ponemos en palabras cosas que las demás personas no entienden de sus animales y en definitiva el fin es hacer sentir mejor a esa otra individuo que hoy en día ya es una más de la familia y no simplemente una mascota.
7: En Santa Fe, donde nos escuchás en AM540, la temperatura es de 16 grados 9 décimas, la humedad 93% y el cielo está nublado con tormenta fuerte. En Buenos Aires, la temperatura 14 grados 8 décimas, la humedad 97% y el cielo está nublado con tormenta débil.
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1: Muy bien, ahí estamos en la Comunidad de Pasión Nacional, 33 minutos después de la 1 de la tarde, con una temperatura bastante agradable a esta hora del jueves en Buenos Aires.
2: 13 grados 4 décimas con una humedad del 92%.
1: Bien, y recordamos las vías de comunicación de Pasión Nacional.
2: 11-3877-485.
1: Está con nosotros el señor Agustín Domper, azúcar, pimienta y sal. Agustín, querido.
3: ¿Cómo andas, Nico, querido? Bueno, River le puso pimienta a este último tramo del mercado de pases con lo que venimos contando. Ustedes lo contaban recién en el inicio del programa, pero tengo información, datos. Hay turno el lunes que viene, el lunes 10, para la revisión médica de Almada.
1: De ahí, Thiago Almada.
3: En el centro de diagnóstico Rossi.
4: ¿O sea que a los octavos de final llega al partido nuevamente Santa Fe? ¿Llega?
3: Y no, si llega a la ida no, llegará a la vuelta, con suerte.
4: Pero está en la lista.
3: Pero va a ser inscripto. Los que no van a ser inscriptos son Beltrán y Arambarri, que ya están con el plantel, pero que no están bien y no van a ser inscriptos para el partido de ida y de vuelta de la Sudamericana. El pase más caro de la historia, Nico, el de Almada en el fútbol argentino. Y el contrato de Almada es muy... porque es tremendo. Pero bueno, ella hoy por hoy del fútbol argentino usaría la camiseta número 11 porque es la Colidio y ya está muy... dice Brasil Colidio.
1: Yo te digo, la verdad, de Almada arriba una celebridad, tal vez opacada su figura. Justificó Navarro de esta radio, sí le dio otro enfoque a la selección argentina cuando ingresó en el segundo tiempo. Digo, no anduvo del todo bien en el Atlético de Madrid, pero en el Botafogo
3: sí, fue campeón.
4: Yo creo que su gran frustración es no haberse quedado en Europa. Él hasta coincido. Último minuto buscó una posibilidad en Europa que no apareció. No apareció, sí, sobre
3: lo que
4: todo
3: pasa
4: porque
3: que, a ver,
4: el pase es caro. Son claro, 20 millones de euros.
3: Por la mitad. Pero se dan distintas situaciones. Yo coincido con lo que decía Nico de que es una celebridad. También es cierto que la selección no anduvo en el Mundial para un jugador como Almada. Que fue...
1: rendimiento en el partido frente a Inglaterra.
3: Exactamente, ese ratito. Pero Almada alternó en los partidos de fase que tuvo... River a relanzar su carrera deportiva. Quizás iba a un equipo italiano, pasó en Atlético y alternaba, uno de Francia. Yo creo que Almada apuesta a venir a River y de acá a un año ser la figura.
1: Y te digo algo, con esta llegada a River, donde va a ser titular, yo creo que la va a romper, que va a ser figura, se va a posicionar para seguir en la selección argentina.
4: Lo que pasa es que River ahora necesita un técnico.
1: Ahora tiene un plantelazo.
4: Ahora necesita un técnico que le saque brillo
3: y te digo algo más.
4: A estos cracks.
3: Otamendi y Angelito Correa, compañeros de la selección, fueron determinantes para que Almada venga arriba.
1: Vamos a saludar en Rosario al querido Omar... ¿quién? Omar Labruna, perfecto. Está Omar Labruna con nosotros. Mi nombre es Nicolás Álvarez, qué gusto saludarte. Omar, bienvenido.
5: ¿Qué tal, Nicolás? ¿Cómo están ustedes?
1: Muy bien. Bueno, ilusionados con esta llegada de Thiago Almada al fútbol argentino y se va a poner la camiseta de River.
5: Sí, totalmente. Totalmente, porque yo lo que vengo diciendo últimamente, después de estas dos o tres semanas flojas de River, todo lo que fuimos viviendo, ¿no? Con los hechos que se fueron dando, con el equipo que no rinde, que nos cuesta mucho encontrar el juego, creo que necesitamos, porque River, la falencia para mí es de mitad de cancha hacia adelante, ¿no? Donde no tiene esos jugadores armadores, porque por más que uno después ponga tres, cuatro delanteros, si no tenés los jugadores que te lleven el juego y que te armen, es muy difícil. Así que yo creo que con Correa, con Almada, son características de jugadores que River necesitaba, ¿no?
1: Sí, estoy completamente de acuerdo con tu punto de vista. Viste que quedó en el ojo de la tormenta Eduardo Caudet después de estas 5 derrotas consecutivas de River.
5: Y bueno, River te da todo y te exige todo. Esta es una realidad. Y él mismo lo dijo también, que todavía no le pudo encontrar la vuelta al equipo, más allá que ya tiene más de 20 partidos, no le pudo encontrar la vuelta, que... nunca le costó tanto encontrar la vuelta a un equipo como este. Y bueno, ahora tiene todos los intérpretes, porque creo que estos jugadores los eligió él en conjunto, que espera encontrar la vuelta. Así que ahora ya tiene todo el material como para poder trabajar y encontrarle el funcionamiento, porque creo que River todavía no lo tiene. Así que ojalá que esto lo pueda hacer con triunfo, porque siempre con algún triunfo es mucho más sencillo trabajar, porque las críticas van pasando y que creo que son justas las críticas, porque River perdió muchos partidos seguidos, quedamos eliminados en la Copa Argentina, no convertimos goles, y bueno, ahora estos jugadores se tendrán que poner a la altura. Creo que las características y las condiciones están muy bien, porque nos faltaban de mitad de cancha hacia arriba, también trajimos Ortega, que lateral por izquierda no teníamos, así que creo que están todos los intérpretes ahora. Ahora falta el Chacho que le encuentre la vuelta, esta es la realidad. Hay que tener un poquito de paciencia para que él le encuentre la vuelta, ¿no?
3: Omar, Agustín, te saludo, un gusto escucharte. El otro día te vi ahí en los pupitres del Monumental, viendo el partido, ¿no? Obviamente también cumpliendo un poco ahora tu rol de periodista. Uh-huh. Y lo que te quiero preguntar, porque estuviste el otro día, no es la primera vez que pasó ni en River ni cualquiera de los grandes del fútbol argentino, pero la gente volvió a manifestarse en el Monumental, ¿no? Más que nada contra la dirigencia, creo, esta vez. Pero digo, más allá de contra quién fue el enojo por esto que vos contabas de los resultados, ¿no? Que son evidentes. ¿Crees que en cierto punto era necesario también que el socio se haga sentir? Bueno, vos sos River, ¿no? Lo has vivido también en tu época como entrenador y como cuerpo técnico. Pero digo, eso también marca un poco el momento, ¿no?
5: Sí, totalmente. El hincha se manifiesta, y más el hincha de River, que es totalmente fiel, que llena permanentemente el Monumental, que empujó desde el primer minuto, acompañando a los jugadores, que ellos dentro de la cancha y de afuera el empuje y el aliento va a estar, hasta que, bueno, pasa en todos lados. Cuando el equipo no rinde, viene el silbido, viene la queja, y nuestro presidente nos lo dijo. O sea, cuando se apartó a todos estos jugadores, que yo igualmente sigo pensando que fue una decisión muy apresurada, ¿no? Más que nada para cuando el Chacho tuvo que ir prácticamente con 15 y 16 jugadores una pretemporada. Pero el presidente lo dijo porque también lleva muchos años de gestión en River, donde el hincha de River quiere también ver un equipo competitivo y que dé ganas de verlo. Entonces, por eso viene la queja, porque River en todas estas últimas etapas no viene jugando bien. Habíamos llegado a una final con Belgrano, pero echando triunfo, pero sin el juego que nos caracteriza, porque en River es muy importante, y ustedes lo saben muy bien, aparte de ganar, que te lo exigen en todos lados, es el cómo. Y yo creo que, claro, si conseguimos el cómo, siempre va a ser mucho más factible conseguir buenos resultados.
1: Estamos hablando en Pasión Nacional con Omar Labruna. Lo hago partícipe de la charla, José Luis Romero en Córdoba, Negro.
6: Hola, Omar, te mando un fuerte abrazo. Hablar de Labruna, hablar aquí en Córdoba del apellido Labruna, de Talleres particularmente, es hablar de lo más. El recuerdo siempre está, querido Omar. La pregunta, la consulta es la siguiente. Digo, tal vez no juegan, pero se da en la... de Talleres particularmente, es hablar de lo más. El recuerdo siempre está, querido Omar. La pregunta, la consulta es la siguiente. Digo, está bien, esos no juegan, pero ¿se da en la cultura del fútbol argentino los idóneos deportivos, el gerente deportivo, el secretario? Digo, porque mucho se le cuestiona a River todo lo que ha comprado, que ha malgastado y que no le encuentra la vuelta. ¿Debería existir a la vieja usanza, digamos, la comunicación directa entre el técnico y el dirigente, el presidente? Pongámosle.
5: Sí, José Luis, un gusto. José Luis era, ¿no? Sí.
6: Sí, sí.
5: Sí, sí. Y no te olvides que yo dirigí dos veces Belgrano también. Me quiere mucho la gente de Belgrano. Más allá que mi viejo.
3: Él aparte vive en Barrio Alberdi, así que no se puede olvidar nunca.
5: Claro, en Belgrano hicimos una linda campaña, siempre tengo los mejores recuerdos, jugar en Alberdi es único. Pero más allá, para no apartarnos de River, yo lo vengo diciendo y dije, Chacho, tenés que tener huevos, tenés que tener la personalidad, que los jugadores los tenés que elegir vos. Esto no se elige desde una oficina, desde que opinen todos. Yo creo que de pronto, y como está el fútbol, sí, podemos buscar variantes, te pueden tirar un nombre, que esto siempre existió. No, cuando estuvimos con Ramón, o cuando me tocó dirigir a mí solo, cuando uno pide un jugador, a veces no se puede, y te tiran otras alternativas, y vos decís, sí, me gusta, no me gusta, pero en definitiva, el que pone la cara después es el entrenador. Acá vemos que también vino una persona de España, que no, creo que conozca mucho el fútbol argentino, y que se tiene que ir acomodando, que todavía no sé cuál es la función. Ahí me parece que faltó un poco de comunicación de parte de River Plate, y Enzo, que lleva tantos años ahí adentro. Sí, hubo equivocaciones, hubo jugadores que vinieron que no están a la altura de River, creo. Yo no estoy hablando mal de estos jugadores, pero River es diferente. El River, si no tenés técnica, si no tenés la personalidad y todo, no podés jugar. Te podés equivocar. Últimamente, bueno, en River hubo muchos que no rindieron, pero creo que los jugadores, siempre digo lo mismo, para eso está el entrenador. Después sí, se puede compartir una mesa, pero cuando el entrenador después pierde un par de partidos, chao, te vuelan. Entonces le dije, Chacho, morí con las botas bien puestas vos. Tenés la personalidad, bancátela y tratá de ver los jugadores que están al alcance y que tengan las características del juego que vos vas a querer desempeñar. Eso estoy totalmente convencido, ¿no?
4: Con este mosaico de plantel que tiene River ahora, Omar, ¿cómo lo harías jugar? Dos enlaces que serían Correa y Almada y dos puntas, Correa y un punta, dos volantes centrales, ¿cómo lo imaginas?
5: Si Dios quiere, River tiene que recuperar un jugador que es fundamental, y ustedes saben a quién me refiero, que es al Gordo Drewsi, ¿no? A ver si una vez por todas le han descubierto, a ver por qué acumula tantas lesiones, pero yo creo River, esto de doble cinco, ya jugar con Moreno y con otro chico ahí, ya vienen jugando. A mí dame un cinco, y después vamos a ver el pibe este que vino, Andrada, que vino de Vélez, que tiene más desplazamiento, con Almada, con Correa, y después buscar un punta, que puede ser Borré, porque acordémonos que el equipo de Micheli, que después Martín se tuvo que ir, jugaban todos volantes, pero todos llegaban al gol.
1: Claro.
5: River tiene que conseguir, para hacer grandes campañas, vos tenés que conseguir que los volantes también te conviertan 4 o 5 goles, los delanteros 7 o 8 goles, los centrales, en este caso también, y Martínez Cuarta, que te hagan 3 o 4 goles de cabeza. Pero yo creo que River tiene que jugar con un 5 solo. Terminemos de jugar con 2-5, o sea, con un 5 solo. Digo, el 8 y el 10 en River, por historia, siempre fueron muy importantes. Entonces quiero un 8... como de la Cruz, que pise el área, que tenga desplazamiento, y después sí, vamos a tener los buenos jugadores, que el Chacho ahí verá cómo le puede dar el funcionamiento con Almada, Correa, Beltrán, Driussi, el mismo chico Freitas, que está creciendo cada día más, así que ahí vamos a tener variables que no las teníamos en realidad, ¿no? Y Borré mismo, que también es el que más siente el área, de punta a punta, pero todavía creo que tiene que ir poniéndose en condiciones, ¿no?
7: Nos mejora el mediodía la charla con Omar Labruna, aquí en el aire de la radio más grande de la Argentina, en Nacional. Omar, ¿cuánto hace o cuándo se dio esa charla con el Chacho Coudet, si tenés un diálogo frecuente con él, y si sentís que lo sobrepasó el mundo River siendo él el entrenador en jefe?
5: No, la charla con el Chacho no la tuve. Yo la, más que nada, estando ahí en la página millonaria, en mi Instagram, todo, le opinaba y le daba, o sea, uno no está para darle consejo a nadie, pero yo llevo una vida adentro de River y sé lo que es el mundo River, y me tocó pasar por todo, como jugador, como ayudante de Ramón, como haber tenido a mi viejo, que para mí fue el mejor espejo que pude tener. O sea, creo que estoy autorizado para hablar, y un poco le decía, Chacho, me parece que tenés que apuntar por acá, por allá, como jugador, con Ramón, y tiene mucha personalidad, es un tipo positivo, es un tipo que va al frente, y ya lo demostró en los equipos que él dirigía, ¿no? En Racing, Rosario Central, tal es así también, que cuando yo lo veía en los primeros partidos
8: en el banco lo veía demasiado, demasiado loco, o sea, porque él transmite eso, pero a veces también hay que bajar un cambio y al jugador marcarle puntualmente las cuatro o cinco cositas que hay que marcar, ¿no? Porque en definitiva lo que definen después adentro son los jugadores, pero yo creo que él tiene la personalidad como para revertir esto. El mundo River tampoco lo conoce de toda la vida, pero tuvo un paso. Eso es una ventaja, ¿no? Así que yo tengo toda la confianza que pueda revertir esto, que cambie el momento y bueno, creo que los jugadores están. River es una inversión ahora casi de 70, 80 millones. Claro. Esto no existe porque institucionalmente, como está River ahora, no estuvo nunca en su historia, con los 350.000 socios, con el estadio monumental hermoso, todo. Omar, nosotros todos los hinchas, hinchas de River después queremos ver el equipo ganar. Es la base de claro, todo, ¿no?
1: Sí, es lo que quiere toda la gente. Y si no sale la experiencia Coudet, teniendo en cuenta que vos lo conocés prácticamente como nadie, a Ramón Díaz, ¿está Ramón para dirigir nuevamente a River?
8: Y Ramón tiene esa espalda que tiene... todos los años. Yo me acuerdo cuando agarramos con Ramón tenía 35, yo 38 en el año 95, y recién ahí estábamos dando nuestros pasos. Los años le fueron dando esa capacidad, el mundo River lo conoce. Yo siempre digo, conocer el mundo River, eso te da una ventaja, sabe lo que sacarle lo mejor al jugador, y bueno, siempre va a ser una persona de consulta, una persona que pueda estar. Yo no voy con esta de que el entrenador está grande, que no le llega a los más jóvenes. Esa es una estupidez. Yo tengo hijos de 22 y de 24 años y a mis hijos les llego totalmente. O sea, la experiencia de uno, la experiencia es muy importante en todos los órdenes. Y después tenés alrededor trabajando. Cuando estábamos con Ramón éramos 4 el cuerpo técnico. Marcelo terminó trabajando con 15, Cobé creo que tiene 9, 10. O sea, hoy hay mucha facilidad con los videos, con los nutricionistas, con toda la historia. Pero ¿sabes lo que pasa? Después le tenés que llegar al jugador, el entrenador es clave en los días de partido, en poder revertir una situación porque los rivales también juegan. Yo creo que Ramón es una persona siempre que está capacitada como para volver arriba en cualquier momento, más allá de la edad que tiene, porque lo viene demostrando en todos estos años donde estuvo dirigiendo también.
3: Claro. Omar, la última, y siempre agradecido, obviamente estamos hablando con Omar Labruna, aquí en Pasión Nacional. Bueno, decía que el otro día estuviste en la cancha. Desde lo futbolístico estrictamente, ¿crees que hubo, mejor dicho, un síntoma el otro día de dónde agarrarse? Por eso el Chacho, después, más allá de que no habló, bueno, vía WhatsApp, bajó algún mensaje, un poco lo que vos le recomendabas, más allá de que contaste que no tuviste una charla con él, pero ¿crees que el otro día el equipo le dio algún tipo de respuesta? Porque me parece que River no mereció perder con Central.
8: Sí, sí, por supuesto. Segundo tiempo, sobre todo, esos 30 minutos, por lo menos llegamos 6-7 veces al arco. River, por historia y por lo que es y por todo, ¿no? Es un equipo que no puede dejar de generarte entre 10 y 15 situaciones por partido. Yo digo en avances netos, además en avances por los laterales, por adentro, con una pared. O sea, porque qué vamos, el fútbol ya ya lo descubrimos todo. O sea, River siempre le van a venir a jugar todo el mundo 4-4-2. Después se nos fueron animando porque es un River a veces que ves que no lastima, que hay inseguridades, que no tiene esos movimientos sincronizados y los rivales se te animan. Pero River tiene que ser eso. Lo que generó el otro día, esas 4 o 5 situaciones, todavía estamos lejos, pero por lo menos dio una muestra de poder, de querer, ¿no? Así que yo creo que... Y el que se pone la camiseta de River, y también voy contra los jugadores, porque no es solamente todo el técnico, o si contratamos bien, contratamos mal. Los jugadores en River tienen todo, te dan todo, después te exigen, pero te dan todo, ganan buen dinero, viajan en charter en todos lados, los mejores hoteles, son reconocidos, son famosos. Entonces pónganse las pilas. Y los que no se crearon en River y llegaron, que se rompan el lomo para poder triunfar en River, porque estar en River es único.
1: Completamente de acuerdo. Bueno, yo te digo en el final, el día que quieras, el día que puedas, yo consigo las empanadas, traemos las copas, venís a hablar de fútbol, yo quiero probar el blend de Ángel Labruna, el vino tinto, yo lo quiero probar, y quiero brindar por la memoria de tu viejo que hizo grande a River y grande al fútbol argentino. Nunca nos podemos olvidar de la importancia de Ángel Amadeo Labruna en el fútbol argentino.
8: No, muchísimas gracias por tu palabra. Sí, la verdad que el blem de Ángel Labruna, bueno, ahí está en Gloria, está en un montón de lugares.
1: Bueno, pero hay que traerlo, blem, ¿eh?
8: No, pero lo voy a llevar yo. Si sí, ustedes pues, me invitan un mediodía,
1: sí, claro.
8: Yo estoy yendo siempre para Capital, que estoy en Taisecionaria. Así que con todo gusto, ustedes van con las empanadas, bueno, yo voy con el vinito.
1: Sí, un aplauso para el gran Omar Labruna. Te mandamos un abrazo y tenés una potencia para comunicar muy importante y además con esa pasión riverplatense, que hijo de tigre, con ese apellido no te puede ir nunca mal.
8: Totalmente.
1: Te mandamos un gran abrazo. Totalmente. Omar, muchas gracias.
8: Igualmente para usted, un abrazo grande a todos. Chau, chau.
1: Omar Labruna, bueno, disparó contra todo, dijo el Chacho, se tiene que poner las pilas. Por supuesto que también le adjudica Agustín responsabilidad a los futbolistas. Y dijo que Ramón está en carrera para dirigir a River nuevamente.
3: Sí, totalmente. Eso de la edad para él no existe, como venimos marcando siempre, para nosotros tampoco. Ahora, qué interesante escucharlo a Omar en esto de que River es River y que tiene que como mínimo generar 10 situaciones por partido, ¿no?
1: Le saqué el blem, esto sí. Es lo más importante. Negro, le saqué el vino, viene con el vino en la próxima.
6: No, espectacular, ¿eh? Ahí, la estrategia que utilizaste, pisó el palito más.
1: Viste, con la excusa de hablar de fútbol, además muy ameno por un tipo que sabe muchísimo de River. Negro, no te voy a hacer esperar, vamos a ir a una pausa que es larga ahora. Después nos vamos a encontrar con el informativo a las 2 de la tarde, así que te mandamos un gran abrazo, así no te hago esperar.
6: No, por favor, y vos decís, Boca, ¿cómo Boca no pudo traer a Thiago Almada?
1: Ahí está.
6: En el último año y medio, en ese rol o en ese puesto medio afín, el año y medio, Boca trajo a Zenón, 3,5 millones. Velasco, que ya venía roto, tuvo que esperarlo Boca, 10 millones. Palacios, ponele el chileno, 4,800,000. Martegari, 2,600,000.
7: Es verdad, Alicia.
6: Juan Ramírez, 2,200,000. Ahí, 25 millones tirados.
1: Muy bien.
6: Un abrazo.
1: Gran abrazo. El Negro Romero desde Córdoba, tenemos la pausa.
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0: Muy bien, estamos transitando la primera hora de Paseo Nacional. Hernán Exmayer, nuestro locutor, con estos mensajes.
1: Saludos para Miguel de Nogoyá, Mariano de Moreno y Oscar desde Córdoba. Les encanta el programa en general, mandan saludos, Nico. Buenas tardes, Nicolás de equipo. Muy bueno el comentario que hicieron de Boca en la primera parte del programa. Todo excelente. Francisco desde la Boca.
0: Bueno, estamos muy agradecidos con los amigos que escuchan y se comunican. Sí, Javier.
2: Vamos con la bomba del día en el fútbol internacional. Rodri, el volante central de la selección española, campeón del mundo, mejor jugador del mundial.
0: El mejor del mundial fue Messi.
2: Posible balón de oro en el medio octubre.
3: Dale.
2: Rodri, cada vez más cerca de ser jugador del Fútbol Club Barcelona.
0: Para jugar
2: quería el Real Madrid.
0: Busquets.
2: Para jugar, claro, sí. Porque se lesionó De Jong, el holandés, y para Flink es importante esa gestación de juego ahí.
0: Julián Álvarez.
2: Después hablamos de Julián Álvarez.
0: No, Julián es...
2: Pero lo quería el Real Madrid. El jugador estuvo tanteando con la Casa Blanca, pero sabido es que él surgió del Atlético Madrid, entonces hay medio inquina. El Barcelona apuró y muy posiblemente se quede con los servicios del jugador del Manchester City.
0: Muy bien, para los que vienen mañana al programa, que somos todos nosotros, a lo mejor mañana sea una sorpresa gastronómica.
3: ¿En serio?
0: Tengo que gestionar, vamos a ver, Nico. Vamos a ver.
4: Hoy no.
0: En eso
4: me
0: soy un...
4: Pero no me marcaba hoy, por la lluvia al dedo no me...
0: En eso soy un campeón,
3: Hoy comiste igual,
0: Lo vi
3: a Vincenzo.
0: De arribeño comió,
4: ¿Mañana qué tenemos? ¿Mañana?
0: Estamos gestionando, estamos tramitando, pues todo es difícil. Sí, Hernán, recordá las vías de comunicación.
1: 11-3870-7485. Nico, Soledad de Castelar dice, ¿puede ser que Thiago Messi vaya a las inferiores del Barça?
4: Sí, bueno. Sí, porque está en el Inter de Miami.
2: Sí, se va a incorporar en los próximos meses a la Masía, por pedido del propio papá.
0: Bueno, pero va a estar el hijo viviendo en Barcelona y el padre en Estados Unidos, los padres.
2: El padre va a vivir en Barcelona cuando finalice su vínculo con el Inter Miami.
0: Muy bien, 2:00 p.m, aquí están, estas son las noticias.
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6: Hora 14 en la República Argentina. Prorrogan la bonificación del peaje de la hidrovía hasta el traspaso definitivo al nuevo concesionario. La Administración General de Puertos extiende el beneficio tarifario hasta que la firma Jan de Null Servimagnus asuma la operación efectiva. Es para el tramo de Santa Fe al norte, buscando garantizar la estabilidad de los costos fluviales. AISA asistirá con agua potable gratuita a los fieles de San Cayetano. La empresa Agua y Saneamientos Argentinos estará presente en el santuario del barrio porteño de Liniers con un operativo especial. Instalará un camión cisterna con puesto de hidratación en el cruce de las calles Gana y Minón. Zulma Lovato fue hallada en situación de calle en Entre Ríos. Desde Paraná informa Rubén Lovera.
7: La figura mediática del espectáculo argentino fue encontrada en situación de calle en la ciudad de Paraná y recibió alojamiento temporal en una residencia municipal luego de que personal de la comuna tomara intervención ante el aviso sobre su presencia en inmediaciones del Hospital San Martín. Uno de los principales objetivos de la intervención municipal será establecer si Lovato cuenta con familiares o personas cercanas que puedan acompañarla.
6: En Salta Capital, donde nos escuchás en AM690, la temperatura es de 25 grados 5 décimas, la humedad 35% y el cielo está despejado. En Buenos Aires, la temperatura 13 grados 4 décimas, la humedad 92% y el cielo está nublado.
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1: Así es la vida, Frank. 3 minutos después de las 2 de la tarde en la continuidad de Paso Nacional, AM870, las 48 radios de Nacional en el país y, por supuesto, el canal de YouTube de la radio. Don Hernán Exmayer.
2: 11-3870-7485, Nico Marcelo de Boedo dice, Palermo es un técnico mediocre. Sus equipos no tienen estilo definido y nunca ganó nada como tal. Por su parte, Walter de Mataderos dice, hablen un poquito del Fortín, que no escuché nada.
3: Bueno, nada no, porque con Olimpia de Paraguay consiguió un título, Martín Palermo, cuando estuvo en Olimpia de Paraguay.
1: Bueno, ahí como está.
3: Platense jugó aquella final recordada con Rosario Central, que perdió lamentablemente el Calamar, ¿no?
1: Bien, le contamos al oyente que ayer comentamos que andaba con ganas, aparentemente, de renunciar Fabián Berlanga, el presidente de Vélez.
3: Pero creo que sigue, ¿eh?
1: Bueno, esperemos que siga, que yo creo que es lo mejor que le puede pasar a Vélez. Vuelvo a Córdoba, pero en este caso saludamos a Gerardo Murúa, la participación especial de Gerardo Murúa desde el centro del país. Gerard.
4: Nico, el gusto de saludarte, el gran abrazo para los muchachos allí, para toda la audiencia. Como ya les habrá contado el Negrito Romero, cambió el tiempo en Córdoba. A esta hora sol a pleno, pero con muchísimo viento, ráfagas de hasta 80 kilómetros que han complicado todo hoy, a veces sin luz, de a ratos sin internet, una jornada brava aquí en la capital cordobesa. Se espera incluso algún cambio de tiempo mayor para las próximas horas, así que un día raro aquí en nuestra ciudad, más allá del sol a esta hora. Venimos del empate anoche polémico de Belgrano ante Tigre, muchas quejas de la gente del Celeste, teniendo en cuenta el penal sobre el final, que después terminó salvando Diego Cardoso, la expulsión a Adrián Sánchez, la posterior expulsión a Santiago Longo por parte del línea que le avisó a Fernando Echenique, por lo cual enojo en Belgrano por el arbitraje, más allá de haber rescatado un punto en victoria. Talleres entrenó puertas abiertas, como decíamos, complicado por el día en la jornada de hoy, una práctica distinta con la gente, pero también tratando de tomar precauciones por los fuertes vientos en la ciudad de Córdoba. Lo más importante por aquí, por Córdoba y por Instituto, que se prepara para recibir el sábado a Gimnasia de Mendoza, tiene todo el plantel a disposición. Se sigue hablando de la posibilidad de que parta Juliano Cerato, pero el presidente Cavalletto dijo que solo los jugadores se irán si hay una muy buena oferta por ellos.
1: Muy bien, quédate por ahí que ya vuelvo. Hoy se pone al día el campeonato local, a las 7 de la tarde en Santa Fe van a jugar Unión y Lanús. Espero que en un rato podamos hablar con la gente de Santa Fe a propósito de este partido. Y quiero decirles que se agotaron las populares para el clásico de barrio, para el clásico del domingo, que van a jugar San Lorenzo y Huracán en el nuevo gasómetro. Bueno, ¿y qué pasa con Julián Álvarez?
3: Bueno, Julián Álvarez todavía sigue de vacaciones, tiene que reintegrarse a los entrenamientos de Atlético de Madrid el próximo lunes, por eso hay mucha expectativa para saber si se presenta o no. En principio lo haría, de hecho está siguiendo en sus vacaciones el plan de trabajo físicos que él... entrenador físico, preparador físico del Atlético de Madrid, le dio. Está en este momento Deco, el secretario técnico del Fútbol Club Barcelona en Madrid, charlando con Fernando Hidalgo, el representante del jugador argentino, viendo de qué manera pueden presentar una oferta que convenza al Atlético de Madrid, al que hoy no convence nada más que los 500 millones de euros de rescisión de contrato que figura por cláusula. ¿Qué le dijo Hidalgo? Mirá, lo mínimo es una oferta de 150 millones de euros más Ferran Torres, el ídolo español en este momento, que vale casi lo mismo que Julián Álvarez. Entonces Deco le dijo, no, esa oferta no la podemos presentar. Así que ahí están, en el tira y afloje, viendo qué pueden presentarle al Atlético de Madrid para convencerlo.
5: ¿Cuál es el
3: mientras
5: límite,
3: tanto,
5: Fabián?
3: Julián Álvarez va a seguir insistiendo. El próximo lunes se va a reintegrar a los entrenamientos del Atlético.
6: Eso te iba a decir, ¿cuál es el límite? ¿Hasta dónde puede pulsear Julián Álvarez? En cuanto a fecha, en cuanto al almanaque.
3: Hasta el 31 de agosto, que es el fin del mercado de pases.
1: Yo creo que el Atlético de Madrid no se va a desprender de Julián y va a tener que seguir jugando en el equipo colchonero.
3: Y sí.
1: No, no le va a quedar otra. Bueno, hablemos de Boca.
6: Bueno, perfecto. Boca, que lo charlábamos en el comienzo, consiguió un buen resultado, que me parece, a como venía, yo me quedaba con lo que vos decías, pudo haber tenido más volumen en el primer tiempo, sí. En el segundo el equipo mejoró, destacamos a Flores. Paredes, cuando necesita a Boca, aparece, es el gran capitán del equipo, no solamente desde el juego, sino desde la entrega. Hay un cruce de Paredes en el segundo tiempo, que va al piso, la recupera, se levanta el estadio para destacar. Y ahora se viene un partido importante porque es la previa, además, de lo que va a ser el juego el próximo martes contra Recoleta, contra Vélez, el sábado, otra vez en el Palacio Tomás Aducó.
3: El que va camino a romper la tía en Boca es Santiago Casiva. Me parece que ya se aclimató y ya empieza a ser el otro eje futbolístico de Boca.
1: Mirá que para Paredes la compañía, la mejor compañía es Delgado.
6: Los caso. Dos, igual lo nombró. Lo van a vender a Delgado. Hoy que lo escuchamos, nombró a los dos. Por supuesto dijo, la rueda de auxilio es Delgado, pero la dinámica se la da Casiva.
1: Muy bien, vamos a saludar en Paseo Nacional a Sofía Tocalino, que es jugadora de hockey, es Leona. Sofía, aquí estamos, mi nombre es Nicolás Álvarez, estamos con Agustín, con Damián, con Javier, con todo el equipo de Nacional. Gracias por estar en nuestro programa, Sofía.
5: Hola a todos, gracias a ustedes por llamarme.
1: No, por favor, se viene el Mundial de Hockey.
5: Sí, se viene, ya sábado nos estamos yendo, así que súper ilusionadas, súper confiadas. La verdad que venimos haciendo una preparación excelente y muy orgullosa del equipo que está entregando todo.
1: Bien, y tu vida está ligada al hockey y estás en la selección desde el 2015.
5: Sí, así es.
6: Sí, más de una década, y qué mejor que celebrarlo con un mundial, pero ligada al hockey desde muy chiquita, Poi. No hay manera de no asociarte con un palo de hockey en la mano.
5: No, total, imagínate tantos años, nada, primero representando a mi club, que uno cuando arranca sueña con jugar en la primera división por ahí de su club, y después que se me abran estas oportunidades y estar representando a Argentina, como decís, hace más de...
7: Me imagino, Agustín, te saludo. Venimos de un año de mundial, ¿no? Ni hablar de fútbol, terminó hace un mes, un poquito menos, y ahora se viene el de hockey. ¿Para qué están las Leonas, según tu punto de vista?
5: No, yo creo que vamos a buscar grandes cosas. Como Mira. Te digo, los chicos, la selección de fútbol para nosotros es un campeón, obviamente, con todo lo que representan, con todo lo que transmiten. Un poco buscar eso, ¿no? Que la gente se siente... entrega, es lo que más queremos, y que llegue y que traspase la pantalla. Como te digo, estoy orgullosa del equipo con toda la preparación que hicimos, desde su... con el cuerpo técnico, todos aportamos nuestro granito de arena para poder llegar a ser nuestra mejor versión, y bueno, ojalá salga.
7: Claro, bueno, quizás fue al revés, ¿no? En esto que mencionás muy bien de lo que transmite hoy por hoy, o que transmitió, mejor dicho, en los últimos dos mundiales la selección de fútbol, ustedes mucho antes, ¿no? Recuerda que las hace mucho que vienen transmitiendo eso que vos acabas de explicar, Sofi, más allá de los resultados, ¿no? Que si bien muchas veces está en el podio... no solamente se queda con eso la gente, y ni hablar la cantidad de jugadoras de hockey que han surgido en el último tiempo en nuestro país.
5: Sí, sin duda, sabemos que representamos un legado enorme. Hace 20 años las Leonas son lo que son y consiguen lo que consiguen, a pesar de todos los contratiempos, de todas las cosas que pueda llegar a ver en el medio. La verdad que todas las camadas hacen un esfuerzo enorme. Te puedo hablar desde que estoy yo adentro. La verdad que emociona ver a mis compañeras entregar lo que entregan, entrenarse como se entrenan, el profesionalismo. Nada, la verdad que en ese sentido, súper, súper, súper feliz y contenta, porque la realidad es que así se van creando los equipos, ¿no? Con la entrega del día a día, y nosotros lo que más queremos es transmitir eso que por ahí el último mundial nos dejó, ¿no?
6: Estamos hablando con Sofía Poi Tocalino, se están preparando las Leonas para disputar el mundial en Bélgica y en Países Bajos. Después, cada competencia, Poi, tiene su propia dinámica. Y Agustín te preguntaba en general para qué estaban las Leonas. Ustedes están en el grupo B. ¿Con qué expectativa? ¿Con Estados Unidos, con Alemania y con Escocia?
5: Sí, no, mirá, la realidad es que sabemos, de vuelta, la responsabilidad que tenemos con el legado que tenemos por lo que representamos y por lo que son las Leonas. Uno siempre tiene esa linda presión de saber que está para grandes cosas. La realidad es que es un mundial por el método, el cómo se da el mundial, que son una zona, después se vuelve a armar otra segunda zona, no es que hay cuartos de final. Es un mundial largo, que hay que ir partido a partido, sabemos que todos los partidos son importantes. Si bien arrastramos puntos a la segunda zona, con el equipo que que nos toque, si es así que no nos toca pasar, pero la realidad es que es un torneo largo, que hay que ir partido a partido, sabemos que cada partido es importante y ya lo hemos hablado, que hay que arrancar primero por Estados Unidos y después ir creciendo y tratar de vuelta de ser nuestra mejor versión.
6: Te iba a preguntar, sin ponerlos demasiado técnico, pero algo explicabas, cambia el formato del Mundial, la zona de grupos, y no inmediatamente se pasa a la simple eliminación. ¿Eso complejiza, decías, es un Mundial más largo, puede llegar a beneficiar?
5: Y yo creo que va a ser, va a pasar el equipo que sea constante, que tenga un equilibrio, que cada partido pueda realmente marcar esa diferencia. Entonces me parece que es esa la clave. Nosotros lo venimos hablando, no es que ya te presentás en cuartos y es ese partido que puede ir para el otro, sino que es una construcción, el mismo torneo va a ser una construcción, entonces nosotros estamos tranquilas y con la tranquilidad de que hicimos la preparación que teníamos que hacer, como les contaba, y de vuelta hay que ir paso a paso porque sabemos que va a ser un torneo largo.
7: Totalmente. Bueno, Poi, la última de mi parte, superaste más de 200 partidos con las Leonas. ¿Qué no podés contar de la intimidad, no? Lo que quieras, no sé, comen asado, ya que recién hablamos también del Mundial de
1: Una copita de Malbec.
7: ¿Qué les gusta hacer, obviamente, más allá de entrenar y de prepararse de gran manera, como nos contaste recién?
5: No, mira, la realidad es que también contamos con otros presupuestos, con otras cosas, claro, entonces claro. A veces esas facilidades no las tenemos tanto, nos encantaría, sería la verdad que hermoso.
7: Pero acá en la previa tampoco nos juntaron a comer una asada, me imagino que en Bélgica, en Países Bajos, va a estar complicado, ¿no?
5: No, por cierto, nosotras los días juntas, a las chicas las veo más que a mi familia. Así
7: claro, son familia,
5: que,
7: exacto.
5: Cosas de viajar todo el tiempo de vuelta futbolistas es otra también, viste, destaco de este equipo el compromiso, la armonía, la unión, la calidad, el cuerpo técnico. La verdad que nosotros siempre decimos eso, somos privilegiadas y hemos construido todos juntos, no solamente las 20 jugadoras que viajan, sino las que participaron en el proceso conjunto al staff, un grupo, una armonía hermosa, que me parece que ese después es el diferencial. Nosotros nos queremos hacer fuertes entre nosotros para después ir a encontrarnos con lo que nos tengamos que encontrar, pero me parece que las Leonas y si hay algo que las caracteriza es eso, ¿no? La unión, el ir contra todo y, bueno, vamos a tratar de la mejor versión que estamos preparadas para eso.
1: Sofía, yo te quiero agradecer especialmente, nos gusta nuestro programa habitual de 1 a 3 de la tarde en Pasión Nacional y en todo el país a través de Radio Nacional, que los otros deportes también tengan lugar. Ojalá que lleguen a instancias decisivas y en plena competencia, si se puede, nos va a gustar tener un contacto nuevamente contigo, seguramente para que nos cuentes otra proeza de las Leonas, orgullo del deporte argentino.
5: Bueno, muchísimas gracias, les mando un beso grande a todos ahí, y bueno, espero que nos estén ahí alentando y ojalá podamos dejar la bandera en lo más alto.
1: Ojalá que así sea. Bien, Sofía Tocalino con nosotros, Leona, jugadora de hockey. Antes de la pausa, Tengo con Gerardo Murúa. Gerard.
4: Sí, va a tener que cambiar en la mitad de la cancha Ricardo Cielinski, ausente Adrián Sánchez y Santiago Longo, el doble 5 de ayer, ambos expulsados, con una fecha más por cumplir el mudo Franco Vázquez, así que nos encontraremos con un diseño distinto de Belgrano ante Banfield el próximo lunes en el Provincio Sola. Seguramente en eso trabajará Ricardo Cielinski a partir de hoy, teniendo en cuenta que le faltan los 3 volantes que utiliza habitualmente en la mitad de la cancha.
1: Sí, Javier.
3: Hablando de Banfield, está confirmado que Banfield va a recibir hinchas de River el domingo 30 de este mes, de agosto.
7: A las
3: 15 horas está programado ese partido en el Florencio Sola y va a recibir hinchas de River. Después hay que ver cuántas localidades le dan y cómo va a ser el sistema de venta.
1: La pausa.
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Estamos en todo el país. 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

0: Muy bien, 2:21 PM, están hablando en la Liga Profesional, Auzmendi y Nervo, se viene el clásico San Lorenzo Huracán, escuchamos.
1: Bueno, en lo personal, ¿qué significa este clásico? Y después, en cuanto a lo grupal, en cuanto al equipo, ¿en qué etapa están? En este caso, todavía llegan los refuerzos, quizás un poco incómodo, rápido un clásico. Bueno, ¿cómo están como equipo?
2: Bueno, hola, buenas tardes a todos. Bueno, la verdad que con respecto a nosotros, venimos bien, como vos decís. Las primeras tres fechas fueron muy rápidas, por ende el clásico también ha sido muy rápido, por ahí los refuerzos, como vos bien decías, están recién llegados. Pero bueno, la verdad que es uno de los partidos más lindos del año para jugar, entonces no hay excusa de absolutamente nada, es un partido que uno espera todos los torneos para jugarlo, y bueno, la verdad que con una alegría enorme de poder volver a jugar esta clase de partidos. La verdad, en lo que respecta a nosotros, el grupo está muy bien, muy contento, venimos haciendo las cosas bastante bien, entonces bueno, eso nos da mucha alegría y mucha tranquilidad de cara a lo que es el domingo.
3: Hola, buenas tardes para todos. Bueno, nada, en lo personal, la verdad que contento, con muchas ganas. Va a ser mi primer clásico con esta camiseta. Y nada, el grupo está muy bien, está muy metido, sabiendo lo que se juega, sabiendo que vamos a contar con el apoyo de nuestra gente, que va a ser muy importante para nosotros. Y esperemos dar una alegría que se lo merece. Nosotros también nos merecemos una alegría. Venimos de un par de golpes duros el semestre anterior. Entonces, nada, creo que con el apoyo de nuestra gente, estamos muy importante el partido.
0: En el clásico de San Lorenzo Huracán, están hablando en este momento en la Liga Profesional, el partido que transmite Nacional el próximo domingo a las Claudio Arriga y Jonathan Kolipsky.
4: Bueno, Nico, en San Lorenzo, partido bravo para Pipo, como contamos ayer, se espera el debut de Arboleda, este primer marcador central, necesita mucho un jugador que rinda ahí, ya viene probando con Amor, probó con varios jugadores, Pipo ahí, y ninguno funcionó. Bueno, el domingo debutaría Arboleda, que viene de Banfield, como contamos con Javi, y Auzmendi, a quien recién escuchamos, Nico, es la carta de gol de San Lorenzo para ganarle Huracán.
0: Bien, ¿y qué le decimos al hincha de San Lorenzo con el anticipo que le dice? Pipo, quiero creer que no corre peligro, pero...
4: No, deberá tener un buen domingo, Pipo, como todo el club, para que no pase turbulencias como pasó después de algunas derrotas, todas pegaditas en el último tiempo.
5: ¿Qué novedades hay de...

0: Orlando Hill, que creo que siguen llegando ofertas.
1: Sí, hoy es un día clave para Orlando Hill porque hay una reunión con sus representantes para ver si se queda en San Lorenzo. Inmediatamente tiene que haber una renovación del contrato, pero la idea es que alguna de las ofertas, recordemos que el mercado de Europa, Nico, está abierto todo agosto. Se termine concretando acá los próximos días.
2: Bien, a ver, aquí lo más importante es saber qué va a pasar con Julián Álvarez, ya Javier ha dicho. Bien, y de los equipos de La Plata, Damián, de tu ciudad.
3: Costó ayer para Estudiantes, ¿eh? Sí. Porque no solamente por el resultado, sino por el rendimiento.
1: El equipo dio un paso atrás ayer.
3: Sí, coincido. Porque además perdió con Independiente, le ganó de manera muy contundente de defensa, pero perdió con Boca.
1: Tuvo un par en el primer tiempo que apareció el arquero de Boca, pero después nada, ¿eh?
2: Sí, juega... el arquero de Boca está ahí.
3: Juega la semana que viene. Juega ayer la semana que viene, juega con U Católica por Copa Libertadores de América, lo más importante. El sábado tiene un partido contra Riestra también.
1: Con suplentes.
3: Con un equipo, yo creo que completamente alternativo.
2: O sea, por lo que contás, y está bien, la apuesta de Estudiantes de La Plata es a la Copa Libertadores.
3: Estudiantes ama a la Copa Libertadores. Y la Copa Libertadores ama a Estudiantes.
2: Cuatro títulos.
3: Por eso te digo, cada vez que Estudiantes juega la Copa Libertadores, siempre va a ser la prioridad.
2: Siempre que hablemos de Estudiantes de La Plata, nunca nos podemos olvidar de la grandeza del Pincha, que tiene cuatro Copa Libertadores, igual que River. Y tiene una Copa Intercontinental.
3: Pero que antes de Gallardo...
0: Ayer de grandeza no mostró nada.
3: Antes de Gallardo y Pinchi, estuvieron más relacionados con Copa Libertadores que Boca y River.
0: ¿Suenan campanas para el señor Alexander Remy?
2: Javier hace periodismo de anticipación.
1: Pero está bien, porque hablamos de Cobet. Ojo que se puede ir antes el cacique que el chacho, porque los partidos de ida de la Libertadores son igual que la Sudamericana.
3: Y la Libertadores lo condiciona. La Libertadores lo condiciona porque además le tocó el post Eduardo Domínguez, que ganó cinco títulos con Estudiantes. Es muchísimo, ¿eh?
2: Ahora, viste que hablamos de Palermo en algún momento. ¿Nunca van a pensar desde Estudiantes de La Plata en Martín Palermo para técnico?
0: Verón y Palermo se pelearon en plena final.
3: Pasaron
2: 20 años, pasaron 20 casi años. 20.
3: Yo creo que Verón no lo busca porque no le gusta como entrenador.
2: Claro, no hay más que eso.
3: No creo que haya más que eso, ¿eh? Bueno, tuvo chances y no lo fue a buscar.
1: Pero hay que ver cuánto más es el cacique Medina que Palermo, ¿no? Ahora justamente...
2: Yo creo que es más técnico.
1: Bueno, veremos los resultados de final. Platense lo dirige Palermo y veremos si avanza alguno de los dos primero, ¿no?
2: ¿Cómo le decís vos a Verón, a Johan?
3: El magnánimo.
1: Fue crítico contra el container, el magnánimo, en un medio lo vi partidario. Él recordemos que se enfrentó a Di Carlo tiempo atrás.
2: ¿Por qué había sido la pelea con Di Carlo? Recordala, a ver...
1: Por un jugador que le había querido comprar River Estudiantes y porque saltó a defender a su amigo Diego Milito.
2: Está el ruido de boxeo, ¿viste? Ese ruido del jab. Es el deporte nacional y popular. Péguenle a Di Carlo, el presidente de River.
3: Verón confirmó falta, dijo, pero se subió a jugar un partido, ¿eh?
2: Ahí está, mirá. Sí. Mirá cómo
3: se subió a jugar un partido con 51 años.
2: Mirá cómo le pegan a Di Carlo, escuchá cómo le pegan, cómo ruge la leonera, diría Gatica.
1: Ahí está la golpe a Di Carlo. Atención que... Para todo.
2: ¿Cómo le pegó
1: Di Carlo
2: al mentón, eh?
1: Habla la semana que viene en conferencia, es la noticia en River, ¿eh? Va a brindar una conferencia.
0: Yo que he sido muy crítico de Di Carlo, reconozco hoy que lo que prometió lo cumplió. Hay un técnico.
2: No, el técnico lo tiene Di Carlo, amigo. Tío Rodo con Rodolfo.
1: No, hay distancia total.
2: El sobrino se distanció del tío.
1: Sí, está un poco aislado ahora Di Carlo, ¿no? Deberá, si bien está bien, lo trajo Almada, deberá responder preguntas y dar la conferencia como anunciamos, y deberá responder el equipo.
2: Sí, hoy que hablamos mucho de River y tuvimos una nota de casi media hora, gran nota que consiguió nuestro productor Sebastián Vera con Omar Labruno. Hoy el productor no se queja que hablamos 40 minutos de River, hoy no.
1: No, pero...
2: Cuando hablamos de Boca, se queja.
1: Imagen de los jugadores... container, porque a la mayoría de los del container los trajo Gallardo, y el propio Di Carlo fue que Gallardo iba a ser CEO de River. Entonces hay una contradicción total en la dirigencia de River, que veremos cómo termina esta ola de sobrellevar con el tema de los aislados.
2: Bien, les quiero decir que después de la nota que hicimos ayer con Horacio Paulini, donde fue muy crítico el candidato a presidente de Boca, Riquelme, porque Boca tuvo que jugar en la cancha de Huracán, después hablé más tarde con Horacio, lo conozco hace 20 años, por lo menos me agradeció por la nota en algún momento se va a acercar a los estudios de Nacional. Y él se olvidó de decir en la nota que Boca en este tiempo tuvo aproximadamente más de 10 técnicos en la gestión Riquelme. Yo no sé exactamente cuántos, pero él dijo 10 o 12. Claro, habrá contado los interinatos justamente de, sí. Del hombre que reemplaza a cada técnico que Riquelme echa.
3: Sí, Mariano Herrón.
2: Herrón, ahí Herrón. Está, de Mariano Herrón.
3: Interesante cuando decíamos, Boca contrató en este tiempo con Riquelme 59 futbolistas.
2: Ah, es mucho.
3: Es muchísimo. Es mucho. Un equipo por año.
2: Perfecto. Javier, un anticipo de lo que vas a hablar en la próxima media hora.
0: Cuti Romero, muy cerca de ser refuerzo del Atlético de Madrid.
2: Muy bien, nos queda media hora de programa. Independiente Racing, Rosario Central, Newell's. Mira, de todo tenemos. 2:30 noticias.
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5: Hora 14:30 minutos. El Senado debate el proyecto de inviolabilidad de la propiedad privada. Amanda Alma.
6: Minutos antes de ingresar al recinto, el senador de la provincia de Neuquén, de la Libertad de Avanza, Pablo Servi, se refirió a la importancia de aprobar esta iniciativa.
7: Dar protección a la propiedad privada, de agilizar trámites, que también restringir lo que es causa de utilidad pública y también dar previsibilidad a aquel que por ahí tiene que tener un inmueble que necesita alguna causa de utilidad pública para una ruta, para algún servicio, que se le contemple indemnización y sea tenido en cuenta.
5: Por el temporal hay 6.160 usuarios de Edenor sin luz. El corte de suministro por la tormenta afecta a las localidades de La Matanza, Merlo, Pilar y Tigre. En tanto, casi 1.000 usuarios de Edesur ya recuperaron el servicio eléctrico. En San Luis, donde nos escuchás en AM 1170, la temperatura es de 10 grados 6 décimas, la humedad 49% y el cielo está ligeramente nublado. En Buenos Aires, la temperatura 13 grados 4 décimas, la humedad 92% y el cielo está nublado.
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0: Muy bien, estamos en la continuidad de Paseo Nacional buscando el final del partido. 2:32 en una jornada totalmente desapacible en la ciudad autónoma de Buenos Aires.
1: 13 grados 4 décimas, humedad 92%, el cielo está totalmente nublado.
0: Muy bien, ¿cómo estará el tiempo en Rosario? Se lo consultamos a Omar Sapienza, el número uno de la ciudad. Omar, querido.
2: Hola Nico, ¿cómo te va? Un gran abrazo para vos, para toda la audiencia y los compañeros de Radio Nacional en todo el país. Igual que en Buenos Aires, desapacible, gris, el cielo total pero totalmente encapotado, llovió durante la mañana, aproximadamente una hora, entre las 10 y las 11 de la mañana, y bueno, todo indica como que va a seguir la lluvia, por lo menos hasta entrada la noche, ¿no?
0: Claro.
2: La temperatura, 14 grados 6 décimas, 93 la humedad.
0: Bien.
2: Hablamos de fútbol.
0: Hablemos.
2: Hablamos de Central. Va con Aldo Civi. Viernes 19:30 y después el jueves 13 está recibiendo a Corinthians por Copa Libertadores. Recordamos que tiene algunos problemas, algunos inconvenientes. Lo tuvo, mejor dicho, con Hamilton Campaz, que no entrenó con el plantel ni el lunes fue descanso, no entrenó ni martes ni miércoles. Ayer se ve que tuvo alguna charla con la gente de la comisión directiva, sé que habló con Angelito Di María, hoy volvió a los entrenamientos, pero es muy, pero muy difícil que pueda estar el viernes, por lo menos de titular, cuando Central reciba a Aldo Civi en el Gigante de Arroyito. Campaz, hay una oferta que llegó desde la América de México. Central la consideró insuficiente. Ofertaron 4 millones, Central pretende 8, hubo un arreglo, una contrapropuesta de 6, Central pide 7. Mira, parece que todo se va a arreglar. Tarde o temprano, Campaz jugará en el América de México, eso te lo firmo con las dos manos. Lo que quería la gente de Central es saber si se puede estirar precisamente unos días. ¿Por qué? Porque quiere llegar a jugar los dos partidos contra Corinthians, que uno es el 13 y el otro es el 20, por octavos, por Copa Libertadores. El partido contra Estudiantes de La Plata, que sería por la Supercopa, que se jugaría el 26 de septiembre. Y el Clásico, que se juega dentro de 3 fechas. Entonces, Campaz, yo te digo que con medio boleto hacia México, falta que se firme, que se llegue a un acuerdo y arreglar cuál es el día que el buen jugador colombiano irá al América de México. Para el partido del viernes, dicen que va a estar en el banco de suplentes. Si el Central le falta un poco, va a ingresar, no tengo la más mínima duda. Expulsado Coronel, bueno, todo indica que Obando va a volver a marcar el lateral derecho, Mayo, Ávila y Sandes serán los que defiendan con él, Ibarra Pizarro, Julián Fernández, la vuelta, Angelito Di María, Gino Cantizano y Ocopetti o Tomás Badaloni, precisamente para el equipo titular. Llegó el uruguayo Alan Rodríguez, 26 años, viene del Inter de Porto Alegre, es el quinto refuerzo que tiene Central y me dicen que va a integrar el banco de relevos para el partido de mañana, Nicolás.
0: Perfecto, Omar. Bárbaro, ahí tenemos todo el panorama de los equipos de Rosario, sí.
2: Sí, mira, te cierro rápidamente con Newell Defensa, que juega en el domingo. Una buena para Kudelka. Rodrigo Herrera y Jerónimo Gómez Matar están recuperados de sus lesiones y están a disposición del técnico. Lamentablemente no, alguien que está jugando muy bien, porque no se recuperó, se pierde este encuentro, es Walter Núñez. Y ayer sonaron un poco las alarmas, porque tanto Matías Cócaro como Oscar Salomón entrenaron muy, pero muy liviano. Pero la verdad, se estima que como mínimo el goleador Matías Cócaro, que comenzó a meterse adentro de la hinchada rojinegra, del corazón de los hinchas de Newell's, estará entre los titulares. Así que esta es, como bien vos decías, la información desde Rosario, por el lado de Rosario Central, por el lado de Newell's Old Boys, querido Nico.
0: Muy bien, Omar, la seguimos este viernes. Un gran abrazo.
2: Va a ser un gusto. Abrazo para todos.
0: Chao. Omar Sapienza desde Rosario. Sí, Hernán.
1: 11-3870-7485. Willy desde Tucumán dice: buenas tardes, muchachos. Una pregunta: ¿qué opinan de Costita para River? Los escucho siempre. Un abrazo grandote. Costita de Ponzo.
3: No sé quién es Costita.
1: Bueno, Willy. Escribí de vuelta.
0: No, en todo caso...
1: Costas.
0: Costas el de Racing. ¿Pero qué tiene que ver con River?
3: Costas, por si se va el Chacho.
0: No, nunca va a ser técnico de River Gustavo Costas, por favor.
3: ¿Y si en algún momento lo buscó
0: Boca?
3: ¿Por qué lo descartás?
0: Yo creo que no tiene los pergaminos para dirigir a River. Tampoco a Boca.
3: ¿A ninguno de los dos?
0: No.
3: ¿Campeón de la Sudamericana?
0: Para mí no.
3: ¿Y ganó en casi todo el continente?
0: Bueno, para mí no.
3: No, te estoy intentando revertir porque fue campeón de muchas.
0: No.
3: Si vos buscas el palmarés de Gustavo Costas, te sorprendería, ¿eh?
0: No, está muy bien, le ha ido bien prácticamente en todos los equipos. ¿Está Pomelito? Lo saludamos a Fabián Codevila. 14:38. Acá estamos en el debate, Damián. Yo creo que Costas no va a dirigir a River y a Boca, pero bueno, es una idea mía.
4: Bueno, de Boca lo fueron a buscar, ¿eh?
0: Sí, equivocadamente.
4: De Boca lo llamaron.
0: Es verdad. Vos lo contaste, diste el anticipo.
4: Mira que a Boca lo dirigió el profe Aberger, ¿eh?
0: No, por supuesto. A Boca lo dirigió Diego Martínez, también el Negro Ibarra. No tengo nada de Bataglia. Bataglia, Sebastián.
4: Pero más que más, todos los que nombraste habían pasado alguna vez por Boca.
0: Sí.
4: Porque Diego Martínez laburó en la Candela.
0: No, eso es verdad. Bueno, y tuvo mucho que ver eso. Tanto el tema de Diego Martínez, el de Bataglia y de Ibarra, son hijos de Boca. Fundamentalmente Sebastián el Negro. Pero bueno, a ver, vos sos de los que pensás, y creo que ahí coincidimos, que Gustavo Costas en el fútbol argentino solamente dirige en Racing.
4: Alguna vez todos pensamos que en el fútbol argentino solo Costas jugaría con la camiseta de Racing, ¿eh? Y mira que se retiró con la jimecita de Gimnasia y Grima de Jujuy,
0: sí,
4: por ejemplo.
0: Es verdad.
4: Que pocos recuerdan, ¿eh? Cuando fue desafectado allá por el año 95, y antes de despedirse jugó. Inclusive fue homenajeado a la cancha de Racing jugando con la camiseta de Gimnasia y Grima de Jujuy, que es la misma camiseta de Racing, por otra parte.
0: Sí, es cierto.
4: El lobo jujeño. En Racing, sobrellovido mojado, muchachos.
0: Sí,
4: ¿no?
0: Como dicen Fito y Sabina.
4: Claro, los saludo a todos formalmente, porque en las últimas horas se conoció, y con buen tino, en los tres casos, ¿eh? Me parece que en esta le doy la mano, viste que yo soy objetivo, cuando hay que pegar el epeo, cuando hay que felicitar.
0: No, y cuando tenés que reconocer algo, lo decís también.
4: Y en este caso, felicito a la dirigencia de Racing por la decisión tomada, en el caso de los tres jugadores que ha separado del plantel, y voy a ir caso por caso. El menos importante es el de García Basso, ya viene con inconvenientes desde la temporada pasada, que quiso ir a mitad de campeonato, hizo un poquito de lío, trajo complicaciones. No fue tenido en cuenta y ya le buscan club desde hace tiempo. Estuvo la posibilidad de Newell's, Millonario de Colombia. Bueno, no se llegó a un acuerdo. Entrena por separado contra turno de sus compañeros. Los otros dos casos más relevantes. Vamos a Baltasar Rodríguez. Este pibe, que hay que comprarlo por lo que vale y venderlo por lo que cree que vale, piensa que es figura. Pasó desapercibido en el Inter Miami, fue campeón con Messi, es cierto, pero no era de los titulares indiscutidos. Volvió a la academia, jamás pudo hacer pie. Apareció Estudiante con una oferta irrisoria, realmente irrisoria. Un poco más que Racing tenía que pagar al Estudiante para que se lo lleve, más o menos, ¿no? Y el pibe se plantó y dijo, yo ahora no concentro contra Tigre, y es más, ayer faltó el entrenamiento. Me parece bárbaro, es más. Creo que fueron demasiado benévolos porque yo le doy una máquina de cortar pasto y lo mando a reordenar el Tita, en los lugares donde no llega el tractor, que vaya ahí con la máquina a cortar el pasto. Y el caso de Sosa, y aquí quiero hacer hincapié en una situación particular. ¿Por qué Racing le busca el pelo al huevo? Dirá mucho, ¿no?
0: Sí, claro.
4: Porque Sosa se despidió, ya estaba la venta hecha, los cuatro palos arriba de la mesa. Los avales, muchachos, los avales. ¿Y por qué es importante? Se conoció en las últimas horas, Newell va a terminar de cobrar deudas con Vasco da Gama, el club argentino, en 2039, 3 millones de dólares que le debe el Vasco da Gama, esto porque entró en concurso de acreedores el Vasco da Gama. Y está bien que Racing se pare de mano.
0: ¿Y sí?
4: En aquel momento fue por la venta de Sforza al club brasileño. Y ahora... la justicia abonará deudas a 15 años y entonces Racing no quiere pasar por esa situación y entonces el jugador que no entiende porque si yo tengo todo arreglado y yo me quiero ir no, para flaco, nosotros somos los que tenemos que cobrar y después nos va a pasar esto, insisto, como le pasó con Inter Internacional de Porto Alegre, que le debe por Carbonero y
0: está ahora muy bien, la pista. Está muy bien las precauciones que toma Racing, es muy responsable.
4: Y entonces el jugador dice, yo no, bueno, no me siento bien, no quiero entrenar con mi compañero, pum. Está bien, a contraturno también. Por eso estoy de acuerdo en los tres casos, obviamente las tres de distinta relevancia. Ahora bien, ¿qué pasa con el resto? Y miran de reojo. Eso es lo que pasa. Porque antes, y aquí es donde viene la crítica, Nico, compañeros, antes, permanentemente sentados en los entrenamientos, ahí mirando, todos los días, estaba Víctor Blanco. Y hoy Milito no está. Entonces, antes, cualquier problema, el viejo, bicho, bicho, sí, deja, bueno, lo arreglamos, sí. No te hagas problema, quédate tranquilo que en cuanto te transfiero, en donde venga alguien por vos, te doy 10 más y ahora seguís jugando. Había un diálogo más directo, que es lo que los jugadores reclaman por parte de Milito. Lo mismo que reclama la prensa con que salga a hablar y explique y aclare, y él no lo entiende, inclusive su círculo rojo, la gente que trabaja en comunicación, permanentemente le piden a Milito que salga a hablar, que dé una conferencia.
0: Bueno,
4: que
0: tampoco es dramático si Milito no habla, ¿eh?
4: Sí, claro que es dramático.
0: Para mí no, pero
4: pasa,
0: bueno.
4: Y fíjate lo que pasa con Boca con Riquelme, por ejemplo, por poner un caso, Milito es el presidente y debe hablar.
0: Ah, por supuesto, eso nadie lo discute, pero digo, el mundo sigue andando mientras Riquelme y Milito no hablan.
3: El mundo anda, pero el mundo Racing necesita que su presidente les cuente lo que pasa.
0: Estamos de acuerdo con eso, pero digo, a mí no me cambia la ecuación.
4: El hombre que tiene una calle y que fue puteado por 10.000, 12.000 hinchas el otro día. No,
0: yo prefiero, a ver, yo antes que escuchar a Milito, prefiero hablar con Ricardo Bochini y con Rubén Paz de fútbol.
3: Pero estamos hablando del mundo.
4: No tiene nada que ver, es el culo y el medio agosto, no tiene nada que ver.
0: Está bien.
4: Milito tiene que dar explicaciones de cómo se manejó hasta casi, ya estamos a casi 2 años de su asunción, y explicar caso por caso, porque hoy la gente...
0: Vos tenés razón, no lo va a hacer, esto es así, no lo va a hacer.
4: Mal hecho, porque debería hacerlo. Y
0: estamos de acuerdo.
4: Y alivianaría, y se sacaría muchos problemas de encima, inclusive bajaría el tono del hincha de Racing, si él explica acaso por qué esto, por qué no llegan, por qué dije lo del salto de calidad, porque antes decía que la inversión no es un gasto y ahora me doy cuenta que desde adentro no es tan fácil como estar desde afuera. ¿Por qué desarmó un equipo que era campeón y vendió a los más importantes y no cumplió con ese salto de calidad en cuanto a refuerzos? ¿Por qué se han equivocado tanto? ¿Por qué confían en una secretaría técnica que cuando vos vas a hablar con él te dice minimiza el error en la contratación y resulta que todo lo que contrataron fueron errores? Entonces hay un montón de cosas que el presidente Racing debería hablar con sus hinchas. Y por eso el reclamo. Hoy Racing, sus jugadores miran de reojo toda esta situación, los que están bien, los que están en el plantel, lo que está sucediendo con estos tres que fueron separados, insisto, en esta decisión correctísima, la comisión directiva, cuando los jugadores no quieren estar. Alguna vez Lisandro López dijo que no quiere estar, que se vaya.
0: Sí, es verdad. Buena declaración de Lisandro en aquel momento.
4: El que no quiere que se vaya, las puertas están abiertas para que se vaya, hay muchos jugadores que todavía quieren jugar en Racing, y Racing piensa en el próximo domingo ante Argentinos Juniors. Por ahora, mientras no se solucionen los temas de Baltasar y Sosa, todos los nombres que dan en danza, ninguno va a llegar. Ninguno, con ninguno se va a acelerar, ni se va a intentar achicar las diferencias que existen, por ejemplo, en el caso de lo digo con el Instituto, o si se le va a comprar el pase de Cardoso a Lanús. No, ninguno. De todos los nombres que hay hoy, al que se suma Pérez, Leandro Pérez creo que es el nombre, que juega en Gremio, que es ex Huracán y que está en el fútbol brasileño, que es otro de los volantes centrales en los cuales se fijó Racing en las últimas horas. Bueno, nada de eso va a pasar mientras no se solucione la situación de Sosa. Sosa debe emigrar a Vasco da Gama. Vasco da Gama tiene que poner los cuatro palos y los avales creíbles. Yo creo que esto se va a solucionar en las próximas 24, 48 horas, no tengo duda al respecto. Pero si, mientras nada de eso pase, el Racing no va a venir nadie más y habrá y tendrá que afrontar lo que viene con este plantel. Insisto, en donde se solucione la salida de Sosa, la de Baltasar Rodríguez, Racing irá en busca de uno o dos volantes para la mitad de la cancha, donde cree que es necesario, y es lógico, teniendo y comprobando y viendo las bajas que ha tenido en este último tiempo en ese sector de la cancha.
0: Muy bien, Pomelito, te mandamos un gran abrazo como siempre y nos reencontramos este viernes.
4: Abrazo grande.
0: Fabián Codevila, tenemos la pausa. Después de la misma, vuelvo a Córdoba con Gerardo Murúa, la participación especial de Gerard en Pasión Nacional.
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0: Muy bien, Gerardo Murúa me propone en Córdoba ir a ver Cuarteto a la Mona Jiménez, está muy bien. Y bueno, yo se la devuelvo con Chaza, ahí tenemos el duelo musical, Gerardo.
4: Una alta contradicción, indudablemente. Hay que entender también, el jazz es para disfrutar, para relajarse y demás. El cuarteto es para la fiesta.
0: Para divertirse.
4: Claro. Sí, es otra cosa. Nosotros entendemos en Córdoba como el contexto de nuestra querida música, indudablemente. Cuando uno va a bailar cuarteto es para realmente para divertirse.
0: Claro,
4: ¿no?
0: Y oye, una cosa, ¿podremos hablar en algún momento con la Mona Jiménez? De su pasión.
4: Lo vamos a tratar de hacer, no es muy amigo de las notas.
0: Ah, caramba. Pero estuvo en el Mundial y además es muy pirata, es muy hincha de Belgrano, ¿no?
4: Muy hincha de Belgrano desde siempre. De hecho, en algún momento un problema que tuvo con su voz fue por algún incidente muy joven en la cancha de Belgrano. Ha sido de Belgrano y muy identificado con el pirata toda la vida. Lo que pasa que su nivel de idolatría lo ha puesto por arriba de todo. No hay ningún hincha de Talleres, de Instituto de Racing, que cuestionaría a la Mona por esta cuestión. Indudablemente él también ha tomado un lugar
18: donde tampoco se pone en hincha de Belgrano, más allá que todos sabemos que es, tiene su corazón celeste, el amor está por arriba de cualquier camino.
0: Vos sabés que me quedé pensando, viste las imágenes que se viralizaron en la Copa del Mundo, ese show íntimo y personal que dio dentro de la concentración argentina para los players. Imagínate la alegría de, no sé, de Thiaguito Almada, del propio Lionel Messi, que la Mona esté ahí para cantarle, se ha tomado todo el vino, bueno, y como lo canta él, ¿no?
18: Indudablemente es recíproco, ¿no? De los jugadores para con él y de él, que lo ha declarado y lo ha mostrado, obviamente los cordobeses más, Romero, Julián, Guti Romero, Julián Álvarez, Nahuel Molina, pero ¿cómo será lo que significó para la Mona que en el último baile que hizo el pasado fin de semana subió al escenario con un cuadro del equipo completo y del otro lado su foto con Lionel Messi, la mostró a los cuatro vientos ahí ante sus fanáticos el último baile del fin de semana?
0: Sí, ¿es de ir a la cancha la Mona a ver a Belgrano?
18: A estos últimos años ha ido menos, bastante menos que en otras épocas. Cuando era más joven lo habíamos seguido en Alberdi, sobre todo en estos últimos años, ya cuidando más la voz, sabemos que ya está en una edad en la que no es tan fácil andar por todos lados, tiene que cuidarse y se lo ve menos expuesto.
0: Escuchá la Mona en el final, a ver. ¿Qué pasa, Mona? ¿Qué no podés entender?
19: Estoy a punto de morir de sed.
0: ¿En serio? ¿Y qué vas a tomar? ¡Qué grande la Mona Jiménez! A ver, ahí va. ¿Qué querés, Mona? Qué grande la Mona, Gerardo, qué grande la Mona. Me quedaría cantando hasta las 12 de la noche con la Mona.
18: Y seguramente bailando también, porque se te mueven solo los pies, es algo que a los cordobeses se nos genera automáticamente y es algo que él nos genera indudablemente como nadie aquí en nuestra provincia.
0: Vos sabés que Damián Zárate, que es un relator para mí excepcional, vos siempre me hablas de los fenómenos populares y la Mona lo es.
3: La Mona es lo más grande que hay. La Mona, ¿viste? Es sensacional. La Mona es Córdoba. La Mona es Córdoba
0: y la Argentina.
3: Sí, la Mona es sensacional.
0: La Mona es Córdoba. Bueno, Gerardo, le quisimos poner un poquito de arte a tu participación siempre extraordinaria desde el centro del país.
18: Y más que agradecido, indudablemente, por traer a nuestro máximo ídolo popular, indudablemente. Déjame agregar que es un showman tremendo. Ver un baile de la Mona también significa verlo bailar y moverse como pocos. Es un tipo que incluso a esa edad sigue dando un show extraordinario, ¿no?
0: Sí, la verdad es que la energía que transmite, no sé la edad que tiene, sé que tiene unos cuantos, abrirle ya, pero físicamente está impecable.
18: Impecable, se cuida mucho, cuida su físico, con dieta, con gimnasio, con estrictas condiciones por el tema de la salud, está pisando los 70 casi, ¿no?
0: Claro, muy bien. Y oíme, el Luifa, como presidente in eternum, ¿hay elecciones cuándo en Belgrano?
18: Y en septiembre se va a dar la asamblea extraordinaria. En esta asamblea se debe votar una modificación del estatuto. Esta modificación haría posible una reelección de Luis Fabián Artime. Las elecciones serían para fin de año, para comienzo del año que viene. Lo cierto es que uno no tiene duda de que se va a dar la modificación del estatuto y de que Luis Fabián Artime mínimamente un periodo más va a ser presidente de Belgrano. También, como ha agrandado y ha mejorado el gigante de Alberdi, la promesa de terminar, de cerrarlo, hacer ese gigante 360, me parece que no hay ningún cuestionamiento, ni hablemos del título y lo que ya era irrepresentado como jugador.
0: Bien, Gerardo, recordá el panorama de los equipos de Córdoba, con quienes juegan el fin de semana.
18: Instituto va a recibir a Gimnasia de Mendoza el sábado, en el caso de Belgrano va a estar visitando Banfield el lunes, recién el martes Talleres va a estar jugando con Lanús, lo más importante para los cordobeses, los compromisos de los equipos capitalinos el fin de semana y ya en la semana que viene.
0: Muy bien, a disfrutar de la jornada. ¿Tenemos lluvia ahí en la ciudad?
18: No, muchísimo viento, casi rozando los 100 kilómetros, se está llevando todo el viento, Nico, pero sol a pleno, en Córdoba ha limpiado toda la humedad del viento, pero la verdad que es una jornada realmente desapacible, como se decían ustedes allá, pero en otras condiciones, con el viento que no te deja estar.
0: Bien, un gran abrazo, nos reencontramos.
18: Gran abrazo, nos reencontramos mañana.
0: Gerardo Murúa con nosotros desde Córdoba. Sí, Damián.
3: Esperamos lo de Ener Valencia, cuando Boca lo oficialice. Hoy oficializó que va a jugar el próximo sábado contra Vélez. Transmisión, estarás en ese partido con el Eladio Rey, ¿verdad?
0: Sí, sí.
3: El partido entre Boca y Vélez, y después ya confirmado el partido de ayer y el del sábado, donde juega Boca el martes por Copa Bien. Sudamericana contra Recoleta.
0: Los dirigentes de Boca, con Riquelme a la cabeza, son optimistas para que ese partido se juegue en la Bombonera. Recordá lo que dijiste.
3: Lo que pasa es que ahí la Conmebol talla también, ¿eh?
0: Sí, claro.
3: No es que puede estar hasta último momento. Vienen bueno, los veedores de la Conmebol.
0: Entonces la Conmebol va a elegir la Bombonera. Recordá lo que dijiste al comienzo del programa, el comunicado de Boca ratificando que el partido el sábado frente a Vélez
3: va en el sábado grupo. En el estadio de Huracán contra Vélez. Y tendrá un guiño la dirigencia de Boca para los abonados con los que todavía no se habían puesto al día, que van a poder ingresar el próximo sábado al Estadio Huracán.
0: Muy bien, don Hernán Exmayer, dígame que mañana vamos a tener sol en el día más lindo de la vida, que es el viernes.
1: Por la tarde aparece el sol acá en la ciudad de Buenos Aires. Baja la temperatura, atención, abrigarse, la actual 13.4 y se esperan tormentas fuertes para lo que resta del día.
0: Bien, para la tarde y también para la noche, ¿no?
1: Así el día es. De hoy.
0: Bueno,
1: así
0: habrá es. Que quedarse en casa con lo que a mí me gusta salir, pero el bueno, día que llueve hay que quedarse en casa.
3: Sí, mucha cantidad de agua. Escuché al especialista que se viene la primavera muy mojada.
0: Está muy bien. Me invitaron a ver Rocky el domingo, así que vamos a ir a ver a Nico Vázquez.
3: La despedida.
0: La despedida, el domingo es la despedida.
3: No me equivoco, está de despedida.
0: Bueno, está de despedida, está de gira como los chalchaleros. Sí, sí, sí. La rompe Nico Vázquez.
3: Bueno. O sea
0: que yo no sé si es el mejor actor, probablemente no. Pero vos sabés que cuando vas a ver una obra donde trabaja Nico Vázquez se genera un clima especial y él logra que sea un momento de teatro único en la vida. Gran mérito de Nico Vázquez, ¿eh? Ahí está con Rocky, con esa música que tanto tiene que ver con el deporte. Del bien, mundo y en este caso de Estados Unidos.
3: Un suceso teatral además.
0: ¿Qué te parece? Le mandamos saludos al querido José Donegui
3: en
0: La Plata.
3: Siempre la sintonía, siempre.
0: Es de La Plata, pero siempre anda, por lo veo, por La Boca.
3: Por La Boca, muy cerca de la Bombonera.
0: Hernán, siempre. ¿Algún mensaje último y nos vamos?
1: Diego de Chivicoy dice, querida radio, ahora a pedir el Mundial de las Leonas. Vamos con todo, con
0: bueno,
1: las chicas.
0: Ahí está, Jorge Doyle, gran relator de hockey, ¿eh? Bueno, nos estamos yendo, mirá. Frank Sinatra está cantando, pero en el medio de la función se para y dice... No me diga, Frank, que retaste a un espectador que se levantaba y se quería ir. Viene el servicio informativo. En la M870 viene Nora Brioso con su gran programa. Y en el resto del país siguen con la programación habitual. Mirá, quédate, Sinatra, para siempre. No te vayas nunca, campeón. Chau.
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21: Hora 15 en la República Argentina. Alerta por vientos en Jujuy. Desde Nacional en San Salvador nos informa Alejandra Bejarano.
22: El Servicio Meteorológico Nacional emitió una alerta amarilla por fuertes vientos para Jujuy. La zona cordillerana será afectada por vientos en el sector oeste, con velocidades entre 60 y 80 kilómetros por hora, con ráfagas que pueden alcanzar los 100 kilómetros por hora. En el resto del área no cordillerana bajo alerta, los vientos serán del sector sur, con intensidades entre 35 y 50 kilómetros por hora, con ráfagas que pueden alcanzar los 80 kilómetros por hora.
21: Caso Facundo Moyano, Candela Arizaga, la joven que protagonizó incidentes en la vía pública junto al exdiputado, presta declaración testimonial ante la fiscal Florencia Noceres. La joven negó en un principio haber sufrido violencia por parte del sindicalista, quien continúa a disposición de la justicia, imputado por lesiones y privación ilegítima de la libertad, al tiempo que tiene prohibido acercarse a la víctima. La información del tránsito con Ernesto Arriaga.
23: Mucha precaución, teniendo en cuenta que sigue lloviendo en toda la ciudad de Buenos Aires y el AMBA, y a esta hora está cortado el tránsito en las inmediaciones del Congreso de la Nación, evitar en auto a la zona. Por otra parte, el Paso Zamora está habilitado como vía alternativa del Cristo Redentor en Mendoza, que está totalmente cerrado para todo tipo de vehículos, y hay otro temporal de nieve.
21: En Santa Rosa, La Pampa, donde nos escuchás en AM730, la temperatura es de 10 grados, la sensación térmica 6 grados 7 décimas, la humedad 63% y el cielo está parcialmente nublado. En Buenos Aires, la temperatura 13 grados 4 décimas, la humedad 92%, el cielo está nublado y rige una alerta amarilla por vientos con ráfagas que pueden alcanzar los 90 kilómetros por hora.
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7: Hoy jueves, 6 de agosto, en nuestro programa, con un oído en el Evangelio y otro en el pueblo, vamos a leer y meditar en el Evangelio de Mateo, capítulo 17, versículos del 1 al 9. Escuchemos.
8: 6 días después, Jesús tomó a Pedro, a Santiago y a su hermano Juan y los llevó aparte a un monte elevado. Allí se transfiguró en presencia de ellos. Su rostro resplandecía como el sol y sus vestiduras se volvieron blancas como la luz. De pronto se les aparecieron Moisés y Elías hablando con Jesús. Pedro dijo a Jesús: Señor, qué bien estamos aquí. Si quieres, levantaré aquí mismo 3 carpas, una para ti, otra para Moisés y otra para Elías. Todavía estaba hablando cuando una nube luminosa los cubrió con su sombra y se oyó una voz que decía desde la nube: Este es mi hijo muy querido, en quien tengo puesta mi predilección. Escúchenlo. Al oír esto, los discípulos cayeron con el rostro en tierra, llenos de temor. Jesús se acercó a ellos y tocándolos les dijo: Levántense, no tengan miedo. Cuando alzaron los ojos, no vieron a nadie más que a Jesús solo. Mientras bajaban del monte, Jesús les ordenó: No hablen a nadie de esta visión hasta que el Hijo del Hombre resucite entre los muertos. Es palabra del Señor.
7: Gloria a ti, Señor Jesús. El pasaje de la transfiguración nos muestra a Jesús revelando su gloria a Pedro, Santiago y Juan. En lo alto del monte, su rostro resplandece y sus vestidos se vuelven blancos como la luz. Este momento no es solo una experiencia extraordinaria, sino una preparación espiritual para los discípulos antes del escándalo de la cruz. Jesús les permite ver quién es realmente, para que no pierdan la fe cuando lo vean sufrir.
8: ¿Qué nos quiere decir con la presencia de Moisés y Elías?
7: La presencia de Moisés y Elías nos recuerdan que Jesús es el cumplimiento de la ley y los profetas. Todo lo que Dios había prometido a lo largo de la historia converge en él. Sin embargo, el centro no son las figuras del pasado, sino la voz del Padre que proclama: Este es mi Hijo amado, escúchenlo. La clave del discipulado no es quedarse en la emoción del momento, como quería Pedro al levantar tiendas, sino aprender a escuchar y seguir a Jesús en la vida diaria.
8: ¿Qué nos enseña la transfiguración?
7: La transfiguración también nos enseña que la experiencia de Dios no nos aparta de la realidad, sino que nos impulsa a volver al camino. Después de la gloria del monte, Jesús desciende con sus discípulos hacia Jerusalén, hacia la cruz. Así ocurre también con nosotros. Los momentos de luz y consuelo en la fe no son para quedarnos allí, sino para fortalecernos y afrontar las dificultades con esperanza.
8: ¿Qué nos muestra el hecho de que ven que Jesús está solo?
7: Finalmente, cuando todo termina, los discípulos ven a Jesús solo. Este detalle es profundo. Cuando desaparecen los signos extraordinarios, permanece Cristo. En medio del miedo, del silencio y de la vida cotidiana, Él sigue caminando con nosotros. La transfiguración nos invita a confiar en Él, incluso cuando no vemos la gloria. Dios sigue presente y nos conduce hacia la resurrección.
8: Al bajar del monte, es decir, al volver a la realidad de la vida, Jesús le pide a sus discípulos que no cuenten nada de lo que han visto, hasta su muerte. Con esto Jesús quiere impedir que se transmita una idea equivocada de su mesianismo. por el entusiasmo de la gloria, olviden la cruz. También nosotros podemos quedarnos en la gloria de Jesús y olvidarnos del compromiso con la realidad.
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0: Buenas, buenas. Hola, buenas tardes. ¿Quién está en línea? Hola, ¿me escucha? Buenas tardes. Hola. Buenas tardes. ¿Quién habla? Ahí está, le estamos escuchando. Muy bien, Ochoa, buenas tardes. Mande, mande sus saluditos.
1: Quiero mandar a un especial para toda mi familia, para Abel Flores, Genoveva Carrillo, para Francisca Carrillo, su esposo Jacinto Morales, Victoriano Carrillo, Zulma Carrillo, Rosalía Morales, y para Mario Flores, Herminda Flores, para Anselmo Carrillo, después para Malvino Carrillo, Raúl Carrillo, y para mi sobrina Gregoria Gregorio Ochoa y Inocencio Flores, y para su hija Sole Flores, sus pequeños, todos, para los maestros también que están en la escuela trabajando, allá en la escuela, solamente llega salud y nada más. Ustedes hacen programas lindos para llegar salud y cómo estamos, bien, así para saber todo. Ese no va a hacerlo.
0: Muy bien, ahí está el saludito. Gracias, doña Ochoa, por llamarnos. Que tenga una linda tarde, chaucito.
1: Bien, chao, Marcelo, usted también. Ven, ven, ven, ven, ven. ¿Qué pasa con mi esposo?
0: Muy bien, vamos a hablar con su esposa. Bueno, buenas tardes. ¿Dónde andaba perdido que no se lo veían? ¿Qué pasó?
2: Ya, Marcelo, ya te
0: voy
2: a invitar a tu casa, va a
0: mi dirección. Muy bien, ahí está. Espero, ¿eh? Y te llevo ahí un par de filetitos y hacemos asado. Y como quieras vos, eso es relativo, ya depende vos, ya yo acepto todo. Dólares, lingotes de oro, todo acepto. Bueno, dime, saludos para quién.
2: Mando saludos para Abel Flores, para Genoveva Carrillo, para Inocencio Flores, para Gregorio Ochoa. Para Soledad Flores, para Raúl Carrillo, para Valdiro Carrillo y sus hijitos, y para Jacinto Morales, para Francisca Carrillo, y para todos ellos, muchos saludos que siguen ahí acá, para la calle de Cabrillo, le mandan la pizarra de Cabrillo, de aquí acá de Barrio San Salvador.
0: Ahí está la gente del barrio San Salvador. Hoy ya ni profesor también, así que bueno, ahí estamos. Usted me dirá, ¿algo más?
2: Sería todo, Marcelo, gracias por
0: atender. Igualmente para vos, que tengas una linda tarde, chao.

caluroso saludito a todos. Y saludo para toda la gente de Bolivia que está celebrando su independencia este 6 de agosto. Altos. Serenada, desfile, todo por allá. Un saludo para la gente de Bolivia.

0: ritmo, ay, qué ritmo, vamos. Buenas tardes, buenas, buenas. A ver, voy con saludos por acá, voy con mensajes. A ver, hola, buenas tardes. ¿Quién está en línea?
1: Hola, muy buenas tardes, soy Chimal. Te mando un saludo, estoy
0: en
1: el aire.
0: Sí, estás al aire. ¿Quién habla?
1: Hablo Darío Sánchez.
0: Darío Sánchez, ¿cómo tu llamadito? Contame.
1: Bueno, un saludo en especial para mi mamá, que hoy está cumpliendo un año más de vida, que se encuentra en San Juan y Oros, paraje de Cerro Negro.
0: Sí.
1: Que nos manda un saludo de acá de La Quiaca. Y bueno, ya el, creo que el fin de semana lo vamos a estar haciendo algo, pero ahora no está acá, y así que espere un poquito.
0: Ahí está el saludo.
1: Más vale estar bien.
0: Sí, totalmente, indiscutiblemente es así. Repetime, saludo.
1: Para Cito Ochoa, que voy a estar cumpliendo ahí más de vida.
0: Feliz,
1: lo bueno, decirle que lo quiero mucho, que es una buena madre, que nunca cambia de forma de ser y siempre está en la buena y la mala.
0: Ahí está, Cito Ochoa, de cumpleaños el día de hoy. Felicidades, felicidades. ¿Estamos en feliz cumpleaños, te parece?
1: Sí.
0: A la cuenta de tres.
1: Me ayudan con...
0: A la cuenta de tres, uno, dos, tres, que los cumpla.
1: Que los cumpla feliz.
0: Que los cumpla
1: feliz. Que los cumpla, cita.
0: Que los cumpla feliz. Bravo, bueno, saluditos, ahí está para el saludo. Sí.
1: ¿Qué te está pasando?
0: Y de cumbia, cumbia sureña, cumbia jujeña, todo lo que bueno, representa
1: algo,
0: cumbia.
1: Algo movidito de cumbia sureña, ¿puede ser? ¿Por allá?
0: Bueno, decime, ¿qué grupo le gusta?
1: Algo de Amor Sagrado.
0: Bueno, ahí está, buena palomita, qué lindo tengo que suena bien. Ahí te lo probamos, dale.
1: Muchas gracias.
0: Chao.

San Juan y Oro, en el paraje Cerro Negro, saluditos. El tema más sonadito, me dicen por acá, el más reproducido de Virus de Amor. No sabía que había ese tema, ¿no? El más reproducido.

pedido de búsqueda de un familiar. Sí. Sí, sí, se escucha esta emisión en toda Santa Catarina. Así bueno, hagan nomás su pedido. La gente de San Juan ahí.

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1: 15 horas 30 minutos en todo el país, 14 horas 30 minutos en el vecino país de Bolivia.

0: Más de 2.500 gauchos desfilarán el 23 de agosto. La Federación Gaucha Jujeña avanza con la organización de la tradicional desfile del 23 de agosto, que este año se realizará en Avenida Forestal en Alto Comedero. Marcelo Mendoza, presidente de la institución, confirmó que ya hay 75 centros gauchos registrados y que esperan la participación de más de 2.500 gauchos. Llegarán agrupaciones del interior de Jujuy y también de provincias invitadas como Salta, Buenos Aires y San Luis. El desfile comenzará cerca de las 10 de la mañana y este jueves se realizará una reunión clave para definir el orden de pasada. De aquí a acá, siniestro vial en barrio Santa Teresita. El hecho ocurrió minutos antes de las 13 horas de hoy en Avenida Paraguay y Oratorio, por causas que tratan de establecer. Una moto en la que transportaba a dos jóvenes fue impactada por un vehículo de mayor porte. Como consecuencia, los ocupantes del motovehículo salieron despedidos y resultaron con heridas de diversa consideración, por lo que fueron socorridos por el SAME 107 y posteriormente trasladados al hospital Dr. Jorge Uro. Testigos señalaron que una camioneta EcoSport fue el rodado que habría chocado a la moto y luego se dio a la fuga. Intervino personal de la seccional 17, efectivos de la criminalística y SAME.
1: Estado del tiempo.
0: La temperatura en este horario en la ciudad de La Quiaca y alrededores es de 17 grados, 6 décimas, cielo algo nublado.
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0: Aquí estamos con más pedidos para la gente que me está pidiendo ahí. Grupo Brumos, vamos, selecciono. A ver, voy con saluditos por acá. Voy con saluditos por acá también que me están dejando. A ver, hola, buenas tardes. Mandame un saludito para mi mamá Lucía Condorí. Decirle que la quiero muchísimo. Ella se escucha siempre en la radio atentamente. Su hija desde Sol le está dejando.
1: Provincia.
0: A ver, voy sí. con audios por acá. A ver qué dicen los audios.
2: Yo voy a chino de Mónica Camilo y más que tú, tarde, pues, a que te escuchen, tío.

es Jacinto Morales también para Abel Hermina, para la pequeña mía de parte de Geno, pasando un temita de los Rollins. Cerveza, gracias. Saludos para mi tío Francisco y Jacinto Morales también. Para Abel Hermina, para la pequeña.

Quería mandar un saludo para el Parque Laguna, para mi hermano José Ávalo, que no se me ve, que me vuelven a esperar. Yo, el martes estaré llegando por Barranca Firma, Lucy Ávalo. Por favor, dice hola, buenas tardes. Quería mandar un mensajito al Parque Laguna, para mi hermano José Ávalo, que no me venga a esperar. Yo recién llego el martes. Por Barranca Firma, Lucy Ávalos. Repite el mensajito, ahí está el mensajito del Parque Laguna para mi hermano José Ávalos. Que no me venga a esperar. Yo el martes estaré llegando por Barranca Firma, Lucy Ávalos. Ahí está, José, no me lo sé para el lugar. Ella está llegando recién el día martes y

0: gracias Nacional, gracias, gracias.
1: Ahí está el saludito también, para la gente dejando su mensajito.

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1: 4 de la tarde en la República Argentina. Caso Facundo Moyano, modelo Arizaga, declaró que tuvo un brote y manifestó que nunca escuchó la palabra Pinocho.
2: Tuve un brote, lamentablemente, que lo voy a trabajar de acá en adelante para estar bien.
3: ¿Cómo estás ahora vos? Eso es importante.
2: Sobrellevándolo, mucho hate en las redes. Estoy bien, Mafi, está en Rosario, perdón. Así que nada, gracias a Dios, no le pasó nada. Con Facundo no puedo hablar.
4: ¿Esto es tu hijo que iban a arreglar todo y vos te ibas a hacer cargo de todo?
2: No, yo no lo creo.
4: Bueno, me lo acaba de decir.
3: ¿Cómo sigue tu vida ahora, Candela?
5: ¿Cómo sigue tu vida ahora? ¿Cómo sigue la causa?
2: Nada, ahora espero que la levanten así.
4: Pero Pinocho,
2: nunca escuché la palabra Pinocho.
1: Javier Milei firmó un acuerdo con Ecuador. La información con Liliana Arias.
6: El presidente Javier Milei mantiene una reunión bilateral en Quito con su par colombiano Daniel Noboa para firmar acuerdos entre los dos países. Altas fuentes oficiales informaron a Radio Nacional que se trata de la firma de convenios relacionados con un protocolo bilateral del régimen automotor, así como también de un acuerdo de servicios aéreos. Además, se rubricará un tratado de extradición, un acuerdo de cooperación para uso pacífico de la energía nuclear y otro acuerdo de cooperación en ciberdefensa. Por otra parte, Milei y Noboa alcanzarán una declaración conjunta relacionada con la pesca. Cabe resaltar que acompañan al jefe de la secretaria de la presidencia.
1: La información de Nicolás Álvarez.
7: En diálogo con Radio Nacional, Omar Labruna dijo que Ramón Díaz está capacitado para volver a dirigir.
8: Ramón es una persona que está capacitada como para. Estuvo dirigiendo también.
1: Tránsito con Ernesto Arriaga.
9: Se están normalizando los vuelos al aeroparque al pueblo de Isa. Dejó de llover en estos momentos en la 40, camino 7 Lagos, Villa Angostura, San Martín de los Andes, Bariloche. Se encuentra habilitada la ruta con precaución.
1: En Mendoza, donde nos escuchás en AM960, la temperatura es de 13 grados, la humedad 62%, el cielo se encuentra despejado. En Buenos Aires, la temperatura 13 grados 4 décimas, la humedad 89%, el cielo nublado y rige una alerta amarilla por vientos con ráfagas que pueden alcanzar los 90 kilómetros en la hora.
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30: Esta canción para todas las chicas románticas. Para ti, amiga. ¿Qué estás sufriendo por amor? Canta conmigo esta canción.
31: Vamos a cantar todo el mundo esta canción, con las cervezas arriba todos, ¿ok?
32: Ok, ok.
30: Me emborracharé. Me emborracharé.
32: Bueno, bueno, Marce, saludos para la señorita Valentina Díaz de Agua de Castín en el departamento de Cochinoca. Que mañana viernes por la mañanita está viendo su hija. Que la espere, gracias, repetir el programa. Repite el mensajito de la señora Valentina Díaz de Agua de Castilla, departamento Cochinoca. Que mañana viernes por la mañana estará siguiendo su hija

Vanessa Rubi. Pueden pasarme la música de las chicas mañaneras. Repetí varias veces de parte de su cuñada. Repetí varias veces. Saludos para Oscar Benítez, Vanessa Rubi.

0: Hola, buenas tardes. Quiero mandar un mensajito al panaje torre para mis padres, Aide y Luis. Decirlo que no se preocupen, que todos estamos bien. Decirlo que se cuide mucho. Firma su hija Susi y Ruth.
1: Nunca pensé quererlo tanto.
0: Buenas tardes. Mandame saludos para mis padres, Sánchez Feliciano y Sixto Ochoa, que están en San Juan y ahora especialmente.

Bien, de parte de Mítica, recibimos un llamado solito para Pedro y Nemesia, fieles oyentes de la radio. De parte de Mítica, siempre dejando el saludito. ¿Cómo anda, mi amigo?

0: un poco resfriada, pero bueno, ya terminamos de almorzar, ahora vamos con la torta y desear lo mejor. Acá estaban Mano, mi mami María, Maca, Naim, Violeta, Belén, Ciro, Susi. Les deseamos muchos, muchos, muchos años más y mucha salud, Justina. Que Dios te proteja siempre. Cariños. Gracias, Marcelo. Poneme un tema bien alegre, por favor. Gracias.
1: Ahí está para Justina, que hoy están celebrando un cumpleaños más. ¡Dale!

abrir el repi. Entramos una vez más. Saludos para mi esposo Agustín Cosme, decirlo que lo quiero y lo amo muchísimo. Y me hace muy feliz. Ahí nos dice el pensajito, ¿cómo hacer con un temita del grupo Lágrimas Matrimonio? Atentamente, su esposa Nancy.

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Hola, dice, mi papá se llama Antonio Nieves, es hijo de Anselmo Nieves. Busco a familiares de mi papá. La única información que tengo es que los padres de Anselmo Nieves fueron Don Tiburcio Nieves y Ramona Esteban. Mi nombre es Cintia Nieves. Soy de San Juan, dejo mi numerito por si alguien me puede brindar alguna información. 2644.

Estamos para la gente que está dejando los mensajitos, gracias. Hola, buenas tardes Nacional, déjame un comunicadito y una invitación a toda la comunidad de Cerrillo y alrededor, que allí que lleven sus niños, ya que habrá chocolate y regalitos, agasajo por el concejal Alfano y su gabinete. Ven a la gran charla de la comunidad, les saluda Luis Cruz de la banda Tentación. Ahí están los muchachos, Luisita, la banda Tentación, así uno. ¿Para cuándo es eso?

ya que habrá chocolate en regalitos del concejal Farfán y su gabinete. Gran chalva de la comunidad, te le saluda Luis Cruz de La Habana, Tentación Tibium. Ahí está para la gente regando los mensajitos. Con esto, bueno, ya voy cerrando, voy cumpliendo con todos, ¿eh? 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
1: 16:30 en la Argentina, 15:30 en el Estado Plurinacional de Bolivia. Día de San Salvador, asueto en la capital jujeña, con actividades en el marco de los festejos por el Santísimo Salvador. El Monseñor César Daniel Fernández se refirió a la fecha y encabeza la procesión y misa esta tarde en la capital jujeña. Día de la Educación Agropecuaria, actividades en toda la región. En Abrapampa se produjo un acto central en la plaza de la capital de La Puna y en La Quiaca una expo que incluyó las agrotécnicas de Cieneguillas y de Yavi. Escuchemos a la profesora Claudia Farfán de la agrotécnica de Yavi.
2: Hoy nos reúne una fecha muy especial para quienes creemos en el poder transformador de la educación. El Día de la Enseñanza Agropecuaria. Hay aprendizajes que comienzan en un aula y otros que nacen mucho antes, junto a una familia, recorriendo un campo, cuidando los animales, sembrando una semilla o esperando con paciencia el tiempo de la cosecha. La educación agropecuaria tiene esa riqueza. Integra los saberes que se construyen en el hogar y en la comunidad con los conocimientos científicos y técnicos que brinda la escuela. Por eso, hoy no solo celebramos una modalidad educativa, celebramos una forma de aprender profundamente vinculada con la vida, con el trabajo, con el respeto por la naturaleza y con el compromiso de construir un futuro mejor para nuestras comunidades. En nuestras escuelas el aprendizaje no se limita al aula, se construye en el invernadero, en los corrales, en los talleres, en las prácticas profesionalizantes y en cada proyecto que desafía a nuestros estudiantes a observar, a investigar, resolver problemas y trabajar en equipo. Aprender haciendo es uno de los pilares de la educación agrotécnica, porque entendemos que el conocimiento cobra verdadero sentido cuando se pone al servicio de la realidad. Pero también sabemos que muchos de nuestros estudiantes llegan a la escuela con un valioso patrimonio de saberes. Son conocimientos transmitidos por sus familias, por sus comunidades y por generaciones de hombres y mujeres que aprendieron a convivir con esta tierra, a comprender sus tiempos y a valorar el trabajo como forma de vida. Nuestra misión como escuelas agrotécnicas no es reemplazar esos saberes, sino fortalecerlos, enriquecerlos y ponerlos en diálogo con la ciencia y la tecnología. Porque educar también significa reconocer que el conocimiento se construye colectivamente y que con nuestras raíces tenemos el punto de partida para seguir creciendo. En una región como la nuestra, donde las condiciones climáticas y productivas presentan desafíos permanentes, la formación técnica adquiere un valor mayor. Necesitamos jóvenes preparados para innovar, adaptarse a los cambios, cuidar nuestros recursos naturales y contribuir al desarrollo sostenible de sus comunidades. Pero sobre todo necesitamos personas comprometidas, capaces de trabajar con responsabilidad, solidaridad y respeto por el lugar donde viven. Cada práctica realizada, cada proyecto desarrollado y cada experiencia compartida representan un paso más en la formación de nuestros estudiantes. Tal vez muchas de esas actividades parezcan cotidianas, rutinarias, pero cada una de ellas fortalece las capacidades, despierta vocaciones y construye el futuro de quienes mañana tendrán la responsabilidad de producir, emprender, investigar o continuar con sus estudios.
0: Estado del tiempo.
1: 18 grados, 3 décimas la temperatura actual en La Quiaca y alrededores, la humedad es del 34% y corren vientos del sudoeste a 20 kilómetros por hora.
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22: Hola, hola, ¿qué tal? ¿Cómo están? Muy buenas tardes a toda la audiencia de Radio Nacional aquí acá. Penúltimo día de la semana laboral. Pasó volando la semana, la primera semana de agosto, nos queda un día más. Pero bueno, estamos aquí para acompañarlos a todos ustedes y ustedes a aprovechar cada minuto y segundo en lo que estén haciendo. Vamos a presentar al equipo de esta tarde en la tarde de Nacional aquí acá. Allí en la consola está nuestro compañero Cali Velázquez. Tiene sueño, tiene sueño. Nuestra compañera Liliana Das en la área de producción. Mi nombre es Blanca Cruz y juntos te decimos que estamos saliendo a través de AM560, FM92.5, página web www.radionacional.com.ar y por supuesto en la app de la radio. Vamos a comentarle los datos del tiempo de este horario de nuestra ciudad de La Quiaca. No tenemos actualizado. Bueno, vamos a comentarles más adelante. Entonces vamos a estar ahí verificando la página. No nos actualizó. Pero sí tenemos los datos de la hora anterior, que fue de 17 grados 6 décimas con cielo algo nublado. Momento de darles a conocer los titulares de cada uno de los diarios. Somos Jujuy, todo Jujuy, ¿qué pasa Jujuy? El Tribuno de Jujuy. Vamos a empezar con el diario Somos Jujuy, primer titular de este diario. Sesión en vivo, el Senado debate desalojos express, expropiaciones y cambios en la ley de manejo del fuego. Un proyecto propone que las mineras financieras becas para que estudiantes jujeños puedan seguir sus carreras en Córdoba. Rescate exitoso de una mujer de 79 años en una zona de difícil acceso de Caspalá. Más títulos, Patricia Bullrich defendió los desalojos express y llamó delincuentes a quienes no pagan el alquiler. Mega operativo de agua potable, ¿a qué hora se restablecerá el servicio en Alto Comedero? Más títulos, Carlos Adir inauguró un nuevo punto digital en San Antonio para potenciar la inclusión tecnológica. Títulos, Américo Tolaba fue distinguido con el premio San Salvador a la labor periodística. Más títulos, en esta tarde Jujuy alcanzó los 52 procedimientos de ablaciones en lo que va del año. Emitieron alerta amarilla por fuertes vientos para dos regiones de Jujuy. Un grupo de padres reclamó por falsas denuncias por violencia de género. Hoy no existe igualdad entre las partes. La multisectorial de mujeres convoca a una jornada solidaria para visibilizar la violencia sexual contra las infancias. Vamos a cambiar de diario y vamos a pasar a todo Jujuy. Primer titular de esta tarde. Ahí salió. Primer titular de esta tarde, país. El Senado debate la ley de inviolabilidad de la propiedad privada. Jueves, cortes de calle en el centro de Jujuy por la procesión al Santísimo Salvador. Reconocimiento a Agustín, fue distinguido con un premio San Salvador 2026. Vale la pena luchar por lo que uno ama. Más de 2.500 gauchos desfilarán el 23 de agosto. La Escuela Normal elige este viernes a su representante para la Fiesta Nacional de los Estudiantes. El evento se transmitirá por un medio de comunicación a partir de las 21 horas. Títulos, alimentación, quinoa, habas y frutas de estación. Una nutricionista jujeña explicó por qué ayudan a recuperar energía. Jujuy alerta por fuertes vientos. ¿Qué zonas de Jujuy están afectadas? Más titulares en esta tarde. Jujuy, la comunidad de las prestaciones de Osprera en Jujuy estaría en riesgo. Bolivia celebra sus 200 años de independencia, realizan actividades en Jujuy. Jujuy, Casabindo y una ceremonia que mantiene viva la memoria de la Puna. Vamos a cambiar de diario y vamos a pasar a ¿qué pasa Jujuy? Primer titular de esta tarde. Día clave en el Senado por la ley de tierras, debate en el recinto y manifestaciones en la calle. Debate en el Senado. Carolina Moisés confirmó que votará en contra de la ley de propiedad privada. Comenzó la sesión más caliente del año. El Senado debate la polémica ley de tierras. Títulos: mujeres de la Puna marchan hacia San Salvador para defender la Pachamama, el agua y el territorio. Ley de tierra, los aliados de Milei amenazan con frenar el proyecto. Más a título, San Salvador, Jujuy inició los actos por el 201 aniversario de la independencia de Bolivia. Movilizaciones, marcha en Jujuy, organizaciones reclamaron por la defensa de la tierra y la soberanía nacional. Cambiamos de diario y pasamos al último diario de esta tarde, el Tribuno de Jujuy. Primer titular de este diario, Premio San Salvador. Emocionante entrega de los Premios San Salvador 2026. La municipalidad reconoció este año a 35 personalidades e instituciones destacadas de la provincia en una ceremonia que reunió a referentes de distintos ámbitos de la comunidad. Agua potable, Alto Comedero, falla eléctrica dejó sin servicio a sectores no previstos. Más titulares, servicio meteorológico rige alerta amarilla por vientos. Interna justicialista Rivarola retó a Moisés a internas que se presente a competir. Debate la ley de inviolabilidad de la propiedad privada. Más titulares, a ver qué es lo que tenemos acá. Infraestructura, ejecutarán nuevas obras de pavimentación en Libertador. Día del Veterinario en la Argentina, efemérides. Estos fueron los titulares de cada uno de los diarios. El Tribuno de Jujuy, ¿qué pasa Jujuy? Todo Jujuy y somos Jujuy. Vamos a presentarles nuestra primera canción, Yanina Trujillo. Ay, no, perdón. India y Marc Anthony, Vivir lo Nuestro.

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1: 53 minutos de las 16 horas, seguimos aquí en la tarde de Nacional, aquí acá, penúltimo día de la semana, temperatura bastante agradable, con cielo algo nublado. La temperatura de este horario es de 18 grados, humedad 32%, presión atmosférica 672.7 hectopascales, viento dirección sudeste a 10 kilómetros por hora, visibilidad 30 kilómetros. Tenemos vientos para esta tarde, nos dice el servicio meteorológico que las velocidades van a ser de 23 a 31 kilómetros por hora, dirección oeste, con ráfagas que podrían alcanzar de los 51 a los 59 kilómetros por hora, y las mismas velocidades se estarían repitiendo en horas de la noche, excepto a la temperatura. La temperatura va a bajar muchísimo, va a llegar a los 4 grados y el cielo estará despejado para esta noche. Y para mañana viernes vamos a tener una tarde ventosa. A muchos no nos gusta el viento, pero bueno, acá nos está diciendo que vamos a tener una jornada ventosa. La mínima será de 4 grados bajo cero y la máxima llegará a los 18 grados. Durante todo el día vamos a tener un cielo ligeramente nublado por la madrugada, mañana algo nublado, tarde ventoso, noche parcialmente nublado. Los vientos en horas de la madrugada van a tener una velocidad de 23 a 31 kilómetros por hora, dirección oeste. Misma velocidad se reitera en la mañana con 23 a 31 kilómetros por hora, dirección oeste, con ráfagas que van a alcanzar de 51 a 59 kilómetros por hora. Y por la tarde va a continuar los vientos presentes, pero se van a intensificar las velocidades, van a ser un poquito más fuertes. Estamos hablando de 42 a 50 kilómetros por hora, dirección oeste, con ráfagas que va a alcanzar de los 60 a los 69 kilómetros por hora, y por la noche la misma velocidad, la misma dirección y las mismas ráfagas. Así que bueno, a tener mucho cuidado, porque desde ya el servicio meteorológico nos está anunciando que mañana vamos a tener una jornada ventosa. Vamos a darles a conocer Farmacia de Turno, algunos comunicados como siempre. A ver, ¿a quién tenemos a Farmacia de Turno para la jornada de hoy? Acá les digo. La Farmacia de Turno es el doctor Jorge Uro, que está ubicada en Sarmiento 591. El teléfono es 3885-422230. Para mayores referencias, frente a Gendarmería Nacional. Reitero, Farmacia de Turno acá en nuestra ciudad de La Quiaca se llama doctor Jorge Uro, ubicada en Sarmiento 591. Teléfono 3885-422230. ¿Qué más tenemos? El Centro de Zoonosis, campaña de vacunación antirrábica para la comunidad de Ojo de Agua. Está programado para el día de mañana en dos horarios, en horas de la mañana y tarde, en horas de la mañana a partir de las 9 de la mañana y en horas de la tarde a partir de las 15 horas. Los van a esperar allí a todos los todos los que habitan allí en Ojo de Agua, en el salón comunitario. Así que no se olviden, mañana se realizará la campaña de vacunación antirrábica, tanto a perritos como a gatos allá en Ojo de Agua. No se olviden, papás, mamis, abuelos, abuelitas, todos los que están escuchando, que se viene el festejo por el Día del Niño, y acá desde la Municipalidad de La Quiaca ya lanzaron la invitación. Está programado para el domingo 16 de agosto en horas de la mañana de 9 a 13 horas en la Liga Puneña de Fútbol. Allí está ubicada cerca, digamos por Avenida España, cerca del Hospital Doctor Jorge Ura. Así que se van a poder ubicar. Liga Puneña de Fútbol, a ver qué es lo que les piden, que lleven gorra y taza porque van a compartir una chocolatada. Así que están todos invitados para el domingo 16 de agosto de 9 a 13 horas en la Liga Puneña de Fútbol. Atención móvil, oficina móvil del Registro Civil llegará a Cochinoca, allí en la escuela 45 Juan Carlos Arias, para el día de mañana en horas de la mañana de 9 a 14 horas. Allí se van a poder realizar diversos trámites: DNI, pasaportes, actualización, rectificaciones, renovaciones, cambio de domicilio, nuevos ejemplares por extravío, medios de pago electrónicos, menores hasta 14 años compartida hasta un año de emitida, impresa, atención por orden de llegada, y se repartirán también números a los presentes. Así que bueno, allí está el móvil del registro civil que va a estar presente el día de mañana 7 de agosto allá en Cochinocam. Vamos con la municipalidad, porque la municipalidad de La Quiaca sacó diversas informaciones, sobre todo invitando a que sean parte de cada una de las actividades deportivas, porque están habilitadas las escuelas deportivas. Vamos a empezar. Por ejemplo, una escuela deportiva tiene que ver con patín carrera turno tarde, que se dicta los sábados en el patidrónomo de 17 a 18 horas a cargo del profesor Walter César Cusi. También tiene otro horario, patín carrera turno mañana, sábados y domingos en el patinódromo de 10 a 12 horas también con el profesor Walter Cusi. Seguimos con más escuelas: escuela de arqueros turno mañana, lunes, miércoles y viernes de 10 a 13 horas, cancha sintética La Escaloneta con el profesor Benito Gaspar y profesor Cristian Tolaba. Otra de las escuelitas, escuela de vóley turno mañana, martes y jueves de 10 y 30 a 11 y 30 horas, cancha sintética La Escaloneta a cargo del profesor Benito Gaspar y profe Cristian Tolaba, y también tienen turno tarde para la escuela de vóley los mismos días, martes y jueves de 15 a 18 horas en la misma cancha a cargo del instructor Jairo Serapio. Escuela de fútbol turno mañana, lunes, miércoles y viernes de 9 a 10 y 30 horas, cancha de La Escaloneta, profe Benito Gaspar y profe Cristian Tolaba. ¿Qué más tenemos? Escuela de fútbol turno tarde, lunes, miércoles y viernes de 15 a 18 horas, cancha de sanidad a cargo del instructor Jairo Serapio y profesor Marcelo Tejerina. Más escuelas: escuela de atletismo adaptado, martes y jueves 18 a 19 horas, pista del CEAR a cargo de la profesora Celia Centeno. ¿Qué otra escuelita tenemos? Escuelita de danza para los adultos. Vamos a continuar con estas escuelas más adelante, porque es el momento de escuchar nuestras noticias desde Buenos Aires.
2: Una reunión con las autoridades argentinas, con el presidente de la Nación. El presidente de la Nación es quien invita, y en conjunto con las autoridades eclesiásticas es quien termina organizando esta visita del Papa. Con lo que sí, el presidente Milei estará reunido con el Santo Padre.
3: Baja la temperatura en Misiones. La información desde Radio Nacional Puerto Iguazú con Carmen Segovia.
4: Fuerte descenso de la temperatura, con mínimas de un dígito. El tiempo en la región registrará un cambio rotundo en las próximas horas debido al ingreso de un frente frío que avanza desde el sur del país. Desde la OPAD, la Oficina de Prevención de Riesgos ante Fenómenos Naturales en Misiones, han emitido una advertencia amarilla. Pueden desarrollarse lluvias intensas, fuertes ráfagas de viento cuando empiece el frente, y no se descarta de manera aislada la caída de granizo.
3: La información deportiva con Nicolás Álvarez.
5: Omar Labruna habló en Pasión Nacional y le dejó un mensaje al actual técnico de River, Eduardo Caudet.
6: Creo que estoy autorizado para hablar, y un poco le decía: Chacho, me parece que tenés que apuntar por acá, por allá. Como jugador con Ramón, y tiene mucha personalidad, es un tipo positivo, es un tipo que va al frente, y ya lo demostró en los equipos que él dirigía, ¿no? En Racing, Rosario Central.
3: El tránsito con Ernesto Arriaga.
7: Continúa totalmente habilitado los dos puentes Zárate Brazo Largo, la autovía del Narcosur por la ruta 12 hasta Ceibas y la 14 a Corrientes. Por favor, micros y combis máxima 90 kilómetros por hora hacia el litoral Uruguay, Paraguay y Brasil. Recordamos también que el paso Pino Achado se esperan nevadas en la ruta 242. En la zona norte de Neuquén a Chile, desde Zapala, hay camiones que están esperando que pare la nevada.
3: En Puerto Iguazú, Misiones, donde nos escuchás en AM710, la temperatura 26 grados 2 décimas, humedad 67%, el cielo se encuentra parcialmente nublado. En Buenos Aires, la temperatura 13 grados 4 décimas, humedad 89%, el cielo está nublado y rige una alerta amarilla por vientos con ráfagas que pueden alcanzar los 90 kilómetros en la hora.
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8: Hoy, 6 de agosto, la Iglesia Católica celebra con solemnidad de la Transfiguración del Señor. Uno de tantos momentos iluminadores de los evangelios. La transfiguración del Señor revela la gloria de Cristo y nos invita a cambiar y mejorar nuestras vidas a la luz del evangelio. La gloria de Jesucristo ante sus apóstoles, un misterio para contemplar y vivir. Si somos fieles, la veremos con nuestros ojos. Jesús sube acompañado por sus apóstoles, Pedro, Santiago y Juan, a una montaña alta, y allí su rostro se hace resplandeciente como el sol y sus vestiduras blancas como la luz. En ese instante se les presenta Moisés y Elías, representantes de la ley y de los profetas. En diálogo con Cristo repasan cómo será la salvación de todo el género humano. La escena culmina con una voz que brota de una nube: Este es mi Hijo, el amado, escuchadle. Hoy también nosotros debemos escuchar sus palabras y dejarnos transformar el corazón. En medio de las apariencias, en medio de las sombras y las oscuridades que a veces nos llena de miedo, estamos llamados a llevar la luz que es la luz del mundo. Jesús es la palabra del Padre y estamos invitados a escucharlo y a reconocerlo entre tantas palabras que hoy escuchamos o decimos.

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22: Nueve minutos de las 17 horas, allí estuvimos escuchando el servicio informativo, también las siglas y promos de Radio Nacional Aquiaca. Nos quedamos allí con las escuelitas, ¿no? Tenemos escuelita de básquet, les voy a decir solamente los títulos, escuelita de Newcom para adultos mayores, escuela de danzas también para adultos mayores, que están dictando clases en distintos lugares, actividad física para adultos mayores, que esto lo van a hacer en el Complejo Cultural Mancafiesta martes y jueves de 9 a 10 horas. Así que son varias las escuelitas que está pensado no solamente para niños, sino también para adultos mayores. Esto lo difundió y lo publicó allí en las redes sociales desde la Dirección de Deportes de la Municipalidad de La Quiaca. ¿En dónde pueden obtener mayor información? Acérquense hasta la pileta climatizada porque allí se está realizando las inscripciones y de paso ustedes le preguntan qué día se dicta, dónde se dicta, con qué profesor se dicta, todo. Pero después nosotros a lo largo de estos o de la semana que viene vamos a estar reiterándolo, pero son varias las opciones y está buenísimo que lo aprovechen. Allí está, cerramos con esto entonces, con respecto a las escuelitas deportivas de la dirección de la Municipalidad de La Quiaca. Vamos a presentarles nuestra primera información de esta tarde. Queremos escucharla a Liliana Cari, ella es vecina de Cangrejillo, porque este lunes 10 de agosto se cumple 20 años del segundo Malón de la Paz. En marco a ese recordatorio se va a realizar un acto, se van a realizar diversas actividades a lo largo de la semana, y Liliana Cari invita a todos los que están escuchando que sean partícipes de esto, pero sobre todo a los que habitan en Cangrejillo. Así que vamos a escuchar la programación completa.
0: En Cangrejillo, el 10 de agosto, el día lunes 10, se cumple 20 años del segundo Malón de la Paz, y donde nosotros perdimos a 4 o 5 hermanos al regresar de Purmamarca, porque se dirigían hasta San Salvador y no pudieron llegar. Entonces quedaron ahí en Purmamarca, y de ahí estuvieron volviendo. Mi esposo venía en la camioneta nuestra y bueno, le chocó un colectivo y ahí tuvieron el accidente donde fallecieron 4 personas. Y anteriormente se descompensó mi tío, también un familiar de ahí que estaba en este corte, y bueno, él retiraron y venía también en la misma camioneta. Así que por temas del golpe y eso, después falleció él. Él falleció en abril, por ahí más o menos, llegamos a ver en abril. Así que eso vamos, queremos hacer un acto. Lo hacemos todos los años, una misa, y vamos a las tumbas de ellos, donde descansan sus restos, y todos los 10 de agosto. Y ahora vamos a hacer un acto por el tema que se cumplen 20 años. En su memoria de ellos, bueno, con la predisposición y ayuda de lo que le gusta al comisionado que tenemos ahora, porque él siempre está en todas, y bueno, organizamos junto con él, los familiares que estamos al tanto, pero más está la comisión municipal, más al frente, digamos, pero bueno, yo estoy siempre porque yo estoy ahí en Cangrejillo. Y bueno, vamos a hacer eso, ahí le voy a pasar el programa. El día sábado 8 vamos a ir al lugar del accidente, que sería en Esquina Blanca o Mahuaca. Y después el día domingo a la tarde queremos hacer una charla, una historia, y le invitamos a algunas personas que estuvieron ahí en esa lucha de ese año. Yo no fui, así que mucho no sé lo que pasó ahí. Y bueno, las personas que quieran visitarnos el domingo a la tarde en Cangrejillos, que se comuniquen a mi número, y si no al número de Irma Puca, que es la referente que está en la red de acá, de Red Colla de las comunidades. Y después el día lunes, que va a ser el acto central, a eso de las 9:30 a las 8 vamos a ir a visitar las tumbas de ellos en el cementerio, y después a las 9:30 vamos a hacer la misa. Y de ahí nos dirigimos al punto de Ojo de Agua, es un paraje, a la llegada de acá yendo por Barrios, que está en Ojo de Agua, un lugar donde está un alto relieve, un mural de los hermanos. Ahí vamos a hacer el acto. Vamos a hacer el acto y vamos a continuar con la visita de las comunidades, un pasaje, como un desfile sería, y después vamos a corpachar nuestro Ojo de Agua, que gracias a eso nosotros tenemos el agua ahí en Cangrejillo. Y después van a estar actuación de grupo, algunos presentes para las comunidades que nos visiten, y eso sería. Y después, bueno, continuamos, al último cerramos con la música autóctona, que sería la caja y la quena, para despedirnos. Ya sería eso tipo 19, por ahí. Bueno, familiares de la familia Tolay, ellos se hicieron cargo de ir ese día. Ellos venían el día lunes al lugar del accidente. y así que la familia Flores y yo estaríamos ahí en Cangrejillo. Invitamos, ya le dijimos ahí en la reunión de la red de comunidades, que nos avisen, que nos confirmen así para nosotros prepararnos, como sea para el domingo a la tarde, para los que se quieran quedar hasta el lunes, ahí nos avisan a esos contactos que te digo y para prepararnos, para va a haber a dónde, para buscar dónde se queden, así que eso le pediría a todos los hermanos, me gustaría que vayan los que estuvieron ahí para hacer una historia, porque si no, no tenemos nada, estamos como olvidados y ya se cumplieron 20 años. Y así que eso, desde ya les invito de parte de la Comisión Municipal y de la parte de los familiares, le invitamos a Cangrejillo que nos apoyen, que participemos en ese acto conmemorando a ellos.
22: Bien, allí estuvimos escuchando las actividades. Entonces, este lunes se realizará una de las actividades central por los 20 años del segundo Malón de la Paz. Como ella dijo, acérquense para interiorizarse, para informarse qué es lo que pasó, para entender también el contexto de esto, ¿no? Así que bueno, allí está Liliana Dascari con la invitación y también vamos a estar con esos recordatorios. Vamos a comentarles esta información para aquellos que son amantes de la lectura. Del 7 al 15 de agosto arranca la Feria del Libro en Jujuy con más de 300 actividades. Esto se va a realizar en el Cabildo, la Caja y el Teatro Mitre. La Caja y el Teatro Mitre serán sede de la 22ª edición del evento bajo el lema Memorias en Escena. También se van a presentar artistas musicales como Bruno Aries. También va a estar, estoy viendo acá, Hambre del Pez, dice Luis Robinson, entre otros artistas. Bueno, van a estar en ese lugar deleitando con su música. Así que bueno, si se dan una escapadita hacia San Salvador de Jujuy, no se olviden de visitar este hermoso lugar que se va a encontrar lleno de libros y con actividades. Comunicado, la dirección de la Escuela de Comercio número 1 República Argentina, turno noche, comunica a los alumnos egresados con materias pendientes de aprobación del plan perito mercantil con especialidad auxiliar en administración, que se recepcionarán los permisos de exámenes para el turno agosto 2026 a partir del día 5 al 12 de agosto del corriente mes y año en el horario de 19:30 a 23 horas. Esto se recepcionará en prosecretaría del establecimiento y las mesas de exámenes se llevarán a cabo los días 13 y 14 de agosto a partir de las 19 horas con 30 minutos. Allí está para los chicos egresados que aún adeudan materias, tienen esta oportunidad para poder culminar, finalizar, ¿no? Y de esa manera ya poder finalizar en la etapa del nivel secundario del turno noche. Vamos a presentarles nuestra segunda canción en esta tarde, Adele junto a Celine Dion.

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1: Las 17:00, nos pusimos románticos, ¿no? Viene bárbaro, creo, para esta tarde. Vamos a presentarles una de las informaciones que, bueno, se estuvo desarrollando con distintos establecimientos, porque hoy, 6 de agosto, es el Día de la Enseñanza Agropecuaria. Y hay escuelitas acá dentro de nuestra región Puna, por ejemplo, está la Escuelita Agrotécnica de Cieneguilla, la Escuelita Agrotécnica número 15 de Yavi, también en Abrapampa, ¿no? La Escuelita Provincial Agrotécnica número 8. Así que bueno, ellos estuvieron con actividades. Por ejemplo, la Escuelita de Cieneguilla y la de Yavi estuvieron acá en nuestra ciudad de La Quiaca con la Expo Agroeducativa, presentando todo lo aprendido, todo lo producido en sus lugares de educativas, también, así que bueno, todo lo que tenga que ver. Pero en esta oportunidad nosotros vamos a escuchar a las alumnas de cuarto año de la Escuelita Provincial Agrotécnica, porque realmente se nota, ¿no? Cómo te lo van explicando, cómo te lo van contando, se nota que realmente han aprendido y que les gusta. Así que en esta oportunidad van a escuchar las voces de ella, porque les van a explicar, ¿saben sobre qué? Sobre la elaboración de la hamburguesa de llama, de qué manera se hace, qué es lo que se utiliza.

0: Más claro que el agua imposible, y si los papis están escuchando, seguramente se van a sentir muy orgullosos de sus hijos. Así que vamos a escucharla.
1: Vamos a empezar explicando el procedimiento de la hamburguesa de la llama.
2: Sí.
1: Bueno, la hamburguesa de llama consiste en comprar primero la carne, ya sea comprar o ir a traer la carne de llama del campo. Siempre tiene que ser una buena calidad de carne. Bueno, primero sería conseguir la carne y empezar a separar los nervios. Los nervios, las grasas, los tejidos de la carne. Solo tiene que quedar la carne roja.
2: Sí.
1: Después de eso, se le pasa a la máquina para molerla, para hacer carne molida. Después de ese proceso, se los deja costaditos y vamos a preparar la mezcla. Y empezamos, ¿cómo sería la mezcla? La mezcla estaría constituida por los condimentos y los aditivos. Condimentos entraría el pimentón, el ají, en algunos casos, la sal, y eso.
3: Bueno, en el tema de los aditivos ya entrarían los ligantes, que nosotros el ligante le reemplazamos con maicena.
2: Sí.
3: Y le pusimos GMS para que le dé color.
2: GMS, ¿qué es el GMS?
3: El GMS es un aditivo de... Es un aditivo que se le echa a la carne para que le tenga más color.
2: Ah, bien.
3: Y después le pusimos, eso sería la parte de los aditivos.
2: Sí.
3: Luego lo mezclamos todo y lo amasamos por 30 minutos. Y de ahí formamos, vamos pesando de 100 en 100 gramos para que salga todo parejo.
2: Claro.
3: Y ese sería el procedimiento.
2: ¿Y cuánto está, cómo vende por...?
3: Bueno, precio le va a decir mi compañera, si habla
2: precio,
3: todos.
2: Ella es la que... La contadora.
4: Claro. Bueno, el precio por cada hamburguesa está 3.000. Y son dos por... Si es que se lleva dos hamburguesas, sale 5.000.
2: Dos por 5.000, cada una 3.000.
4: Claro.
2: ¿Tiene algún nombre la hamburguesa? ¿O no? No nos puede
1: tocar.
2: Hamburguesa de llama.
4: Sí.
2: Bueno, aquello... O sea... Si no pudieron comprar hoy, lo pueden hacer en la escuela. ¿Tienen alguna reserva? ¿Productos congelados?
4: Sí.
2: ¿Ustedes son de me decían de qué grado?
4: Somos
2: de curso.
4: De cuarto año único.
2: Cuarto año. Agradecerles por la nota. Que tengan muy buenas tardes. Sí, muchísimas gracias.
4: Muchas gracias.
2: Hasta luego.
0: Bien, allí está el compañero de Abrapampa, Tolai, que bueno, les hizo la entrevista a las alumnas, ¿no? A mí me gustó, se entendió más claro que el agua imposible. Estamos con esto, Mecánica Fundación Bilti Poco abrió sus inscripciones para Mecánica Integral, va a dar inicio el 10 de agosto, tiene un costo de 50.000 pesos. O primer mes 60.000 pesos, segundo mes 50.000 pesos, tercer mes 50.000 pesos, incluye el certificado, y la entrega del certificado se realizará al finalizar el curso. Inicio de clase será el 10 de agosto, tiene dictado que será lunes, miércoles y viernes, con horario a elección en horas de la mañana a partir de las 10 y en horas de la tarde-noche a partir de las 19 horas. 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Noticias locales, en un momento regresamos con más.

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1: 17:30 en la República Argentina, 16:30 en el Estado Plurinacional de Bolivia. Orgullo norteño, la provincia de Jujuy alcanzó 52 procedimientos de ablación en lo que va del 2026. La medicina jujeña brinda oportunidades de trasplante a pacientes en distintos puntos de la provincia. La donación de órganos lleva adelante en la provincia de Jujuy 52 procedimientos concretados. Seguimos desarrollando el Día de la Educación Agropecuaria, que llevó actividades en toda la región. En La Quiaca, el supervisor de nivel medio, el profesor Miguel Iquín, habló al respecto.
2: Quiero aprovechar mi saludo y mis felicitaciones para los ingenieros agrónomos, porque hoy es el Día del Ingeniero Agrónomo y es el Día también del Veterinario. Carreras profesionales que son y aportan el conocimiento profesional dentro de las escuelas agropecuarias. Quiero resaltar también el trabajo que realizan mis colegas docentes, el personal directivo, de estar acá hoy presente con una importante actividad que es una exposición de trabajo que implica esfuerzo, dedicación, planificación, organización y mucho tiempo. En un día tan importante como es hoy, porque en todo el país, en toda la República y en nuestra provincia también se están haciendo diferentes actos por el Día de la Enseñanza Agropecuaria. Quiero destacar que el desarrollo agropecuario es un pilar importante dentro de la economía de nuestro país. De hecho, hoy se estaba debatiendo en la Cámara del Congreso una importante ley sobre las tierras. Y ya han generado bastantes análisis, bastante debates, pero lo que podemos rescatar es que los mensajes han sido siempre de defender la tierra.
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1: 17 grados 3 décimas la temperatura actual en Abrapampa, capital de la Puna, cielo despejado, la humedad es del 35%.
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21: 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Este imponente salar que une a Jujuy con Salta, se extiende por 212 kilómetros cuadrados y brinda un espectáculo único que en temporadas de lluvia crece al producir un panorama de color turquesa con vista al Nevado de Chañi a sus espaldas.
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26: Siete minutos de las 17 horas, actualizamos los datos del tiempo, subió un poquito más, es increíble, ¿no? Por lo general siempre estoy acostumbrado a que baje la temperatura en este horario, pero no, es lo contrario. 18 grados 8 décimas, cielo ligeramente nublado, viento dirección sur a 4 kilómetros por hora, visibilidad 30 kilómetros, humedad 30%, presión atmosférica 671.8 hectopascales. Acá en La Quiaca y alrededores no se presentó el viento, quizás en otros lugares sí, pero bueno, agradecemos porque nos viene bárbaro, ¿no? Que no haga viento para poder hacer actividades y continuar con nuestras tareas cotidianas. Vamos a presentarle otra de las informaciones, tiene que ver con una noticia que la mayoría de los diarios, de los periodistas empezaron a indagar, a hablar sobre este tema, porque en Estados Unidos se registraron dos muertes por consumir lechuga contaminada, ¿no? Pero bueno, a raíz de esto empezaron a buscar a las profesionales, en este caso de nutrición, para hacerles la pregunta. Les comento un poquito la noticia. Las autoridades sanitarias estadounidenses confirmaron recientemente las primeras dos muertes asociadas al brote de ciclosporia, un parásito que provoca una enfermedad intestinal conocida como cicloporiasis, así se llama, y que puede transmitirse a través de alimentos o aguas contaminadas. Pero bueno, cuando le hicieron la pregunta a la licenciada sobre esto, si nos tenemos que preocupar y alarmar, ella dijo que no, nos tenemos que quedar tranquilos, las frutas y las verduras son muy importantes para nuestra alimentación, simplemente las tenemos que desinfectar, lavarlas bien, con gotitas de lavandina, así lo decía en la entrevista, pero también dijo que estas muertes se produjeron también porque ya tenían enfermedades, las dos pacientes que fallecieron, ¿no? Así que bueno, nos dijo que no nos preocupemos, pero en esta entrevista vamos a escuchar de qué manera nos tenemos que alimentar. Habló específicamente sobre muchas de las personas que quizás quieren bajar de peso y les cuesta muchísimo, bajan de golpe, no saben de qué manera hacerlo. Es como que más un consejo, ¿no? De qué manera lo tenés que hacer, no todo está prohibido, es como que te tenés que controlar. Así que la vamos a escuchar a la experta, ¿sí? En este caso, a la licenciada en nutrición Alejandra Fugaza, con matrícula profesional 92, que nos va a hablar sobre la alimentación y que es fundamental porque se vienen tiempos de mucho calor y donde vamos a consumir muchas frutas y verduras.
0: ¿Y qué hacer? Primero, no restringir nada, ¿no? Porque empezamos con esas listas de prohibidos y permitidos que estigmatizan, demonizan ciertos grupos de alimentos, y después es de vuelta volverlos a incorporar con el miedo, con el rechazo que podemos sembrar.
1: O sea, no hay un alimento que sea prohibido, ninguno. Eso está bueno dejarlo en claro,
0: sí,
1: ¿no?
0: Ninguno. Ninguno, y más cuando hablamos de primera infancia o niños, y también hay que hacer algún ajuste en su alimentación. Empezar con la palabra prohibido para mí es empezar con el pie izquierdo, ¿no? Entonces todo va a estar formando parte de mi alimentación o mi dieta, ¿no? Lo importante es la frecuencia, el cómo lo como, cómo lo elijo. El helado no está prohibido, por poner un ejemplo, ¿no? Pero si lo desayuno todos los días, por supuesto, me va a traer algún efecto adverso, algo que no estoy buscando, entonces trato de comerlo los fines de semana o busco como esa frecuencia que no me genere ningún efecto adverso. La ocupación sobre mi cuerpo tiene que ser a diario, ¿no? ¿Qué necesita mi cuerpo hoy? Y que sea algo sostenido en el tiempo, no temporal, ¿no? Para no tener que estar todo el tiempo atrás de algo, corregir algo.
1: Sí.
0: Y lo que yo recomendaría, me parece que lo que más éxito nos da es hacer pequeños pasos. Tiene que ser individualizado. Entonces, dar una sola indicación sería englobar a todos en una misma situación que no la tienen. Entonces, en cada uno buscar tal vez qué es lo más fácil que hoy puedo cambiar. No lo más grosero, lo que más me está perjudicando. Lo más fácil que puedo cambiar. Entonces, a mí me resulta que puede ser fácil empezar a tomar un poco más de agua porque hace un poco más de calor y lo veo posible.
1: Bien.
0: Ese sería como tu primer indicación nutricional. Muy pequeño, que los puedas sostener, que te sea factible hacerlos, que no te requieran esfuerzo. Entonces eso, a largo plazo, no vamos a tener que repasar todas las estaciones la misma problemática, porque eso se va a instalar. Eso va a ser parte de tu estructura de estilo de vida. No va a ser una dieta que yo la tenga que volver a repetir para lograr un objetivo. Se va a volver parte. Yo creo que con este enfoque que planteamos, no va a haber tanto fracaso. Porque si yo el fracaso me pongo, quiero bajar 10 kilos, vamos a fracasar juntas. Y aparte, 10 kilos es una meta muy larga, son muchos kilos, tal vez un kilo cada un mes, tres meses, depende de la etapa de vida, si es mujer, si está menopáusica, si tiene 20, si hace deporte, va a variar un montón. Entonces, pero si yo me propongo empezar a tomar más agua o dejar la gaseosa para empezar a tomar más agua, te puedo asegurar que lo voy a poder lograr. Entonces, voy a tildar, me voy a sentir con más motivación autogestionada, no desde afuera, y voy a pasar a mi segundo objetivo, empezar el gimnasio, empezar alguna actividad física, moverme más. Entonces, esta semana me voy a ir dos veces por semana al gimnasio, no voy a ir todos los días, tres horas, me respiro, voy de a poco, y veo qué sí puedo hacer. En mi agenda voy a agendar esa actividad física, entonces la voy a poder cumplir. Y todo eso no va a ser frustración, sino que todo lo opuesto. Va a ser motor motivacional para que yo pueda seguir a mi tercer objetivo. Y pequeños, ¿no? Pero van a estar a largo plazo sostenidos en tu vida. En cuanto, primero, se viene una estación mucho más amena o más favorable. Tienen más agua, tengo más ganas de comerme una fruta. En invierno me cuesta un poquitito más. Sí. Entonces ahora puede ser un terreno más favorable para este consejo. Sí. Y por ahí, para incorporar una fruta o incorporar algo nuevo, siempre está bueno anteponerlo a algo que sí sucede, ¿no? Entonces, yo siempre duermo la siesta, bueno, antes o después de dormir la siesta me voy a comer esa fruta, ¿bien? O siempre tomo un té a media tarde, bueno, antes de ese té me voy a comer la fruta, ¿se entiende?
1: Bien.
0: Anteponerlo a algo que sí sé que sucede, eso va a ayudar a que eso sea parte de tu rutina. Y tratar de que sea una fruta que te guste, que no sea la que menos engorde, que no sea la que me dijo la vecina, que sea la que a mí me da placer comer esa fruta. ¿Bien? Y empezar por una a la vez. No me compro las docenas de mandarinas, me compro tres mandarinas porque no como ni una fruta, y voy a comer el lunes, el martes y el miércoles.
26: Y Bien, qué fácil, ¿no? Así como que me pareció genial las recomendaciones, ir de a poco, no todo está prohibido, sino tenés que ver la manera de cómo ir incorporándolo, que se haga un hábito en tu alimentación, así que bueno, de a poquito nada más, algo que no te cueste, y bueno, todo lo que nos decía los consejos. Pero lo bueno de acá, que nosotros acá en nuestra ciudad de La Quiaca tenemos a las nutricionistas, en este caso la nutricionista licenciada, ay, no me acuerdo su nombre. Campos, Lorena Campos, ahí está, ahí me acordé, perdón Lore, bueno, allí está, ella trabaja en el hospital y cuando uno va a consultar, la verdad que uno sale nutrida de mucha información, así que bueno, pueden acercarse allí para obtener más información con respecto a la alimentación. Bueno, ya saben ustedes, no dejar de consumir frutas y verduras, simplemente tiene que ver con la manipulación de lavarlas bien, desinfectarlas bien y nada más, así que tener mucho cuidado con la alimentación. 46 minutos de las 17 horas. Vamos a presentarles nuestra tercera canción de esta tarde. Piero, hoy y mi banda toca el rock.

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1: Hey, 50 minutos de las 17 horas, vamos a comentarle esta linda noticia. Además va a ser una idea para los padres primerizos o para aquellos que están esperando a su segundo o tercer hijo. Miren lo que dice, escuchen lo que dice esto. Una pareja de Mar del Plata encontró una manera muy especial y original de conocer el sexo de su bebé. Le dieron el resultado del estudio al heladero y prepararon una señal. Si era varón, le serviría crema de cielo. Si era nena, frutilla a la crema. Pero lo más emocionante fue el lugar elegido. Regresaron al sitio donde se conocieron por primera vez para vivir juntos ese momento tan esperado. Al abrir el pote y descubrir el sabor que revelaba la noticia, la emoción fue enorme. El momento quedó registrado en video y rápidamente se volvió viral por su ternura y significado. Allí está entonces la linda experiencia de esta parejita que se les ocurrió. Le dijeron ahí al heladero, por favor, prepárame un helado. Si es nena, que sea frutilla a la crema. Si es nene, crema del cielo. ¿Y saben lo que salió? Frutilla a la crema, o sea, nena. Ahí está la linda noticia y las ocurrencias de las parejas. Esto pasó en Mar del Plata. Vamos a presentarles la última información. Nos vamos a venir hacia nuestra ciudad de La Quiaca porque, bueno, el día de hoy se realizó la campaña de castración la campaña de vacunación antirrábica en Piedra Negra. Va a continuar en la agenda. El día de mañana está programado para hacerse en Ojo de Agua y se vienen próximos encuentros en otras comunidades. La vamos a escuchar a Yanina Trujillo del Centro de Zoonosis La Quiaca.
2: Hoy es en la comunidad de Piedra Negra, durante la mañana nada más, porque bueno, es lo que la presidenta nos informó, que ya citó, digamos. Y mañana es en la comunidad de Ojo de Agua. La presidenta citó dos turnos para que sea comodidad de la gente de allá, porque en la mañana tenemos en la parte de adelante, digamos, donde es la cerca del salón comunitario. Por la mañana, a las 9 de la mañana, tenemos con los que están cercanos al salón, digamos. Y los del turno tarde, que es a las 3 de la tarde, es la gente más alejada, digamos, que también va a ser en el salón, ¿no? Pero están citados, digamos, de diferentes horarios, turno mañana y turno tarde. Así que mañana vamos a estar yendo por la mañana un grupo de 3 y en la tarde también otro grupo de 3. Tenemos como 2.000 dosis que pidió el doctor, pero bueno, no utilizamos todo, ¿no? O sea, no menos seguramente, pero tenemos disponibilidad de dosis. Porque nos mandaron hace poco. Sí, nos falta la semana que viene, tenemos Sanzana y Tafna. Así que ya vamos coordinando con los presidentes para que ellos también nos digan qué día, qué horario, porque ellos consultan a su comunidad, entonces la gente coordina, porque no tiene sentido que vayamos y que no tengamos gente. Entonces el presidente nos confirma el día, el horario, y bueno, ya vamos directo. También lo mismo, como le digo, con Tafna y Sanzana, haremos eso la semana que viene.
1: Bien, allí está. Entonces, mañana en Ojo de Agua, en dos horarios, a las 9 de la mañana y a las 15 horas. Y la semana que viene en Sanzana y Tafna, que todavía no nos dijeron qué día, en qué horario, pero bueno, ya están los lugares determinados. Seguramente el día de mañana o el lunes ya nos vamos a estar enterando con respecto a esta información, pero de todos modos, sus presidentes o los presidentes de cada comunidad se encargan de avisarlos. Y los otros presidentes también pueden comunicar, ¿no? Allí con el encargado, con el veterinario del Centro de Zoonosis en La Quiaca para organizar. Vamos con esto, a ver. 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Hasta aquí llegamos con el programa La Tarde de Nacional. Aquí acá, tarde agradable. Reitero la temperatura en este horario, 18 grados 8 décimas, cielo ligeramente nublado, viento dirección sur a 4 kilómetros por hora. Tarde increíble acá en nuestra ciudad de La Quiaca para hacer muchas cosas. Agradecemos al equipo de trabajo. Allí en la consola estuvo Cali Velázquez, en la producción estuvo nuestra compañera Liliana Das. Mi nombre es Blanca Cruz. Vamos a dejarles con el último temita musical de Daniela Romo y Sergio Dalma. Ya no te pido la luna, es la canción. Chau, buen descanso.

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1: Las 6 de la tarde en la República Argentina. El Congreso sigue debatiendo el proyecto oficial de propiedad privada. Al comenzar el debate, había anotados 39 senadores dentro de la iniciativa. En la ley de manejo de fuego se busca derogar el artículo que establecía que en caso de incendio de un predio rural, por 30 años no se podía cambiar el uso. Desde allí nos informa Gastón Fiorda.
2: El Senado de la Nación continúa debatiendo en el marco de una sesión especial el proyecto de ley de inviolabilidad de la propiedad privada, una iniciativa que oportunamente enviara el Poder Ejecutivo al Congreso de la Nación. Consultada por este tema, la senadora por la Libertad Avanza, Belén Montes de Oca, destacó la iniciativa.
3: Parecería que sí importan estos temas, ¿no es cierto?, de la función social de la tierra, y parece que ahora sí importa dónde y cómo vivimos los argentinos, ¿no? Pensar que gobernaron 20 años y que ahora este es el tema de debate, la verdad que es bastante curioso.
1: Temporales en más de 14 provincias. Adelante, Carmen Segovia, desde Radio Nacional en Puerto Iguazú.
4: Fuerte descenso de la temperatura, con mínimas de un dígito. El tiempo en la región registrará un cambio rotundo en las próximas horas debido al ingreso de un frente frío que avanza desde el sur del país. Desde la OPAT, la Oficina de Prevención de Riesgos ante Fenómenos Naturales en Misiones, han emitido una advertencia amarilla. Pueden desarrollarse lluvias intensas, fuertes ráfagas de viento, cuando empieza el frente y no se descarta de manera aislada la caída de granizo.
1: Deportes con Agustín Domper.
5: En la Liga Profesional Argentina se completa la segunda fecha en Santa Fe a partir de las 19. Unión recibe a Lanús, que pidió postergar en su momento el partido porque jugaba el repechaje de la Sudamericana y Libertadores frente a Cienciano de Perú. Se enfrentan en minutos entonces Unión y Lanús.
1: Ernesto Arriaga actualiza el tránsito.
6: Se está liberando toda la zona del Congreso en la ciudad de Buenos Aires y bastante tránsito por Libertador, Cantilo, frente a la cancha River hacia General Paz y Panamericana con demora de 4 o 6 minutos. Por favor, despacio, pavimento mojado. Los ferrocarriles San Martín y Roca vía Temperley con pequeñas demoras de 5 a 10 minutos. Aeroparque de Ezeiza a esta hora están operando con normalidad.
1: En Paraná, Entre Ríos, 12 grados 5 décimos la temperatura. En Buenos Aires, el cielo está nublado. La temperatura, 13 grados 6 décimos.
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8: 18 horas con 3 minutos. 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
3: Señoras y señores, tengan ustedes muy buenas tardes. 18:09, momento de presentar el panorama de noticias de Radio Nacional Aquiaca por amplitud modulada 560 y FM Nacional 92.5, correspondiente al día 6 de agosto del año 2026. Puesta en el aire de este servicio informativo, Humberto Juan Mogro. Ya llega el deporte con Marcelo Montial y en la conducción, Ricardo Tolaba. Usted desea comunicarse con nuestro servicio de noticias, puede enviar su mensaje al siguiente número 3885-478095 o bien digitar las líneas telefónicas de nuestra emisora 422356 y 423438. 18:10, en este horario contamos con los datos del tiempo que nos envía el servicio meteorológico de nuestra ciudad. La temperatura en estos momentos en La Quiaca y sus alrededores es de 17 grados 8 décima, 29% la humedad, presión atmosférica de 672.1 hectopascales, corren viento dirección sudoeste a 10 kilómetros por hora, el cielo de nuestra ciudad se encuentra algo nublado, la visibilidad para los señores conductores es buena para transitar rutas provinciales, la ruta nacional número 9 y la ruta nacional 40 que recorren distintos lugares de la Puna de Jujuy. La mínima de esta jornada fue de 5 grados 4 décimas bajo cero y la máxima tarde calurosa en la ciudad fronteriza con 18 grados 8 décimas. Momento de presentar los títulos del panorama de noticias, nuestra emisora correspondiente al día de la fecha, recordando el Día de la Enseñanza Agropecuaria, Día del Ingeniero Agrónomo, Día del Médico Veterinario y celebrando los 201 años de la independencia del Estado Plurinacional de Bolivia. Escritor quiaqueño en Feria del Libro Provincial. El profesor Mario Fidel Tolaba participará desde el 7 al 15 de agosto de la Feria del Libro 2026, donde además participarán editoriales y escritores de distintas partes del país y la presencia de invitados especiales como el historiador nacional Felipe Piña. La mencionada feria se desarrollará en tres lugares emblemáticos de la cultura jujeña. Integración comunitaria puneña. El día de hoy, pobladores de la comunidad de Langosto, junto al presidente de la Comisión Municipal de Santa Catalina, participaron de una importante reunión comunitaria donde se conocieron resultados de gestiones y planificaron acciones de trabajo que repercutirán en beneficio de sus pobladores fronterizos. Proponen beca para estudiantes jujeños. A raíz de la crisis económica que golpea a estudiantes jujeños en la provincia de Córdoba, el gobierno de Jujuy trabaja conjuntamente con la Casa de Jujuy en Córdoba en un proyecto para que la empresa minera colabore con becas destinadas a quienes estudian carreras vinculadas al sector. 18:13 hasta las 18:45 con toda la actualidad de la Quiaca, de la región, en nuestra provincia. Ahora llega la actualidad deportiva de la mano de Marcelo Montiel.
7: Muy buenas tardes, Ricardo, y a toda la audiencia. Hablamos de deporte. En este caso se viene el segundo trail de los siete colores que hace disputar la Dirección de Deportes de la provincia. La Secretaría de Deportes de Jujuy lleva adelante con esta convocatoria y la presentación de la segunda edición del trail Los Siete Colores, una propuesta que continúa consolidándose como uno de los eventos más importantes del calendario deportivo provincial, promoviendo el deporte, el turismo y el desarrollo económico y local. La presentación tuvo lugar ayer en la mañana en el patio del Centro Cultural Macedonio Grasso. Contó con la participación del secretario de Deportes de la provincia, Luis Calvetti, el director de Deporte Social, Arturo Colqui, y el integrante del equipo técnico de la Secretaría de Deportes, profesora Claudia Calván, y el director de Deportes de la Municipalidad de Purmamarca, Javier Suárez, y el secretario de Gobierno de la Municipalidad de Purmamarca, Miguel Clave. Durante el encuentro se brindaron detalles sobre la competencia que se va a desarrollar este 9 de agosto en Purmamarca, con un recorrido de 5, 10, 12 y 35 kilómetros, destacando el trabajo en conjunto entre el Gobierno de Jujuy y la Municipalidad de Purmamarca. En otro ámbito tenemos que ver lo local, tiene que ver con la disciplina de básquet. Allí la escuela de básquet de nuestra ciudad está en un aniversario más que tiene que ver con esta creación de esta escuelita que ya tiene mucho tiempo de participación. La Escuela Municipal de Básquet cumple 25 años de formación deportiva y valores en la ciudad de La Quiaca. La Escuela Municipal de Básquet, bajo la Dirección de Deporte de la Municipalidad, celebra sus 25 años de trayectoria, consolidando como un espacio de formación deportiva y humana para cientos de niñas y jóvenes de la ciudad. Su profesor Marcelo Aperte recordó que comenzó a trabajar cuando se inauguró el piso flotante del gimnasio municipal, destacando el crecimiento que tuvo el centro de alto rendimiento a lo largo de los años, acompañando el desarrollo del básquet y de otras disciplinas deportivas. Además, expresó su satisfacción por las nuevas obras de infraestructura que se van a permitir nuevamente a profundizar y a seguir practicando este deporte, y felices 25 años de la Escuela Municipal de Básquet. En otro ámbito, también ya se dio a conocer las fechas de lo que va a ser los partidos del regional femenino, que serán este próximo 8 de agosto.
3: Seguimos presentando el panorama de noticias de LRA 16 Radio Nacional. Aquí hasta las 18:45, desde ese horario hasta las 19, presentamos Panorama Federal directamente desde Radio Nacional Buenos Aires, junto a las 49 emisoras de todo el país. Desde las 19 hasta las 20 presentamos todo el deporte a través del programa Pasión Nacional, desde nuestra cabecera Radio Nacional Buenos Aires. Desde las 20 hasta las 22 presentando el programa La Noche de Radio Nacional Quiaca. Desde las 22 hasta la hora cero, conexión con Radio Nacional Buenos Aires. A la hora cero, himno nacional argentino, y luego finalizando la transmisión de Radio Nacional Quiaca por amplitud modulada 560 FM Nacional 92.5 y la página web www.radionacional.com.ar. Fiestas patronales en este horario. La Tacita de Plata honra al Santísimo Salvador. La ciudad de San Salvador de Jujuy ya celebra sus fiestas patronales en honor al Santísimo Salvador, patrono de la capital jujeña. Esta tarde, desde las 17 horas, partió la tradicional procesión desde el atrio de la catedral, con la histórica imagen que acompaña al pueblo jujeño desde 1593. El recorrido abarca las calles Sarmiento, Independencia, Lavalle y Alvear, para regresar nuevamente a la catedral jujeña. Encabezan esta procesión en este horario el gobernador de la provincia, Carlos Adir, junto al intendente municipal, Raúl Chuli Jorge. También acompañan funcionarios provinciales y municipales. Luego de la tradicional recorrido por las calles céntricas, el monseñor Daniel Fernández presidirá la Santa Misa de Acción de Gracia, que este año tendrá un significado especial al cumplirse 14 años desde que asumió como quinto obispo diocesano de Jujuy. Al finalizar la celebración litúrgica, se desarrollará la tradicional cantata en honor al Santísimo Salvador, con la participación de la banda de música de la Policía de la Provincia y conjunto folclórico que ofrecerán su homenaje. ...18:18, hoy se recuerda el Día de la Enseñanza Agropecuaria, por lo tanto el diálogo con la profesora Paula Jerónimo, directora de la Escuela Agrotécnica de la Comunidad de Cieneguilla. Profesora, ¿cómo está usted? Buenas tardes, desde el Servicio Informativo de Radio Nacional aquí acá. Buenas tardes.
8: Muy buenas tardes a toda la audiencia de Radio Nacional. Buenas tardes, Ricardo Tolaba, ¿cómo está?
3: Bueno, muy bien, profesora, gracias. Felicitaciones en este día, una fecha muy importante para su establecimiento.
8: Muchas gracias. Sí, hoy se conmemora el Día de la Educación Agropecuaria. Y bueno, tuvimos participando de un evento muy importante en la ciudad de La Quiaca con alumnos de la escuela, con docentes, personal de servicio, bueno, prácticamente todos los actores institucionales.
3: Uh-huh. Bueno, un encuentro de Escuela Agrotécnica acá en La Quiaca, entonces.
8: Así es. Este evento fue organizado por ambas instituciones, por la Escuela Agrotécnica número 14 y la Escuela Agrotécnica número 15, con el fin de conmemorar, festejar el Día de la Educación Agropecuaria, así también mostrar los trabajos o los diferentes productos que realizan los estudiantes en las instituciones a través de proyectos o desde los diferentes talleres.
3: Sí, sí. En el caso de la Escuela Agrotécnica de Cieneguilla, ¿qué tipo de trabajos se han presentado, profesora?
8: El profesor de prácticas profesionalizantes llevó una muestra de siembra sobre forraje verde hidropónico automatizado. También el año pasado tuvieron en cultivos de chacón y le estaban dando el valor agregado también. Llevaron diferentes variedades de hierbas aromáticas, medicinales. También del proyecto que participó en la Feria de Ciencia, la profesora Antonia Calizaya llevó gelatina de colágeno de la pata de llama, caramelos y también queso de la pata de llama. Uh-huh. Eso es lo novedoso, digamos. Después de la parte de industrialización que está a cargo de la profesora Luciana Vaquera, se llevaron diferentes tipos de productos como dulces de cayote, dulces de frutilla, de mortadela de llama, entre otros. Y se sumaron otros docentes con picles y cerveza artesanal, bueno, diferentes productos.
3: Interesante, digo, los proyectos donde participaron casi todos los alumnos de la Escuela Agrotécnica o una pequeña delegación estuvo acá en nuestro medio, en nuestra ciudad, profesora.
8: De parte de la Escuela Agrotécnica vinieron todos los estudiantes.

0: supervisor Miguel Ángel Liquín, de los comisionados municipales de las dos localidades, representantes de la Intendencia Municipal de la ciudad de La Quiaca, que generosamente nos colaboraron, nos permitieron realizar este evento en el Salón Cultural Pachamama, un hermoso salón, una experiencia nueva para los estudiantes que vienen sobre todo de la ruralidad. Bueno, estuvieron muy a gusto, lo disfrutaban y bueno, compartían experiencias con los alumnos de otras escuelas, así que fue muy positivo.
1: Bien, profesora, nos están pidiendo que usted reitere el proyecto de la profesora Antonia Calizaya, que usted decía un proyecto interesante.
0: Es este proyecto Mi Pata, traducido en quechua, está Chaki, si no me equivoco, en quechua, pero es Mi Pata en España, en castellano.
1: Sí.
0: Participó de Feria de Ciencia a nivel institucional, después pasó a la instancia regional, zonal, perdón, acá en La Quiaca, y pasó a la instancia provincial. Así que el próximo 19-20 de agosto estará participando de la instancia provincial. Y bueno, esperemos llegar a la nacional.
1: Sí. Cuéntanos la característica, profesora, si nos puedes reiterar la característica de este proyecto, Mi Pata.
0: Bueno, se trata de... bueno, la profesora con los estudiantes trabajaron desde el espacio Pecuaria 1. Las problemáticas por ahí que se tienen... o de acuerdo a los recursos que tenemos en la zona, por ejemplo, la pata de llama, que generalmente es desechada y no utilizada en su totalidad, digamos. Entonces, se tiene en cuenta y se hace como un relevamiento para que lo utilizan. Muchos lo enterraban, otros lo cocinaban para los perros o qué sé yo. No hay tanto consumo, digamos, para uno mismo, ¿no? Para el menú, digamos, cotidiano. Entonces es algo que no se lo utiliza. Entonces se realizaron diferentes investigaciones entre los alumnos, la docente, las propiedades que tiene el colágeno de la pata de llama, y bueno, llegaron a dar una alternativa de solución, a ver cómo podrían ellos usar este recurso. Y bueno, lo que surgió es eso, usar el colágeno, darle un valor agregado, transformarlo en hacer las gelatinas o caramelos de colágeno, y eso se presentó en la Feria de Ciencia. Y ahora, bueno, la profesora también dio otro valor agregado más, que es el queso de colágeno de la pata de llama. Y la verdad que bastante sabroso, muy interesante, muy rico. O sea, estaba para la degustación hoy en los stands.
1: Qué bien, interesante. Bueno, felicitación a toda la comunidad educativa de la Escuela Agrotécnica de Cieneguilla en el Día de la Enseñanza Agropecuaria. Y ya para ir cerrando esta entrevista, ¿qué proyecto ambicioso para este año, para seguir, para que esta unidad educativa siga creciendo, de lo que queda de este ciclo lectivo 2026, profesora?
0: Tenemos diferentes tipos de proyectos a nivel institucional. El año pasado se realizó una caminata, un trekking a Lescaya, y este año por ahí también se están realizando diferentes salidas, trekking corto, y también una propuesta que surgió como para trabajar solamente con dos cursos, y ahora se van sumando más docentes para este mismo proyecto, hacer una nueva salida, pero a la Garganta del Diablo, que es de Tres Cruces, más allá. Así que, bueno, ese es uno de los proyectos que se está trabajando para realizarlo más o menos a mediados de octubre, noviembre. Y bueno, y después otro de los proyectos que ya son institucionales, digamos, es el Armado en la Carroza, que este año está con un proyecto institucional en donde los estudiantes también trabajan desde diferentes materias, con propuestas de los docentes, por supuesto, que puedan relacionarlo con su materia y trabajar. La carroza se la presenta, participa del desfile en la ciudad de La Quiaca.

0: Y bueno, después son otros proyectos más pequeños, digamos, de participar del Parlamento Juvenil, de esta Feria de Ciencia que le comentaba. Esos son los proyectos que hasta ahora estamos desarrollando.
1: Profesora, le agradezco la comunicación. Felicitaciones una vez más en el Día de la Enseñanza Agropecuaria en este 6 de agosto del año 2026. Muchísimas gracias.
0: Muchísimas gracias y felicitaciones también a todas las escuelas agrotécnicas de La Puna. Bueno, estuvo Xavi esta mañana y también Abra Pampa, El Moreno. Como así también, bueno, seguramente nos escuchan desde todos los puntos de la provincia y del país. Y muchas felicidades a todos los que llevamos adelante y apostamos porque la educación agrotécnica siga adelante, formando estudiantes que realmente lleven al desarrollo social, productivo, económico en cada región.
1: Hasta luego, profesor. Muchas gracias.
0: Hasta luego. Gracias a ustedes.

0: Dos minutos y serán las 18:30. Reiteramos la temperatura en La Quiaca, 17 grados 8 décimos, 29% la humedad. También nos acompañan los vientos dirección sudoeste a 10 kilómetros por hora. Repasar que la mínima del día de hoy fue de 5 grados 4 décimos bajo cero y la máxima de 18 grados 8 décimas. Para mañana viernes, finalizando la primera semana del mes de agosto, está previsto una mínima de 4 grados bajo cero y una máxima de 18. Mañana viernes 7 de agosto, recordando el día de San Cayetano. Un proyecto propone que las mineras financien beca para que estudiantes jujeños puedan seguir sus carreras en la provincia de Córdoba. La situación económica continúa golpeando a los estudiantes jujeños que cursan sus estudios universitarios en Córdoba. Desde la Casa de Jujuy en esa provincia advirtieron que el costo de vida sigue en aumento y que como consecuencia alrededor del 10% de los jóvenes censados debió abandonar la ciudad cordobesa. El responsable de la Casa de Jujuy en Córdoba, Alberto del Cura, informó que actualmente el organismo tiene registrado 9.500 estudiantes jujeños y aseguró que sostener una carrera universitaria representa un importante esfuerzo para la familia. Nosotros tenemos 9.500 censados en la Casa de Jujuy, más o menos el 10% ha abandonado la ciudad cordobesa. Un estudiante sobreviviendo de manera normal hoy necesita alrededor de 850.000 pesos por mes. Del Cura señaló que el incremento permanente de los costos, especialmente del transporte, agrava la situación. El colectivo aumentó un 25% la semana pasada. Ese costo lo amortizan los padres y lo sufren los chicos. Frente a este escenario, indicó que comenzaron a impulsar alternativas para evitar que más jóvenes abandonen sus estudios. Una de ellas consiste en ampliar la modalidad remota en distintas universidades. Hemos logrado empezar a hacer algunos acuerdos para que muchas facultades, tanto públicas como privadas, dicten clases de manera remota. De esa forma se puede estudiar desde Jujuy y obtener igualmente el título de Córdoba, destacó Alberto del Cura. Además, adelantó que junto al gobierno provincial trabajan en un proyecto destinado a fortalecer la formación de profesionales para la actividad minera mediante el acompañamiento del sector privado. Vine a hablar con el gobernador Carlos Adir para que las empresas mineras también hagan su cuota de esfuerzo y ayuden a sostener las carreras. La idea es premiar el estudio y que los mejores promedios puedan recibir ese beneficio. Según detalló, la propuesta apunta principalmente a estudiantes de escuelas técnicas y carreras vinculadas a la minería, con el objetivo de que puedan continuar su formación sin que la situación económica los obligue a abandonar la universidad pública.
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0: 8:35, retomamos panorama de noticias de LRA 16 Radio Nacional Aquiaca, correspondiente al día jueves 6 de agosto del año 2026. Operación técnica Humberto Juan Mogro, el deporte con Marcelo Montiel y en la conducción Ricardo Tolaba. La temperatura en la Quiaca en este horario es de 17 grados 8 décimas, presión atmosférica 672.1 hectopascales, 29% de la humedad. Tenemos viento en la ciudad, dirección suroeste a 10 kilómetros por hora, cielo algo cubierto. Es el momento de repasar los títulos del panorama de noticias de nuestra emisora correspondiente al día de la fecha. Recordando el Día de la Enseñanza Agropecuaria, Día del Ingeniero Agrónomo, Día del Médico Veterinario y 201 años de la independencia del Estado Plurinacional de Bolivia. Escritor quiaqueño en Feria del Libro Provincial, el profesor Mario Fidel Tolaba participará desde el 7 al 15 de agosto de la Feria del Libro 2026, donde además participarán editoriales y escritores de distintas partes del país y la presencia de invitados especiales como el destacado historiador Felipe Piña. La mencionada feria se desarrollará en tres lugares emblemáticos de la cultura jujeña. Integración comunitaria. El día de hoy, pobladores de la comunidad de Langosto, junto al presidente de la Comisión Municipal de Santa Catalina, participaron de una importante reunión comunitaria donde se conocieron resultados de gestiones y planificaron acciones de trabajo que repercutirán en beneficio de sus habitantes fronterizos. Proponen beca para estudiantes jujeños. A raíz de la crisis económica que golpea a estudiantes jujeños en la provincia de Córdoba, el gobierno de Jujuy trabaja conjuntamente con la Casa de Jujuy en Córdoba en un proyecto para que la empresa minera colabore con becas destinadas a quienes estudian carreras vinculadas al sector. En este horario vamos a escuchar declaraciones del ingeniero Hugo Ponce, presidente de Vialidad de la provincia, quien esta mañana se encontraba visitando la localidad de Imahuaca y asimismo hizo referencia al estado de las rutas provinciales en la Puna de Jujuy.
1: Estamos en Humahuaca, estamos arreglando los accesos, estamos repavimentando. La verdad que estaba el acceso sur, por ejemplo, estaba destruido. Bueno, ahora estamos inspeccionando, ya hemos terminado el acceso sur, el acceso norte. Así que estamos justo acá en Humahuaca hoy.
0: Bien, ¿en qué consiste estos trabajos, digamos, ahí en Humahuaca? ¿Y cuánto tiempo va a demandar este trabajo?
1: Y estamos repavimentando, o sea, tenemos acceso hasta donde está la casilla de turismo de Humahuaca, se hizo toda una repavimentación. Y después, porque ese vendría a ser la ruta 73 nuestra. Estamos haciendo, y después, bueno, ahí nosotros también tenemos el campamento y después estamos haciendo bacheo en ciertos lugares y hay algunos tramos que están bastante feos, entonces ya se va a hacer un paño entero de repavimentación. Es lo que estamos haciendo, son repavimentaciones. Bien, tipo bacheo, bien. Pero en algunos lados, como son largos los tramos, se hace ya una repavimentación directamente.
0: Uh-huh. Todo con fondos de la provincia, ingeniero.
1: Sí, exactamente, todo con fondo de la provincia.
0: Uh-huh. Bueno, ingeniero, hablemos sobre este pedido. Le agradezco que nos haya atendido el pedido periodístico en base a una nota enviada por los vecinos de Casabindo que piden el reacondicionamiento de la ruta provincial número 11, teniendo en cuenta que se avecinan sus fiestas patronales.
1: Sí. Eso era para darle tranquilidad a la gente de Casabindo de que ya en esta semana ya vamos a estar trabajando ahí, así que no tengan miedo, la ruta va a estar en muy buen estado.
0: Uh-huh. ¿Qué se va a enviar? ¿Maquinaria? ¿En qué va a consistir el trabajo, este ingeniero?
1: Sí. No, estamos mandando regadores, rodillos, la moto niveladora. Además, también, viste, estamos trabajando sobre la ruta 40 porque nosotros tenemos un convenio con Vialidad de la Nación y a partir del 1 de abril, Vialidad de la Provincia se está haciendo cargo del mantenimiento de la ruta 40. Y la verdad que la hemos mejorado bastante porque hace como 2 años que no se hacía nada en la ruta 40 porque se había vencido el convenio nuestro y ahora a partir de abril, como te dije, ya empezamos de nuevo y hay algunos tramos que ya la verdad que lo hemos mejorado bastante.
0: Sí, eso lo hemos notado en el trayecto La Quiaca-Cieneguilla, digamos, la presencia de maquinaria en la ruta nacional número 40. que nos parece interesante, digamos, los trabajos.
1: Sí, por eso ahí estamos trabajando ya, desde, como te dije, desde el primero de abril, ya corresponde a Vialidad de la provincia el mantenimiento de la Ruta 40, por un convenio que hemos firmado por un año.
0: Ajá. Bien, volviendo a Casa Vindo, los vecinos piden señalización, digamos, ¿se podrá hacer este trabajo en este tiempo, en este corto tiempo?
1: Sí, ya habían pedido... también la gente de Cusi, ¿viste? Porque todos en Palma, ¿viste? Dice que por ahí no tenían señalización para los lugares, pero no, que no se hagan problemas, que estamos en eso.
0: Bien. Minutos de las 6 de la tarde para finalizar nuestro panorama de noticias. Recordamos que hoy, 6 de agosto, es el día de la independencia del Estado Plurinacional de Bolivia. Y en nuestro servicio informativo queremos difundir un espacio de reflexión a cargo del profesor Sergio González acerca de la identidad y nuestras raíces y relación con el país de Bolivia.
2: Esta idea de nuestra identidad, quiero contarte una anécdota a vos y a toda la audiencia. Una vez estábamos reunidos en la escuela, profesores, cuando recién inicia el ciclo lectivo y los alumnos son escasos y se están inscribiendo, charlábamos, ¿no?, de nuestra situación política, social, los docentes. Y un profesor de apellido Vilca renegaba de la gran cantidad de hermanos bolivianos que hay en Argentina. En ese tiempo Macri había impulsado, igual que ahora, una repatriación, ¿no?, de bolivianos ilegales y un montón de cosas similares a esa. Entonces él estaba como orgulloso, sí, hay que sacar a todos los bolivianos de acá de Argentina, vienen a robarnos el trabajo, son delincuentes, son contrabandistas y todos los peores adjetivos. Entonces, molesto, yo le digo de una manera cínica, podríamos decir así, le digo, y sí, habría que sacar a los bolivianos, a los negros, a todos aquellos que sean morochitos, color tierra, hay que sacarlos de acá. Incluso hay que sacar a los nietos, a los hijos, y acá en Argentina tenemos que quedar solamente los blancos. Entonces los docentes, sorprendidos, abren los ojos y me miran. No, porque yo soy morocho, tengo más cara de esta tierra que de un criollo argentino. Y dice, bueno, pero así, de esa manera, no vamos a quedar nadie, ¿no? Y le digo, sí, hay que sacar a todos los bolivianos, y a los nietos, y a los hijos, y a todos. Y una maestra, una profe que estaba ahí, dice, pero mi abuela es boliviana. Y otro también dice, y sí, mi abuela boliviana, y mi mamá boliviana. Y cuando nos damos cuenta, todos los que estábamos ahí, teníamos familiares bolivianos, y veníamos de una raíz boliviana. Entonces, muchas veces no tomamos conciencia de nuestra identidad cultural, no la conocemos en profundidad por un montón de circunstancias, y cuando escarbamos un poquito nuestras raíces, estudiamos nuestro árbol genealógico, entendemos que tenemos raíces profundas y que vienen del norte, que ahora se llama Bolivia.
0: Así es, porque históricamente éramos un solo territorio, históricamente, profesor.
2: Exactamente, éramos un solo territorio. El otro día tuve la oportunidad de conocer Casira, y resulta que Casira, en la época de la República, con algunos problemas, y contemporáneamente luego se dividió en los límites, y se pusieron límites, y hubo familias que quedaron del lado de Bolivia, y otras familias quedaron del lado de Argentina. Pero ellos se siguen sintiendo la hermandad y no los dividen para nada, ni siquiera una frontera. Ellos siguen siendo lo mismo, a pesar de que hay una línea imaginaria que los divide entre Argentina y Bolivia.
0: Realmente interesante, profesor. ¿Qué le diríamos a aquellos que reniegan? Digo, aquellos, en el caso mío, en el caso suyo, en el caso de mucha gente que lo está escuchando, no renegamos de nuestros orígenes, de nuestra identidad, no renegamos de nuestro color de piel, nuestra forma de hablar, de nuestra costumbre, no renegamos. Pero, ¿qué le diría usted a aquellas personas, familias, que también tienen esta descendencia del vecino país de Bolivia y que reniegan, que discriminan, que son xenofóbicos, donde hay odio incluso? ¿Qué les diría?
2: Sí, tenés toda la razón. Hay mucho odio y mucha xenofobia y racismo dentro de los comentarios de las redes sociales en todos aquellos que se relacionan a Bolivia, ¿no? ¿Por qué no se vuelven a su país? ¿Por qué vienen acá? Y bueno, hay toda una cosa de burlas. Yo les diría que tenemos que estudiar un poco más, que tenemos que leer, que tenemos que mirarnos al espejo, ¿no? No somos rubios o celestes, no somos arios, somos hijos de esta tierra y nos hermana la tierra a los bolivianos, a los peruanos, a los chilenos, a los argentinos. Eso nos hermana la Pachamama, nuestras tradiciones, nuestra cultura, si bien cada una con sus matices, pero estamos hermanados con eso, nos hermana la historia.
0: En este horario le ponemos el punto final a nuestro panorama de noticias. Ahora la conexión con Radio Nacional Buenos Aires para presentar hasta las 19, Panorama Federal.
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6: Complicada la situación en el país, meteorológicamente hablando, porque tenemos por un lado una masa de aire cálida y húmeda en el centro norte del país, y eso está originando tormentas y chaparrones.
7: El Senado debate la ley de inviolabilidad de la propiedad privada. La iniciativa, impulsada por el oficialismo, busca endurecer los requisitos para las expropiaciones del Estado, agilizar desalojos y modificar normativas de registros inmobiliarios y de manejo del fuego. En el Senado está Gastón Fiorda.
8: El Senado de la Nación continúa debatiendo el proyecto de inviolabilidad de la propiedad privada en el marco de una sesión especial que se estipula continúe hasta la madrugada del día viernes. A lo largo del tratamiento, el oficialismo confía en obtener media sanción a los proyectos de desalojo exprés, la ley del manejo del fuego y expropiaciones, entre otros temas, por los acuerdos alcanzados con los bloques aliados. Por este tema, el senador de La Libertad Avanza, Agustín Monteverde, destacó la importancia de la iniciativa.
9: Tenemos capítulos importantísimos, como todo el tema que tiene que ver con los desalojos, de intrusos, de ocupas y demás, todo lo que tiene que ver con las expropiaciones, está la regularización dominial, está la ley de fuegos, y creo que el proyecto tal cual está va a salir sin problemas con media sanción hoy.
7: Por Radio Nacional, el senador Bartolomé Abdala se refirió a la iniciativa.
10: En el tema de las expropiaciones, está claro que el Estado va a poder seguir haciendo expropiaciones, que se considere el sentido de bien útil, del bien común, pero las va a tener que pagar a la brevedad y va a tener que, inclusive si hubiera costos de oportunidad o beneficios ocultos, también tiene que hacer cargo. Entonces, todas estas cosas vienen a clarificar lo que es la propiedad privada del individuo.
7: Sobre el tema también opinó el secretario de Desregulación, Alejandro Cacase.
11: Si yo tengo, por ejemplo, una propiedad y me la ocupan y tardo 8 años en hacer el juicio para desalojarlo, bueno, es lo mismo que ya no tener propiedad. Entonces, acá, ¿qué estamos haciendo? Que es darle un juicio sumarísimo a quien busca un desalojo. Es decir, que no vaya por el juicio más lento que tiene el Código Procesal, sino que vaya por el más rápido. Lo han hecho prácticamente todas las provincias, ahora lo estamos haciendo para la nación. Porque obviamente entendemos, y es el punto 1 del Pacto de Mayo firmado por el presidente y los 18 gobernadores y del informe del Pacto de Mayo donde surge este proyecto, que si quien tiene la propiedad de algo no la puede defender, bueno, entonces no tiene ninguna propiedad. Entonces toda la regulación que se está introduciendo es al efecto de eso, ¿sí? De que si te vulneran tu propiedad tengas herramientas para defenderte.
7: Visita oficial del presidente Javier Milei a Ecuador. La información con Liliana Arias.
12: En el Palacio Carondelet, la sede del gobierno de Ecuador, los presidentes Javier Milei y Daniel Noboa firmaron convenios relacionados con un protocolo bilateral de régimen automotor, un acuerdo de servicios aéreos, un tratado de extradición y una declaración conjunta sobre pesca. Así lo informaron a Radio Nacional altas fuentes oficiales, al tiempo que indicaron que también se rubricó un acuerdo de cooperación para el uso pacífico de la energía nuclear y otro de cooperación en ciberdefensa. En un extenso comunicado difundido por el gobierno ecuatoriano, se informó además y entre otros puntos, que a nivel bilateral los mandatarios destacaron los avances en la implementación sobre el memorando de entendimiento en materia de prevención y lucha contra la delincuencia organizada transnacional para favorecer la seguridad. También se indicó que en el plano económico resaltaron la importancia de diversificar y ampliar el comercio entre los dos países para fortalecer las cadenas de valor, la complementariedad productiva y la inversión. Además, Noboa ratificó el respaldo de Ecuador a los legítimos derechos de la soberanía de la Argentina sobre las Islas Malvinas. Acompañan al presidente Milei en su gira oficial la secretaria general de la presidencia, Karina Milei, y el canciller Pablo Kirchner.
7: Después del diluvio llega el frío. Finaliza una jornada que dejó zonas anegadas, destrozos por los fuertes vientos y barrios sin luz en el área metropolitana de Buenos Aires. La jornada se desarrolló con avisos de alerta naranja y amarillo por tormentas, granizo, nieve y vientos fuertes en casi todo el país. El Servicio Meteorológico adelantó además que luego del temporal se esperan bajas temperaturas en la franja central del país, que se extenderá durante todo el fin de semana. De esta manera lo decía el meteorólogo Marcelo Madelón.
6: Con el correr de las horas se va a formar un centro de baja presión entre Ríos y la República Oriental del Uruguay. Eso es lo que le llamamos frontogénesis, un centro de baja presión que a medida que se va profundizando van a ir incrementando la velocidad, los vientos que serán a lo largo de toda la jornada del sector sur.
7: Ahora compartimos más información sobre este tema con Cristian Varela.
13: Las cuadrillas del área de espacio público del gobierno porteño trabajan en la remoción de ramas y árboles caídos producto de las intensas ráfagas de viento por la tormenta que azotó el área metropolitana esta mañana y que provocó varios accidentes de tránsito en la avenida General Paz a la altura del Parque Saavedra por la baja visibilidad debido a la intensidad de la lluvia y del granizo. Además, varias zonas del conurbano bonaerense, principalmente Quilmes y La Matanza, todavía tienen muchas calles inundadas.
7: Mataron a un chofer de Uber en La Matanza. El hombre fue atacado por dos motochorros que intentaron robarle el vehículo. El trabajador intentó una maniobra evasiva y uno de los delincuentes le efectuó tres disparos a quemarropa que resultaron mortales. La víctima fue identificada como Claudio Marcelo Killing, de 52 años. Según fuentes de la investigación, los delincuentes le alcanzaron a gritar: «Estás robado, dame la camioneta». Pero en su afán por escapar y al verse apuntado, el chofer de Uber le indicó a la viajera que se tire al piso para ponerse a resguardo. En esas circunstancias, el hombre pisó el acelerador para intentar alejarse y el ladrón bajó de la moto y se colgó de la puerta del vehículo Renault Kangoo y le disparó tres balazos que impactaron en la zona de los glúteos del conductor, que agonizó algunos minutos y murió desangrado.
14: Deportes.
7: La información con Eladio Arregui, adelante.
15: Hola, muy buenas tardes. Se completa la segunda fecha de la Liga Profesional de Fútbol desde las 19 en Santa Fe, Unión Lanús. Mañana comenzará la cuarta fecha con dos partidos en Rosario, Central Aldo Civi. Y además en Mendoza, Independiente Rivadavia recibirá Estudiantes de Río Cuarto. River llegó a un acuerdo con Atlético de Madrid y Thiago Almada será nuevo futbolista millonario. Será la transferencia más cara de la historia de un club argentino comprando un futbolista o adquiriendo el pase. Boca incorporó al ecuatoriano Ener Valencia, delantero que jugó el Mundial para su selección, arribará el próximo sábado. Mundial de hockey sobre césped, la selección argentina va buscando el título, integrará el grupo B junto a Alemania, Estados Unidos y Escocia y jugará sus partidos en Bélgica. El Mundial comenzará el 15 de agosto, ese día debutará la Argentina ante Estados Unidos a las 12:30.
7: Nueva audiencia por el caso Loan en Corrientes. La información con Nerina Álvarez.
16: Finalizó la nueva audiencia del juicio por la presunta sustracción de Loan Danilo Peña, con la declaración del entonces jefe de la unidad de Goya de la Prefectura Naval Argentina. El testigo afirmó que el americano mantuvo una actitud hostil que dificultó las diligencias judiciales, especialmente el ingreso al hotel donde se encontraban los menores. También explicó que ante una amenaza de linchamiento se dispuso una custodia permanente de prefectura en el lugar. En cambio, aseguró que la abogada Elizabeth Gutaya fue colaborativa y que nunca recibió informes que la vincularan con algún delito. Con este testimonio finalizó la audiencia de este jueves y el debate continuará la próxima semana.
7: Comienzan las reuniones por la visita del Papa. En el primer encuentro se trataron temas sobre la logística y la seguridad que se desplegará a lo largo del recorrido que realizará León 14 en nuestro país. La ministra de Seguridad Nacional, Alejandra Montioliva, se reunirá con las autoridades de la provincia de Córdoba. La docta será una de las escalas en el itinerario del Santo Padre, que incluirá la ciudad de Buenos Aires y Luján en territorio bonaerense. Además, León 14 mantendrá una serie de reuniones oficiales durante su visita al país. De esta manera lo decía el canciller Pablo Quirno.
14: Esto es una visita oficial del Santo Padre, donde está previsto una reunión con las autoridades argentinas, con el presidente de la Nación. El presidente de la Nación es quien invita y en conjunto con las autoridades eclesiásticas es quien termina organizando esta visita del Papa, con lo que sí el presidente Milei estará reunido con el Santo Padre.
7: Sigue la investigación en la causa que involucra a Facundo Moyano con un presunto caso de violencia de género. Candela Arizaga se presentó a declarar ante la Fiscalía Especializada en Violencia de Género de la ciudad. En su relato, la novia de Facundo Moyano y presunta víctima negó cualquier situación de violencia, pero ratificó el consumo de estupefacientes en el domicilio del dirigente peronista.
17: Tuve un brote, lamentablemente, que lo voy a trabajar de acá en adelante para estar bien.
18: ¿Todo con estas horas? ¿Cómo estás ahora vos? Eso es importante.
17: Sobrellevándolo, mucho hate en las redes.
19: ¿Qué te dicen en las redes?
17: No, de todo, que no me dicen, pero bueno.
18: ¿Cómo está Mafi?
17: Está muy bien Mafi, está en Rosario, perdón. Así que nada, gracias a Dios, no le pasó nada.
19: La fiscalía
17: no
19: le
17: puede hablar.
19: Se habla mucho de un tal Pinocho.
17: ¿Quién es Pinocho?
20: Estorto me dijo que iban a arreglar todo y vos te ibas a hacer cargo de todo.
17: No, yo no lo creo.
20: Bueno, me lo acaba de decir.
18: ¿Cómo sigue tu vida ahora, Candela?
17: ¿Cómo
21: sigue
17: tu vida ahora?
21: ¿Cómo sigue la causa?
17: Nada, ahora espero que la levanten así.
19: Pero Pinocho,
17: nunca escuché la palabra Pinocho.
7: En la causa se investiga el episodio que comenzó en la madrugada del martes en la casa de Facundo Moyano y que culminó con su novia asistida por el SAME en plena vía pública y el dirigente sindical detenido por un presunto caso de violencia de género. El mal tiempo se extendió por vastas zonas del país. Alcanzó a las provincias de Córdoba, San Luis, Mendoza, San Juan y La Pampa. También afectó a Jujuy, Salta, Tucumán, Catamarca, La Rioja, Santiago del Estero, Neuquén y norte de Río Negro. En Jujuy está Alejandra Bejarano.
22: El Servicio Meteorológico Nacional emitió una alerta amarilla por fuertes vientos para Jujuy. La zona cordillerana será afectada por vientos del sector oeste con velocidades entre 60 y 80 kilómetros por hora, con ráfagas que pueden alcanzar los 100 kilómetros por hora. En el resto del área no cordillerana bajo alerta, los vientos serán del sector sur con intensidades entre 35 y 50 kilómetros por hora, con ráfagas que pueden alcanzar los 80 kilómetros por hora.
7: En tanto, el granizo afectó la provincia de Entre Ríos. Desde Radio Nacional Gualeguaychú, la información con Eli del Mar Otman.
23: Se registraron tormentas con lluvias fuertes e incluso granizo en gran parte de la provincia de Entre Ríos. Así se cumplió el pronóstico de alerta naranja que había emitido el Servicio Meteorológico Nacional. En tanto, durante la tarde, el organismo mantiene una alerta amarillo para el sur de la provincia de Entre Ríos. En tanto, el centro y el norte se mantienen bajo alerta naranja por tormentas fuertes. A su vez, rige una alerta amarillo por vientos que podrían llegar hasta los 90 kilómetros horarios. Los fenómenos no causaron destrozos mayores, aunque sí generan preocupación por el impacto sobre los ríos que se mantienen con aguas altas tanto en el Uruguay como en el Gualeguay y el Paraná.
7: Más información desde Mendoza con Daniel Badano.
0: Los principales pasos internacionales en Mendoza, incluyendo el Sistema Integrado Cristo Redentor y el Paso del Pehuenche, se encuentran cerrados debido a las fuertes nevadas, el hielo y las bajas temperaturas registradas en la zona de la alta montaña. Hay que decir que los pasos están cerrados hace 23 días y esto ha vuelto a poner sobre la mesa un proyecto que Mendoza discute desde hace algunas décadas, que es la construcción del Paso Internacional Las Leñas, un corredor de baja altura pensado para garantizar la conexión entre Argentina y Chile durante todo el año sin pensar en la contingencia climática.
1: Y despedimos este panorama federal con Ernesto Arriaga, la información del tránsito.
2: Continúa totalmente cortado el paso internacional Cristo Redentor en la ruta 7 Mendoza y se espera otro temporal de nieve hoy a la madrugada y mañana. Por favor, camiones, estar en la zona de la ruta 7 Mendoza o en San Luis. El paso Pehuenche totalmente cerrado en Mendoza. El paso Zamoré se espera que mañana abre a las 9 de la mañana en el sur de Neuquén hacia Chile.
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0: Hola, hola, hola, hola, hola, pero ¿cómo les va? Qué gusto saludarlos. Muy, pero muy buenas tardes, tardes, noches ya, aquí con un día muy, muy feo en la ciudad de Buenos Aires, con una jornada totalmente pasada por tormentas y lluvias. En fin, la estamos viviendo, disfrutando, tratando de pasarla, ¿no? Así que esperemos que la gente pueda superar los que han tenido una mala experiencia con la lluvia, con la tormenta. Fundamentalmente ha llovido mucho de golpe, ¿no? Así que aguardaremos, y también toda la gente que nos escucha, que esté todo bien, que eso es lo principal. Nosotros aquí, como siempre, a través de Radio Nacional, mi nombre es Eladio Arregui, me acompaña Pato Sulce en la producción, está Miguel Gauna hoy en los controles, está Claudio Canullán, Hernán Abella, Charlie Simbile, el Chelo Díaz en control central, en los cambios de guardia. Así que bueno, estamos comenzando nuestro nuevo programa, nuestra segunda edición de Pasión Nacional, y le quiero preguntar a los oyentes al 11-38-70-74-85. Dicen que River ya acordó de palabra, falta, hay que esperar que firmen, ¿no? Porque hasta que no firma el futbolista, no está todo finiquitado. Pero Thiago Almada será nuevo jugador de River, una cifra que supera los 20 millones de dólares. Yo recuerdo cuando Maradona pasó de Boca a Argentinos, o cuando vino Mario Kempes a préstamo, que habían pagado una cifra sideral, estamos hablando del año 81, Maradona llega a Boca y Kempes llega a River desde Valencia, parecía imposible hablar de los billones que se hablaban en ese momento, y sin embargo ahora River está pagando más de 20 millones de dólares, porque hablan de 20 millones de euros, por Thiago Almada, futbolista argentino, salido de la cantera de Vélez, campeón de la Copa Libertadores hace algunos años con el Vasco da Gama de Brasil, jugó también en la MLS, jugó en Atlético de Madrid, no anduvo muy bien, era titular en la selección argentina, perdió el puesto después de haber jugado el primer partido, entró muy bien contra Suiza, pero no tuvo un buen mundial Thiago Almada. La pregunta para los oyentes ¿es una locura lo que paga River por Thiago Almada? Va a ser el mejor pago. Inclusive algunos manifiestan que le van a, que por poco, pero va a tener un contrato mejor pago que el Atlético de Madrid. ¿River está hipotecando el club con esto? ¿Rompe el fútbol argentino River con la llegada de Thiago Almada? A esto hay que sumarle que Boca contrató libre a Ener Valencia, es decir, la otra cara de la moneda. Boca cuida el bolsillo, River parece que no, que está despilfarrando, tirando dinero a diestra y siniestra. Así que bueno, les pregunto, ¿qué opinan ustedes? En el fútbol argentino, ¿se puede gastar esa cifra? ¿Está bien que River la gaste? Aunque la tenga, seguramente la debe tener, si no, no la puede gastar. ¿O esto habla muy mal de River como institución? Porque no tiene un futbolista, no tiene la cantera. Boca, por ejemplo, tiene a Aranda, que es el puesto de Thiago Almada, que salió el año pasado con Úbeda, y ahora incorporó como delantero a Flores, que está jugando como titular por encima de Villa, y que lo hizo muy bien, que lo viene haciendo muy bien, y que en este momento está mejor que el colombiano Villa, una figura excluyente, que ha llegado a Boca por una cifra muy, pero muy importante. Bueno, un San Lorenzo que incorpora lo que le dejan y lo que llega, un Independiente que no puede terminar de pagar las deudas, un Racing que se está desarmando, ya vamos a tener el informe de Fabián Codevila hablando de cómo está la situación de los futbolistas separados del plantel que se quieren ir de Racing porque aparentemente lo que ganan no están conformes los futbolistas y ante la primera gestión se van. Y hablo de ellos porque son los clubes grandes del fútbol argentino. También como grandes uno puede mencionar a Rosario Central, a Talleres de Córdoba, a Belgrano, que viene de ser campeón, a Newell's. También Newell's, más allá que pueda ser un grande futbolísticamente hablando, a nivel institución está muy mal en este momento. Porque Kudelka también está cerca de pegar un portazo con el tema de refuerzos. Ni hablar otros clubes. Vélez está trabajando muy bien, pero Vélez es un club vendedor y Vélez cambió la metodología que tenía hace algunos años. Ya Vélez te vende futbolistas acá, se lo ha hecho ahora, le ha vendido a River al pibe Tobías Andrada. Es decir, que ha hecho una operación que antes era impensado que Vélez la hiciera. Es más, Valentín Gómez, que estuvo cerca de llegar a River y que no llegó porque no dio el estado, no pasó el estado, el control médico, hubiese sido jugador de River, pero a través del Manchester City, no de Vélez a River, o del City Group, no sé cómo era en aquel momento la operación, no tiene mucha importancia, lo que tiene importancia, lo que digo, en el sentido de las operaciones de club a club, que no estaba ocurriendo con Vélez. Digo que son pases que llaman la atención. Lo cierto es que River llega a Thiago Almada, así que le pregunto a los oyentes, ¿qué opinan de esta cifra que está pagando, en este caso, River por Thiago Almada? Estamos comenzando Pasión Nacional y voy a saludar ya a José Luis Romero en Córdoba. Hola, José Luis, qué gusto tenerte, bienvenido. ¿Cómo estás?
1: Hola, ¿qué tal, Hilario? Fuerte abrazo para vos, compañero, la audiencia en todo el país. A esta hora en Córdoba, 12 grados, la temperatura, 35% la humedad. Desde esta mañana, primero un viento fuerte desde el norte, después giró al sur. Se vino el frío, se vino la baja de temperatura, sin lluvias al menos en la capital. Ayer sí, todo el día con una garúa, con una llovizna, pero el viento del sur limpió, higienizó todo, ¿viste? Así que, pero acá lluvia no, así que en ese sentido no tenemos el trastorno allá de Buenos Aires.
0: Bueno, perfecto. Bueno, Negro, estamos comenzando el programa con estos títulos, ¿no? Lo de Thiago Almada. También, ahora ya vamos a estar en contacto, estamos, no sé si estás viendo vos el partido ya, ha empezado a cerrarse esta segunda fecha entre Unión y Lanús, allí en Santa Fe, así que también te voy a ir preguntando si lo tenés ahí a mano el partido, para contarle a la gente. A esto se le suma la llegada de Franco Mastantuono a Florencia para sumarse a la Fiorentina. Y bueno, la llegada de Palermo, nuevo técnico de Platense, son algunos de los títulos y lo que se está hablando en esta jornada, ¿no? Facundo Medina dejó Olympique de Marsella para incorporarse al Bayer Leverkusen, así que bueno, qué loca la anécdota, no sé si la escuchaste, la leíste, la viste, y le pregunto también a la gente, de Facundo Medina con un gomero. Resulta que pasa por una gomería Facundo Medina y el gomero no lo conoce, y se ponen a hablar de fútbol. No, y se entregaron la final. Le dice el gomero a Facundo Medina, ni enterado, viste, que era Facundo Medina, hasta que alguien lo vio de ahí del un negocio ahí cerca, y entonces vino a esa señora y le dice a la mujer del gomero, mirá, que dice que no se dieron cuenta que está Facundo Medina ahí de la selección argentina. No dimos cuenta, dice. Claro, empezaron a acercarse la gente a sacarse fotos y el gomero se largó a llorar porque no entendí lo que estaba pasando. Claro, dice, no diga, no pasó nada de lo que vos pensás, no, simplemente, y bueno, dejó una enseñanza, no lo podía creer, yo estaba hablando con Facundo Medina, y el tipo dice, no, te ganaron la final. Bien de pueblo, ¿viste? Bien
1: de... Ahí se desinfló el gomero.
0: Ese sí que estaba en el barrio, en la goma pinchada. Así sí, que bueno.
1: Quedó en llanta,
0: sí. Bueno, así que 7:10 de la tarde. La opinión de la gente dice, hola, Eladio, te escuchamos siempre. Es una locura lo que paga River. Te queremos mucho, Marcelo, Flavia y Piolín. Bien, gracias, Marcelo. Está hablando sobre la locura que paga River por Thiago Almada. Hola, Eladio Negro, soy Daniel Flores, desde Tartagal, Salta, hincha de River. No me parece mal el gasto que hizo por Almada. Lo que está mal es gastar millones en jugadores como Castaño, Galarza, Fonda, que eran jugadores normales, y Villagra en su momento. Abrazo de gol, amigos de Nacional. Gracias, Daniel. Luis de Catamarca, ¿cómo estás? Eladio, un gusto comunicarme contigo, soy Lucho. El River gasta porque es millonario, el Millo te manda un abrazo, bendiciones, dice aquí. Bueno, gracias a todos los oyentes, 11-38-70-74-85. River, con 9 refuerzos, lleva gastado 67 millones de dólares. ¿Qué me contás? ¿Qué me contás? ¿Qué opinión te merece, José Luis?
1: Y pensar que esta administración había dicho que iban a cuidar mucho la plata, porque ya en el último tramo de la dirigencia anterior se había despilfarrado mucho dinero y los resultados fueron escasos, pocos, pobres.
0: José Luis, ¿te acordás a principio de año que trajo jugadores a préstamos? Entre ellos Viña, Kendry Páez y el propio Fausto Vera. Fueron futbolistas porque era la nueva modalidad de esta dirigencia que asumió en diciembre, encabezada por Stefano Di Carlo, de traer futbolistas para no pagar cifras siderales cuando después no rinden. Eso duró lo que dura un poco de agua en la palma de la mano, para no decir otra frase que vendría bien en este momento, pero es más de calle, más de café. Lo cierto es que llamó la atención, ¿por qué? Porque no se dieron los resultados, porque ya empezaron los insultos, ahora te fuiste al otro extremo. Trajiste a préstamo, los dejaste como los dejaste, a Kendry Páez y Viña. A Viña dicen que lo dejaron allí porque si no, si jugaba más partidos tenía la obligación River de comprarlo, y River no lo quería comprar porque el futbolista no rindió, y entonces quedó allí apartado. Y tampoco se lo recibe el Flamengo, así que va a estar 6 meses sin jugar el pobre Viña de... el pobre futbolista Viña, el uruguayo, que estuvo en la Copa del Mundo con Bielsa. Así que bueno, de un extremo, de traer a préstamo a pagar 20 millones de euros por Thiago Almada, ¿no?
1: A ver, Eladio, sí, es una cifra muy alta. Sí. Es exorbitante el número. A ver. Digo, voy a ir a lo relativo. ¿Es caro Thiago Almada, un jugador joven, talentoso, que por ahí no encajó en el Atlético de Madrid porque el Cholo Simeone tiene una forma de jugar que de pronto a ciertos jugadores les cuesta adaptarse a su idea? Esperamos un poco más de Thiago Almada en la selección. Yo creía que iba a ser titular, iba a ser quizás uno de los pocos que iban a marcar la renovación respecto de Qatar. Perdió el puesto, entró un rato contra Suiza y jugó bien, pero por ahí quedó en deuda. Ahora, a ver, en su momento recordarás, ¿no?, cuando llegó Prato, lo que pagó River por Prato.
0: Claro, sí.
1: Y el paso de Prato y... ¿viste? ¿Qué sé yo? No fue lo mejor. ¿Pero qué pasó? El tipo le hizo un gol a Boca en la final de la Libertadores.
0: Dos.
1: Claro. Y bueno, y ahí alguien dice, bueno, ya está. Está bien, fueron los goles más caros de la historia.
0: Sí, bueno, pero...
1: Pero, bueno, a ver, ¿cuánto gastó River en esos jugadores que recién algún oyente mencionaba? Y vos decís, yo creo que va a andar muy bien, porque es muy talentoso Thiago Almada. Yo creo que a River le va a rendir, no creo que sea un fracaso, que sea un bodrio. Yo creo que va a andar. Si yo tengo mucha guita, soy millonario, yo lo compro. Es decir, también no me acuerdo si Boca... Ah, dijiste recién de Boca de Aranda. Fíjate Boca. Boca gastó, viste que anda buscando un 10, una cosa así. Gastó 3 millones y medio de dólares por Senoa. Gastó 10 millones por Velasco. Gastó 4 millones 800 mil dólares por Palacios. Gastó 2 millones 600 mil dólares por Martegani. 2 millones 200 mil dólares por Juan Ramírez. Más o menos, si sumás, casi 25 millones. 25 millones de jugadores que ya se fueron, que no han jugado nunca. Jugadores que todavía se los está probando y le han dado 1000 oportunidades y no hay forma que arranquen. Y vos decís, Boca lo podría haber comprado también a Thiago Palacio, a Thiago Almada. Digo, por eso digo, muchas veces es relativo, por ahí despilfarrar la plata, tenés que fijarte bien en qué invertir.
0: Sí, decís, yo estoy con la gente negro.
1: Claro, yo... vos sí. Decís, me compré una bicicleta carísima, pero vos decís, bueno, esta bici para ir a laburar me va a durar 15 años. Y de pronto compra una más baratita, compra y te hartás de que se te rompa.
0: Sí, el tema de los futbolistas, yo estoy de acuerdo con un oyente que dice acá, me parece que era para nombrarlo, sobre... Ah, acá está, en este caso es Daniel Flores, de Tartagal. Él dice, y coincido con él, que está de acuerdo en comprar a Almada, a Thiago Almada, pero no pagar por Castaño, por futbolistas que no sabías que te iban a rendir. Por lo menos Thiago Almada sabes que es un futbolista que estuvo en varios lugares y en todos estuvo bien, salvo en Atlético de Madrid, que bueno, tampoco estuvo tanto tiempo. Pero no, y que sabemos también que los futbolistas argentinos que van a Atlético de Madrid con el Cholo Simeone, no sé por qué, pero bajan el nivel. Inclusive en un momento dado bajó el nivel también Julián Álvarez, que ahora no lo quieren dejar ir al Barcelona. Por eso digo que me parece a mí que en River se han hecho malas operaciones, por ejemplo, en pagar tanto por Villagra o en pagar tanto por Galarza Fonda y Portillo. Creo que no fueron dos erogaciones fuertes, teniendo en cuenta que entre los dos creo que llegaron a los 8 millones de dólares, 4 por cada uno. Me parece que Arambarri es un futbolista que pagaron mucho, si es cierto que pagaron 7 millones de dólares. El futbolista uruguayo, que hasta el momento no hay mucha diferencia con Galopo, con Galarza Fonda, sí, o con el mismo Castaño. Pero bueno, recién llega. Por eso digo que es un lindo tema este, y los oyentes así lo entienden, porque dice: buenas noches, River tiene en divisiones inferiores varios Almada, creo que no hay que ser ilusos, esto es una terrible lavandería, como el chico Mastantuono, 45 millones de euros y ahora termina en un equipo en medio pelo, hablando de la Fiorentina, no estoy de acuerdo en la expresión, todo muy raro, como la final con España, Julio de Gualeguay. Bueno, mezcla todo Julio de Gualeguay, hablando de la final, ya hemos dado nuestro parecer, para mí Argentina perdió bien y punto y aparte, lo pasó por encima España porque está mucho mejor, punto y aparte de mi punto de vista, ya está, todo terminado, los futbolistas sí también lo dicen. Buenas noches amigos de Radio Nacional, soy Daniel de Munro, lo de Thiago Almada no lo entiendo, no podía haber traído a otro trajo 9 jugadores, 60 millones de dólares. Espero que gane la Sudamericana. Saludos a todos los conocidos, abrazo grande. Hola, buenas tardes. Hola, Pasión Nacional. De mi punto de vista, no por ser, digamos, muy directo, lo de River, si gasta lo que gasta es porque la tiene. No hace falta decir de dónde saca la plata. Si los otros equipos no tienen ese privilegio, es porque a nivel dirigencial e institucional no hicieron bien las cosas. Mario de General Güemes, Salta. Bien gastado. Bien, Mariano de Moreno, hola Nacional, no creo en esa suma por Thiago Almada, en el mundo se inflan los precios, y mi curiosidad es si es tan bueno, ¿por qué no juega en las grandes ligas? No entiendo nada, Mariano de Moreno. Bueno, mirá, con respecto a lo que se pagan, te puedo asegurar que los que paga River es así porque figura en el monto después que tiene que aprobar la comisión directiva. Y las reuniones de comisión directiva las pueden presenciar los miembros de comisión directiva. Y entonces van vocales de la oposición y ratifican allí la cifra que se pagan. Entonces ahí se conoce bien cuánto es el monto que se pagó por el futbolista. Porque no solamente está lo que se paga en sí, sino también todo lo que viene atrás. Después la comisión al intermediario, todos los gastos de impuestos que hay detrás de un futbolista, y entonces se termina haciendo una negociación tremenda, muy grande, como el caso de Kevin Castaño, ¿no?
1: Ahora, Eladio, ahí recién alguno de los oyentes, con mucha razón, dice, algo está fallando en River. Es decir, si hay algo por lo cual se ha destacado River, es por los jugadores de clase, los número 10, jugadores talentosos, creativos, figuras, qué sé yo, ¿cuántos podríamos mencionar, Eladio? Desde el Beto Alonso, ponele uno más acá en el tiempo, sacar un Aymar.
0: Ortega, Gallardo.
1: Ortega, Gallardo.
0: Hablando de números 10, ¿no?
1: Sí, obviamente. ¿Qué pasó que no puede sacar un 10? ¿Cómo puede ser que no pueda sacar un 10 River?
0: Sí, sí.
1: Es más, vos fijate.
0: Llama la atención, ¿eh?
1: Y hay una cuestión más de fondo, ¿eh? Hay una cuestión más de fondo. River está usando muchos recursos, además del aporte de los socios, bla, bla, bla, bla. Es decir, de la plata de Mastantuono, de la plata de Echeverri, de la plata de los porcentajes de Enzo Fernández, de Julián Álvarez, y después si todos los chicos los ha ido quemando, los apuró, los dio a préstamo. Es decir, no quiero decir que está gastando las últimas gotas de leche de la vaca, está en Tordeñar.
0: Lo que pasa es que acá...

0: demás equipos. En la cancha son 11 contra 11 y los partidos los gana el que mejor lo plantea. Es fútbol. Bien, gracias. Hola, River, es como la iglesia de mi pueblo. No tiene cura, dice acá, en este caso el oyente es Raúl. Bien, Raúl, gracias, Raúl. Raro que un tipo joven de selección no tenga ofertas de Europa o del mundo árabe. Es muy joven para volver. No, creo que tenía ofertas de Europa y del mundo árabe, desde mi punto de vista, por lo que dicen. Lo que pasa que él quería equipos de primer nivel de Europa y no quería ir al fútbol árabe todavía, porque es chico. Entonces prefirió volver a la Argentina con un contrato top, casi lo mismo que en Europa, y está en la Argentina. Hola, amigos, hablen algo de Vélez. ¿Es verdad que compra Perrotta, jugador de Banfield? Soy Aníbal, es lo que se dice, pero por el momento son rumores nada más. Miriam de Quilmes, hola Eladio, es tremendo lo que ocurre en nuestro River. Si después de la contratación de este pibe Almada y de los otros el equipo no rinde, será una hecatombe. Deseo que se corte la malaria en River. Acá en la zona está soplando un fuerte ventarrón. Chau, suerte. Gracias, Miriam de Quilmes. Bien, hola Eladio, está bien lo que gasta River. Vamos River, que salimos de la mala. Omar de Santa Fe. Gracias también a otro oyente que se comunicó, a Diego de La Paz, Canelones, Uruguay. Bueno, a todos muchas gracias. 11-38-70-74-85. ¿Es una locura lo que paga River por Thiago Almada? ¿Qué está pasando? Y vos sabés que, hablando de eso, Diego Aguirre, el técnico de
1: Peñarol.
0: De Peñarol, habló muy bien del pibe Jaime. Del pibe Jaime, futbolista que fue a préstamo a Peñarol, y dice que entre ellos jodían porque el pibe llegó y la rompió. Cristian Jaime, juvenil de River, la rompió de tal manera, dice, que nos mandaron a Messi, nos habían dado a Messi, dice. Fue la figura en la final del torneo intermedio de Uruguay, le ganó 5-1 a Montevideo Wanderers y la rompió Jaime, que hizo un golazo y además dio una asistencia y la rompió. Este pibe tiene tan solo 20 años. Lo que pasa es que en River están tan desesperados por ganar algo que queman a todos. Eso es lo que pasa. Y creo que eso es lo que le está ocurriendo a la mayoría de los grandes. Hay poca tolerancia, poca paciencia, me parece a mí, ¿no? Así que bueno.
1: No, sí. Vos fijate también lo que ha gastado Boca, al margen de algunos que han venido a préstamo. Y hasta ahora, salvo Paredes, el mejor refuerzo que tiene Boca es Flores. Y ponele después a Aranda, al menos por lo que uno viene viendo. Y son chicos que salieron de las inferiores.
0: Exacto, sí.
1: Claro, ¿cuánta plata gastaste? Es decir,
0: Pero es porque no esperás, porque no los esperás. Porque además el hincha es muy particular. Ese es otro tema también. El hincha es muy particular, negro. Cuando compran un futbolista y jugó dos partidos mal, dice, ah, mirá el perro que trajimos, ¿por qué no juegan los pibes? Que jueguen los pibes. Ponen los pibes, dos partidos, no le ganan a nadie. ¿Por qué no compramos, no traemos nada? Se las quieren en la junta en ellos. Al fin y al cabo, no hay nada que les caiga bien, viejo. Si vos pones pibes, tenés que aguantar a los pibes. Y los pibes, tenés que esperarlos, tenés que darle un campeonato, por lo menos. Y a los grandes, tenés que darle un tiempito más, qué sé yo, que se adapten. Más allá de eso, no sé, lo que pasa es que cuando vos no ganás nada y llegás a un equipo que viene en la mala, es muy difícil hacer un equipo, formar un equipo. River contrató ahora 7 futbolistas y en la pretemporada solamente estuvo Aaron Barry, que hoy está lesionado. Entonces, eso se paga caro, se paga muy caro, porque Thiago Almada viene de vacaciones, de estar de vacaciones en Ibiza, y vos querés que sea Pelé, Maradona y Kempe juntos en el próximo partido, que cuando debute Thiago Almada. Perdió una pelota de un mal pase y ya le vas a caer. Pagamos 20 millones. Sí, pero viene de vacaciones el pibe, ¿eh?
1: Vos sabés que, mira, a Villagra, antes de llegar arriba, estaba en Talleres.
0: Claro.
1: Y vos sabés que siempre decía, qué buen jugador Villagra. Y vos sabés que siempre decía, este 5 es para River. En esa yo hubiera estado con los dirigentes de River que lo pagaron. ¿Qué jugador? Después tenés que ver, ¿viste? Cuando te pones la camiseta de River, de Boca, y ¿viste? Ya pesa, es otra historia. Pero Villagra estuvo casi 6 meses colgado acá en Talleres porque no arreglaba su continuidad, quería que lo vendieran, hincha de River, lo presionaba fácil. Bueno, ahí lo mandaron al container acá. En esa época lo mandaron allá, al entrenar.

0: solo. Es decir, ese muchacho llegó mal físicamente.
1: Claro.
0: Y en ese momento había tanto que River compraba. Es decir, Villagra, 2-3 partidos afuera, Villagra. ¿Qué pasa, Clarevitter? 2-3, no, Clarevitter ya está de vuelta. No, sale Clarevitter. Y terminaron con los pibes. Y ponían a Fonseca. Y traen otro, el otro que compramos. Comprame otro.
1: Trajeron a Castaño.
0: Claro. No sé si iba a dar con la talla Villagra, pero gran jugador. Después se fue, anda por Rusia.
1: No, ahora está en el Inter de Porto Alegre. El Inter de Porto Alegre. Claro, pero no ha trascendido. Es decir, sin ninguna duda, y además los futbolistas son personas, seres humanos. Y cuando vos empezás en la mala, después es difícil salir, porque... Y son pibes, son gente joven, no es que tienen 40 años los jugadores que ya tienen experiencia y la vida los curtió. No, son pibes, tienen 20 y pico de años. Pensá uno a los 20 y pico de años los errores que ha cometido, que cometíamos por ser pibes. Y vos te encontrás en un momento dado que te supera la situación. Tenés que tener los patitos bien en fila para estar allí. Déjame que voy con Damián Zárate para saber las novedades de Boca y después voy a ir con Agustín Domper para saber las novedades de River. Empezamos con todos los informes de todos los compañeros mientras los oyentes se siguen comunicando al 11-38-70-74-85. Ayer ganó muy bien Boca, la verdad que jugó muy bien, le ganó muy bien a Estudiantes de La Plata. Está levantado el equipo de Arrobarrena. Hola Dami, bienvenido.
2: ¿Qué haces, Eladio, querido? Abrazo enorme en este segundo tiempo de Pasión Nacional aquí en el aire de la radio más grande de la Argentina. Bueno, estamos en el día posterior a la gran victoria de Boca contra Estudiantes por la fecha 2 pendiente, producto de Boca estar jugando 16avos de final de la Copa Sudamericana. Ahora nos metemos en lo futbolístico y además vos vas a relatar en Parque de los Patricios el próximo sábado el partido entre Boca y Vélez, ratificado ese mismo domicilio para la cuarta fecha del torneo clausura. Me parece lo más trascendente enfatizar que Boca hizo oficial el arribo de Ener Valencia. Ener Valencia llegará mañana por la tarde del país y el sábado por la mañana se realizarán los estudios médicos correspondientes. De no surgir inconvenientes, será jugador de Boca. Lo puso en sus redes sociales. Suma a un delantero que viene del fútbol mexicano, que jugó los últimos dos mundiales para la selección ecuatoriana, dirigido primero por Alfaro y después por Sebastián Becasese, dos entrenadores argentinos, y que le va a dar algo que evidentemente le falta a Boca. Ayer no lo tuvo y ahí nos metemos con el partido. Le falta un centro delantero que sienta el área, que sienta el gol. No lo tiene. Merentiel es un acompañante de punta. ¿Lo puede hacer de nueve? Sí, pero no lo siente. Así que llega Ener Valencia como dato más importante. Bueno, te lo decía recién. Boca confirmó que va a jugar otra vez en el estadio de Huracán y además sacó un comunicado que informa, bueno, lo que te dije recién, que comunicamos lo siguiente, las siguientes medidas tomadas a partir de estos dos partidos que se disputan en la Bombonera. Prórroga en el vencimiento de los abonos, entendiendo perfectamente lo que significa para cada Ceneice no jugar en casa, agradeciendo el apoyo de siempre, se decidió extender un mes la vigencia de cada abono. De esta forma se contempla la recuperación de los partidos a los que algunos de los abonados no pudieron asistir. Este beneficio se aplica automáticamente, no se debe realizar ningún trámite para obtenerlo. Esto llegó a los correos de los abonados de Boca. Y algo más del mercado de pases, rápido, que Santiago Sampieri, un canterano, se fue a Montevideo City Torque y que llegó una oferta por Milton Delgado de 10 millones de dólares del Atlanta United, de la MLS, pero la cláusula, la respuesta de Boca, es de 25. Así que ahí hicimos un repaso, Eladio, después de lo que fue el triunfo con el gol de Santiago Ascacíbar. Te mando un abrazo, la seguimos.
1: Abrazo grande. Ya vamos a estar también con las novedades de Huracán y de San Lorenzo, que juegan el clásico el próximo domingo. Allí vamos a estar con el equipo de fútbol Show Nacional. Ahora Agustín Domper y las novedades a esta hora de River. Te escuchamos.
3: Hola, Eladio, qué gusto saludarte en este segundo tiempo de Pasión Nacional. Hablamos de River, que ya concentra hoy de cara al duelo del sábado frente a Tigre. Mañana práctica a las 18 horas, donde definirá el equipo Coudet. Está muy bien Ortega, hoy ya se entrenó a la par y va a concentrar al igual que Tobías Andrada, el jugador que llegó esta semana de Vélez. Van a estar a disposición para el sábado y mañana se hará oficial lo de Thiago Almada, que el fin de semana arribará al país. El lunes tiene turno para hacerse la revisión médica y no va a estar en la Copa Sudamericana, por lo menos en los partidos de la semana que viene, tanto ida y vuelta, como tampoco estará Beltrán ni Arambarri. River tiene un cierto límite de los cupos, y es por eso que estos tres jugadores no van a estar en octavos. Obviamente de avanzar sí se sumarán a la lista de la Copa Sudamericana, sí va a estar Otamendi, sí va a estar Borré, sí va a estar el chico Ortega y Andrada, que son los que llegaron y que obviamente van a ser utilizados por el Chacho Coudet. Mañana entonces define el 11 con la probabilidad entonces de que estos refuerzos que llegaron, Andrada y el propio Ortega, sean titulares o como mínimo vayan al banco de los suplentes. Y la última de River hasta ahora, Eladio, último momento, Colidio se va a jugar al Vasco da Gama a cambio de 5 millones de dólares más otros 5 en objetivos. Abrazo enorme.
1: Abrazo enorme. Bueno, transfirió a Facundo Colidio. Los dirigentes de River son tremendos. La verdad que cada vez entiendo menos. No porque se vaya Colidio, porque la gente también lo tiene ahí entre ceja y ceja. Me parece bien que se vaya Colidio. Lo que me parece mal es que River, con todos estos cambios, no puede inscribir los futbolistas en la lista de buena fe de la Copa Sudamericana, porque son 5 cambios. Y si vos echaste 15, 17 futbolistas, se te fueron, y podés meter 5, no vas a completar el banco. Pero bueno, es así. Vamos a escuchar a Rubén Santos para saber las novedades de Independiente de Avellaneda, aquí en Pasión Nacional en este segundo tiempo, mientras seguimos con los oyentes que se van comunicando y charlando con nosotros, interactuando.
4: Hola, Eladio, querido, abrazo grande. Vamos a hablar de Independiente, que hoy entrenó en Villa Domínico, lo hizo dentro del gimnasio, dado la situación climática que se está viviendo en la provincia de Buenos Aires y en la ciudad, con la lluvia que aún no cesa. Espera por Sebastián Valdés. No está confirmado que pueda estar en el partido del próximo sábado 21:30 frente a Platense en el Libertadores de América, así que se lo espera por ahí con más seguridad para el partido del miércoles ante Atlético Tucumán en cancha de Newell's, 7:15 por la Copa Argentina. Por el lado de la posibilidad que el Mónaco salga de Independiente, bueno, desde el club dicen que está todo muy avanzado con el grupo Pachuca para que se vaya a jugar a Oviedo, pero del lado del jugador son más cautos, porque hay una deuda importante que el club tiene con el jugador y todavía no se sentaron a hablar de ese tema. Esto hace ver que entre hoy y mañana no va a ser la salida del pase de Mónaco, con lo cual será él quien lo reemplace, como ocurrió en la cancha de Vélez el lunes de esta semana. Por otra parte, Independiente sigue inhibido. Había prometido que hoy, en horas del mediodía, iba a enviar $1.120.000 a la gente de Olimpia por el pase de Zavala, pero hasta ahora esto todavía no ha sucedido, con lo cual el club de Avellaneda sigue inhibido, y esto implica que todavía Mele, el arquero que llegó y ya está en Independiente, todavía no pueda ser convocado, no pueda ser parte del plantel que va a estar jugando, insisto, el próximo sábado 21:30 enfrentando a Platense en el Libertadores de América, Ricardo Enrique Mochini. Abrazo grande, Eladio.
1: Abrazo grande, Rubén Santos, y las novedades de Independiente. Hola, soy Soledad de Castelar, buen jueves. Dice, hablaba con mi papá que me dijo que ahora se pondrá a mirar los partidos de Colo-Colo por el arquero que sumaron, por Bocinha. Terrible Boca y River, equipos grandes que no brillan como deben, dice Soledad de Castelar. Gracias, Sole, por comunicarte al 11-38-70-74-85. Buenas noches. ¿Quién está primero en el campeonato y qué figuras tienen? Nada, todos chicos, Enrique de Sarmiento, Chubut, Vélez, ejemplo a seguir. Sí, es verdad, eso también. No te da nada tener futbolistas de primer nivel, garantía de que vayas a ser campeón, ¿no? Beltrán, Drius y el colombiano no son delanteros para ganar nada. Daniel de Rosario. Max, a River le faltan caudillos como Merlo, Pasarela, Gallego, Poncio. Dice, buenas noches, Eladio. Creo que el gran problema es el mercado de pases que se hace cada 2 meses. No le da tiempo de adaptación a los jugadores. Puede ser que tenga razón, todo vale. Son opiniones y las opiniones son respetables, todas. 19:37 minutos. Fabián Codevila, Racing también tiene problemas, Fabián, ¿no? Porque jugadores que están colgados, que se van, que no se van. A ver, contame un poquito.
5: Hola, Eladio, ¿cómo estás? Un gusto saludarte a vos, a los compañeros y a los oyentes de Nacional en todo el país. Para hablar de la actualidad de Racing y vaya paradoja del destino, ¿no? Con este día tan particular, tormentoso, lluvioso, hoy a la academia la frase sobre llovido, mojado, le cae a la perfección. En las últimas horas se le agrega el hecho de que por diferencias con la comisión directiva fueron separados 3 jugadores. Distintos son los casos y vamos a enumerar uno a uno. García Basso viene con esta tirantez desde la temporada pasada, se había querido ir, bueno, no es tenido en cuenta por el cuerpo técnico. Lo cierto es que separado y a contraturno con sus compañeros entrena en Avellaneda esperando la posibilidad de que le llegue alguna oferta. Otro tema es Baltasar Rodríguez, que firmó hace una semana un contrato hasta el 2029 con Racing, separado del plantel, junto a García Basso, a entrenar al contraturno hasta que se solucione su tema. Y otro, y este es el más importante, su capitán, Santi Sosa, uno de los jugadores más importantes y regulares del ciclo exitoso de Gustavo Costa, se despidió de la gente en la previa de Tigre. Él decidió no jugar porque estaba avanzada la negociación con Vasco da Gama. De hecho, estaba todo acordado, excepto los avales, Eladio, avales que nunca todavía se han concretado. Entonces le dijo, no, de ninguna manera, Santi Sosa, hasta que no estén los avales no te vas. El jugador, enojado con esta situación, también decidió entrenar aparte. Y la comisión directiva, con buen tino, en los 3 casos, lo mandó a entrenar a contraturno y con los otros 2 que habían sido separados. Veremos qué es lo que sucede en las próximas horas. Yo creo que lo de Santi Sosa se va a destrabar a lo sumo en 24, 48 horas. Va a ser jugador del equipo brasileño.
1: Bien, Fabi, hace un punto ahí porque vamos a ir a la pausa y después te quiero preguntar por Martirena y por el equipo que va a jugar, que tiene que ir al Diego Armando Maradona. Y a los oyentes, estamos con el Diego Romero que está en Córdoba al 11-38-70-74-85. Le estamos preguntando, ¿es una locura lo que paga River por Thiago Almada? 20 millones, más de 20 millones de dólares. ¿Está bien lo que hace? ¿Rompe el mercado? ¿Qué opinión te merece? ¿Tendría que haber puesto pibe de las divisiones inferiores? ¿Trabaja mal? ¿Trabajan mal los grandes en el fútbol argentino? En fin, 11-38-70-74-85. La pausa y ya seguimos.
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1: Bien, amigos, estamos en Pasión Nacional. Lo dejé colgado allá a Fayanco de Vila. Le quiero preguntar por Martirena. ¿Qué pasa con Martirena? ¿Se va o no, Fabi?
5: Martirena, lo pretende el CSK, que hizo una oferta por él de 3 millones más un exjugador de Banfield, y Luciano, el lateral derecho, que Racing dijo, de ninguna manera, no nos interesa. Si ponen 4 millones, se llevan a Martirena. Apareció Nacional de Montevideo, que también lo quiere. 300 mil dólares el préstamo, con una opción de compra del 70% a fin de año. Y en cuanto a lo que puede venir para suplir esos lugares, Racing fue muy claro. Hasta que no concretemos las salidas, difícilmente podamos empezar a cerrar a alguno de los jugadores que nos interesan. En ese sector de los jugadores que interesan, Cardoso, el volante central de Lanús, por el que el Granate lo tasó en 3 millones de dólares. Está Lodico, de Instituto, hincha fanático de Racing, que ya le dijo a Instituto, quiero irme. Instituto le dijo, si recibimos una buena oferta, se va a hacer. Lodico dijo, necesito ir a jugar a Racing porque es el sueño de mi vida, pero Racing no avanzó por esto de que todavía Santi Sosa no emigró. Entonces está todo stand-by. Esta es la situación de Racing de cara a lo que viene. El próximo domingo estará jugando ante Argentinos Juniors 2015 en el Diego Armando Maradona. Y las buenas noticias son que si hoy hubiese sido posible entrenar normalmente, lo digo por la lluvia y el estado del campo de juego, del campo de práctica de Racing, tanto Miljevic como Lautaro Díaz, el hijo de Ropero, hubiesen estado a la par de sus compañeros, y eso es una buena noticia, ya que estaban en duda para enfrentar al bicho. El resto seguramente volverá Di Cesare, con Marcos Rojo en la saga central, con Martirena por derecha, con Nacho Rodríguez por izquierda, en el medio Saracho, Graneviter, me da la sensación, Tello y Miljevic, Lautaro y Maravilla se perfilan entonces para ser los jugadores titulares en el marco de la cuarta fecha del torneo local. Eladio, un abrazo grande.
1: Abrazo grande, Fabianco de Vila. Bueno, Negro, estamos viendo casi el final del primer tiempo en la cancha de Unión. Está empatando Unión con Lanús 0-0 este primer tiempo. ¿Lo estabas viendo vos al partido, Negro?
0: Sí, hay un gol de Lanús en el piso ahora. El juego está interrumpido. 45 minutos y medio, dio 2 minutos más, hasta los 47, por ahora en el 15 de abril 0-0.
1: ¿Está bien el empate?
0: Sí, obviamente, Unión es el que tiene la iniciativa, debe repuntar naturalmente, y más porque el local está Tengue, y un Lanús que está un poco caído, ¿no? Después de esa caída estrepitosa, ¿no? Allá en Perú, en Cusco, ¿no? Ante el Cienciano, que lo eliminó de la Falcana. Está bien por ahora el empate 0-0.
1: Bueno, gracias, José Luis, estamos haciendo el programa con el Negro Romero, que está en Córdoba. Dice el oyente: yo me pregunto por qué todos los jugadores de River que fueron a Vélez, en River no jugaban nada y en Vélez ahora la están rompiendo. ¿Dónde está el problema? Soy Carlitos. Y es fácil para mí la respuesta, ¿no? Hay menos presión en Vélez y es más tranquilo jugar en Vélez que jugar en River. Y Vélez viene de ganar, no nos olvidemos eso, que Vélez salió campeón hace poquito. River lleva mucho tiempo y es un grande. Dice, los equipos tienen que ser como Vélez, todos los jugadores son de las inferiores y miren cómo está Vélez ahora, corren todos y parejo. Así que se tiene que jugar, soy Carlitos. Bien, insisto, para mí es el hincha de Vélez, porque salió campeón, porque además también la pasaron mal los jugadores de Vélez. Se recordarán que Vélez estuvo muy cerca de irse al descenso, la peleó hace algunos años y después terminó siendo campeón en el año posterior. Así que bueno, todo tiene que ver con todo. ¿Qué opinión te merece, José Luis, la incorporación de Ener Valencia a Boca?
0: También todo una incógnita, ¿no? Por la edad. Si bien en condición de libre, digo, mirá vos, como de que yo fuera el tesorero de Boca y le estoy cuidando la plata, Riquelme. Pero si bien, obviamente, el salario no debe ser igual que el nuestro, va a ganar mucha plata el ecuatoriano. Pero, bueno, al menos no ha tenido que pagar ni 10, ni 15, ni 20 millones de dólares para traerlo. Y bueno, viste, no... A ver, Vareiro, más allá de la lesión, pobre, ojalá que se recupere pronto. Tampoco podés esperar mucho de Vareiro. Ya lo conocemos. Jiménez, sí, en su momento era el suplente más goleador que tenía Boca. Merentiel no es 9. Hace goles, pide un montón, pero al menos hace goles. A Boca le está haciendo falta un 9. Ahora, veremos... Pese a la edad, se lo ve siempre bien físicamente, ¿no? Tuvo un buen mundial.
1: Sí.
0: Sí.
1: Se lo ve bien, sí.
0: Sí, tiene oficio. Tiene oficio, un tipo que ha sido un gran 9. Yo creo que al menos está en actividad, no como Cavani, que ya venía, ya cuando llegó Cavani ya venía también a los tumbos físicamente. Al menos se lo ve bien al ecuatoriano. Habrá que ver, por ahí un año más o menos le puede rendir a Boca.
1: Sí, es un muy buen definidor también. A mí me gusta Ener Valencia, es un muy buen futbolista. Después, claro, tiene sus años y habrá que ver si habla... Después el fútbol argentino es particular, ¿viste? Eso también, acá han venido muchas estrellas y no les fue fácil, ¿no? Así que bueno, aguardaremos. Voy a ir a Rosario, está Nacho Sansó, para saber las novedades de Central y de Newell's. ¿Terminó el primer tiempo en Santa Fe antes, José Luis? Terminó, ¿no?
0: Ahí terminó el primer tiempo, 0-0.
1: 0-0, bien. Unión y Lanús allí en Santa Fe. Ahora sí, Nacho, te escucho en Rosario.
2: El saludo de siempre, compañeros, el abrazo grande para todo el equipo del segundo tiempo de Pasión Nacional, nuevamente con información del fútbol de la ciudad de Rosario. Arrancamos con Rosario Central, continúa la novela Campaz, el colombiano que finalmente se entrenará con el grupo y hasta podría ser citado para el partido de mañana ante Aldo Civi de Mar del Plata. En Central se ultiman detalles para el partido de mañana ante el Tiburón por la cuarta fecha del torneo clausura y una de las incógnitas pasa por lo que va a suceder con Hamilton Campaz, que viene presionado para ser transferido. El delantero canalla viene de 2 días sin practicar, pero todo indica que el bicho estaría a disposición del entrenador Jorge Almirón, independientemente de lo que ocurra después con una posible transferencia hacia el América de México. Mañana, Central, a las 7:30 de la tarde, va a recibir en el Gigante de Arroyito al Tiburón de Mar del Plata, Aldo Civi. Otra de las noticias que sonó fuerte en el mundo canalla es que ya se conoce la fecha en la que Central y Estudiantes van a jugar la final de la Supercopa Internacional. Sábado 26 de septiembre se anota en el almanaque canalla, una fecha donde van a dirimir la Supercopa Internacional, aunque todavía resta definir el horario y el estadio que albergará este postergado encuentro. Recordemos que el canalla llega a esa final porque obtuvo la plaza al finalizar como el equipo con más puntos de la tabla anual de la Liga Profesional, y el pincha por adjudicarse el trofeo de campeones. Si cruzamos la vereda, nos metemos de lleno en el panorama rojinegro. En Newell's, Fran Darío Kudelka trata de despejar su horizonte para descubrir más opciones de cara al próximo domingo cuando tenga que visitar el duro estadio para la Lepra históricamente, el Norberto Tito Tomaguelo, para enfrentarse a Defensa y Justicia en esta racha de lesiones que lo condicionan al momento de armar la alineación desde el inicio. Surgieron dos buenas noticias: los volantes Rodrigo Herrera y Jerónimo Gómez Matar volvieron a trabajar a la par de sus compañeros y podrán ser de la convocatoria para el día domingo. Por otro lado, una mala: el extremo Walter Núñez fue el único futbolista de la Lepra que no está disponible y se mantiene en proceso de recuperación luego de sufrir un esguince de tobillo derecho en la derrota ante Independiente hace unos días en condición de visitante, donde tuvo que ser sustituido. Newell's visita Defensa y Justicia el próximo domingo con arbitraje del debutante Álvaro Carranza. Compañeros, la seguimos. El abrazo grande desde la cuna de la bandera con la información del fútbol rosarino. Nacho Sansó.
1: Bien, gracias Nacho. Las novedades de Central y de Newell's. Eladio dice: River venía tambaleando con Gallardo, con el juvenil salió campeón en Miami, la rompió. ¿Son los técnicos o los jugadores los incapaces? Pregunto. Me encanta escuchar los relatos. Lucho, Ciudad de Catamarca, gracias. En el interior hay jugadores con hambre de gloria y no la buscan. Luis de Catamarca, bien Luis, gracias, no los buscan. Buenas tardes, noche, Eladio, aguante River. Nunca lo tendrían que haber corrido de Michelis, siempre lo dije. Tito Monteros de Tucumán, Famaillá, abrazo grande. Bien, gracias Tito, querido. Hola Eladio, y se creo que River tendría que ver el tema del arquero. Los 5 partidos que ha perdido han llegado pocas veces y han sido goles. ¿Qué opinás? Soy Julio de Chosmalal. Y bueno, el pibe puede que haya bajado un poquito, no ligó como otras veces, pero bueno, ahora quedó como principal arquero. Y tienen que ver qué pasa, es un pibe y va a tener errores. Todos los arqueros lo tienen, no creo que Beltrán sea la excepción, ¿no? Buenas noches, creo que es una buena inversión la compra de Almada, porque es muy joven todavía, pero River tiene que cambiar el técnico. River tendría que haber comprado a Santi Sosa, un gran jugador que puede jugar en varias posiciones. El futbolista de Racing que se va al Vasco da Gama. Hola Eladio, River va a salir adelante con este equipo, pero con otro técnico, que no sea Coudet, Alan de Santa Fe. Eladio dice, bueno, me elogia a mí, gracias. Saludos de Tucumán, banco al Chacho, Coudet y aguante mi River querido. Saludos a Amadeo Pistán de Tucumán, bien, a todos. Voy a ir con Gerardo Murúa, Córdoba. Novedades, los equipos cordobeses. Gerardo, te escuchamos.
3: Buenas tardes, Eladio, gran abrazo para vos, los compañeros y la audiencia de Pasión Nacional. Segundo tiempo, arrancamos el repaso de los cordobeses con Belgrano, que ayer empató a 0-0 con Tigre en Victoria. Terminó siendo Thiago Cardoso el héroe en el final al atajarle el penal al paraguayo Alfio Oviedo. Se sintió muy perjudicado por el arbitraje, según dijo Ricardo Cialinski en conferencia de prensa, el conjunto cordobés ayer en Victoria. Las expulsiones de Adrián Sánchez y sobre todo de Santiago Longo, que fue expulsado tras el festejo por el penal atajado de su arquero, terminó siendo una discusión en la conferencia de prensa, teniendo en cuenta que decía Cialinski que el juez de línea le avisó a Echanique algún gesto de Longo desde más de 50 metros y terminó siendo expulsado en el cierre del partido. Belgrano no contará con sus dos volantes centrales, ni con Longo ni con Sánchez, tampoco con el mudo Franco Vázquez para enfrentar a Banfield el lunes en el Fronzo Sola, lo cual le genera un problema porque deberá jugar a alguno de los juveniles, Santino Gatti, Marcos Ortiz, que no tienen minutos en primera, o improvisar. Seguramente Ramiro Hernández o González Metile será uno de los doble cinco, pero no tendrá un jugador de marca allí en el medio del campo. Por el lado de Talleres, Valentín Dávila juega esta hora con la reserva de Talleres ante San Lorenzo. Fue bajado porque está detrás de Ronaldo Martínez y Bruno Bertichotto en la consideración de Jorge Sampaoli, lo que ha generado muchísimo enojo de parte de los hinchas, porque tuvo su aparición goleadora en la apertura y fue el jugador más efectivo de Talleres en el torneo anterior. Además, con Sebastián Fassi, Jorge Sampaoli decidió no incorporar más jugadores, lo que también trajo polémica en el mundo albiazul, teniendo en cuenta que se ve desde la perspectiva de la gente, del hincha, que el conjunto cordobés necesita mayor cantidad de recambio. En el caso de Instituto, entrenó en la mañana de hoy en el estadio principal, en el Juan Domingo Perón, cosa que habitualmente no hace. Se está preparando una gran fiesta para el sábado, cuando reciba Gimnasia de Mendoza, ya que el 19 de agosto la Gloria festeja un nuevo aniversario. En lo deportivo, tiene todos los jugadores a disposición. Finalmente, Estudiantes de Río Cuarto anunció hoy la llegada de Juan Chalá, un extremo colombiano de gran físico, un 85, que viene del Deportes Quindío de su país, llega para reforzar una ofensiva del equipo de Rubén Forastelo, que necesita explosión y gol para tratar de pelear por la permanencia.
1: Bien, Gerardo, excelente el informe desde Córdoba. Mañana comienza la cuarta, negro. Central Aldo Civi e Independiente Rivadavia, Estudiantes de Río Cuarto. El sábado es un sábado con un gusto a domingo tremendo, porque vamos a estar primero con Tigre River, Martín Perazo desde Victoria, Juan y Minotti, luego llegaremos con Nicolás Álvarez desde la cancha Huracán para Boca Vélez, y más tarde Independiente Platense a través de Radio Nacional. El domingo estaremos en la cancha de San Lorenzo para el clásico San Lorenzo Huracán. Y entonces vamos a escucharlo ya a Rodrigo Auzmendi, futbolista de San Lorenzo, dijo lo siguiente en conferencia de prensa de la liga presentando el clásico.
4: Bueno, en lo personal, la verdad que contento, con muchas ganas. Va a ser mi primer clásico con esta camiseta. Y nada, el grupo está muy bien, está muy metido, sabiendo lo que se juega, sabiendo que vamos a contar con el apoyo de nuestra gente, que va a ser muy importante para nosotros. Y esperemos darnos la alegría que se lo merece. Nosotros también nos merecemos una alegría. Venimos de un par de golpes duros el semestre anterior. Entonces, nada, creo que con el apoyo de nuestra gente, y creo que estamos muy, muy, muy, muy metidos en el partido, vamos a poder sacarlo adelante si Dios quiere. Creo que de a poquito vamos agarrando la idea de Pipo. Tenemos un plantel, bueno, ya unos jugadores nuevos que...
1: Bien, Rodrigo Auzmendi, lo escuchamos a Hugo Nervo en la parte final de nuestro programa de hoy. A ver, Nervo.
7: Vaya como vaya el equipo, el clásico es otra cosa. La verdad que es un partido que, como decía recién, uno espera jugar cuando arranca el semestre. Uno tiene siempre esa ilusión de poder ganar el clásico, ya sea de local, de visitante. Siempre tiene esa ilusión y siempre quiere darle esa alegría a la gente, y siempre quiere tener esa alegría, ¿no? A nivel grupo. La verdad que esto es algo personal, pero algo que sea que aprendí con los años es a disfrutar de esta clase de partidos. Por ahí uno, cuando recién comienza o cuando tiene sus primeros clásicos, lo juega nervioso, tensionado, y bueno, a medida que va pasando el tiempo, uno se va dando cuenta que tal vez hay jugadores que no tienen el privilegio de jugar esta clase de partidos en toda su carrera. Entonces uno la tiene y la tuvo tantas veces, que por ahí ahora siento que es momento de disfrutar el partido más que de sufrirlo, ¿no? A pesar de que obviamente queremos ganar y queremos darle alegría a la gente, a la familia, a nosotros mismos, pero también el fútbol es esto, ¿no? Es
1: esto, sí, lógicamente, es un clásico. Nos vamos despidiendo. José Luis, pasó recontra rápido el programa hoy, ¿eh? ¡Voló!
0: Hermoso los oyentes, cómo opinan, cómo participan.
1: Le agradecemos a Julio del Campamento Vespucio y a Mario Lobo del Yacimiento Cerro Dragón. A todos, muchas gracias, ¿eh?
0: Un abrazo enorme, Ladio. Será hasta la próxima.
1: Hasta el lunes para vos, entonces. Buen viernes, buen fin de semana. Gracias, José Luis.
0: Igualmente, Ladio. Gracias, querido. Gracias.
1: Abrazo grande para José Luis Romero de Córdoba, Miguel Gauna, Pato Zulce, nada más. Charles Simbil en control central. Mi nombre es Eladio Arregui. Chau. Mañana a las 7 de la tarde la seguimos.
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23: En la República Argentina, a las 8 de la noche. El Senado debatirá hasta la medianoche el proyecto oficial sobre propiedad privada. Adelante, Gastón Fiorda, desde el Congreso.
24: El Senado de la Nación continúa debatiendo el proyecto de ley de inviolabilidad de la propiedad privada en el marco de una sesión especial que seguramente se extienda hasta la medianoche de este jueves. La iniciativa, recordemos, fue presentada por el Poder Ejecutivo al Parlamento, que tenía varios capítulos. Uno de ellos, el capítulo 3, referido a la iniciativa de tierra, fue retirado por parte del oficialismo. Durante el tratamiento en el recinto, el oficialismo confía en obtener media sanción a los proyectos de desalojo express, la ley del manejo del fuego y expropiaciones, entre otras iniciativas, por los acuerdos alcanzados con los bloques aliados.
23: El gobierno pagó al FMI 852 millones de dólares, cumplió así con los compromisos firmados con el organismo multilateral, y las reservas retrocedieron hasta los 48.835 millones. El dólar se mantuvo sin cambios en 1.520 pesos por unidad y el riesgo país se ubicó en 446 puntos. La información de tránsito con Ernesto Arriaga.
9: Totalmente habilitada la General Paz, la autopista 25 de Mayo, mano a provincia y hacia la zona de Liniers. Por otra parte, los subtes están a horario, los trenes no tienen demoras y por otra parte recordemos que el Cristo Redentor en la ruta 7 Mendoza continúa por 22 días cerrado a Chile por rielo.
23: En San Juan, donde nos escuchás por AM910, la temperatura 13 grados, cielo despejado. Aquí en Buenos Aires sopla viento del sur a 21 kilómetros por hora, está nublado con llovizna, la temperatura 9 grados y medio, la sensación térmica 6 grados y medio.
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10: 20:13, sigamos con la programación de Radio Nacional aquí acá correspondiente al día jueves 6 de agosto del año 2026. En instante presentamos el micro del padre Aníbal Sili de la parroquia de la Quiaca. A su término presentamos la noche de Radio Nacional.

0: hoy jueves 6 de agosto, en nuestro programa, con un oído en el Evangelio y otro en el pueblo, vamos a leer y meditar en el Evangelio de Mateo, capítulo 17, versículos del 1 al 9. Escuchemos.
1: 6 días después, Jesús tomó a Pedro, a Santiago y a su hermano Juan y los llevó aparte a un monte elevado. Allí se transfiguró en presencia de ellos. Su rostro resplandecía como el sol y sus vestiduras se volvieron blancas como la luz. De pronto se les aparecieron Moisés y Elías hablando con Jesús. Pedro dijo a Jesús: Señor, qué bien estamos aquí. Si quieres, levantaré aquí mismo 3 carpas, una para ti, otra para Moisés y otra para Elías. Todavía estaba hablando cuando una nube luminosa los cubrió con su sombra y se oyó una voz que decía desde la nube: Este es mi Hijo muy querido, en quien tengo puesta mi predilección. Escúchenlo. Al oír esto, los discípulos cayeron con el rostro en tierra, llenos de temor. Jesús se acercó a ellos y tocándolos les dijo: Levántense, no tengan miedo. Cuando alzaron los ojos, no vieron a nadie más que a Jesús solo. Mientras bajaban del monte, Jesús les ordenó: No hablen a nadie de esta visión, hasta que el Hijo del Hombre resucite entre los muertos. Es palabra del Señor.
0: Gloria a ti, Señor Jesús. El pasaje de la transfiguración nos muestra a Jesús revelando su gloria a Pedro, Santiago y Juan. En lo alto del monte, su rostro resplandece y sus vestidos se vuelven blancos como la luz. Este momento no es solo una experiencia extraordinaria, sino una preparación espiritual para los discípulos antes del escándalo de la cruz. Jesús les permite ver quién es realmente, para que no pierdan la fe cuando lo vean sufrir.
1: ¿Qué nos quiere decir con la presencia de Moisés y Elías?
0: La presencia de Moisés y Elías nos recuerdan que Jesús es el cumplimiento de la ley y los profetas. Todo lo que Dios había prometido a lo largo de la historia converge en él. Sin embargo, el centro no son las figuras del pasado, sino la voz del Padre que proclama: Este es mi Hijo amado, escúchenlo. La clave del discipulado no es quedarse en la emoción del momento, como quería Pedro al levantar tiendas, sino aprender a escuchar y seguir a Jesús en la vida diaria.
1: ¿Qué nos enseña la transfiguración?
0: La transfiguración también nos enseña que la experiencia de Dios no nos aparta de la realidad, sino que nos impulsa a volver al camino. Después de la gloria del monte, Jesús desciende con sus discípulos hacia Jerusalén, hacia la cruz. Así ocurre también con nosotros. Los momentos de luz y consuelo en la fe no son para quedarnos allí, sino para fortalecernos y afrontar las dificultades con esperanza.
1: ¿Qué nos muestra el hecho de que ven que Jesús está solo?
0: Finalmente, cuando todo termina, los discípulos ven a Jesús solo. Este detalle es profundo. Cuando desaparecen los signos extraordinarios, permanece Cristo. En medio del miedo, del silencio y de la vida cotidiana, Él sigue caminando con nosotros. La transfiguración nos invita a confiar en Él, incluso cuando no vemos la gloria. Dios sigue presente y nos conduce hacia la resurrección.
1: Al bajar del monte, es decir, al volver a la realidad de la vida, Jesús le pide a sus discípulos que no cuenten nada de lo que han visto, hasta su muerte. Con esto Jesús quiere impedir que se transmita una idea equivocada de su mesianismo. Por el entusiasmo de la gloria, olviden la cruz. También nosotros podemos quedarnos en la gloria de Jesús y olvidarnos del compromiso con la realidad.
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13 minutos de las 8 de la noche de este día, jueves 7 de agosto del año 2026, con una variedad de recordaciones a nivel nacional y a nivel internacional. Parte de la agenda que nosotros hemos preparado para vivir con ustedes, para compartir con ustedes hasta las 22 horas por AM560, FM Nacional 92.5 y a través de la página web www.radionacional.com.ar. Desde este horario, desde los estudios centrales que tiene esta emisora fronteriza, pionera de la comunicación social en el norte de la República Argentina, les estamos diciendo, de parte de Humberto Juan Mogre en operación técnica y de mi persona Ricardo Tolaba en la conducción de la programación nocturna, muy buenas noches, bienvenidos, prepárese para disfrutar su noche, nuestra noche, y con lo mejor del folclore de la provincia de Jujuy. Hay una comunidad puneña que ya está de celebraciones. La celebración central será el próximo 15 de agosto. Estamos haciendo alusión al pueblo histórico de Casabindo por el día de sus fiestas patronales y por su actividad taurina única en la Argentina y Latinoamérica. Es por eso que esta versión musical que nos trae Bruno Aria y con un invitado especial, Juan Ignacio Molina, se llama Casabindo.

comienzo musical, la inauguración de esta propuesta de cada noche en Radio Nacional, la noche de Radio Nacional. Saludo musical, bien jujeño, bien tradicional, bien autóctono, bien tan nuestro como se dice, con el carmense Bruno Arias, un invitado especial Juan Ignacio Molina, que nació en Buenos Aires, un gran intérprete, digamos, de instrumentos andinos de viento y que, bueno, acompañó en esta oportunidad a Bruno Arias, un comprovincial, un paisano nuestro, para la interpretación de este tradicional carnavalito y que se llama Casabindo. Con esta versión musical saludamos a los hermanos y hermanas del pueblo de Casabindo y aprovechamos también para saludar a todos los pobladores de distintos parajes, comunicados, poblados en el lado argentino y en el lado boliviano que nos están escuchando y participando de nuestro programa a través de nuestra AM560 y otro tanto a través de FM Nacional 92.5 y otro tanto desde La Quiaca hacia otras partes del mundo a través de la página www.radionacional.com.ar. Y hablando de Casabindo, el programa oficial va a comenzar el día de mañana, 7 de agosto, en el día de San Cayetano. Hoy es el día del Santísimo Salvador, patrono de la capital de nuestra provincia. Las actividades litúrgicas se cumplieron en horas de la tarde, ¿no? Primero la procesión, luego el oficio religioso en pleno centro de la capital jujeña, y en este horario se está llevando a cabo una cantata, así se dice, donde están participando artistas de la provincia de Jujuy y también la banda de la policía de la provincia que está presente allí en la parte central donde se encuentra la catedral de la capital de nuestra, la basílica, así que es una institución religiosa muy, muy importante, ¿sí? Y además, en La Quiaca ya está por finalizar, digamos, el programa festivo que ha organizado las nuevas autoridades vecinales del barrio San Salvador. Recordemos que su presidente es el profesor Mariano Cruz. Ante esta recordación, nosotros vamos a estar destacando el rol del dirigente vecinal. Vio que los medios de comunicación, los programas, cuando hacen entrevista le preguntan qué va a pasar mañana, el programa, y nada más. Bueno, nosotros lo que queremos destacar, digamos, el rol del dirigente vecinal, porque pocas veces se habla de este tema. Hay buenos dirigentes vecinales y hay malos dirigentes vecinales. Hay dirigentes vecinales que se convierten en punteros políticos, por ejemplo, pero hay otros dirigentes vecinales que se ponen la camiseta del barrio, trabajan y luchan por el barrio porque son conocedores, no tienen otra finalidad, o sea, no tienen otro objetivo personal, digamos, simplemente trabajar por su barrio. Y eso significa, por ejemplo, despegarse de una serie de responsabilidades que tiene una persona, primero una familia, ¿sí? El verdadero dirigente vecinal se despega por un tiempo, desatiende por un tiempo, digamos, su atención hacia su familia, su esposa, sus hijos, las obligaciones familiares y también las obligaciones laborales, y prioriza la importancia de trabajar al frente de una comisión vecinal. A ese punto queremos llegar, no a los que se convierten en punteros políticos o que son punteros políticos disfrazados de dirigentes vecinales que lo único que hacen es aprovechar para el beneficio personal y familiar. En ese tramo no entramos nosotros, en ese plano no entramos nosotros. Queremos entrar en ese plano de la dirigencia vecinal. Entonces, vamos a apuntar, destacar, subrayar la importancia del dirigente vecinal de este barrio y de paso reflejar esa actividad, esa vocación, ese trabajo de voluntariado en el resto de los barrios de La Quiaca y de otras comunidades. ¿Les parece? ¿Cómo están ustedes? Espero que bien. Hoy es el día del Estado Plurinacional de Bolivia, es el día de la declaración del Estado Plurinacional de Bolivia. Enseguida vamos a escuchar, digamos, un análisis, más que nada que un análisis, una reflexión. Veo que nosotros por ahí que tenemos descendencia de familiares del lado boliviano y negamos nuestros orígenes, eso nos pasa a los que vivimos en el norte de nuestra provincia, no todos. Hay descendientes de familias bolivianas y que orgullosamente dicen, mi padre es boliviano, mi abuelo

del país, de Bolivia, digamos, ¿sí? Entonces, gracias al aporte, digamos, a la reflexión del profesor Sergio González, que orgullosamente dice que la abuela fue boliviana, él es profesor de educación física, pero además, digamos, tiene una mirada muy particular sobre las comunidades originarias, sobre la identidad, sobre nuestros orígenes, sobre nuestros ancestros, sobre nuestra cultura, sobre la Pachamama también. Tiene una visión muy importante sobre el significado de la Pachamama. Y él, en este tiempo de Pachamama, utiliza una palabra que él mismo lo pronuncia y dice pachamameros. ¿Quiénes son los pachamameros? ¿Sí? O sea, vamos a hacer una diferencia entre estas dos palabras. ¿Qué significa ser pachamamero y qué es la Pachamama? Pero lo vamos a hacer en las próximas ediciones. Hoy por hoy vamos a reflexionar sobre nuestra identidad. Muchos de nosotros nos avergonzamos sobre nuestro color de piel, por ejemplo. ¿Sí? Como dice el profesor Sergio González, tenemos el color de la tierra. El rostro nuestro tiene el color de nuestra tierra, de la Quiaca, de Urapampa, de Cusicusi, de Yavi. Ese color tiene el color de nuestra piel, de nosotros y de nuestra familia. Así que espero que usted no se moleste. Simplemente queremos llegar con un mensaje para reconocer nuestros orígenes, nuestra identidad y no avergonzarnos. Vamos a tener una reflexión, en este caso, a cargo del profesor Sergio González, que es oriundo de la ciudad histórica de Humahuaca. Pero volviendo al tema de Casabindo, que es un pueblo antiguo de más de 400 años, la iglesia, que es una iglesia histórica con la característica de Santa Catalina, de Yavi y de otros lugares, de Rinconada también, por ejemplo, llaman a este lugar como la Catedral de la Puna. Así llaman los casabindeños a esa iglesia histórica, la Catedral de la Puna. Y en esa catedral se va a llevar a cabo la mayoría de las actividades a partir de mañana viernes 7 de agosto. Por ejemplo, mañana viernes 7 de agosto a las 2 de la tarde está previsto el descenso del altar mayor de la Santísima Virgen de la Asunción con repique de campanas, ¿eh? El descenso para luego proceder a la vestimenta. Y a las 7 de la tarde, inicio de la novena a cargo de la Comisión Pro Templo. El sábado 8 de agosto a las 3 de la tarde, atado de andas y cambio de manto. A las 19, segundo día de novena, a cargo de Celina Colqui y de Lucas Colqui. Y la actividad continúa el domingo 9 de agosto a las 7 de la mañana, peregrinación a la Abra de Yumpaite, con la Virgen de la Asunción acompañado con adoración de toritos y caballitos. A las 9, partida de Abrapampa, de los peregrinos con la Virgen del Valle hacia la Abra de Yumpaite, colaboración del transporte Gutiérrez. A las 10, encuentro de las Sagradas Imágenes, Virgen de la Asunción y Virgen del Valle de Abrapampa con los saludos de la bienvenida. A las 10:30, peregrinación de regreso de la Abra de Yumpaite hacia Casabindo. A las 12:30, almuerzo de los peregrinos en el descanso en el Altillo. En ese lugar se va a ofrecer un almuerzo que va a estar a cargo de Rosando Morales, Claudina Quipildora hijo y Moisés Tolaba y familia. A las 14 continúa la peregrinación rumbo a Casabindo. A las 4 de la tarde encuentro con las imágenes de San Juan, Virgen de Copacabana y patrono San Santiago, familia Morales, en el paraje que se llama Ojo de Agua. Y a las 17, misa en la Catedral de la Puna. Y a las 18, merienda ofrecido por Lucas Colqui y Celina Colqui. Es parte, nada más, de las primeras actividades que van a comenzar mañana, viernes 7 de agosto, reitero, en el día de San Cayetano, patrono del pan y el trabajo, en el pueblo de Casabindo, en el departamento de Rinconada. Porque los casabindeños, como todos los años, el 15 de agosto tributan, homenajean, veneran a su santa patrona, a la Virgencita de la Asunción, y luego en hora tarde llevan a cabo el tradicional toreo de la Vincha, ¿no? Que convoca a propios y extraños, que convoca a lugareños, habitantes, a los que vivimos en esta región, y a visitantes que vienen de distintas partes de la República Argentina. 2 minutos para las 8:30 de la noche, jueves 6 de agosto, la noche de Radio Nacional, y luego de haber escuchado a Bruno Arias y a Juan Ignacio Molina, ahora llega esta otra versión, de otro ritmo, de otro país, para seguir acompañando su noche, todo esto a través de Radio Nacional. Les presento a Carlos Vives y Juan Luis Guerra.

0: Otra bonita versión musical con Carlos Vives y Juan Luis Guerra, Buscando el Mar, Buscando el Amor también, Buscando Radio Nacional. Radio Nacional está en el aire todos los días en AM560, FM Nacional 92.5, y también dentro del ámbito de la tecnología, porque estamos de la mano con el ámbito de la tecnología, y si no estamos atrasados, estamos a través de la página web www.radionacional.com.ar. Qué linda sorpresa, ¿no? El día de ayer por transmisión de fútbol, torneo clausura, segunda fecha, donde Boca ganó por la mínima diferencia a Estudiantes de La Plata, Boca 1, Estudiantes de La Plata 0, y se convirtió, digamos, en el primero o segundo triunfo del equipo de Boca Juniors. A raíz de esa transmisión deportiva hemos comenzado una horita más tarde, es decir, a las 9 de la noche. Entre las 21 y las 22 horas, satisfactoriamente, hemos recibido 3 llamados al hilo, como se dice, ¿no? Uno detrás de otro, y de oyentes oriundo de distintos lugares del ámbito rural, por ejemplo, ¿sí? Nos llamaron, por ejemplo, desde Cabrería, en el departamento de Santa Catalina, desde Lagunilla del Farallón, y también de otra comunidad, ¿sí? Realmente muy satisfactoria fue la noche y sorpresiva la noche de ayer, porque la mayoría de la gente que vive en el campo nos envía su mensajito, pero el día de ayer trae llamada importante, ¿no? Para dejar avisos, servicios, comunicadito a la familia, y de paso ellos nos han comentado, digamos, cómo es la vivencia de un hombre o de una mujer en el campo y cómo se vive el mes de agosto, el mes de la Pachamama, y otras consultas, el humor de por medio, la muy buena amabilidad, la predisposición de nuestros oyentes de contestar cada una de nuestras requisitorias, siempre en el tema del ámbito del respeto, ¿no? Del respeto de uno hacia otro, que es lo que caracteriza a la programación que tiene nuestra emisora Radio Nacional La Quiaca. ¿Cómo está el tema del tiempo en La Quiaca? En este momento la temperatura es de 13 grados 4 décimas. 29% la humedad, tenemos vientos, dirección sudoeste a 15 kilómetros por hora, 29% la humedad, el cielo de La Quiaca en este horario se encuentra algo cubierto y la visibilidad es buena para los amigos automovilistas. Fría la mañanita, pero luego de las 9 ya comienza a calentar, ¿sí? Se pone linda la mañanita a partir de las 9, eso es lo que yo estoy sondeando, junando, como se dice, ¿no? Percatándome. Que la mañana con las bajas temperaturas está entre las 6 y las 9 de la mañana. Luego de las 9 o 10 de la mañana ya es otra historia en cuanto al clima. Así que la mínima del día de hoy fue de 5 grados 4 décimas bajo cero en La Quiaca. Y la máxima, tarde calurosa. Muy linda la tarde de La Quiaca, y seguramente esta temperatura también se ha replicado en el resto de nuestra región. Así que la máxima en nuestra ciudad fue de 18 grados 8 décimas. ¿Y cuál es el pronóstico de las temperaturas extremas para mañana viernes, finalizando la primer semana del mes de agosto? Por ejemplo, para mañana viernes está prevista una mínima de 3 grados bajo cero, o sea que va a ser un poco menos de frío que hoy, y la máxima va a ser de 18 grados, o sea, linda tarde. Por ahora estamos teniendo lindos días, los primeros días del mes de agosto están siendo espectaculares. Hoy, por ejemplo, zafamos de la alerta amarilla, ¿no?, que se dictó, se decretó, se dio a conocimiento en la provincia de Jujuy, que afectó dos regiones, nada más, ¿sí? Esta alerta amarilla, tratándose de viento fuerte. Y los vientos fuertes llegaron hasta La Quebrada, nada más. La Puna, nosotros, tranquilo, como somos nosotros, la verdad. ¿Cómo están ustedes? Espero que bien, y que bueno, también sigan, digamos, con toda la transmisión de nuestro programa. En este horario estamos presentando La Noche de Radio Nacional. Sos un nuevo oyente, la programación de lunes a viernes, en este horario de 20 a 22 horas, es el programa La Noche de Radio Nacional. Y tengo una propuesta para vos. Se trata de un curso profesional de mecánica integral. ¿Escuchaste? Un curso profesional de mecánica integral que se va a dictar en la Fundación Viltipoco de la ciudad de Abrapampa, en la Fundación Viltipoco. Esta fundación fue fundada por Ricardo Vilte, que es uno de los primeros empresarios de transporte que tuvo la Puna de Jujuy y que es el propietario digo, de una de las empresas más importantes que tenemos en cuanto a transporte de media distancia en nuestra provincia, como es el caso del Quiaqueño, ¿sí? Mira vos, Ricardo Vilte, si bien es cierto que fue oriundo de Abrapampa, pero en homenaje a la Quiaca, le puso el nombre a su empresa, el Quiaqueño. ¿Sabes por qué? Porque en sus comienzos, el recorrido de esos viejos colectivos que él mismo los manejaba, el recorrido comenzaba acá en la Quiaca, ¿sí? A raíz, digamos, de que el comienzo, digamos, de sus viajes de Ricardo Vilte con sus primeros colectivos, ha decidido poner o imponer o instalar el nombre a su empresa como el Quiaqueño. Y nosotros los quiaqueños no, en ningún momento nos hemos acordado de Ricardo Vilte, nunca. Nunca nadie ponderó, destacó el gesto, digo, ¿no? De un hombre que llegó de Abrapampa, pero tuvo, digamos, la deferencia de decir, bueno, mi empresa nació, porque él, ese es lo que decía, mi empresa nació en la Quiaca. Entonces, en honor a la Quiaca, puso este nombre, el Quiaqueño. Un dato para que los quiaqueños, los que son oriundos y los que no son oriundos y los que viven acá en la Quiaca, bueno, tengamos conocimiento de por qué la empresa de Ricardo Vilte lleva el nombre de empresa El Quiaqueño, en honor a los pobladores que viven en esta ciudad fronteriza. Entonces, esta fundación fue fundada por Ricardo Vilte y lo ha llamado Fundación Vilte y Poco. En esas instalaciones, el 10 de agosto va a comenzar este curso profesional de mecánica integral. Los días que se va a dictar este curso de mecánica integral van a ser 3 días a la semana, lunes, miércoles y viernes. Incluso vas a tener los horarios para elegir. Puede ser a las 10 de la mañana o bien a las 7 de la tarde, de acuerdo a tu agenda personal, laboral. Puedes asistir a las 10 de la mañana o bien a las 7 de la tarde. La inscripción es de 50 mil pesos. La inscripción es 50 mil pesos. El primer mes, aparte de la inscripción de 50 mil pesos, tenés que pagar 60 mil pesos. En el segundo mes, 50 mil pesos, y en el tercer mes, 50 mil pesos. Y al finalizar este curso profesional de mecánica integral, se va a llevar a cabo la entrega de certificados, ¿no?, que avalen tu participación en este curso profesional de mecánica integral. Inscripciones abiertas, acércate. 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Vos que vivís en la Quiaca, fuera de Abrapampa, pero querés tomar parte de este curso profesional de mecánica integral y tenés tiempito, los días lunes, miércoles y viernes, durante 3 meses, puede ser que elijas a las 10 de la mañana o a las 7 de la tarde, comunicate ahora con este contacto, 388-40-86-119. 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Y gracias a Mecánica Integral de la Fundación Vilte y Poco por formar parte de la grilla publicitaria de Radio Nacional. Eso nos están escuchando vía internet. Un saludo a Dani, un saludo a Graciela y un saludo, digamos, al instructor que es de Buenos Aires, que tiene muy buenos antecedentes en cuanto a mecánica se refiere. O sea, es un curso serio, garantizado, digamos, y con todo lo que requiere este tiempo en cuanto a mecánica, porque los tiempos también han avanzado, ¿sí? Acordate que si vos tenés un Fiat 128, vos lo podés salvar, ¿no? O sea, atando con alambre, no hay problema, el vehículo anda, ¿no? Pero hoy los nuevos vehículos que son eléctricos, electrónicos, o sea que la instalación es electrónica. Entonces, este curso profesional de mecánica integral te va a dar todos estos contenidos de avanzada, digamos, los contenidos tradicionales de mecánica y los contenidos actuales con este tiempo de la mecánica de la mano de la electrónica, por ejemplo. Así que no puedes perderte la oportunidad de este curso profesional de mecánica integral que va a comenzar 10 de agosto en la ciudad de Abrapampa, en las instalaciones de la Fundación Vilte y Poco. Este curso tendrá la duración de 3 meses, los días que se van a dictar lunes, miércoles y viernes en 2 turnos. Puedes elegir 10 de la mañana o 7 de la tarde. 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Los mensajitos los puedes dejar, ya sabes, en el 3885-478095. Primer mensajito de este horario. Hola, buenas noches. Quiero mandar un mensaje para mi hermano José Ábalos, que mañana no me venga a esperar. Yo el martes estaré llegando por Barranca. Firma Lucy Ábalos. Muy bien, Lucy Ábalos. Reiteramos entonces, atención querido hermano José Ábalos, tu hermana Lucy Ábalos dice que mañana no vengas a esperarla. El martes ella va a estar llegando al pueblo de Barrancas en el departamento de Susque. Nos detenemos en este horario, nos detenemos en esta fecha, 6 de agosto, 201 años de la independencia del Estado Plurinacional de Bolivia. Pero más allá de esa gruesa, de esa interesante y rica historia que tiene el vecino del país de Bolivia por la independencia de su país, digamos, también nosotros queremos llegar con una reflexión, con un análisis que tiene que ver con nuestra identidad. De los que vivimos en ambos lados de la frontera, en el lado argentino y en el lado boliviano, teniendo en cuenta la recordación de hoy. Escucha esta reflexión. Si no te gusta, envía un mensajito. Si te gusta, también, no tenemos problema. ¿Quieres intervenir luego de este análisis sobre la identidad de nuestros orígenes, de que vivimos en una zona de frontera, teniendo en cuenta que hoy se recuerda el Día de Bolivia, el Día del vecino país de Bolivia, el Día del hermano país de Bolivia? Escucha esta reflexión, este análisis que hace el profesor Sergio González, oriundo de la ciudad histórica de Mohuac.
1: Mente esta idea de nuestra identidad, quiero contarte una anécdota a vos y a toda la audiencia. Una vez estábamos reunidos en la escuela, profesores, cuando recién inicia el ciclo lectivo y los alumnos son escasos y se están inscribiendo, charlábamos, ¿no?, de nuestra situación política, social, los docentes. Y un profesor de apellido Vilca renegaba de la gran cantidad de hermanos bolivianos que hay en Argentina. En ese tiempo Macri había impulsado, igual que ahora, una repatriación, ¿no?, de bolivianos ilegales y un montón de cosas similares a esa. Entonces él estaba como orgulloso, sí, hay que sacar a todos los bolivianos de acá de Argentina, vienen a robarnos el trabajo, son delincuentes, son contrabandistas y todos los peores adjetivos. Entonces, molesto yo, le digo de una manera cínica, podríamos decir así, le digo, y sí, habría que sacar a los bolivianos, a los negros, a todos aquellos que sean morochitos, color tierra, hay que sacarlos de acá. Incluso hay que sacar a los nietos, a los hijos. Y acá en Argentina tenemos que quedar solamente los blancos. Entonces los docentes, sorprendidos, abren los ojos y me miran. No, porque yo soy morocho. Tengo más cara de esta tierra que de un criollo argentino. Y dice, bueno, pero así, de esa manera, no vamos a quedar nadie, ¿no? Y digo, sí, hay que sacar a todos los bolivianos y a los nietos y a los hijos y a todos. Y una maestra, una profe que estaba ahí dice, pero mi abuela es boliviana. Y otro también dice, y sí, mi abuela boliviana y mi mamá boliviano. Y cuando nos damos cuenta, todos los que estábamos ahí teníamos familiares bolivianos y veníamos de una raíz boliviana. Entonces muchas veces no tomamos conciencia de nuestra identidad cultural, no la conocemos en profundidad por un montón de circunstancias, y cuando escarbamos un poquito nuestras raíces, estudiamos nuestro árbol genealógico, entendemos que tenemos raíces profundas y que vienen del norte, que ahora se llama Bolivia.
0: Así es, porque históricamente éramos un solo territorio, históricamente, profesor.
1: Exactamente, éramos un solo territorio. El otro día tuve la oportunidad de conocer Casira, y resulta que Casira, en la época de la República, con algunos problemas, y contemporáneamente luego se dividió en los límites y se pusieron límites, y hubo familias que quedaron del lado de Bolivia y otras familias quedaron del lado de Argentina, pero ellos se siguen sintiendo la hermandad y no los divide para nada, ni siquiera una frontera. Ellos siguen siendo lo mismo, a pesar de que hay una línea imaginaria que los divide entre Argentina y Bolivia.
0: Realmente interesante, profesor. ¿Qué le diríamos a aquellos que reniegan? Digo, aquellos, en el caso mío, en el caso suyo, en el caso de mucha gente que lo está escuchando, no renegamos de nuestros orígenes, de nuestra identidad, no renegamos de nuestro color de piel, nuestra forma de hablar, de nuestra costumbre, no renegamos. Pero, ¿qué le diría usted aquellas personas, familias, que también tienen esta descendencia del vecino país de Bolivia y que reniegan, que discriminan, que son xenofóbicos, donde hay odio incluso, ¿qué les diría?
1: Sí, tenés toda la razón, hay mucho odio y mucha xenofobia y racismo dentro de los comentarios de las redes sociales en todos aquellos que se relacionan a Bolivia, ¿no? ¿Por qué no se vuelven a su país? ¿Por qué vienen acá? Y bueno, hay toda una cosa de burlas. Yo les diría que tenemos que estudiar un poco más, que tenemos que leer, que tenemos que mirarnos al espejo, ¿no? No somos rubios o celeste, no somos arios, somos hijos de esta tierra y nos hermana la tierra a los bolivianos, a los peruanos, a los chilenos, a los argentinos. Eso nos hermana la Pachamama, nuestras tradiciones, nuestra cultura, si bien cada una con sus matices, pero estamos hermanados con eso, nos hermana la historia. Entonces tenemos que saber de dónde venimos y estar orgullosos, porque nuestros ancestros fueron médicos sin estudiar, sin ir a la universidad, fueron arquitectos, fueron ingenieros, fueron los mejores astrónomos. Entonces tenemos un capital cultural maravilloso y tenemos que empezar por amarnos y no avergonzarnos de lo que somos. Nos han hecho creer muchas cosas malas de nosotros. Nos han hecho creer que vino la civilización con Colón y que gracias a esa civilización hoy somos lo que somos. No, no es así. Nosotros teníamos muchísima sabiduría, la que fueron destruyendo y matando. Hoy, con orgullo, tenemos que decir que tenemos que amar lo que somos. Somos gente fornida, somos gente inteligente, somos gente que tiene un pasado maravilloso. Eso va a hacer que nosotros amemos y seamos orgullosos de nuestra cultura. Mi abuela, boliviana, hablaba dos idiomas, el quechua y el castellano, y era comerciante. Entonces, sin haber ido a la escuela, eso me llena de orgullo. Una persona que ha sufrido mucho y que se vino por trabajo, escapando de pandemias y de cosas similares de allá de Bolivia, me crió con mucho orgullo y hablaba dos idiomas. Entonces, y yo apenas si hablo el castellano. Entonces tenemos que estar orgullosos de nuestras raíces, Ricardo, y a toda esa gente que nos escucha siempre. Y no nos tenemos que avergonzar cuando nos digan boliviano, nos digan negro, nos digan indio, nos digan colla. Tenemos que decir con orgullo, indio y qué, colla y qué, con orgullo, boliviano y qué, con orgullo. Eso no nos tiene que avergonzar nunca.
0: Sí. Para cerrar, profesor, ¿Jujuy es Bolivia?
1: Esa es una frase que la pongo siempre en mis redes sociales de una manera provocativa para aquellos racistas y xenófobos y que se descarguen su ira y saber qué piensan. Jujuy y Bolivia son la misma cosa, como dijimos en un principio. Somos el mismo territorio. Por eso viene mi provocación de decir Jujuy es Bolivia. Y vieras cómo dicen las cosas y sale el racismo y sale la argentinidad impuesta a nuestros hermanos. Pero si uno va contemporáneamente, decimos a Jujuy pertenece a Argentina y Villazón a Bolivia. Pero nosotros somos un solo pueblo. Eso quiero decir cuando digo Jujuy es Bolivia. Si vamos a Mariano Moreno, puritos bolivianos hay. Así, si vamos para otros barrios de Alto Comedero, puritos bolivianos hay. Entonces es una provocación, Ricardo, que la hago con mucho cariño para que aceptemos nuestras raíces culturales.
0: Gracias, profesor Sergio González, por su reflexión. Una reflexión que seguramente es aprobada o es, digamos, aceptada por quienes piensan de esta manera. Y seguramente hay una resistencia de nuestra sociedad, la sociedad puneña, digamos, acerca de esta reflexión que nos hizo llegar el profesor Sergio González, oriundo de la ciudad de Mahuaca. Educador, defensor de las comunidades originarias, fotógrafo, todo identificado con los pueblos originarios. Una reflexión que les quería traer y presentar y que la acabamos de presentar, teniendo en cuenta que hoy, 6 de agosto, es el día de la independencia del hermano país de Bolivia. Y para cerrar esta reflexión, qué mejor manera de escuchar esta melodía andina que nació en el año 1913. El autor es Daniel Alomía Roble. La letra pertenece a Julio de la Paz. ¿Sabe lo que significa esta melodía andina? Simboliza la libertad, simboliza la resistencia de los pueblos indígenas frente a la opresión y la conexión profunda con la naturaleza. Se trata de la canción andina, de la melodía andina titulada El Cóndor.

0: El Cóndor Pasa, esta gran melodía andina a cargo de Leo Rojas. Leo Rojas es un conocido músico y un gran intérprete de instrumentos del altiplano, instrumentos de viento, ¿no? Es un multifacético músico, y además es un experto en la ejecución de este instrumento que se llama flautista de pan. Leo Rojas es oriundo, originario de Ecuador y pertenece al pueblo indígena Quechua, que también está en Quechua y que forma parte, digamos, de los pueblos originarios de nuestra América, ¿sí? de nuestro continente, con la versión titulada El Cóndor Pasa, donde en su letra, digamos, El Cóndor Pasa, por ejemplo, hemos encontrado parte de esta letra, porque es una interpretación instrumental, pero esta melodía andina tiene su letra, y en la parte más sobresaliente de esta letra original en quechua dice: oh majestuoso cóndor de los Andes, llévame a mi hogar, en las altas montañas, a mi llacta, que significa pueblo, a mi llacta inca. Quiero volver a vivir con mis hermanos incas, en lo que añoro, oh cóndor. En Cusco, el imponente, esperar en la plaza hasta el que el guaira, o hasta el guairu, perdón, hasta el guairu, que significa amor, amigo, llega a encontrarme en el Cusco, o cóndor, y de ahí viene este nombre. El Cóndor Pasa es una melodía andina, y ya le habíamos mencionado como quiénes son los autores. Muchos lo llaman como una famosa zarzuela, pero nosotros desde este lugar vamos a llamar como una melodía andina que nació en el año 1913 con sus autores, el peruano Daniel Alomía Robles, y con la letra original de Julio de la Paz. Reitero, El Cóndor Pasa, que simboliza la libertad, la resistencia de los pueblos indígenas frente a la opresión y la conexión profunda con la naturaleza. Esa conexión profunda que hoy por hoy tenemos los pueblos andinos con respecto al mes de agosto, que es el mes de la Pachamama. Hay dos versiones, hay dos opiniones encontradas sobre lo que dijo el profesor Sergio González. Le voy a dejar una de ellas que dice: buenas noches, don Ricardo, disculpe a la persona que está un 90, dice que, bueno, entiendo así, disculpe a la persona, según este oyente está un 90% equivocado. En todo el mundo existen esas personas extranjeras. ¿Por qué esas personas extranjeras? Suena como discriminatorio, ¿no? Esas personas extranjeras, digamos, esos ciudadanos extranjeros, ¿no? Quizás suena menos, ¿no? De todas maneras, voy a respetar la opinión de este oyente. En todo el mundo existen esas personas extranjeras. Los argentinos tenemos que defender nuestra tierra, así como hacen todos los países del mundo. Nosotros del norte argentino también hablamos quechua, aymara, y nacimos en esta tierra, y no en Bolivia. Esa persona tendría que medir sus dichos, dice. Yo quisiera preguntar a este oyente si tuvo el trabajo de estudiar su árbol genealógico, digamos. Con respeto se lo digo, señor o señora, que usted escribió este mensaje. ¿Usted conoce su árbol genealógico, sus orígenes, sus padres, qué descendencia tienen o tuvieron? Que a lo mejor no tienen descendencia de Bolivia, a lo mejor tienen de otros países latinoamericanos, ¿no? Como puede ser Perú, Chile. Acordate que en la zona de Cusicus y de Paicone hay vecinos que tienen descendencia chilena. ¿Sabe por qué? Porque los abuelos de Chile llegaron a esos lugares. Y muchas familias de Chile que han llegado a los lugares que yo estoy mencionando han fundado esos pueblos. Entonces, son hermanos con raíces chilenas, digamos así, por ejemplo. ¿Sí? Hay varios pueblos o parajes que de la zona que yo acabo de mencionar, donde han llegado muchas familias chilenas, se han afincado en ese lugar y son los que han fundado esos pueblos, junto a las familias que ya vivían en esa zona y que le han impuesto un nombre. Con todo el respeto que se merece a este amigo oyente o señor oyente, decirle simplemente cuál es su descendencia, nada más, simplemente eso. Porque lo único que nosotros queremos llegar con este mensaje o esta reflexión de Sergio González es que aprendamos a reconocernos, originarios, digamos, a saber, a valorar nuestra identidad, nuestra herencia, nuestra herencia genética, cultural, tradicional. ¿Sí? Se lo digo con mucho respeto. ¿Sí? Muchas gracias. 9 de la noche. Ya viene la noticia con Buenos Aires, ¿no?
1: Nos vemos.
0: Ahí está. Bien, pues, enseguida llega la noticia con Buenos Aires. Y hay un tema que también lo está ocupando la plana mayor de los diarios digitales de todo el país, que tiene que ver con el tema de las tierras. Ahora sí, noticias con Buenos Aires.
2: 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Ley de inviolabilidad de la propiedad privada. Gastón Fiorda está en el Senado.
3: Casi 7 horas de debate lleva el Senado de la Nación respecto del proyecto de ley de inviolabilidad de la propiedad privada, una iniciativa que envió el Gobierno Nacional al Parlamento con varios aspectos sobresalientes, entre ellos la ley de manejo del fuego, expropiaciones, esta iniciativa que otorga mayor seguridad jurídica al sector privado, y desalojo exprés. Sobre esto habló la senadora de La Libertad Avanza, Carmen Álvarez Rivero.
4: Quiero referirme a la ocupación de tierras fiscales. Y ahí quisiera bajar un ratito a mi provincia. En Córdoba tenemos muchísimas tierras fiscales ferroviarias ocupadas. Esas tierras no es que son de nadie, son de todos y de todos los argentinos. Por eso, toda ocupación ilegal debe recibir una respuesta legal eficiente que permita recuperar la propiedad. Esta ley invita al Estado a recuperar todos los predios que corren el riesgo de ser ocupados o que lo son.
2: Ya comenzó la vigilia frente a San Cayetano este viernes. Se celebra la fiesta del santo patrono del trabajo con epicentro en la iglesia de Liniers. La consigna de este año es tierra, techo y trabajo. A las 22:45 los fieles participarán del primer pacto de amistad con San Cayetano, y a la medianoche se realizará la misa de los trabajadores, presidida por el arzobispo de Buenos Aires, Jorge García Cuerva. Deportes con Eladio Arregui.
5: El próximo 15 de agosto comenzará el Campeonato Mundial de Hockey sobre Césped con la participación de las Leonas. Debutarán el sábado 15 de agosto a las 12:30 frente a Estados Unidos. Sofía Tocalino manifiesta lo que significa jugar una Copa del Mundo.
6: Sabemos que representamos un legado enorme. Hace 20 años las Leonas son lo que son y consiguen lo que consiguen, a pesar de todos los contratiempos, de todas las cosas que pueda llegar a ver en el medio. La verdad que todas las camadas hacen un esfuerzo enorme. Te puedo hablar desde que estoy yo adentro. La verdad que emociona ver a mis compañeras entregar lo que entregan, entrenarse como se entrenan, el profesionalismo. La verdad que en ese sentido, súper feliz y contenta porque...